Muchísimas gracias una vez más a Joan Álvarez por esta hermosa alabanza. Hoy te amo más. Estamos en este jueves eucarístico, jueves sacerdotal, en la cual recordamos a todas las personas a que nos unamos en oración por todos nuestros sacerdotes, por los seminaristas, por aquellos jóvenes que todavía pues están ahí como en proceso de discernimiento para la vocación sacerdotal. Pidamos por ellos también, para que el Señor pues les traiga claridad, ¿no? En encontrar la respuesta que ellos tanto, que sus corazones tanto anhelan. Bueno, en la hora pasada o antepasada pude compartir con ustedes alguna información del transporte de autobús para nuestro próximo Metanoia, Congreso de Metanoia Los Ángeles. Y es muy importante recalcar que yo compartí la información con ustedes de Denver, de Las Vegas y de Bakersfield. Ahora voy a continuar con la otra información para nuestros hermanos y hermanas que se encuentran en el norte de la Bahía, San Francisco, San José y Oakland, aquellos que se encuentran en Salinas, California, y aquellos que se encuentran en San Diego.

con él al 707-541-8243. Ahí les va el número una vez más. 707-541-8243. Para los que se encuentren en la bahía de San Francisco, San José y Oakland. Si tú te encuentras en Salinas, California, tú te puedes comunicar con Margarita Birruete al 831-444-5458. Ahí les va el número otra vez. En Salinas, California y sus alrededores. Comuníquense con Margarita Birruete, 831-444-5458. Si te encuentras en San Diego, California, cerca de la parroquia San Juan de la Cruz, comunícate con Anabel de la Cruz al 619-577-7392. Una vez más, 619-577-7392. Para los que se encuentran en San Diego, alrededor de la parroquia San Juan de la Cruz. Si te encuentras cerca de la parroquia del Espíritu Santo, ahí en San Diego, comunícate con Esperanza Guzmán al 619-813-9086. 619-813-9086 es el número para comunicarte con ella. También otras partes de San Diego están disponibles nuestros embajadores. Catarino Terrones, 619-288-2807. 619-288-2807. Yolanda Mendoza, al 619-855-7061. 619-855-7061. O también con Chayito García, 619-339-9585. 619-339-9585. Si tú vives en Denver, Las Vegas, Bakersfield, Norte de la Bahía, San Francisco, San José, Oakland, Salinas y San Diego y no alcanzaste a anotar ninguno de los números de teléfono que acaba de mencionar, no te preocupes. Aquí tenemos toda esta información. Nuestras queridas hermanos y hermanas en el centro de llamadas tienen toda la información for you. 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

0: Una vez más, agradecemos a Felipe Reyes por esta hermosa alabanza contigo, porque con el Señor nada nos falta. Vamos en estos momentos a las noticias del Vaticano del día de hoy. Todo esto gracias a ti, querido sembrador y sembradora de Jesús con María. Gracias por tu aportación mensual. Nos ayudas a poder evangelizar y a tener estos segmentos informativos. Vamos a la Ciudad del Vaticano con las noticias y regresamos con mucho más aquí en Tardes de Fe.
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2: En esta semana, el Papa León XIV presidió el consistorio extraordinario con los más de 200 cardenales de todo el mundo, donde hizo un llamado a la unidad, la corresponsabilidad y la paz. Además, expresó su cercanía con las víctimas del terremoto en Venezuela y presidió las celebraciones por la solemnidad de los santos Pedro y Pablo. Al inaugurar el consistorio, el pontífice pidió a los cardenales apoyo firme, franqueza y lealtad para ejercer el ministerio petrino, destacando que este servicio no puede vivirse en soledad. Durante la jornada se reflexionó sobre la misión de la Iglesia, el camino sinodal, el bien común y los desafíos del mundo actual.
3: Un ayuto particular.
4: Por esta razón quisiera pedirles una ayuda especial. El ministerio que el Señor me ha confiado no puede realizarse solo. Este requiere de su experiencia, de su sabiduría pastoral, de su conocimiento de las iglesias y de los pueblos que les han sido confiadas. Cuento con ustedes para que me ayuden a discernir lo que el Espíritu está diciendo hoy a la iglesia. Necesito de su apoyo firme, explícito y público. Necesito sentirme apoyado por ustedes como un hermano. Les pido por eso que me acompañen no solo en estos días de trabajo, sino también en mi servicio diario a la comunión de la Iglesia Universal. Ayúdenme a escuchar lo que surge en las iglesias, a reconocer los signos de esperanza que a menudo crecen en silencio, pero también a no ignorar las luchas, los malentendidos y las resistencias que pueden ralentizar nuestro camino.
2: Al clausurar el consistorio, León XIV afirmó que las sesiones fueron una auténtica experiencia de comunión, escucha y fraternidad. Reiteró que la sinodalidad es un modo de vivir la Iglesia basado en el discernimiento guiado por el Espíritu Santo y manifestó su preocupación por las guerras, la pobreza, las injusticias y el sufrimiento de los jóvenes. El Papa también expresó su solidaridad con el pueblo venezolano tras los terremotos del 24 de junio. Aseguró sus oraciones por las víctimas y los heridos. Agradeció el trabajo de los rescatistas y pidió mantener el apoyo internacional al país.
5: Deseo expresar mi cercanía a las hermanas y hermanos venezolanos afectados por los recientes terremotos que provocaron numerosas víctimas y heridos, así como ingentes daños materiales. Mientras ruego al Señor por el eterno descanso de los fallecidos, renuevo mi cercanía espiritual a sus familiares, a los lesionados y a quienes han sido golpeados por esta tragedia. Asimismo, manifiesto mi gratitud y aliento a cuantos trabajan con generosidad en las labores de búsqueda y de asistencia.
2: Como gesto concreto, envió una ayuda inicial de 100.000 euros a través de la limosnería apostólica para atender la emergencia humanitaria en coordinación con la Nunciatura Apostólica y la Arquidiócesis de Caracas. Y en la solemnidad de los santos Pedro y Pablo, León XIV presidió la Eucaristía en la Basílica de San Pedro e impuso el palio a 35 nuevos arzobispos metropolitanos. En su homilía, presentó a Pedro y Pablo como pilares de la Iglesia y modelos de comunión. Destacó que, pese a sus diferencias, ambos fueron unidos por el Espíritu Santo para anunciar un mismo Evangelio, recordando que la verdadera unidad no significa uniformidad, sino la integración de los distintos dones al servicio de la misión. En esta solemnidad de San Pedro y Pablo, el pontífice recordó la colecta del óbolo de San Pedro, agradeció la generosidad de los fieles y animó a seguir sosteniendo la misión evangelizadora y las obras de caridad del sucesor de Pedro. También recibió una delegación del Patriarcado Ecuménico de Constantinopla y reafirmó el compromiso con la unidad de los cristianos, el diálogo ecuménico y la colaboración para promover la paz, el cuidado de la creación y la defensa de la dignidad humana.
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0: Muchísimas gracias por seguir en sintonía aquí de ESNE Radio, más que una estación, un encuentro con Dios. Hemos llegado a este segmento de Mi Familia y Yo con Maruca Serrano, en la cual le agradecemos a Dios por su vida, por tomar esta dedicación, ¿no? Y trabajar arduamente para traernos este contenido que la verdad ha sido de gran enseñanza y de gran beneficio para cada uno de nosotros. O sea, temas que nunca me hubiera yo imaginado hacer preguntas, ¿no? Por ejemplo, hemos hablado de los musulmanes, del judaísmo, del islam, ¿no? Todos esos tópicos, ¿no? Que uno como a veces como católico pues puede tener sus prejuicios o quizás pues por no saber, ¿no? Por no informarnos. Entonces, de antemano pues agradecemos una vez más a Maruca, a la licenciada Maruca, que ha hecho su investigación para poder traernos a nosotros los católicos la perspectiva de nuestros hermanos y hermanas que no practican nuestra fe, para así poder entenderlos. Y es algo muy, muy especial, la verdad, algo muy necesario para que nosotros estemos sabedores en nuestro día a día. Así que, Maruca, gracias por traer estos temas que traen un poquito de encienden como la lámpara, la luz, ¿no? Dentro de nuestro cerebro, dentro de nuestra mente, para poder de alguna u otra manera llegar a entender a los que están a nuestro alrededor, ¿verdad? Y vuelvo a repetir, muchas veces suele suceder de que nos dejamos llevar por nuestros prejuicios, y la verdad que estas conversaciones nos ayudan a poder tomar una pausa y poder reflexionar, que es muy, muy importante. Y por eso es de que el segmento se llama Mi Familia y Yo, porque no nada más incluye la familia de la iglesia doméstica, sino que nos incluye a cada uno de nosotros, porque somos hermanos y hermanas en Cristo. Y por supuesto, aquí en el Apostolado del Sembrador tenemos este dicho, ¿no? Gracias a Raúl Sáez, que de feliz memoria y que en paz descanse, que solía decir: somos una gran familia. Así que el día de hoy no será la excepción, porque Maruca estará compartiendo sobre el budismo y la paz interior. Este será el tópico que ella estará compartiendo con nosotros el día de hoy. Una vez más, gracias, Maruca, por estar aquí con nosotros, por abrir estos espacios de conversación y conversaciones muy, muy importantes. Así que, Maruca, una vez más, muchísimas gracias, buenas tardes y adelante con estos temas importantes.
7: ¿Usted ha oído hablar del budismo? Seguramente que sí. Pero bueno, hoy vamos a darle una pequeña repasada a esto, porque estamos viendo las religiones más importantes del mundo para hacer, pues, por decirlo de alguna manera, un comparativo o cuando menos un brevísimo estudio de qué hablamos, de qué se trata, en fin. Soy Maruca Serrano, queridos amigos, encantada de estar con ustedes. Igualmente agradezco allá en cabina, ¿verdad? Pero este recorrido a mí me ha hecho mucho pensar en que sí me gustaría imaginarme y creer y pensar que tenemos unas bases sólidas de nuestra fe, y la fe que mantenemos, la mantenemos no solo por una herencia de nuestros padres, sino por nuestra propia investigación, fe y creencias, ¿no? Pero por eso es bueno que sepamos cómo está el mundo. El mundo, que de por sí es un mundo dividido por fronteras, es un mundo dividido por ideologías, es un mundo dividido por políticas, por formas de pensar. Es muy bueno que nosotros veamos a fondo, ¿no?, cada uno de los puntos, que algunas pudieran coincidir y otras distar de las religiones que hay en el mundo. Que nosotros habíamos hablado ya del hinduismo, y hoy hablaremos del budismo y la búsqueda de la paz interior, ¿verdad? Hablando del hinduismo, descubrimos que una de las preguntas más antiguas de la humanidad ha sido siempre: ¿cómo me libro del sufrimiento?, ¿no? De hecho, si hiciéramos un retiro que se llamara así, libérate de sufrir, bueno, seguramente tendríamos una buena asistencia. Porque honestamente todo mundo quiere dejar de sufrir. El sufrimiento no es padre, no es algo que nos guste. Pero ahí vimos las soluciones que tiene el hinduismo. A continuación, haremos un recorrido por las religiones del mundo y vamos a ir viendo figuras que tenían algo a lo mejor bueno, extraordinario, que marcó la vida espiritual de millones de personas. Hoy, con el budismo, hablaremos de Buda. Obviamente, budismo, Buda, ¿no? Resulta muy interesante observar que prácticamente todas las religiones intentan responder las mismas preguntas frecuentes. ¿Por qué existe el dolor? ¿Por qué razón sufrimos? ¿Por qué la felicidad parece que se escapa de nuestras manos? ¿Cómo puedo encontrar la paz? O sea, estas no son religiones, son personales, ¿no? Todo ser humano que vive en la Tierra llega el día en que se hace estas o similares preguntas y quiere encontrar la mejor respuesta para todo esto. Y por eso, ante estas preguntas, hemos estado viendo las diferentes religiones, ¿verdad? Las respuestas, eso sí, son diferentes. Las preguntas son sorprendentemente parecidas, si no es que muchas iguales. Eso nos recuerda, sin importar la cultura o la época en la que vivimos, que el corazón humano siempre busca lo mismo. Busca un sentido, busca la esperanza, busca la plenitud. Se lo repito, encantada de la vida, el corazón humano siempre busca lo mismo: el sentido, la esperanza y la plenitud. El budismo nace aproximadamente 2500 años en lo que actualmente se conoce como Nepal, ¿sí? O sea, 2500 años. Pues, ¿qué podemos decir? Más viejos que el cristianismo, ¿no? ¿Y Nepal dónde queda? Nepal queda en el norte de la India. ¿Quién la funda? Yo creo que esto usted lo sabe, pero a lo mejor no conoce realmente su nombre real, ¿no? Siddhartha Gautama. Siddhartha Gautama, conocido posteriormente como Buda. Vean, de un nombre todo complicado, nos vamos a un nombre todo sencillo, Buda, que significa el iluminado, ¿no? El iluminado. Según la tradición, Siddhartha nació de una familia rica, rica y no solo rica, también poderosa. Imagínese usted la India. Ya hemos hablado también de la India, ¿verdad? Y hemos hablado del hinduismo. Su padre, el padre de Buda, deseaba protegerlo de cualquier sufrimiento y procuró que creciera rodeado de comodidades, rodeado de placer, rodeado de privilegios. En la India, a donde hay brutalidad de pobreza, ¿no? Durante muchos años vivió aislado de las realidades dolorosas que existían en su país. Él estaba resguardado. Su padre de verdad lo amaba mucho y decía, mi hijo no va a sufrir, no va a sufrir, ¿ok? Sin embargo, cuenta la tradición que un día salió de su palacio y observó cuatro escenas que transformaron para siempre su vida. Vio a un anciano, a un enfermo, un cadáver y a un hombre dedicado a la vida espiritual. Esto, si usted habla con un budista, lo sabe perfecto y lo sabe de memoria. Sí, Buda vivía protegido, vivía en un palacio, su padre era rico, lo mimaba, lo cuidaba, pero un día salió y vio cuatro cosas. Vamos a ir viendo cada una de ellas. Vio a un anciano, a un enfermo, un cadáver y un hombre que se dedicaba a la vida espiritual. Esto a él de verdad lo sacudió muchísimo. Imagínese usted la India, la pobreza de la India, que no es mentira. Usted puede llegar a encontrar el cadáver de una persona en la calle. A veces sus familiares no tienen para enterrarlo, ¿no? Pero entonces él, que vio todo esto, que no estaba acostumbrado, pues se cimbró, se sacudió. Ajá. Y él dijo, oye, la riqueza verdaderamente no va a poder detener la enfermedad. Si alguien tiene una enfermedad y tiene mucho dinero, pues a lo mejor se salva, pero a lo mejor no. ¿Ok? Y se dio cuenta de otra cosa. No, esto era cuanto al enfermo. Puede ser un enfermo con dinero, pero se va a morir. Puede ser un viejito. O sea, que la juventud no puede impedir que aparezca la vejez. Y la juventud tampoco puede impedir que aparezca la muerte. ¿Ok? Descubrió cosas que muy, muy probablemente usted ya las había visto de toda su vida, pero él las descubrió muy tarde. La vida humana está marcada por el sufrimiento. Y esto a Buda lo va a sacudir muchísimo, como a millones de hombres los han sacudido. Esta experiencia le provocó a él una crisis interna brutal, profunda. Y dijo, yo no puedo vivir en este palacio, en este hogar, ¿ok? Hasta que no encuentre las respuestas de todo lo que me estoy preguntando. Durante muchos años, él practicó disciplinas extremas. Practicó ayunos. Practicó ejercicios espirituales. Sin embargo, él llegó a la conclusión de que ni el exceso de placer ni el exceso de sacrificio conducían realmente a la paz. Vaya descubrimiento, ¿verdad? O sea, ni el placer, ni el exceso de sacrificio, ni uno ni el otro. Ni uno ni el otro, ¿verdad? Entonces, él desarrolló la enseñanza que convertía entonces en budismo. Decía, hay que convertir al corazón humano. No está lejos de la verdad, es cierto. La primera verdad, dice él, es que el sufrimiento existe. ¡Wow! Realidad inherente que cualquier persona puede contestar de cualquier religión, de cualquier sexo, y simplemente con que haya vivido un poquito o haya salido a la calle, ¿no? Existe sufrimiento y eso puede parecer pesimista. Pero la verdad, esto es realista. Es muy realista que todos sufrimos. Todos sufrimos cuando perdemos a alguien que amamos. No lo podemos evitar. Sufrimos cuando nos enfermamos. Claro que sufrimos. Sufrimos cuando somos rechazados. Sufrimos cuando la vida no sale como nosotros la habíamos planeado. Esto es real. La segunda verdad que descubre ahora sí Buda es que el sufrimiento tiene una causa. Fíjese qué interesante. ¿Por qué sufrimos? Se pregunta, tiene una causa. Dice, sufrimos porque nos aferramos constantemente a las personas, a las cosas, a los deseos, a las expectativas e incluso al margen que tenemos de nosotros mismos. Y así nosotros mismos vamos a sufrir. Vamos a sufrir porque si yo estoy aferrado a mi hijo, esposo, padre, madre, y un día se van a vivir fuera, voy a sufrir. No se diga si se muere o si me roban, voy a sufrir, porque son mis propiedades. Todo esto formaba parte de lo que Buda pensaba. Y lo que Buda pensaba fue simplemente detenerse a observar el mundo. Y lo que sucedió es que él lo hablaba muy bonito, lo decía muy claro. Queremos que las cosas duren para siempre, pero todo cambia, decía. Todo cambia y eso es lo que tenemos que aprender. Porque cuando vemos que todo cambia, ¿qué queremos como humanos? Controlar que no cambie, controlar. Queremos evitar el dolor a cualquier precio, ¿verdad? No queremos sufrir, vamos a evitar. Y esa lucha permanente de quiero evitar el dolor, me genera un gran sufrimiento. Imagínese usted las conclusiones que sacó. Filosóficas, innovadoras para su tiempo, nuevas para su tiempo, pues obviamente empezó a reunir a la gente. Ahora bien, la tercera verdad dice es que no me puedo liberar del sufrimiento. Yo quisiera, pero no puedo. Nadie puede, ¿ok? Y la cuarta enseña el camino para lograrlo. O sea, recuerden que la cuarta es el hombre que él vio espiritual, rezando. Este camino se conoce como el noble sendero óctuple y propone vivir con rectitud, con atención, con disciplina interior, con sabiduría y con compasión. Se lo voy a repetir porque obviamente usted va a ver similitudes en las religiones, muchas similitudes, muchas cosas parecidas, si no es que iguales. Pero yo sé que usted es católico y yo también. Obviamente no vamos a tener todos lo mismo. Pero ellos, igual que nosotros, proponen vivir rectamente, con mucha atención, con disciplina interior, con sabiduría y con comprensión. Claro que estamos de acuerdo con esto, por supuesto, porque así pensamos también nosotros. A diferencia de muchas religiones, el budismo nos centra su mensaje principal en la existencia de Dios. Ojo con lo que estoy diciendo. A diferencia de muchas religiones, el budismo no centra su mensaje, el mensaje principal, cuando menos, en la existencia de un Dios que es creador, etcétera, etcétera. Su atención está puesta en la transformación interior de la persona. Eso es lo que cuenta para el budismo, que estas personas que nosotros vemos y conocemos sean gente de bien. Ahora, hay muchas personas que piensan que el budismo, más que una religión, es una filosofía, ¿de acuerdo? Pero para millones de personas, el budismo es una religión y una filosofía, son ambas, ¿no? Oiga usted esto, hay más de 500 millones de budistas en el mundo, 500 millones. La mayoría vive en los países como China, Tailandia, Japón, Vietnam, Corea, Siria, Lanka, Camboya, Laos, todos estos países son de Oriente, de Oriente. Allá el budismo prolifera impresionantemente. Recuérdelo usted, porque por ejemplo, hoy los países orientales están de supermoda, de súper, súper moda, ¿verdad? Y hay que saber de ellos y hay que conocerlos. También podemos encontrar comunidades budistas importantes también en Europa, en América y en Oceanía. O sea, han ido a recorrer todo el mundo. Una de las enseñanzas más comunes del budismo es la práctica de la atención plena o el mindfulness. Aquí viene el mindfulness. De ellos viene. Hoy en día, usted lo sabe, está de súper moda el mindfulness, ¿no? Está de súper moda. Bueno, pues viene de ancestrales años, de años y años atrás, que Buda era lo que proponía. No estaba en un error porque hay que meditar diario. Hay que meditar. Lo que pasa es que él, pues realmente no conoció a Jesucristo, ¿ok? Entonces, buscaba como todo ser humano. Cayó en las preguntas de la existencia humana fundamentales, cayó. Pero la solución que le da es diferente, ¿no? Él es atención plena. Y me da mucha risa, porque si yo le pregunto a usted, oiga, ¿pasaría una prueba de atención? O anda medio reprobadón. Porque hay tanto hoy, tanta red social, tanto internet, tanto, que vivimos distraídos y en otro mundo. Eso es lo que pasa. Resulta interesante que muchas personas de nuestra época viven en el problema contrario. Su cuerpo está en un lugar y su mente está en otro lugar. Comen, pero están pensando en el trabajo. Trabajan, pero están pensando en los problemas. Descansan, pero están pensando en la vida de mañana. Terminan pidiéndose el único momento que realmente posee, el presente. En este punto, el budismo nos deja una enseñanza muy valiosa. La importancia del silencio. ¡Qué maravilla! Claro que sí. El silencio es maravilloso, es buenísimo. La importancia de observar nuestro mundo interior, qué tenemos dentro, qué nos hablamos, qué nos decimos. La importancia de detenernos, de verlo, de analizarlo. Sin embargo, como cristianos, también encontramos diferentes cosas importantes. En el budismo, fíjese usted bien, el sufrimiento se supera principalmente mediante un proceso de transformación interior y desapego, ¿sí? O sea, yo puedo solo, yo puedo mediante un proceso de que me voy a cambiar, voy a transformarme y, a ver, algo que me hace sufrir, me dejó mi marido. ¿Qué importa? Yo no tengo que tener apego por mi marido. Mi marido puede estar con quien él quiera. Yo no siento apego por mi marido. Ya lo superé. ¿De verdad? Bueno, pues el budismo propone muchísimo el desapego. El cristianismo, en cambio, habla de un trabajo interior siempre. Pero donde Dios radica, donde Dios existe, ese Dios personal que nos ama, que nos acompaña, siempre entra en nuestra historia. Se dan cuenta con Buda que ni siquiera lo menciona. El budismo busca la iluminación. Yo puedo ser un semidios, ¿no? Yo puedo ser. El cristianismo, en cambio, busca la comunión con Dios. La común unión con Dios. El budismo propone un camino hacia la liberación interior. Eso es lo que ellos quieren, eso es lo que ellos encuentran. El cristianismo anuncia un encuentro con una persona, Jesucristo. Eso propone el cristianismo, ¿no? Entonces variamos, variamos. Ambas tradiciones reconocen la realidad que sufre el ser humano. Ambas religiones invocan la compasión y también terminar con el egoísmo. Pero, ojo, mientras el budismo dirige su mirada principalmente al interior del ser humano, el cristianismo nos invita a mirar también hacia un Dios que sale a nuestro encuentro. Siempre el cristianismo verá a Dios que atiende al hombre. No ve que el hombre va solo y encuentra la paz. Así es el budismo. Quizás el budismo, por eso, nos deja una pregunta muy actual. Cuando nuestro sufrimiento proviene de las circunstancias y cuando nuestro sufrimiento proviene de nuestra manera de reaccionar ante ellas. Ojo, fíjese bien, el sufrimiento viene de las circunstancias, lo que me está pasando, lo que estoy viviendo, y proviene de nuestra manera de reaccionar ante ellas. Si yo digo, se me cayó la casa, me quitaron todo, no importa. Bueno, a lo mejor me voy a hacer un buen budista y ojalá ellos me den de comer. Pero nosotros vivimos en una cultura obsesionada por tener cada día más, controlar más, asegurar más. Y sin embargo, nunca habíamos tenido tantos recursos materiales. Pero al mismo tiempo, nos paga el querer tener todo lo material con ansiedad, con vacío, con inquietud. Claro, tal vez Buda tenía razón en algo que dijo fundamental. Muchas veces sufrimos porque nos aferramos a aquello que inevitablemente cambiará. Él decía, no te aferres a tus padres, no te aferres. Van a partir de todas maneras, se van a ir y vas a sufrir. Mejor no sufras, no te ancles con tus padres, ¿no? Y uno dice, de veras, el cristianismo completa la búsqueda recordándonos que existe algo que nunca cambia, que siempre permanece y siempre es igual, el amor de Dios. Porque el cristiano sabe que todo pasa. El cristiano sabe que la juventud pasa, que la salud pasa, que la riqueza pasa, que los éxitos pasan, pero el amor de Dios permanece siempre. Claro, cuando el corazón humano descubre el amor, encuentra finalmente aquello que ha estado buscando siempre, desde el principio de los tiempos. Fíjese usted, hermanito, honestamente el budismo tiene cosas bonitas y soluciones muy interesantes. Tanto es así que un buen número de jesuitas se inclinó mucho por el budismo, hay que saberlo, porque les encantaba esto del mindfulness, esto de vivir el hoy, el aquí y el ahora, el estar siempre atento. Obviamente todo eso es bueno, pero les falta el acompañamiento del Dios, Padre y hermano verdadero, que siempre está a nuestro lado y que es el que realmente nos da paz. Por eso es que es tan importante que nosotros seamos lo mejor que podamos, atentos a sus mandatos, atentos a lo que nos invita a creer, a saber y a estabilizarnos. Eso es lo que realmente podemos lograr nosotros si estamos siempre cerca de Dios. El budismo, además, muy interesante para algunos, ¿verdad? El budismo, el hombre puede tener varias esposas. De hecho, Buda tenía varias esposas. Yo apenas terminé de leer la vida de la más pequeña de sus esposas, que se casa con ella a los 12 años. A los 12 años. Y decía ella que, decía, yo todavía jugaba con muñecas cuando mis padres hicieron el pacto con Buda. Imagínense usted su forma de pensar. Claro, él estaba muy contento porque él era el profeta, el Buda, ¿no? Entonces él tenía derecho a escoger mujeres donde quiera. Y tenía varias mujeres. Y todo esto resulta para nosotros, pues, nada común, bastante extraño. Y bastante extraño, pues, porque precisamente no coincidimos, por ejemplo, la vida, si no es monogámica, uno con una, permanente y exclusivo, como es la definición de matrimonio, ¿no? Pero bueno, mis queridos amigos, esto es para que nosotros afiancemos nuestra fe y ampliemos nuestra cultura, nuestro conocimiento, y sepamos, para cuando veamos a ese hombrecillo panzón, podamos decir, ese es Buda y yo ya sé algo, algo del budismo. Bueno, mis queridos amigos, muchas, muchas gracias, bendiciones, nos seguimos escuchando.
0: Muchísimas gracias, Maruca, por siempre traernos estas conversaciones que son muy importantes. Una vez más, como Maruca lo ha mencionado, ¿no? Poder nosotros instruirnos, ser más sabedores, ¿no? De lo que es otras religiones. Entonces, Maruca, una vez más, muchísimas gracias. Te agradecemos de muchísimo corazón y, por supuesto, haciendo la invitación a toda nuestra audiencia, que si ustedes gustarían continuar disfrutando de este segmento de Mi Familia y Yo a través de ESNE Radio, lo pueden hacer todos los días, de lunes a jueves a las 5 de la tarde, horario de California. De lunes a jueves, 5 de la tarde, horario de California. Ustedes se pueden unir con nosotros para poder así de esa manera unirse, ¿no? A lo que es esta hermosa, este hermoso programa en la cual nos lleva mucho más cerca hacia nuestro Señor Jesucristo. Así que una vez más, gracias a todos ustedes que están sintonizando. Les invitamos a que continúe con nosotros en este jueves eucarístico, jueves sacerdotal. Estamos felices de poder estar y compartir este espacio con cada uno de ustedes una vez más. Mi nombre es Rosita Peñate. Es una bendición poder estar aquí con ustedes en Tardes de Fe. 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Vamos en estos momentos a unos mensajes importantes y regresamos con la siguiente.
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11: Feliz el hombre que no sigue el consejo de los malvados, ni va por el camino de los pecadores, ni hace causa común con los que se burlan de Dios, sino que pone su amor en la ley del Señor, y en ella medita noche y día. Ese hombre es como un árbol plantado a la orilla de un río, que da su fruto a su tiempo, y jamás se marchitan sus hojas. Todo lo que hace le sale bien.

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agradecemos a Jackie Herrera que nos ha regalado esta hermosa alabanza, Amor de mi Vida. Bienvenidos a una nueva hora de programación aquí en Esne Radio. Más que una estación, es un encuentro con Dios y se me fue el aire, pero estoy bien. Vamos bien, es jueves eucarístico, jueves sacerdotal, hay que hacer lo posible para, you know, pasar tiempo con Jesús Eucaristía, aquellos que lo puedan hacer, a lo mejor hay un grupo de oración, es primer jueves del mes, muchas parroquias tienen la exposición del Santísimo, los primeros jueves, viernes, miércoles, martes, toda la semana, primera semana del mes, así que hagamos lo posible, sea que el Señor esté expuesto o no, visitemos a nuestro Señor en la Santa Eucaristía. Una vez más, gracias por seguir en sintonía con nosotros aquí en Esne Radio. Más que una estación, es un encuentro con Dios. Es una gran alegría poder compartir este espacio y especialmente el día de hoy, en este jueves eucarístico, jueves sacerdotal. Como cada jueves, tenemos la dicha de poder escuchar testimonios de vida de personas, queridos hermanos, que han dicho sí al llamado de Dios, hermanas que también han dicho sí al llamado de Dios. Entonces vemos que el Señor es grande y misericordioso, y cuando Él llama al corazón, no hay nada más que decir sí, toma mi vida. Así que más adelante tendremos el cemento de Toma mi Vida aquí en Esne Radio, donde estaremos escuchando el testimonio de uno de nuestros sacerdotes, el padre Ramón Alonso Díaz. Eso será en unos minutos, pero por lo tanto, continuemos alabando a nuestro Señor Jesucristo, agradeciéndole porque Él nos ve con una belleza original. ¿Por qué? Porque somos creados a imagen y semejanza de Él. Créelo, porque Dios te ama. Thank you.

0: nos pasa la mano. Decimos cosas así como que, ay, yo no soy suficiente, es que yo soy feíta, soy chaparra, soy gordita, soy flaquita, soy alta, soy... O sea, de todo, nos decimos de todo. Somos muy buenos para ver nuestros defectos, pero el Señor siempre nos recuerda nuestra belleza original. Nos recuerda que somos sus hijos e hijas, que somos creados a su imagen y semejanza. Así que eso que dice Cristo, que es hermoso, que es bello, que es, o sea, una... O sea, ¿cómo te podría decir? O sea, es indescriptible la belleza de nuestro Señor Jesucristo, el amor, la misericordia que Él tiene para con nosotros. Y ahora imagínate, si nosotros somos hechos a su imagen y semejanza, pues nosotros también, hay que creerlo. Sí, van a haber días donde nos vamos a sentir tristes, donde nos vamos a sentir agobiados, donde nos vamos a sentir súper mal. Pero hay que recordarnos que el Señor nos ha creado con una belleza original. Somos únicos. 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Vamos a prepararnos para ir a unos mensajes importantes aquí en Tardes de Fe, en Esne Radio. 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tener suficiente para sus hogares y para sus necesidades, sino también que se acuerdan de la misión evangelizadora del apostolado del sembrador, que depende de sus semillitas para poder seguir llevando esa palabra de Dios. Así que les agradecemos de muchísimo corazón, querido sembrador y sembradora de Jesús con María. 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Vamos a unos mensajes importantes y regresamos con el segmento de Toma Mi Vida, aquí en Tardes de Fe, en este jueves sacerdotal, jueves eucarístico.
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2: ¿quieren matarte y vuelves allá?
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1: Murió martirizado.

0: realizado en la India. 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

0: Muchísimas gracias por seguir en sintonía de ESNE Radio. Más que una estación, es un encuentro con Dios. Rosita Peñate dándoles una vez más la cordial bienvenida. Gracias a todos ustedes que nos escuchan a través de la 97.3 FM en Salinas, 880 González, la 1540 M en Las Vegas, 91.5 FM en Santa María en Lompoc, la 1460 M en Los Ángeles, también la 1520 en Houston, todas nuestras estaciones, también ahí hasta Idaho, a través de la red Sal y Luz. Muchísimas gracias por seguir en sintonía, los que están en la aplicación y en nuestro sitio web, se les agradece muchísimo corazón, pero también les hacemos la cordial invitación a que nos ayuden a pasar la voz, pasar la bendición, para que muchas más personas puedan seguir disfrutando de nuestra programación y conozcan de nuestra programación, como lo estaremos haciendo y lo estarán haciendo en este momento, como lo hacemos cada jueves eucarístico, cada jueves sacerdotal. Tenemos la oportunidad de escuchar testimonios de vida, testimonios vocacionales, cómo el Señor toca a la puerta del corazón de nuestros hermanos y hermanas al llamado a la vida religiosa o a la vida sacerdotal, a la vocación sacerdotal. En esta ocasión tenemos la dicha de poder contar con el testimonio del padre Ramón Alfonso Díaz. Así que abramos nuestro corazón para recibir el mensaje que Dios tiene preparado para nosotros a través de este testimonio de vida. Escuchemos atentamente cómo fue que el Señor tocó la puerta del corazón del padre Ramón Alfonso Díaz y cómo él respondió al Señor: toma mi vida.
1: Bueno, nací en el país de Colombia, hacia el norte del país, en un pueblito del departamento que se llama Norte de Santander. El pueblito se llama Arboleas. Ahí nací y a los 3 años me llevaron a un pueblo del norte de Santander, al norte del país de Colombia, que se llama Salazar de las Palmas. Allá mis papás eran muy piadosos, iban mucho a la misa, mi papá iba a misa todos los días, eso me llamaba mucho la atención, la misa de todos los días. Y mis papás con mis hermanos, porque somos muchos hermanos, mi mamá tuvo 15 hijos, ella rezaba todos los días con todos nosotros el Santo Rosario. Allá en mi pueblo, en Salazar de las Palmas, hace más de 400 años, apareció una imagen de la Virgen que nosotros la llamamos Nuestra Señora de Belén. Se le apareció a una indiecita llamada Catalina. La imagen es muy preciosa. Ella tiene unos ojos muy bonitos, muy grandes, la Virgen, que nosotros la llamamos la Ojona Linda. Y se llama Virgen de Belén porque la expresión que ella tiene con el niño en su regazo es una expresión de Belén, cuando nació el niño Dios. Esta imagen, desde los 3 años yo me crié en este pueblo, pues me fue llamando la atención, la piedad de mis padres, el amor hacia la Eucaristía, la misa de todos los días, las horas santas, los primeros viernes que también me llevaban a medianoche al templo, el Santo Rosario que rezaba todos los días. Todo eso fue despertando en mí una vocación religiosa, una inclinación hacia la vida sacerdotal, misionera, religiosa. Y ahí me crié a los pies de la Virgen, en ese santuario construido en mi pueblo, dedicado a la Santísima Virgen de Belén. Me crié ahí hasta que terminé la secundaria. En la secundaria ya viajé al centro del país, a Bogotá, para iniciar en el año de 1985, iniciar los estudios del Seminario Mayor, la filosofía. Y así terminé los estudios en el seminario, tanto la filosofía como la teología, y me ordené el 26 de noviembre del año de 1995. Sacerdote para la diócesis de Isminatado, en el occidente del país, en un departamento que se llama Chocó, que es la selva de Colombia, selva tropical, donde habitan muchas comunidades negras y comunidades indígenas. Allá en la selva trabajé 14 años, también llevando en mi corazón ese amor a Jesucristo, ese amor a la Eucaristía y en especial ese amor a la Santísima Virgen María. Después pasé ya al centro del país a trabajar en otra diócesis y allá el amor a la Virgen pues me llenó. Pues ella está ahí con nosotros todos los días y sobre todo un sacerdote, cuando uno celebra la Santa Misa, que se hace presente el mismo Jesucristo en el cáliz, en la patena, en el pan y en el vino, que se transforman en su cuerpo y en su sangre, ¿no? Ese cielo que baja todos los días a la tierra, como lo acabamos de celebrar hoy ahora en la televisión, la Santa Misa, ahí está presente la Santísima Virgen María, arrodillada en ese altar, al lado de su Hijo. Entonces uno siente, pues desde pequeño siente uno la presencia de María, y más la siente uno ahora cuando uno celebra la Santa Misa. Qué alegría tan grande uno sentir esa presencia de la Santísima Virgen María en cada una de nuestra vida, porque es ella la que guía nuestra vocación al sacerdocio. Es ella que nos guía la vocación al sacerdocio, la Santísima Virgen María. Pues en el seminario descubrí mucho esa presencia de la Virgen. La vocación la descubrí a través de ella. El camino que seguía al sacerdocio fue a través de la Virgen María. Y cómo llegamos a obtener algo tan grande del cielo como es la ordenación sacerdotal, ayudados y apoyados por la Santísima Virgen María. Y así que continué mi vida sacerdotal infundiendo mucho ese amor a María, ¿no? Que era que lo acompaña a uno en el camino, porque sacerdote debe tener mucha fuerza, debe tener mucho valor, mucho aliento, mucha alegría, mucha pasión, mucho amor, y ahí está la Madre de Dios ayudándonos en ese impulso. Que toda vocación, que todo joven que decida entrar al seminario, que nuestros jóvenes hoy en día se apoyen en la Virgen María para lograr con éxito su vocación y que su sacerdocio sea realmente muy, muy santo. La Virgen María nos ayuda a que su sacerdocio sea santo. Y fue tanto el amor a la Virgen toda la vida, porque ahí apoyé mi vocación, ahí nací mi vocación al lado de la Virgen, que ahora estoy predicando el Santo Rosario. Porque Santo Rosario fue la oración que nos trajo la Virgen María desde el cielo en el siglo XII y se lo enseñó a Santo Domingo de Guzmán. Y enseño esta manera como la Virgen María trajo del cielo el Santo Rosario, cómo se lo enseñó a Santo Domingo y cómo Santo Domingo con la orden de predicadores lo extendieron por todo el mundo. Por eso también, por el amor a la Virgen, porque esa oración de la Madre de Dios, me dedico también a predicar por muchas partes el Santo Rosario. Ahora que celebramos Fátima, los 100 años, es cuando recordamos lo que la Madre de Dios nos dijo allá en Fátima, y le dijo a los pastorcitos: rezad el Santo Rosario por la conversión de los pecadores. ¿Y el Santo Rosario qué es? El Santo Rosario es una contemplación de la palabra de Dios. Es una contemplación de la Biblia. Decía alguien: muéstreme en la Biblia donde habla del Santo Rosario. Yo decía: no, la Biblia no habla del Santo Rosario. El Santo Rosario es la Biblia que se contempla de una manera maravillosa. Porque cada misterio que uno contempla en el Santo Rosario es una página de la Biblia, que yo tengo que leerla y tengo que aprenderla y tengo que contemplarla para después vivirla. y mi vocación me va a llevar, me ha llevado a eso. O sea, ahora que tengo 21 años de ordenación, me ha llevado la Virgen María, después de 21 años de ordenación, a seguir infundiendo el amor de la Madre de Dios. Son 21 años que tengo de ordenado, y esos 21 años los he disfrutado precisamente hablando de la Virgen María, porque a Jesús llegamos por María. Ella nos muestra el camino. Y la oración de Santo Rosario es la manera de llegar a Jesús, pero lo muestra la Virgen María, nos lo enseña la Virgen María. A ustedes, queridos hermanos, jóvenes, que sienten esa inclinación al sacerdocio, porque eso es del cielo, eso es de Dios, oren, oren. El Santo Rosario, háganlo todos los días, dediquen esa media horita a orar el Santo Rosario, háganlo con mucha fe y amor, contemplen en su corazón con amor esta oración y cúbranse con el manto sagrado de la Virgen, porque es ella la que nos lleva a Jesús. Yo me siento muy contento con la Virgen María porque yo he podido descubrir a Jesús en las Sagradas Escrituras cuando lo contemplo todos los días, cuando lo medito, cuando se celebro la Eucaristía, cuando se proclama la Palabra de Dios, cuando digo la homilía explicando la Palabra de Dios. Yo sé que voy de la mano de la Virgen María. Es muy importante porque el sacerdocio va a tener ese sabor. Ese sabor, va a tener esa alegría, va a tener esa entrega. Y la Palabra de Dios contemplada y vivida nos lleva a ser esos otros Cristos, porque el sacerdote se presenta ante el mundo como otro Cristo para salvar el mundo. Y necesitamos muchos Cristos que puedan salvar el mundo. Ahora, tomen ustedes, jóvenes que quieren el sacerdocio, ustedes papás, apoyen a sus hijos, apóyenlo. Si él tiene alguna inclinación religiosa, sacerdotal, ayúdenlo. Y que tenga en sus manos la Palabra de Dios, porque la Palabra de Dios es la que nos va a ayudar, es el instrumento más importante para que nuestra vida sacerdotal sea muy santa, para que logremos encarnar en nosotros la Palabra de Dios. San Juan 1:1 dice que en el principio existía la Palabra, y que la Palabra era Dios, y que por la Palabra fueron creadas todas las cosas, y la Palabra se hizo carne y habitó entre nosotros. ¿Y dónde tiene que habitar esa Palabra propiamente? En la Virgen María, que tanto conocía la Palabra, la Santísima Virgen, que tanto contempló esa Palabra, la Palabra de Dios se encarnó en ella, el mismo Verbo de Dios. Esa Palabra que nos habla San Juan, de que se encarnó entre nosotros, es dentro de nosotros. A Jesús le decían, queridos hermanos, bueno, ¿y cuándo va a llegar el Reino de Dios? Y entonces Jesús decía, el Reino de Dios ya está dentro de nosotros. Cuando logremos entender lo que la Madre de Dios enseña en el Santo Rosario y logremos aprender cada misterio, vea, cada misterio es una página de la Biblia que yo leo, me la aprendo para poderla contemplar. Y esa contemplación es la que me lleva a vivir la Palabra de Dios, a encarnar la Palabra de Dios. El Santo Rosario que rezamos todos los días, mientras yo contemplo ese misterio, esa página de la Biblia, mientras yo rezo un Padre Nuestro y 10 Ave Marías, estoy contemplando la Palabra de Dios. Y esa Palabra de Dios me está haciendo vida en nosotros. Es la forma de que ustedes, queridos jóvenes, queridos padres, ayuden a sus hijos. Es la forma de que sus hijos se alimenten de muy pequeños de la Palabra de Dios. Vea qué experiencia tan bonita la que he tenido yo con mis padres desde muy pequeño. Cómo ellos alimentaron mi fe. Cómo ellos me enseñaron a orar el Santo Rosario desde muy pequeño. Cómo ellos me llevaban a misa casi todos los días. Cómo ellos me llevaban a participar de esos primeros viernes de la hora santa, el Sagrado Corazón de Jesús, para que todo eso que uno vive de pequeño al lado de los padres, que le enseñan a uno la palabra de Dios, eso sea una fortaleza, sea una fuente alimenticia de nuestra alma, de nuestra vida, de nuestro crecimiento, para lograr algo tan grande que yo quiero que todos ustedes logren con sus hijos, llegar a ser esos grandes sacerdotes. Y fue tan grande el amor a la Virgen María, porque ahí se basa mi experiencia vocacional, que hace 7 años fundé en mi parroquia allá en Bogotá, donde trabajo en Bogotá, Colombia, fundé el Santo Rosario de las 2000 Ave Marías. Ese Santo Rosario que lo hago el primer sábado de cada mes con mis fieles. Es un rosario que no solamente tiene 50 Ave Marías, las que hacemos todos los días, sino son 2000. Y escribí un librito de 120 páginas que se llama 2000 Rosas a la Santísima Virgen María, que ya he distribuido 11.000 libros por 5 países enseñando el Santo Rosario, lo que aprendí de pequeño, lo que practico como sacerdote, la Eucaristía, el Santo Rosario, la liturgia de las horas, eso es lo que extiendo por muchas partes. Un rosario que dura 12 horas manifiesta el amor que la Virgen María me tuvo a mí de pequeño y el amor que yo siento por ella para fundar un rosario que tiene 12 horas. Lo hacemos el primer sábado de cada mes de 7 de la mañana a 7 de la noche. Y lo he infundido por muchas partes y mucha gente en muchos países hacen el Santo Rosario de las 2000 Ave Marías. Se contempla el misterio y se reza el Padre Nuestro y se rezan 100 Ave Marías. Y también el amor a la Virgen María en mi vocación y mi sacerdocio me ha llevado a fundar las capillas del Santo Rosario, que es consagrar a la familia y a la casa como un lugar de oración, como una capilla, como un templo, para que en este hogar consagrado a la Santísima Virgen María y consagrado al Santo Rosario, todos los días esta familia que vive en esta casa recen a una misma hora y en media hora recen el Santo Rosario a una misma hora y en media hora. La misma hora yo la escojo en el día, o sea, yo escojo cuándo, a qué horas, en la mañana, en la tarde, en la noche, yo puedo rezar el rosario. Y debe ser en media hora, porque en media hora yo me rezo el rosario tal como la iglesia lo tiene instituido todos los días, que los lunes los misterios gozosos, que el martes los dolorosos, que el miércoles los gloriosos y que el jueves los luminosos. Media hora, donde yo contemplo el misterio y rezo el Padre Nuestro y las 10 Ave Marías. Y después al final termino con el Ángelus, con la Salve, con el Magnífica y con las letanías. Ni muy rápido que dure 15 minutos, ni muy despacio que se pase una hora. ¿Y por qué media hora? Porque hoy en día, con todos estos medios de comunicación social que nos ha llegado, muchas familias en el mundo han dejado de rezar el Santo Rosario. Muchas familias. Y por eso es muy importante volverlo a recuperar. La Virgen María quiere, con estas capillas del Santo Rosario, recuperar nuevamente el Santo Rosario. Que las familias se consagren a la oración y se consagren al Santo Rosario y que estas familias se vuelvan misioneras de la Virgen. Que las familias puedan extender por muchas partes de Santo Rosario. Las capillas de Santo Rosario que dura media hora, se abren las puertas para que vengan también los vecinos. Vengan también las familias que nos rodean. Vengan nuestros familiares, nuestros amigos, vengan las personas que quieran venir a la casa y también con toda mi familia, yo pueda rezar con toda mi familia el Santo Rosario. O sea, es la oración que la Virgen quiere. ¿Qué quiere la Virgen? Hoy en día, ¿qué busca la Virgen? Que en el mundo, que alguien más en el mundo logre hoy en día rezar el rosario. De pronto esa persona lo ha perdido, lo ha dejado de rezar. Que nuestros niños también recen el Santo Rosario. Que nuestros jóvenes, nuestras casas, donde viven los niños, viven los jóvenes, viven los adultos, viven los ancianos, que en esas casas se conviertan en oraciones de Santo Rosario, y que la Virgen quiere que se logre rezar el Santo Rosario. La Santa Madre de Dios siente esa preocupación porque hemos dejado de rezar. Pero con esta misión que hemos emprendido en Colombia, en otros países, en Estados Unidos, esta bendición del Rosario de las 2000 de Marías, que lo rezamos ya en muchas partes, estas casas de oración que se abren por muchos lugares, en muchos países, estas capillas que empiezan a fundarse, porque ya llevo 400, casi 400 capillas fundadas, hemos logrado que el Santo Rosario vuelva otra vez a rezarse en el poco tiempo que tenemos de trabajar con el Santo Rosario, con el Rosario de las 2000 de Marías, que hace 7 años, y con las capillas del Santo Rosario, que las comencé a fundar hace 3 años, ya hemos logrado que muchas familias más recuperen esta oración del Santo Rosario y se conviertan en esos misioneros del Santo Rosario. Los invito a todos ustedes, vea, familia que reza unida, permanece unida, familia que reza Santo Rosario, no falta lo necesario, familia que reza Santo Rosario, ese niño que ustedes están creando, ese niño que está en el vientre materno, ese niño que nace, ese niño que tiene 1, 2, 3, 4 años, 5 años, ese niño que va creciendo en el amor a Dios y a la Virgen María. Porque así como decía, dice la palabra de Dios, el que permanezca en mi palabra. El Santo Rosario es una contemplación de la palabra de Dios, de esa Biblia que debemos encarnar nosotros todos los días, de esa contemplación. ¿Y qué más llenar a un niño? ¿Qué más llenar a un joven? ¿Qué más llenar a un adulto? ¿Qué más llenar a una familia? ¿Qué más llenar a unos vecinos? ¿Qué más llenar a mis amigos y a los familiares que están fuera de mi casa? Invitarlos a orar el Santo Rosario. ¿Qué más que eso? Llenarlos de Dios. Llenarlos de Dios. La contemplación de todos los días de Santo Rosario es llenarme de Dios. Es la pronunciación del Padre Nuestro y de la de María, que es palabra de Dios, que también está escrita en la Biblia. ¿Qué más que llenemos al mundo de Dios y volvamos otra vez a salvar al mundo, a rescatar la oración? Esa es la misión de la palabra de Dios. ¿Y qué más que en este programa ESNE, en esta radio, en esta televisión, cuánta palabra de Dios está llegando a los hogares? ¿Cuánto estamos llenando el mundo y países con la palabra de Dios, con toda esta fundación de esta persona tan grande y tan extraordinaria de Noel Díaz, de fundar, y todos estos trabajadores y de todos estos servidores, de todos esos sembradores que estamos sembrando la palabra de Dios y que hay que sembrarla y seguir sembrando y seguir trabajando? Queridos hermanos, les habló el padre Ramón Alfonso Díaz Contreras. Yo le dije al Señor: Señor, toma mi vida, y aquí estoy, en las manos de Dios. Y la bendición de Dios Todopoderoso, Padre, Hijo y Espíritu Santo, desciendan sobre ustedes y los acompañe siempre. Amén. Muchas gracias a todos.

0: Ha llegado el momento de las noticias con Socorro Cruz, desde los estudios de Esner Radio.
1: En el Vaticano restaurarán los frescos de la sala de San Rafael en el Palacio Apostólico. Surge una aplicación que estará al alcance de millones de fieles católicos. Venezuela se reconstruye primero por el corazón y el perdón. Así lo dice el arzobispo de Caracas, Venezuela, Monseñor Raúl Biol. Me los llevo hasta el Vaticano, donde los museos han puesto en marcha una ambiciosa restauración de los frescos de la sala de Rafael en el Palacio Apostólico, que se prevé que dure 5 años y cueste 5,5 millones de euros. Esto es aproximadamente 6,3 millones de dólares. Según los museos vaticanos, los frescos renacentistas, que datan de principios del siglo XVI y que han permanecido prácticamente intactos desde su creación, necesitan urgentemente limpieza y reparación. Un equipo de más de 20 restauradores comenzó este 15 de abril el delicado trabajo utilizando tecnología láser. Se espera que el proceso concluya para el año 2031. Esta restauración no le costará ni a los turistas, ni a los residentes, ni a nosotros, los feligreses, sino lo están donando fundaciones que obviamente desean que persevere esta belleza. Pues bien, en redes sociales vamos a tener una plataforma maravillosa. Se llama FIO, una plataforma católica de streaming, y espera cambiar esa realidad al poner contenido centrado en la fe al alcance de los oyentes. Presentada como la alternativa católica de Spotify, la aplicación ofrece una creciente biblioteca de podcasts, audiolibros y música, brindando además a los usuarios una manera de mantenerse conectados con su fe donde quiera que los lleve la vida. Y bueno, querida familia, esta aplicación ya la pueden ustedes buscar en Spotify, se llama FIO. Gloria a Dios. Y para terminar nuestro segmento de noticias, lo haremos con una información y que les da esperanza a miles de personas más que siguen teniendo a sus seres queridos bajo escombros allá en Venezuela. Rescatistas de 10 distintos países están trabajando juntos en La Guaira y ellos dieron a conocer el rescate de un niño de 12 años de edad con vida después de 168 horas bajo los escombros. Mientras tanto, Monseñor Raúl Biol, arzobispo de Caracas, habló con la prensa en un recorrido y esto fue lo que dijo.
2: Gracias a todos los voluntarios, tenemos una gran esperanza en Dios y sobre todo en el pueblo venezolano. Habrá que reconstruir después escuelas, casas, edificios, pero lo que tenemos que reconstruir son vidas, reconstruir comunidad, reconstruir un pueblo que es Venezuela. Pedimos también a todas las autoridades que todos tenemos que participar. La iglesia tiene una presencia capilar muy importante, de manera que la sociedad civil, la iglesia, el Estado, tenemos que unirnos de manera, una forma inclusiva, cada uno respetando su rol específico. En este sentido es importante decirlo, y que no se repitan errores del pasado. Los niños tienen que conservarse con su familia, las familias tienen que estar unidas. Después, muchas personas se quedaron sin casa, habrá que reubicarlas, pero que en esta reubicación sea de una manera organizada. Sin duda han muerto muchos amigos en La Guaira, han pasado 12 años allá, muchas personas perdieron su casa, su familia, todo lo que tenían, pero lo que más me consuela es la gran solidaridad al pueblo venezolano. De esta vamos a salir adelante porque nos queremos como pueblo.
1: Ahí escuchamos, queridos hermanos, las palabras de Monseñor Raúl Biol, arzobispo de Caracas, Venezuela. Sigamos orando por nuestros queridos hermanos allá en Venezuela. Soy su hermana en Cristo, Socorro Cruz. Dios los bendiga y recuerden, Cristo los ama y yo también.
3: Gracias a nuestra querida Socorro Cruz por toda esa información que nos ha regalado. Es de gran bendición poder contar con ella y todo esto gracias a nuestros sembradores y sembradoras de Jesús con María. Continuemos unidos en oración por nuestros queridos hermanos y hermanas venezolanos que aún están trabajando arduamente con la ayuda, como lo ha mencionado Socorro, con la ayuda de muchos países internacionales que han ofrecido su mano en ayuda. para poder encontrar a los que aún siguen desaparecidos debajo de los escombros. Así que continuemos en oración. Antes de poder continuar con nuestra programación, queriendo recordarles de que el día de mañana, 3 de julio, la Arquidiócesis de Los Ángeles y el Obispo José Horacio Gómez nos invita a que todos unidos celebremos la Misa por la Nación en este 250 aniversario de la Nación de los Estados Unidos. Se llevará a cabo mañana a las 11 de la mañana. Comenzarán con el programa cívico. Y la Santa Misa es a las 12 de mediodía con 10 minutos. Así que será en nuestra Catedral de Nuestra Señora de Los Ángeles, ahí en el centro de Los Ángeles. Así que si usted se encuentra en Los Ángeles y sus alrededores, hagamos cita. Acompañemos a el arzobispo José Horacio Gómez y a todos nuestros obispos auxiliares que también estarán ahí presentes para pedir por esta nación de los Estados Unidos. Para más información pueden ir a lacatholics.org o se pueden comunicar con nosotros a nuestros estudios. También recordarles de que mañana, también 13 de julio, es la noche de encuentro en Santo Tomás el Apóstol. Se llevará a cabo a las 7 de la noche, iniciando con la Santa Eucaristía y enseguida con la reflexión de la palabra. Habrá alabanza, oración, adoración eucarística y mucho más, como lo hacemos cada primer viernes del mes en la parroquia Santo Tomás el Apóstol. Así que acompáñenos. Noel Díaz estará compartiendo el tema Jesús en ti confío. Eso será mañana a las 7 de la tarde, horario de California, en la parroquia Santo Tomás el Apóstol, la noche de encuentro. 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Así que recuerde, usted puede acompañarnos. 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Continuamos con nuestra programación. A continuación, Un Corazón que Escucha con el Padre Santi y música que nos ayuda a conectarnos con el Señor. Una vez más, Rosita Peñate, agradeciéndoles por haberme acompañado en este jueves sacerdotal, jueves eucarístico. Le pedimos al Señor Jesús que bendiga su camino a donde quiera que usted se encuentre. Si se encuentra manejando, maneje con mucho cuidado. Aquí estamos orando por cada uno de ustedes para que lleguen a su destino con bien. Una vez más, muchísimas gracias por haberme acompañado, pero usted siga disfrutando de nuestra programación aquí en Esne Radio, más que una estación, un encuentro con Dios.
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0: Así es, querida familia de Dios, qué bendición de estar de vuelta con ustedes aquí en su programa Un Corazón que Escucha. Aquí les saluda su amigo y hermano DJ Kalin, que estará compartiendo con ustedes junto al Padre Santi, conociendo más sobre todo lo que las Sagradas Escrituras nos propone y de grandes testimonios que Dios ha hecho cosas grandes. Y al igual que usted que se encuentra en casa, también el Señor quiere hacer cosas grandes en la vida de usted. Así que vamos a conocer un poco más sobre la vocación de María de Cleofás, porque sin duda será un de gran testimonio. Si queremos conocer más sobre todo lo que nos puede compartir de nuestra vocación, escríbenos a uncorazon@esne.global. Y le damos ya la bienvenida al Padre Santi y seguimos continuando con este programa, Un Corazón que Escucha.
1: Y bienvenidos a todos, queridos amigos, amigos, a su programa Un Corazón que Escucha, un programa de orientación vocacional en que tratamos aquí todas estas figuras, ¿verdad?, de la Biblia para ayudarnos a hacer nuestro discernimiento. Es claro que en la Biblia hay todas las vidas, hay tu vida, ¿verdad? Y por eso encontramos respuestas a nuestras muchas preguntas, sobre todo en el camino vocacional. Hoy, tratando del tema de la vocación de María de Cleofás, la que siguió a Jesús hasta al pie de la cruz. ¿Quién era María de Cleofás? Bueno, claramente era la esposa de Cleofás. Nosotros seguimos algunas tradiciones, ¿verdad?, que nos dan este tipo de interpretación. Y la que seguimos nosotros es que Cleofás era también llamado Alfeo. Alfeo y Cleofás serían la misma persona, supuestamente el hermano de San José. Bueno, era entonces la cuñada de la Virgen María y la tía de Jesús. María de Cleofás fue una de las discípulas de Jesús que lo habían seguido y ayudado. Estuvo presente en la crucifixión. Y era también una de las mujeres que se dirigieron al sepulcro donde había sido enterrado Jesús y recibieron el primer anuncio de la resurrección. Bueno, entonces vamos a ver ahora, gracias a la ayuda de esta figura importante, ¿verdad?, tanto presente, tan cerca, ¿verdad?, de la figura de Jesús, vamos a ver qué contenidos podemos sacar de esto. Claramente lo haremos gracias a nuestros invitados. Tendremos aquí otra vez este catequista Josué García, que nos ayudará. Entonces empezaremos como siempre con una pregunta. La pregunta es, a través de un video que ahora vamos a ver, y la pregunta es: ¿qué hacer de particular para seguir de cerca a Jesús? De cerca, propiamente como María de Cleofás le siguió a Jesús de cerca. Entonces, vamos a ver qué nos contestaba.
2: ¿Qué hacer en particular para seguir cerca de Jesús? Es una pregunta extraordinaria porque nos aboca a estar cerca de quien nos da vida, quien nos enseña la verdad. Seguir de cerca a Jesús es estar escuchando el Evangelio, acudiendo a la Eucaristía, escuchando los mensajes que nos da todo el día. Esos son los tips que yo te puedo dar para estar cerca de Jesús. Si nosotros queremos seguir a Jesús, tenemos que conocerlo. Y para conocerlo está entonces la Sagrada Escritura. Deleitarnos con la Eucaristía, reflexionar los efectos que hace tanto su palabra como su cuerpo y su sangre. Si queremos estar cerca de Jesús, conozcámoslo para tenerlo siempre en nuestro corazón.
1: Y entonces, ¿cómo le hago estar cerca de Jesús? Bueno, primero de todo, lo hemos escuchado, ¿verdad?, en esta entrevista que hemos hecho, primero de todo, escuchando su palabra. Uno no puede decir que está cerca de Jesús si nunca escucha la palabra de Dios. También la palabra de Dios se te revela en las cosas de todos los días, también en las experiencias del sufrimiento. Por esto, María de Cleofás es la que está presente en la cruz. Lo leemos en la cita bíblica de Juan, capítulo 19, al versículo 25. Ahí se dice que junto a la cruz de Jesús estaba su madre y la hermana de su madre, María, mujer de Cleofás, y María Magdalena. Sabemos también que había Juan, lo que escribe propiamente de este pasaje y lo reporta en el Evangelio, ¿verdad? Bueno, lo vemos, estar cerca de Jesús significa escuchar su palabra, significa estar cerca de la cruz de Jesús. Entonces, preguntámosle al DJ Kalin, que está con nosotros hoy. Kalin, ¿cuánta fe y amor a Jesús encontramos en el ejemplo de María de Cleofás?
3: Padre, creo que una de las cosas más indispensables que podemos encontrar de ella es porque tenía una relación y una convicción de conocer a Jesús, uno por el parentesco que tenían y otro porque conocía también de las Escrituras, sabía que era el Mesías por convicción, y por esa misma relación que tenía era que brotaba esa fe y ese amor por Jesús, que lo siguió hasta el final, que estuvo firme. Y eso es lo que necesitamos, tener esa firmeza, esa convicción, esa relación y estar firme hasta el final. Por esa misma convicción y esa misma fe que brotaba, era natural de la fe que tenía María de Cleofás, que pudo estar aún en medio de los momentos más difíciles de Jesús y estar siempre con él.
1: Exactamente, María de Cleofás tenía esta fe natural, que era la fe de una persona creyente, también era la fe de la naturaleza, porque María de Cleofás pertenecía a la familia de Jesús. Bueno, lo sabemos, como propiamente en la familia uno podría encontrar, ¿verdad?, una falta de fe. ¿Cuántas veces uno se pregunta, ¿por qué mis hijos no van a la iglesia? ¿Por qué mi esposo no va a la iglesia? Y también en la familia de Jesús eso sucedió, que algunos, ¿verdad?, no le creían a Jesús. Pero esto no pasó con María de Cleofás. Aclaramos quién era propiamente María de Cleofás y por qué insistimos tanto, ¿verdad?, que era de la familia de Jesús y que Cleofás era su esposo. Si vamos a ver qué escribió el padre apostólico Papías de Hierápolis. Bueno, este padre apostólico es aquel que explica por qué Cleofás y Alfeo serían la misma persona. Y él dice que María, la esposa de Cleofás o Alfeo, sería la madre de Santiago el Menor y de Judas Tadeo, dos de los apóstoles de Jesús. Y también mamá de otros hijos que se nombran en el Evangelio, serían Simeón y otro José, ¿verdad?, que son los que supuestamente se fueron con aquel grupo de personas que se fueron a recoger a Jesús cuando estaba ahí predicando en la sinagoga, porque decían, se ha vuelto loco. Esto también para ver cómo también en su familia Jesús no tuvo vida fácil, pero María de Cleofás siempre estuvo cerca de Jesús, aunque todas las contradicciones, aunque todos los obstáculos, todos los prejuicios hasta. Es un gran ejemplo esto de María de Cleofás, de Cleofás, que hasta el último, hasta a la cruz, está cerca del Señor. Bueno, ahora vamos a escuchar algunos mensajes importantes. Después seguimos aquí con nuestro invitado, Josué García, siempre aquí a su programa, Un Corazón que Escucha.

0: Este mes de julio celebramos a Nuestra Señora del Carmen. Reflexionemos hoy un poco sobre esta advocación y las grandes promesas de su escapulario.
1: Dice San Alfonso Ligorio, doctor de la Iglesia, así como los hombres se enorgullecen de que otros usen su uniforme, así Nuestra Señora Madre María está satisfecha cuando sus servidores usan su escapulario como prueba de que se han dedicado a su servicio y son miembros de la familia de la Madre de Dios. El primer escapulario debe ser bendecido por un sacerdote e impuesto por él mientras dice: recibe este escapulario bendito y pide a la Virgen Santísima que por sus méritos lo lleves sin ninguna mancha de pecado y que te proteja de todo mal y te lleve a la vida eterna. La Virgen Santísima prometió un auxilio especial en la hora de la muerte a los miembros de la Orden Carmelita y a cuantos participaran de su patrocinio llevando su santo escapulario.
0: Nuestra Señora del Carmen, ruega por nosotros.
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6: Tres tips importantes para que tu verano funcione mucho mejor. 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
11: Y qué bien, queridos amigos, que están aquí con nosotros a nuestro programa Un Corazón que Escucha, tratando de temas vocacionales. Hoy tratando del tema de María de Cleofás, entonces una que fue una discípula muy cercana, una de la familia de Jesús, que era muy cercana, ¿verdad?, a Jesús mismo. Hoy tenemos aquí, como también la otra vez, un catequista. Cuánto es importante de ser catequistas y de ser líderes de los grupos de los jóvenes. Necesitamos tanto, ¿verdad?, de figuras así, que puedan guiar los jóvenes de hoy, así como lo hace el nuestro amigo Josué García. Bienvenido.
12: Muchas gracias, gracias por la invitación, padre. Gracias por esta oportunidad, por estar aquí con usted y platicar sobre María Cleofás.
11: Sí.
12: Algo que me inspira de ella es que lo bueno que ella sí tuvo la oportunidad de estar cerca de Jesús. Ella tuvo cerca de estar Jesús y es importante ese mensaje porque lo que pudo pasar ella, eso me hace reflexionar que también nosotros tenemos que estar cerca de Jesús para tiempos dificultades como cuando ella estuvo ahí todo el tiempo cuando estaban Jesús, cuando le estaban pegando, cuando hasta su muerte y todo. Eso toma mucho valor porque conocemos en la Biblia que todos sus apóstoles se fueron, menos Juan y ella y María. Pero ese mensaje de ella, que ella estuvo allí siempre a todo el camino, hasta los pies de la cruz, es importante de mirar su ejemplo porque eso me recuerda de unos ejemplos de valor de que ella, Señor, entre los grupos de jóvenes, tengo un joven que acercaba, quería acercarse a la iglesia. Al principio tuvo ese coraje con Dios porque andaba también perdido en el mundo. Y ya cuando un día se acercó a Dios, me dijo que comenzó con dando gritos a Dios, gritos al fin del día, comenzó a llorar y miró su conexión de Dios ahí con él, sintió el amor de Dios y me reflexionó que lo importante es andar cerca de Dios, de todos modos, pues si tienes un coraje o algo, ahí estando cerca de él, te ayuda. Y ese joven sufrió varios porque andaba en mal camino, sus padres le gritaban, no dejaban entrar a su casa y todo así, pero ya cuando se acercó a Dios, quiso señalar a sus padres que, hey, mira, ya estoy siendo bien, estoy acercando a Dios, que estoy ayudando en la iglesia, así. Pero la batalla que él tuvo es que sus papás se enojaron más que cuando andaba en el mundo y tenía que tener ese valor y ese sufrimiento de seguir yendo. Y de todos modos que a veces que le gritaban, no dejaban entrar a su casa, dejaban dormir afuera. Y ese valor que como muchos podrían correr de la iglesia, como ahí en ejemplo, María podría correr y olvidarse de eso, pues no tuvo el valor, como estaba cerca de Dios, los tiros le llegaban y como Dios estaba cerca de Dios, le protegía y siguió hasta el fin. Los pies, esos que me reflexiona también un ejemplo de yo cuando
13: entonces usted ha estado diciendo la cercanía de Jesús como protección del mal. Uh-huh. Protección del mal como en la experiencia de María de Cleofás.
12: Ya, yo creo, mirando todo eso, andando cerca de Dios, todos modos, cualquier sufrimiento que te llega, Dios te ayuda para seguir peleando, para seguir viviendo un día, te ayuda, te alimenta, te da ánimo, que cuando andando cerca, me miro como andando cerca de Dios, los sufrimientos están allí, pero Él lo hace de una manera que te da ánimo, que te da esperanza. Sí. Al final del día.
13: Es una experiencia muy común, ¿verdad? Eso de los jóvenes que andan lejos de Dios, de Jesús. Pero la experiencia de Jesús, de acercarse a Él, claramente es una protección porque es un encontrar otra luz, una nueva luz. Y esto yo pienso es lo que vio María de Cleofás, ¿verdad? Sí. En que era su sobrino prácticamente, ¿no? Yeah. Ella vio una luz y por esto lo seguía, aunque en la familia no había esta claridad en todos. En ese sentido, la fe y es un don, ¿verdad?
12: Y me gusta eso, que fueron familias. Y como muchas veces ha mirado, cuando uno está haciendo bien, está yendo un buen camino, está persiguiendo a Dios, y hay una familia, un miembro de la familia que no como dicen, que no, a veces es duro de predicar dentro de una propia casa. Exactamente. A veces se retiran. Pues me gusta como María no miró eso, miró a Dios y siguió cerca de Jesús, siguió en sus caminos, en sus pasos, hasta a su muerte, hasta cuando lo enterraron.
13: Sí, había un prejuicio muy fuerte contra Jesús. Primero de todo, en el pueblo de Jesús, en Nazaret, y también sabemos en la familia de Jesús había algunos que que no compartieron, ¿verdad? Lo que Jesús estaba diciendo, o por lo menos en aquel momento, no sabemos después qué sucedió con ellos. Pero me estaba contando algo de su experiencia personal más, ¿verdad?
12: Sí, había un tiempo cuando estaba yendo con los padres revolucionistas a discernir mi vocación, mirando por si era mi vocación para ser sacerdote. En esos tiempos, como me involucraba mucho en la iglesia, me pasaba la mayoría, sí pasaba con mi familia, pero quería saber mi vocación. So, me pasaba en la iglesia ayudando, discerniendo. En esos tiempos, mi hermano no le gustó eso. So, cada vez que no llegaba a la casa, era peleas tras peleas. No, que esto.
13: Ya, cuando usted regresaba a la casa.
12: Ya regresaba, sí. Era un peleo que no quería que siguiera la vocación.
13: Ah, sí, interesante.
12: Y a veces era peleas físicas también, más defendiendo, pero era que yo quería buscar mi vocación. Estoy mirando que a ver muchos tiempos que personas que te van a tratar de, dicen, animarte, de gritarte, todo sí. Así. Me imagino como estaba María ahí, muchas personas le estaban gritando a todos, sí. Tratando de hacer ese tiempo, como en iglesia dice intimidate, como sí, de darle ese miedo. Pero yo creo, mirando que sigue yendo a la iglesia, sigue tratando de buscar mi vocación. Y al final del día, mi hermano comenzó a mirar que de todos modos, que todos los problemas que me tiraba, que tú sigas enamorado con el de Jesús. So, mi hermano, yo creo que se le hizo ese pensamiento y comenzó a ir a la iglesia. Hasta apenas hizo su confirmación y tal vez está pensando ya de casarse y practicar. Ya está yendo a la iglesia todos los domingos. Antes no hacía eso. So, estoy mirando que de todos modos que hay dificultades, al final hay una resurrección de Jesús.
13: Interesante eso, sobre todo de los obstáculos, ¿no?, que se pueden encontrar, sobre todo en la familia. Hay tantos que quieren seguir su vocación, pero ya en la familia, a pesar de los padres, de los hermanos, hay problemas y esto desanima mucho, desanima mucho. María de Cleofás es una santa, podemos decir claramente, que un poco podría interceder, ¿verdad?, para los que no están apoyados en la familia. Bueno, hemos llegado casi al final. Nada más le pido que un mensaje para los jóvenes que la escuchan aquí y la ven en esta cámara.
12: Que no se dejen soltarse, siguen, a ver, batallas cada día, en familia, en amigos, en la sociedad, especialmente ahorita en la sociedad como estamos, y necesitamos esos hombres y mujeres valientes para seguir con el ejemplo de María de Cleofás, seguir con ejemplo, seguir con las batallas, todo modo que hay insultos o sufrimientos, al final del día, a través de mi experiencia y la experiencia de muchos jóvenes que han mirado, hay gloria al final. Y al final del día, la esperanza es llegar al cielo, de agarrar esa misma santidad como a María de Cleofás.
13: Muchísimas gracias, Josué, y gracias a todos ustedes. Entonces, no se dejen desanimar. Siguen con ánimo para seguirle al Señor, que les llama, aunque puede que es un camino y será un camino difícil, pero un camino lleno de paz, paz en el corazón. Entonces ahora algunos mensajes importantes y después regresamos aquí a su programa Un Corazón que Escucha.

0: La familia del Sembrador se solidariza con nuestros hermanos víctimas del reciente desastre natural. Unámonos y elevemos nuestra oración. Señor de los cielos, ruego por tu protección sobre aquellas familias que han sido afectadas por este desastre natural. Ten misericordia de ellos y ayúdalos. Señor, sabemos que podemos contar contigo aún en los momentos más duros. Ayuda en estos momentos a las familias que se han quedado sin hogar, sin un sitio para refugiarse del frío, de la lluvia y el sol debido a este desastre. Señor, en tu amor protege a los niños y a los ancianos que puedan estar en buena salud. Te ruego por aquellas personas que están enfermas, heridas o afectadas psicológicamente. Pon tu mano de sanidad sobre ellos, que puedan recuperarse con prontitud. Provee para ellos las medicinas, la atención médica a tiempo y que tengan personas dispuestas y disponibles para ayudarlos en estos momentos de crisis y de mucha angustia. Señor, pon esperanza en las mentes de estas personas que están sufriendo. Abrázalos con tu amor y tu bondad. Haz que puedan orar y confiar en ti. Abre puertas para ellos, para que puedan salir adelante a pesar de esta crisis. Gracias, porque podemos contar contigo, aun cuando estamos angustiados. En ti encontramos esperanza y alivio para el dolor y la angustia. Bendice, Señor, esta tierra, el aire, el agua y los cielos y toda tu creación. En el nombre de Jesucristo, te presentamos nuestra oración. Amén.
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0: Amigos, qué bendición que el Señor nos permite poder escuchar, poder conocer más sobre estos temas que nos dejan mucha enseñanza, que nos llenan más de su amor, que nos siguen llenando de su paz. Así que queremos agradecerte por todo, estar con nosotros, compartir con nosotros. Y si en este momento tienes alguna duda, pregunta acerca de tu vocación, escríbenos uncorazon@esne.global, porque cada uno tenemos inquietudes, dudas acerca de nuestra vocación, y sin duda el Padre Santi estará compartiendo contigo y respondiéndote tu pregunta. Así que vamos a ir con el Padre Santi para concluir con este programa.
1: Muy bien, queridos amigos, estamos aquí al final de nuestro programa en que hemos tratado de la vocación de María de Cleofás, la que siguió a Jesús hasta el pie de la cruz. Claramente un tema muy importante porque hemos tratado de una persona que era parte ya de la familia de Jesús, ¿verdad? Y entonces su cercanía dependía ya de la naturaleza. Y hemos visto también que tenemos que hacer para acercarnos a Jesús, porque nosotros no somos hermanos de sangre de Jesús, pero vamos a tener una cercanía a Jesús más profunda de la naturaleza. ¿Por qué? Porque el espíritu es más fuerte de la carne, ¿verdad? Entonces, si uno se acerca a Jesús con una experiencia, sobre todo de amor, que claramente es mediada por los sacramentos, por la palabra de Dios, por las devociones, pero sobre todo una relación de amor con el Señor Jesús, me pone en una familiaridad, en una cercanía a Jesús más profunda. Y esto te da la posibilidad, como hemos visto a lo largo de nuestro programa, de no solo de acercarte, sino de seguirlo en los caminos más duros, más difíciles. No solo te darás cuenta que aunque estás en caminos difíciles y duros, ahí el Señor está presente y harás más experiencia de Jesús más que haces experiencia de la cruz, como hizo María de Cleofás, que vio a Jesús directamente ahí, sin miedo, enfrentando todos los obstáculos, a riesgo también de su vida, ¿verdad? Pero estaba ahí, debajo de los pies de la cruz de Jesús. Bueno, que tú también puedas vencer cualquier contrariedad, te venga de la familia, de los amigos, de tus problemas, de tus pecados, que tú puedas superarlo todo como lo superó María de Cleofás. Bueno, entonces, si tienes preguntas, escríbenos a uncorazon@esne.global, y también sigue nuestros programas en que estamos tratando, ¿verdad?, de estos temas, que cada tema lo ve, ¿no?, nos da un consejo diferente en el camino de nuestro discernimiento vocacional. La próxima vez tratando de la vocación de la mujer samaritana, la que se sentó junto al pozo con Jesús. Bueno, muchísimas gracias también de parte de los padres rogacionistas que organizan junto con ESNE TV este programa, Un Corazón que Escucha. Gracias también al DJ Kalin, que está siempre con nosotros, a veces también con el DJ Moisés. Y como siempre, esperándoles aquí, le decimos arrivederci.
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0: Madre, Madre de la Iglesia, Madre del Salvador, siempre atenta a nuestras súplicas, refugio de los pecadores y consuelo de los afligidos, dijo:
1: Mi Hijo me ha concedido que todo aquel que se encomiende a mí, al rezar el rosario, tendrá como intercesores a toda la corte celestial, en vida y a la hora de la muerte.
2: Inmaculado Corazón de María,
3: ruega por nosotros.
4: Virgen del Carmen,
3: ruega por nosotros.
5: Virgen de Fátima,
3: ruega por nosotros.
4: Virgen de Guadalupe,
3: ruega por nosotros.
4: Nuestra Señora de Lourdes,
3: ruega por nosotros.
4: María Auxiliadora,
3: ruega por nosotros.
5: Nuestra Señora de la Paz,
3: ruega por nosotros.
6: Señora del Santo Rosario,
3: ruega por nosotros.
1: Hijo mío, ¿no estoy aquí yo, que soy tu madre?

0: Queridísima familia en Cristo, qué alegría saludarles. Esperamos que estén pasando un muy feliz jueves sacerdotal y eucarístico. Les damos la cordial bienvenida a esta hora maravillosa del rezo del Santo Rosario, en el cual, pues, junto con mi hermana en Cristo, Francis Jiménez, estaremos pidiendo a nuestra dulce y santa Madre María por todas las intenciones y necesidades, especialmente de cada uno de ustedes que nos sintonizan y de todos los sembradores de Jesús con María. ¿Cómo estás, Francis? Dios te bendiga.
1: Muy bien, Anita. Gracias a Dios nuestro Señor y nuestra Madre María Santísima, y con gozo, con mucha alegría y entusiasmo, saludando a todos los radioescuchas en este momento, en este jueves único, jueves sacerdotal, jueves de bendición, y desde luego orando por el Papa y por todos los sacerdotes del mundo entero, y también por todos los sembradores de Jesús con María, por sus necesidades, por sus inquietudes, por sus tristezas, por sus melancolías, entregándole todo al corazón inmaculado de nuestra Madre María Santísima y Reina del Cielo en el rezo del Santo Rosario, Anita.
0: Así es, Francis. Pues vamos a presentar todas las intenciones y necesidades que nos han escrito en redes y plataformas sociales, asimismo aquellas que escriben en el ESNE Radio Chat, o también las que han enviado a través de la cuenta de WhatsApp aquí en cabina en vivo. Y pues, como bien lo has mencionado, Francis, no podemos dejar de agradecer a los sembradores y sembradoras de Jesús con María y unirnos en oración tanto por ellos como por sus familias, ya que gracias a su generosidad, pues ellos hacen posible este momento especial con nuestra dulce y santa Madre María en el rezo del Santo Rosario. Así que pedimos por ustedes, sembradores de Jesús con María, por las necesidades de sus familias, por aquellos que tienen familiares enfermos, ya sea en sus hogares o en el hospital, o tal vez que serán intervenidos quirúrgicamente. Pedimos también por sus familiares que se encuentran privados de su libertad.
1: Las intenciones del Sumo Pontífice y por las necesidades de la Santa Iglesia y las del mundo entero. Unidos en oración por los sacerdotes, religiosas, consagrados y seminaristas que se preparan para ser los futuros sacerdotes, para que el Espíritu Santo les guíe en su ministerio, les dé mucha, mucha, muchísima sabiduría y mucha fuerza para ser instrumentos de su gracia y los proteja de las tentaciones del mundo.
0: Seguimos orando también por los sacerdotes que ya se encuentran retirados, aquellos que están enfermos, para que Dios les fortalezca en todo momento. Queremos también orar por todas nuestras familias, para que en ellas haya muchos frutos de santidad, y sobre todo, unidos en oración, pedimos a nuestra dulce y santa Madre María consuelo de los afligidos, para que consuele a todas las familias que han experimentado la partida de sus seres queridos. Y también oramos por el eterno descanso de todas las almas del purgatorio y de aquellos familiares nuestros que han partido en la esperanza de la resurrección. Que luzca para ellos la luz perpetua y descansen en paz por la misericordia de Dios.
1: Así sea. Unidos en oración, oramos por las intenciones que usted tiene en su corazón en este momento, con mucha fe, con mucha confianza. Las depositamos en el corazón inmaculado de nuestra Madre María Santísima. Amén.
0: Lo hacemos por la señal de la Santa Cruz de nuestros enemigos. Líbranos, Señor Dios nuestro, en el nombre del Padre, del Hijo y del Espíritu Santo.
1: Amén. Señor mío Jesucristo, Dios y hombre verdadero, Creador y Redentor mío, por ser tú quien eres y porque te amo sobre todas las cosas, me pesa de todo corazón de haberte ofendido. Propongo enmendarme y confesarme a su tiempo. Ofrezco cuanto hiciere en satisfacción de mis pecados y confío en tu bondad y misericordia infinita, que me perdones por tu preciosa sangre y me des las gracias para nunca más pecar. Amén.
0: Señor, abre mis labios
1: y mi boca proclamará tu alabanza.
0: Dios mío, ven en mi auxilio.
1: Señor, date prisa en socorrerme.
0: Padre nuestro que estás en el cielo, santificado sea tu nombre. Venga a nosotros tu reino. Hágase tu voluntad en la tierra como en el cielo.
1: Danos hoy nuestro pan de cada día. Perdona nuestras ofensas, como también nosotros perdonamos a los que nos ofenden. No nos dejes caer en la tentación y líbranos del mal. Amén.
0: Dios te salve María, llena eres de gracia, el Señor es contigo. Bendita eres entre todas las mujeres, y bendito es el fruto de tu vientre Jesús.
1: Santa María, Madre de Dios, ruega por nosotros pecadores, ahora y en la hora de nuestra muerte. Amén.
0: Dios te salve María, llena eres de gracia, el Señor es contigo. Bendita eres entre todas las mujeres, y bendito es el fruto de tu vientre Jesús.
1: Santa María, Madre de Dios, ruega por nosotros pecadores, ahora y en la hora de nuestra muerte. Amén.
0: Dios te salve María, llena eres de gracia, el Señor es contigo. Bendita eres entre todas las mujeres, y bendito es el fruto de tu vientre Jesús.
1: Santa María, Madre de Dios, ruega por nosotros pecadores, ahora y en la hora de nuestra muerte. Amén.
0: Gloria al Padre, al Hijo y al Espíritu Santo.
1: Como era en el principio, ahora y siempre, por los siglos de los siglos. Amén.
0: Primer misterio luminoso, el bautismo de Jesús en el Jordán. Vino entonces Jesús de Galilea al Jordán a ver a Juan, para que éste lo bautizara. Luego que Jesús se bautizó, salió inmediatamente del agua, y he aquí que se le abrieron los cielos y vio al Espíritu de Dios que venía sobre él como una paloma. Y una voz de los cielos dijo, «Este es mi Hijo amado, en quien tengo mis complacencias». Palabra del Señor.
1: Gloria a ti, Señor Jesús.
0: Padre nuestro que estás en el cielo, santificado sea tu nombre. Venga a nosotros tu reino, hágase tu voluntad en la tierra como en el cielo.
1: Danos hoy nuestro pan de cada día, perdona nuestras ofensas, como también nosotros perdonamos a los que nos ofenden. No nos dejes caer en la tentación y líbranos del mal. Amén.
0: Dios te salve María, llena eres de gracia, el Señor es contigo. Bendita eres entre todas las mujeres, y bendito es el fruto de tu vientre, Jesús.
1: Santa María, Madre de Dios, ruega por nosotros pecadores, ahora y en la hora de nuestra muerte. Amén.
0: Dios te salve, María. Llena eres de gracia. El Señor es contigo. Bendita eres entre todas las mujeres, y bendito es el fruto de tu vientre, Jesús.
1: Santa María, Madre de Dios, ruega por nosotros pecadores, ahora y en la hora de nuestra muerte. Amén.
0: Dios te salve María, llena eres de gracia, el Señor es contigo. Bendita eres entre todas las mujeres, y bendito es el fruto de tu vientre Jesús.
1: Santa María, Madre de Dios, ruega por nosotros pecadores, ahora y en la hora de nuestra muerte. Amén.
0: Dios te salve María, llena eres de gracia, el Señor es contigo. Bendita eres entre todas las mujeres, y bendito es el fruto de tu vientre Jesús.
1: Santa María, Madre de Dios, ruega por nosotros pecadores, ahora y en la hora de nuestra muerte. Amén.
0: Dios te salve María, llena eres de gracia, el Señor es contigo. Bendita eres entre todas las mujeres, y bendito es el fruto de tu vientre, Jesús.
1: Santa María, Madre de Dios, ruega por nosotros pecadores, ahora y en la hora de nuestra muerte. Amén.
0: Dios te salve María, llena eres de gracia, el Señor es contigo. Bendita eres entre todas las mujeres, y bendito es el fruto

0: Bendita eres entre todas las mujeres, y bendito es el fruto de tu vientre, Jesús.
1: Santa María, Madre de Dios, ruega por nosotros pecadores, ahora y en la hora de nuestra muerte. Amén.
0: Dios te salve María, llena eres de gracia, el Señor es contigo. Bendita eres entre todas las mujeres, y bendito es el fruto de tu vientre, Jesús.
1: Santa María, Madre de Dios, ruega por nosotros pecadores, ahora y en la hora de nuestra muerte. Amén.
0: Dios te salve María, llena eres de gracia, el Señor es contigo. Bendita eres entre todas las mujeres, y bendito es el fruto de tu vientre, Jesús.
1: Santa María, Madre de Dios, ruega por nosotros pecadores, ahora y en la hora de nuestra muerte. Amén.
0: Gloria al Padre, al Hijo y al Espíritu Santo,
1: como era en el principio, ahora y siempre, por los siglos de los siglos. Amén.
0: María, Madre de Gracia, Madre de Misericordia,
1: en la vida y en la muerte, ampáranos, Gran Señora.
0: Oh buen Jesús, perdona nuestros pecados, líbranos del fuego del infierno, lleva al cielo a todas las almas, socorre especialmente a las más necesitadas de tu misericordia.
1: Amén. Segundo misterio luminoso, tomado del Evangelio de Juan, capítulo 2, versículo del 1 al 5. La autorrevelación de Jesús en las bodas de Caná. El tercer día hubo una boda en Caná de Galilea, a la cual asistió la madre de Jesús, siendo también invitados él y sus discípulos. Y como faltase vino, su madre dijo a Jesús: ya no tienen vino. Jesús le dijo: déjame en paz, mujer, mi hora no llega todavía. Pero su madre les dijo a los ayudantes: hagan lo que él les diga. Palabra del Señor.
0: Gloria a ti, Señor Jesús.
1: Padre nuestro que estás en el cielo, santificado sea tu nombre. Venga a nosotros tu reino. Hágase tu voluntad en la tierra como en el cielo.
0: Danos hoy nuestro pan de cada día. Perdona nuestras ofensas, como también nosotros perdonamos a los que nos ofenden. No nos dejes caer en tentación y líbranos del mal. Amén.
1: Dios te salve María, llena eres de gracia. El Señor es contigo. Bendita eres entre todas las mujeres, y bendito es el fruto de tu vientre, Jesús.
0: Santa María, Madre de Dios, ruega por nosotros pecadores, ahora y en la hora de nuestra muerte. Amén.
1: Dios te salve María, llena eres de gracia, el Señor es contigo. Bendita eres entre todas las mujeres, y bendito es el fruto de tu vientre, Jesús.
0: Santa María, Madre de Dios, ruega por nosotros pecadores, ahora y en la hora de nuestra muerte. Amén.
1: Dios te salve María, llena eres de gracia, el Señor es contigo. Bendita eres entre todas las mujeres, y bendito es el fruto de tu vientre, Jesús.
0: Santa María, Madre de Dios, ruega por nosotros pecadores, ahora y en la hora de nuestra muerte. Amén.
1: Dios te salve María, llena eres de gracia, el Señor es contigo. Bendita eres entre todas las mujeres, y bendito es el fruto de tu vientre, Jesús.
0: Santa María, Madre de Dios, ruega por nosotros pecadores, ahora y en la hora de nuestra muerte. Amén.
1: Dios te salve María, llena eres de gracia, el Señor es contigo. Bendita eres entre todas las mujeres, y bendito es el fruto de tu vientre, Jesús.
0: Santa María, Madre de Dios, ruega por nosotros pecadores, ahora y en la hora de nuestra muerte. Amén.
1: Dios te salve María, llena eres de gracia, el Señor es contigo. Bendita eres entre todas las mujeres, y bendito es el fruto de tu vientre, Jesús.
0: Santa María, Madre de Dios, ruega por nosotros pecadores, ahora y en la hora de nuestra muerte. Amén.
1: Dios te salve María, llena eres de gracia, el Señor es contigo. Bendita eres entre todas las mujeres, y bendito es el fruto de tu vientre, Jesús.
0: Santa María, Madre de Dios, ruega por nosotros pecadores.

0: y en la hora de nuestra muerte. Amén.
1: Dios te salve María, llena eres de gracia, el Señor es contigo. Bendita eres entre todas las mujeres, y bendito es el fruto de tu vientre, Jesús.
0: Santa María, Madre de Dios, ruega por nosotros pecadores, ahora y en la hora de nuestra muerte. Amén.
1: Dios te salve María, llena eres de gracia, el Señor es contigo. Bendita eres entre todas las mujeres, y bendito es el fruto de tu vientre, Jesús.
0: Santa María, Madre de Dios, ruega por nosotros pecadores, ahora y en la hora de nuestra muerte. Amén.
1: Dios te salve María, llena eres de gracia, el Señor es contigo. Bendita eres entre todas las mujeres, y bendito es el fruto de tu vientre, Jesús.
0: Santa María, Madre de Dios, ruega por nosotros pecadores, ahora y en la hora de nuestra muerte. Amén.
1: Gloria al Padre, al Hijo y al Espíritu Santo.
0: Como era en el principio, ahora y siempre, por los siglos de los siglos. Amén.
1: María, Madre de Gracia, Madre de Misericordia.
0: En la vida y en la muerte, ampáranos, oh Gran Señora.
1: Oh Jesús mío, perdona nuestros pecados, líbranos del fuego del infierno. Lleva al cielo a todas las almas, especialmente a las más necesitadas de tu misericordia.
0: Amén. Tercer misterio luminoso. Jesús anuncia la llegada del reino. Del Santo Evangelio según San Marcos, en el capítulo 1, versículos 15 y siguientes. Jesús decía: ya se cumplió el tiempo, ya llega el reino de Dios. Arrepiéntanse y crean en el Evangelio. Luego fueron a llevarle un paralítico, que iban cargando entre cuatro. Viendo Jesús la fe de aquellos hombres, le dijo al paralítico: hijo, tus pecados han quedado perdonados. Palabra del Señor.
1: Gloria a ti, Señor Jesús.
0: Padre nuestro que estás en el cielo, santificado sea tu nombre. Venga a nosotros tu reino. Hágase tu voluntad en la tierra como en el cielo.
1: Danos hoy nuestro pan de cada día. Perdona nuestras ofensas, como también nosotros perdonamos a los que nos ofenden. Y no nos dejes caer en la tentación y líbranos del mal. Amén.
0: Dios te salve María, llena eres de gracia, el Señor es contigo. Bendita eres entre todas las mujeres, y bendito es el fruto de tu vientre, Jesús.
1: Santa María, Madre de Dios, ruega por nosotros pecadores, ahora y en la hora de nuestra muerte. Amén.
0: Dios te salve María, llena eres de gracia, el Señor es contigo. Bendita eres entre todas las mujeres, y bendito es el fruto de tu vientre, Jesús.
1: Santa María, Madre de Dios, ruega por nosotros pecadores, ahora y en la hora de nuestra muerte. Amén.
0: Dios te salve María, llena eres de gracia, el Señor es contigo. Bendita eres entre todas las mujeres, y bendito es el fruto de tu vientre, Jesús.
1: Santa María, Madre de Dios, ruega por nosotros pecadores, ahora y en la hora de nuestra muerte. Amén.
0: Dios te salve María, llena eres de gracia, el Señor es contigo. Bendita eres entre todas las mujeres, y bendito es el fruto de tu vientre, Jesús.
1: Santa María, Madre de Dios, ruega por nosotros pecadores, ahora y en la hora de nuestra muerte. Amén.
0: Dios te salve María, llena eres de gracia, el Señor es contigo. Bendita eres entre todas las mujeres, y bendito es el fruto de tu vientre, Jesús.
1: Santa María, Madre de Dios, ruega por nosotros pecadores, ahora y en la hora de nuestra muerte. Amén.
0: Dios te salve María, llena eres de gracia, el Señor es contigo. Bendita eres entre todas las mujeres, y bendito es el fruto de tu vientre, Jesús.
1: Santa María, Madre de Dios, ruega por nosotros pecadores, ahora y en la hora de nuestra muerte. Amén.
0: Dios te salve María, llena eres de gracia, el Señor es contigo. Bendita eres entre todas las mujeres, y bendito es el fruto de tu vientre, Jesús.
1: Santa María, Madre de Dios, ruega por nosotros pecadores, ahora y en la hora de nuestra muerte. Amén.
0: Dios te salve María, llena eres de gracia, el Señor es contigo. Bendita eres entre todas las mujeres, y bendito es el fruto de tu vientre, Jesús. Jesús.
1: Santa María, Madre de Dios, ruega por nosotros pecadores, ahora y en la hora de nuestra muerte. Amén.
0: Dios te salve María, llena eres de gracia, el Señor es contigo. Bendita eres entre todas las mujeres, y bendito es el fruto de tu vientre Jesús.
1: Santa María, Madre de Dios, ruega por nosotros pecadores, ahora y en la hora de nuestra muerte. Amén.
0: Dios te salve María, llena eres de gracia, el Señor es contigo. Bendita eres entre todas las mujeres, y bendito es el fruto de tu vientre Jesús.
1: Santa María, Madre de Dios, ruega por nosotros pecadores, ahora y en la hora de nuestra muerte. Amén.
0: Gloria al Padre, al Hijo y al Espíritu Santo.
1: Como era en el principio, ahora y siempre, por los siglos de los siglos. Amén.
0: María, Madre de Gracia, Madre de Misericordia.
1: En la vida y en la muerte, ampáranos, Gran Señora.
0: Oh buen Jesús, perdona nuestros pecados, líbranos del fuego del infierno, lleva al cielo a todas las almas, socorre especialmente a las más necesitadas de tu infinita misericordia.
1: Amén. Cuarto misterio luminoso, la transfiguración de Jesús. Tomado del Evangelio de Lucas, capítulo 9, versículo del 28 al 29. Unos 8 días después de que Jesús les dijo estas palabras, llevándose a Pedro, a Santiago y a Juan, subió al monte a hacer oración. Mientras oraba, cambió su rostro y su vestido se puso blanco y resplandeciente. Palabra del Señor.
0: Gloria a ti, Señor Jesús.
1: Padre nuestro, que estás en el cielo, santificado sea tu nombre. Venga a nosotros tu reino. Hágase tu voluntad en la tierra como en el cielo.
0: Danos hoy nuestro pan de cada día. Perdona nuestras ofensas, como también nosotros perdonamos a los que nos ofenden. No nos dejes caer en tentación y líbranos del mal. Amén.
1: Dios te salve María, llena eres de gracia, el Señor es contigo, bendita eres entre todas las mujeres, y bendito es el fruto de tu vientre, Jesús.
0: Santa María, Madre de Dios, ruega por nosotros pecadores, ahora y en la hora de nuestra muerte. Amén.
1: Dios te salve María, llena eres de gracia, el Señor es contigo, bendita eres entre todas las mujeres, y bendito es el fruto de tu vientre, Jesús.
0: Santa María, Madre de Dios, ruega por nosotros pecadores, ahora y en la hora de nuestra muerte. Amén.
1: Dios te salve María, llena eres de gracia, el Señor es contigo. Bendita eres entre todas las mujeres, y bendito es el fruto de tu vientre, Jesús.
0: Santa María, Madre de Dios, ruega por nosotros pecadores, ahora y en la hora de nuestra muerte. Amén.
1: Dios te salve María, llena eres de gracia, el Señor es contigo. Bendita eres entre todas las mujeres, y bendito es el fruto de tu vientre, Jesús.
0: Santa María, Madre de Dios, ruega por nosotros pecadores, ahora y en la hora de nuestra muerte. Amén.
1: Dios te salve María, llena eres de gracia, el Señor es contigo. Bendita eres entre todas las mujeres, y bendito es el fruto de tu vientre, Jesús.
0: Santa María, Madre de Dios, ruega por nosotros pecadores, ahora y en la hora de nuestra muerte. Amén.
1: Dios te salve María, llena eres de gracia, el Señor es contigo. Bendita eres entre todas las mujeres, y bendito es el fruto de tu vientre, Jesús.
0: Santa María, Madre de Dios, ruega por nosotros pecadores, ahora y en la hora de nuestra muerte. Amén.
1: Dios te salve María, llena eres de gracia, el Señor es contigo. Bendita eres entre todas las mujeres, y bendito es el fruto de tu vientre, Jesús.
0: Santa María, Madre de Dios, ruega por nosotros pecadores, ahora y en la hora de nuestra muerte. Amén.
1: Dios te salve María, llena eres de gracia, el Señor es contigo. Bendita eres entre todas las mujeres, y bendito es el fruto de tu vientre, Jesús.
0: Santa María, Madre de Dios, ruega por nosotros pecadores, ahora y en la hora de nuestra muerte. Amén.
1: Dios te salve María, llena eres de gracia, el Señor es contigo. Bendita eres entre todas las mujeres, y bendito es el fruto de tu vientre, Jesús.
0: Santa María, Madre de Dios, ruega por nosotros pecadores, ahora y en la hora de nuestra muerte. Amén.
1: Dios te salve María, llena eres de gracia, el Señor es contigo. Bendita eres entre todas las mujeres, y bendito es el fruto de tu vientre, Jesús.
0: Santa María, Madre de Dios, ruega por nosotros pecadores, ahora y en la hora de nuestra muerte. Amén.
1: Gloria al Padre, al Hijo y al Espíritu Santo.
0: Como era en el principio, ahora y siempre, por los siglos de los siglos. Amén.
1: María, Madre de Gracia, Madre de Misericordia.
0: En la vida y en la muerte, ampáranos, oh Gran Señora.
1: Oh Jesús mío, perdona nuestros pecados, líbranos del fuego del infierno. Lleva al cielo a todas las almas, especialmente a las más necesitadas de tu misericordia.
0: Amén. Quinto misterio luminoso, la institución de la Eucaristía. Meditando el Santo Evangelio según San Lucas en el capítulo 22, en adelante. Luego les dijo: ¿cuándo he deseado celebrar esta Pascua con ustedes? Antes de padecer, porque yo les declaro que ya no la comeré hasta que se consuma allá en el reino de Dios. Y tomando un pan, después de dar gracias, lo partió y se lo dio a los apóstoles. De la misma manera hizo con el cáliz, después de haber cenado. Palabra del Señor.
1: Gloria a ti, Señor Jesús.
0: Padre nuestro que estás en el cielo, santificado sea tu nombre. Venga a nosotros tu reino, hágase tu voluntad en la tierra como en el cielo.
1: Danos hoy nuestro pan de cada día, perdona nuestras ofensas, como también nosotros perdonamos a los que nos ofenden. No nos dejes caer en la tentación y líbranos del mal. Amén.
0: Dios te salve María, llena eres de gracia, el Señor es contigo. Bendita eres entre todas las mujeres, y bendito es el fruto de tu vientre, Jesús.
1: Santa María, Madre de Dios, ruega por nosotros pecadores, ahora y en la hora de nuestra muerte. Amén.
0: Dios te salve María, llena eres de gracia, el Señor es contigo. Bendita eres entre todas las mujeres, y bendito es el fruto de tu vientre, Jesús.
1: Santa María, Madre de Dios, ruega por nosotros pecadores, ahora y en la hora de nuestra muerte. Amén.
0: Dios te salve María, llena eres de gracia, el Señor es contigo. Bendita eres entre todas las mujeres, y bendito es el fruto de tu vientre, Jesús.
1: Santa María, Madre de Dios, ruega por nosotros pecadores, ahora y en la hora de nuestra muerte. Amén.
0: Dios te salve María, llena eres de gracia, el Señor es contigo. Bendita eres entre todas las mujeres, y bendito es el fruto de tu vientre, Jesús.
1: Santa María, Madre de Dios, ruega por nosotros pecadores, ahora y en la hora de nuestra muerte. Amén.
0: Dios te salve María, llena eres de gracia, el Señor es contigo. Bendita eres entre todas las mujeres, y bendito es el fruto de tu vientre, Jesús.
1: Santa María, Madre de Dios, ruega por nosotros pecadores, ahora y en la hora de nuestra muerte. Amén.
0: Dios te salve María, llena eres de gracia, el Señor es contigo. Bendita eres entre todas las mujeres, y bendito es el fruto de tu vientre, Jesús.
1: Santa María, Madre de Dios, ruega por nosotros pecadores, ahora y en la hora de nuestra muerte. Amén.
0: Dios te salve María, llena eres de gracia, el Señor es contigo. Bendita eres entre todas las mujeres, y bendito es el fruto de tu vientre, Jesús.
1: Santa María, Madre de Dios, ruega por nosotros pecadores, ahora y en la hora de nuestra muerte. Amén.
0: Dios te salve María, llena eres de gracia, el Señor es contigo. Bendita eres entre todas las mujeres, y bendito es el fruto de tu vientre, Jesús.
1: Santa María, Madre de Dios, ruega por nosotros pecadores, ahora y en la hora de nuestra muerte. Amén.
0: Dios te salve María, llena eres de gracia, el Señor es contigo, bendita eres entre todas las mujeres, y bendito es el fruto de tu vientre Jesús.
1: Santa María, Madre de Dios, ruega por nosotros pecadores, ahora y en la hora de nuestra muerte. Amén.
0: Dios te salve María, llena eres de gracia, el Señor es contigo, bendita eres entre todas las mujeres, y bendito es el fruto de tu vientre Jesús.
1: Santa María, Madre de Dios, ruega por nosotros pecadores, ahora y en la hora de nuestra muerte. Amén.
0: Gloria al Padre, al Hijo y al Espíritu Santo.
1: Como era en el principio, ahora y siempre, por los siglos de los siglos. Amén.
0: María, Madre de Gracia, Madre de Misericordia.
1: En la vida y en la muerte, ampáranos, Gran Señora.
0: Oh buen Jesús, perdona nuestros pecados, líbranos del fuego del infierno, lleva al cielo a todas las almas, socorre especialmente a las más necesitadas de tu misericordia.
1: Amén. Oh soberano santuario sagrario del Verbo Eterno,
0: libra Virgen del infierno a los que rezan tu Santo Rosario, libra Virgen del infierno a los que rezan tu Santo Rosario.
1: Emperatriz poderosa de los mortales, consuelo.
0: Ábrenos, Señora, el cielo con una muerte dichosa y danos pureza de alma, ya que eres tan poderosa.
1: Por las intenciones del Santo Padre. Padre nuestro, que estás en el cielo, santificado sea tu nombre. Venga a nosotros tu reino. Hágase tu voluntad en la tierra como en el cielo.
0: Danos hoy nuestro pan de cada día. Perdona nuestras ofensas, como también nosotros perdonamos a los que nos ofenden. No nos dejes caer en tentación y líbranos del mal. Amén.
1: Dios te salve María, llena eres de gracia, el Señor es contigo, bendita eres entre todas las mujeres, y bendito es el fruto de tu vientre, Jesús.
0: Santa María, Madre de Dios, ruega por nosotros pecadores, ahora y en la hora de nuestra muerte. Amén.
1: Gloria al Padre, al Hijo y al Espíritu Santo.
0: Como era en el principio, ahora y siempre, por los siglos de los siglos. Amén.
1: Dios te salve, María Santísima, hija de Dios Padre, Virgen Purísima, antes del parto, en tus manos ponemos nuestra fe para que la ilumines. Llena eres de gracia, el Señor es contigo, bendita eres entre todas las mujeres, y bendito es el fruto de tu vientre, Jesús.
0: Santa María, Madre de Dios, ruega por nosotros pecadores, ahora y en la hora de nuestra muerte. Amén.
1: Dios te salve María Santísima, Madre de Dios Hijo, Virgen Purísima en el parto, en tus manos ponemos nuestra esperanza para que la alientes. Llena eres de gracia, el Señor es contigo, bendita eres entre todas las mujeres, y bendito es el fruto de tu vientre, Jesús.
0: Santa María, Madre de Dios, ruega por nosotros pecadores, ahora y en la hora de nuestra muerte. Amén.
1: Dios te salve, María Santísima, Esposa de Dios Espíritu Santo, Virgen Purísima, después del parto, en tus manos ponemos nuestra caridad para que la inflames. Llena eres de gracia, el Señor es contigo, bendita eres entre todas las mujeres, y bendito es el fruto de tu vientre, Jesús.
0: Santa María, Madre de Dios, ruega por nosotros pecadores, ahora y en la hora de nuestra muerte. Amén.
1: Dios te salve María Santísima, templo y sagrario de la Santísima Trinidad, Virgen concebida sin la culpa original.
0: Dios te salve, Reina y Madre, Madre de misericordia, vida, dulzura y esperanza nuestra. Dios te salve, a ti llamamos, los desterrados hijos de Eva. A ti suspiramos gimiendo y llorando en este valle de lágrimas. Ea pues, Señora abogada nuestra, vuelve a nosotros esos tus ojos misericordiosos, y después de este destierro, muéstranos a Jesús, fruto bendito de tu vientre. Oh clemente, oh piadosa, oh dulce Virgen María, ruega por nosotros, Santa Madre de Dios,
1: para que seamos dignos de alcanzar las promesas de nuestro Señor Jesucristo.
0: Amén. Señor, ten piedad de nosotros.
1: Señor, ten piedad de nosotros.
0: Cristo, ten piedad de nosotros.
1: Cristo, ten piedad de nosotros.
0: Señor, ten piedad de nosotros.
1: Señor, ten piedad de nosotros.
0: Cristo, óyenos.
1: Cristo, óyenos.
0: Cristo, escúchanos.
1: Cristo, escúchanos.
0: Dios Padre Celestial,
1: ten piedad de nosotros.
0: Dios Hijo Redentor del mundo,
1: ten piedad de nosotros.
0: Dios Espíritu Santo,
1: ten piedad de nosotros.
0: Santísima Trinidad, que eres un solo Dios,
1: ten piedad de nosotros.
0: Santa María,
1: ruega por nosotros.
0: Santa Madre de Dios,
1: ruega por nosotros.
0: Santa Virgen de las Vírgenes,
1: ruega por nosotros.
0: Madre de Jesucristo,
1: ruega por nosotros.
0: Madre de la Divina Gracia,
1: ruega por nosotros.
0: Madre Purísima,
1: ruega por nosotros.
0: Madre Castísima,
1: ruega por nosotros.
0: Madre Virgen,
1: ruega por nosotros.
0: Madre Inmaculada,
1: ruega por nosotros.
0: Madre Amable,
1: ruega por nosotros.
0: Madre de la Misericordia,
1: ruega por nosotros.
0: Madre Admirable,
1: ruega por nosotros.
0: Madre del Buen Consejo,
1: ruega por nosotros.
0: Madre del Creador,
1: ruega por nosotros.
0: Madre del Salvador,
1: ruega por nosotros.
0: Virgen Prudentísima,
1: ruega por nosotros.
0: Virgen Venerable,
1: ruega por nosotros.
0: Virgen Laudable,
1: ruega por nosotros.
0: Virgen Poderosa,
1: ruega por nosotros.
0: Virgen Clemente,
1: ruega por nosotros.
0: Virgen Fiel,
1: ruega por nosotros.
0: Espejo de Justicia,
1: ruega por nosotros.
0: Trono de la Eterna Sabiduría,
1: ruega por nosotros.
0: Causa de nuestra alegría,
1: ruega por nosotros.
0: Paso espiritual,
1: ruega por nosotros.
0: Paso digno de honor,
1: ruega por nosotros.
0: Paso insigne de devoción,
1: ruega por nosotros.
0: Rosa mística,
1: ruega por nosotros.
0: Torre de David,
1: ruega por nosotros.
0: Torre de marfil,
1: ruega por nosotros.
0: Casa de oro,
1: ruega por nosotros.
0: Arca de la Alianza,
1: ruega por nosotros.
0: Puerta del cielo,
1: ruega por nosotros.
0: Estrella de la mañana,
1: ruega por nosotros.
0: Salud de los enfermos,
1: ruega por nosotros.
0: Refugio de los pecadores,
1: ruega por nosotros.
0: Consuelo de los migrantes,
1: ruega por nosotros.
0: Consoladora de los afligidos,
1: ruega por nosotros.
0: Auxilio de los cristianos,
1: ruega por nosotros.
0: Reina de los ángeles,
1: ruega por nosotros.
0: Reina de los patriarcas,
1: ruega por nosotros.
0: Reina de los profetas,
1: ruega por nosotros.
0: Reina de los apóstoles,
1: ruega por nosotros.
0: Reina de los mártires,
1: ruega por nosotros.
0: Reina de los confesores,
1: ruega por nosotros.
0: Reina de las vírgenes,
1: ruega por nosotros.
0: Reina de todos los santos,
1: ruega por nosotros.
0: Reina concebida sin pecado original,
1: ruega por nosotros.
0: Reina asunta a los cielos,
1: ruega por nosotros.
0: Reina del Santísimo Rosario,
1: ruega por nosotros.
0: Reina de la familia,
1: ruega por nosotros.
0: Reina de la paz,
1: ruega por nosotros.
0: Cordero de Dios, que quitas el pecado del mundo,
1: perdónanos, Señor.
0: Cordero de Dios, que quitas el pecado del mundo,
1: óyenos, Señor.
0: Cordero de Dios, que quitas el pecado del mundo,
1: ten misericordia de nosotros.
0: Bajo tu amparo nos acogemos, Santa Madre de Dios. No desprecie las súplicas que te dirigimos en nuestras necesidades. Antes bien, líbranos de todos los peligros. Oh Virgen gloriosa y bendita, ruega por nosotros, Santa Madre de Dios,
1: para que seamos dignos de las promesas de nuestro Señor Jesucristo.
0: Amén. Señor, infunde tu gracia en nuestras almas y haz que por la intercesión de la Santísima Virgen María, los que hemos conocido por el anuncio del ángel, la encarnación de tu Hijo Jesucristo, consigamos por su pasión y su cruz la gloria de la resurrección. Por Jesucristo nuestro Señor.
1: Amén.
0: Ave María Purísima,
1: sin pecado original concebida.
0: Seguimos en la presencia de Dios Padre Todopoderoso, en el nombre del Padre, del Hijo y del Espíritu Santo.
1: Amén.
2: Te agradezco. agradecemos que te hayas unido al rezo del Santo Rosario. Seguiremos en oración por tus peticiones a María, nuestra dulce madre.

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4: Oh Jesús, que has instituido el sacerdocio para continuar en la tierra la obra divina de salvar a las almas, protege a tus sacerdotes en el refugio de tu sagrado corazón. Guarda sin mancha sus manos consagradas, que a diario tocan tu sagrado cuerpo, y conserva puros sus labios teñidos con tu preciosa sangre. Haz que se preserven puros sus corazones, marcados con el sello sublime del sacerdocio, y no permitas que el espíritu del mundo los contamine. Aumenta el número de tus apóstoles, y que tu santo amor los proteja de todo peligro. Bendice sus trabajos y fatigas, y que como fruto de su apostolado obtengan la salvación de muchas almas, que sean su consuelo aquí en la tierra y su corona eterna en el cielo. Amén.
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1: Y como dice el Salmo, el alzar de mis manos, Señor, suba a ti como una alabanza. La alabanza que obtenga para nosotros el perdón, la misericordia de nuestro Señor. Y yo creo que en ese ambiente de oración y de fraternidad que han estado viviendo en este día tan bello de gracia y de misericordia, yo creo que podemos hacer una oración canción. ¿Quieren hacer una oración canción? Pues vamos a decirle a nuestro Señor, pero con nuestro corazón, con todo nuestro corazón: no quiero verte llorar.

No quiero verte sufrir. Díganle a Jesús. No soy capaz de ofenderte si sabes que hasta la muerte juré ser solo de ti. 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

gloria a Dios. Mi pobre vida que es para Cristo, mi pobre vida que es para el Señor, porque todo fue creado por Él y para Él, y tú eres de Cristo y de nadie más. Y vas a experimentar el infinito amor de nuestro Padre Celestial, porque por ese amor infinito vas a experimentar el poder de liberación, del perdón. Jesús nuestro Señor nos prometió su Espíritu Santo. ¿Crees en esa promesa de Jesús? La iglesia le llama al Espíritu Santo fiel promesa del Padre que enriquece nuestra palabra. Fiel promesa del Padre que llega a ti en esta mañana, en este día de tu vida, para darte el perdón, para darte con el perdón la paz, para darte con la paz la alegría y con la alegría la fortaleza para decirle a Jesús: quiero levantarme para seguirte, quiero estar contigo, quiero ser tuyo en el tiempo y en la eternidad. Amén. El poder liberador del perdón de Jesús en el tiempo y en la eternidad. Gloria al Señor. Amados hermanos, el perdón es algo divino, no es humano. Ustedes y yo hemos experimentado muchas veces en nuestra vida cómo se nos queda la palabra perdón en la garganta cuando tenemos que pronunciarla. Qué difícil es decir perdóname, discúlpame. A veces se nos queda tan atravesada que dejamos de ser instrumentos de liberación y de sanación para otras personas. U otras personas dejan de ser ese instrumento para nosotros. ¿Cuánto quisiéramos que la persona amada, en el momento en que le lastimamos o nos lastima, reciba o entregue el perdón? ¿No es así en su vida? Necesitamos escuchar esa palabra. Por eso Jesús es el perdón encarnado de Dios. Es el amor misericordioso de Dios que viene a nosotros porque sabe que necesitamos esa libertad. Y San Pablo nos dice en su carta a los Gálatas: hermanos, hermanas, para ser libres nos ha liberado Jesús por el poder de su sangre preciosa. Y esa sangre se quiere derramar sobre ustedes para sanarlos, para liberarlos, para fortalecerlos, para impulsarlos a ser instrumentos de perdón. Padre, decía Jesús sobre la cruz, perdónalos. ¿Por qué? ¿Por qué decía perdónalos? ¿Por qué? No saben lo que hacen. Jesús no solo perdona, sino que disculpa nuestras faltas. Y al disculparnos ante los ojos de nuestro Padre Celestial, quiere que nosotros nos sintamos en paz con Él. Que no dejemos que sentimientos de culpabilidad lleguen a arrancar de nuestro corazón la paz que nuestro Padre del Cielo nos ha querido dar en Jesús. ¿Ustedes creen que el Espíritu Santo quiere hacer esa obra de liberación en ustedes? ¿Creen que de aquí ustedes van a salir a sus casas perdonados, liberados y como instrumentos de ese perdón y de esa libertad para su familia? ¿Creen que van a ser como aquellos huesos que Ezequiel contempló en la vera del río? Esos huesos secos, pero llenos de carne, de nervios y de Espíritu Santo, para poder proclamar la obra que el Señor ha hecho con ustedes. Vamos a orar para pedirle a nuestro Señor esto. Oren conmigo en esta oración canción y vean cómo el Señor quiere hacer, por su Espíritu Santo, por el poder purificador de esa agua viva que brotará del corazón del creyente, quiere hacerlos a ustedes instrumentos también de paz, de perdón y de liberación. Al regresar a su corazón y a su alma la vida perdida por nuestro egoísmo. Porque así ustedes, como dice el Salmo, están como tierra reseca, agostada, sin agua. Hay alguien que se sienta en esta mañana seco, con necesidad de beber agua viva del perdón y del amor de Dios. Bendito sea el Señor. Entonces le podemos decir al Espíritu Santo una oración canción para que Él llegue, abra
como con un arado de amor nuestra alma, nuestro interior, y llegue la palabra del Señor que nos pide que perdonemos. Jesús nos enseña a decir: Padre, perdona nuestras ofensas. ¿Qué más? Como nosotros perdonamos. El perdón liberador llega a nosotros cuando nosotros nos hemos decidido a dar ese perdón que libera. Igual que en tierra suelta la humedad penetra. Díganle al Espíritu Santo.

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Díganle ese espíritu de amor, me hiciste revivir, me hiciste revivir, me diste fe y consuelo. Trajiste para mí cariño nuevo. Y fíjense lo que hace ese amor nuevo, ese cariño nuevo. Y espero que tu amor

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Gloria a Dios. Eso es lo que quiere hacer el Espíritu Santo este día en tu vida. Hacerte revivir, darte una fe nueva y un consuelo para que tú consueles a los demás con el consuelo con que el Padre en su amor te quiere consolar a ti. Y que el amor de Dios que perdona, libera, es un hecho que podemos comprobar página tras página de la Sagrada Escritura. El perdón de Dios da la libertad a aquellos que se sienten oprimidos. ¿Y cuántos de nosotros

Miedo al dolor, miedo a la muerte, miedo al fracaso, miedo al rechazo. De eso nos quiere liberar Jesús por su perdón. Del miedo a la muerte, del miedo al dolor, del miedo al fracaso, del miedo al rechazo. Porque Él ya hizo suyos nuestros miedos y se los entregó a su Padre para que nosotros experimentemos libertad y sanación. Ese es el don de Dios Padre para ti en Jesús por el poder del Espíritu el día de hoy. Si tú lo quieres dejar llegar a tu corazón. Jesús experimentó miedo al dolor y a la muerte. Y Él le decía a su Padre, cuando experimenta este miedo terrible, paralizante: Padre, si es posible, pase de mí este cáliz. Pero, ¿qué le dice Jesús? No se haga mi voluntad, sino la tuya. En la última cena, cuando termina de entregarnos su sacerdocio, cuando termina de consagrar sacerdotes a sus apóstoles y darnos el pan de vida y la bebida de salvación, dice: para que el mundo sepa que amo a mi Padre, levantémonos y vayámonos. ¿Y a dónde fue? Al huerto de los olivos. A comenzar su dolor redentor en la pasión exterior que Él llevó en su corazón siempre como un anhelo de ser bautizado en ese bautismo de sangre que sería para nosotros nuestra salvación y nuestra liberación. Habiendo amado a los suyos, nos dice San Juan, los amó hasta el extremo, hasta el exceso. Jesús nos hubiera podido liberar, sanar, salvar, redimir con una gotita de su sangre. Sangre de valor eterno, de valor infinito. Con esa gota de sangre derramada, cuando en su carne quedó grabado que Él era hijo de Abraham por la circuncisión, con esa sangre hubiera bastado para darnos la redención. Pero su amor por nosotros no permitió que siquiera llegáramos a pensar que tuvo miedo entregarse por nosotros. Quiso amarnos hasta el extremo. Y así nos quiso liberar del miedo a la muerte, asumiéndola Él, recibiéndola Él, sabiendo que su Padre le iba a dar la libertad. Padre, me has liberado, no permitirás que tu justo conozca la corrupción. Y ese justo de Dios, el santo de Dios, no conoció la corrupción del sepulcro. El Padre Celestial, habiéndole dado a Él el perdón para nosotros, lo libera de la muerte, lo libera del infierno, lo libera de todo aquello que hubiera sido para nosotros causa de duda, causa de frustración en el seguimiento. ¿Se acuerdan la tarde de la resurrección cuando dos de sus discípulos iban caminando a Emaús? Jesús se hace como el peregrino que sale al camino con ellos y les pregunta: ¿por qué están tan tristes? Pudiera Jesús preguntarnos muchas veces en nuestra vida esto: ¿por qué están tan tristes? Y cuando uno está triste y se siente que todavía no tiene deseos de hablar de su tristeza, dice: I don't know, yo no sé. Y Jesús dice: pues, ¿qué ha pasado? Y los discípulos le dicen: ¿eres tú el único forastero en Jerusalén que no sabe lo que ha pasado? Como diciendo: por favor, no preguntes. No, no sé, ¿qué es lo que ha pasado? Jesús permite que esa liberación brote de la expresión que hay del dolor, de la amargura, de la tristeza de nuestro corazón, y en su paciencia infinita nos da la oportunidad de que le hablemos de todo aquello que puede amargar nuestra vida. Y así los discípulos de Emaús le comienzan a decir: pues fíjate que nosotros creímos en un gran profeta, era grande en obras, nos prometió muchas cosas, pero ya van 3 días de que ha sucedido eso, que lo mataron en Jerusalén y no ha sucedido nada. Bueno, dice uno de ellos, fíjate que algunas de nuestras mujeres fueron al sepulcro y no lo encontraron, y hasta dicen que vieron ángeles. Imagínate cómo estarán del dolor que tienen de no verlo, hasta están inventando cosas. Y Jesús comienza a decirles: oigan, que no era necesario que esto pasara,
que no les

dijo él que era necesario que como cordero pascual él fuera ofrecido por el perdón. Ah, pues sí, ahora que nos lo dice, sí, ni nos acordábamos, pero sí es cierto. Y no dicen los salmos, Dios mío, ¿por qué me has abandonado? No fue algo de lo que él dijo en la cruz. Ay, pues ahorita que nos los estás diciendo, sí, realmente eso fue lo que dijo él. Isaías no había dicho que sería como cordero llevado al matadero. Sí, también eso nos lo dijo y sí está en Isaías. Y nos dice la palabra de Dios que uno por uno, los textos que en la escritura hablaban de él, él se los fue entregando. Y cuando llegaron a Emaús, ¿qué dice Jesús? Shalom, la paz sea con ustedes, tengo que seguir. ¿Y qué hacen los discípulos? Dicen tres palabras: quédate con nosotros. Es lo que necesita Jesús que nosotros le digamos: quédate con nosotros. Y Jesús, en su cortesía, en su amabilidad, se va a quedar. Tú le quieres decir esta mañana: quédate con nosotros. Díganselo, porque Él viene a quedarse con ustedes en el perdón, en la paz, en la alegría, en la fortaleza para seguir adelante. Y quiere que lo descubran después de su perdón que libera en la fracción del pan. Y cuando los discípulos le dicen: quédate con nosotros, Jesús se queda con ellos. Y al sentarse a la mesa, toma el pan, lo parte, bendice a su Padre y se los da. Y en ese momento, ¿qué sucedió con los discípulos? Se les abrieron los ojos, lo reconocieron en la fracción del pan. Y esos discípulos que tenían miedo, porque si Jesús no hubiera resucitado, vana sería nuestra fe, nos dice Pablo. Nuestra esperanza en el perdón sería inútil porque no sucedió nada. Vana sería nuestra fe, vana nuestra esperanza. En aquellos momentos se les abren sus ojos, lo contemplan con la mirada de fe que les da la libertad, y aquellos que decían: no te vayas porque hay peligro en el camino, corren a Jerusalén a decir: es cierto, lo hemos visto, ha resucitado. Lo experimentaron presente y fueron capaces, por esa presencia del Señor en su vida, de regresar a Jerusalén y decir: es cierto lo que nos dijo. Y cuando llegaron, ya estaban los discípulos con Pedro y las mujeres santas que habían sido testigos de la resurrección de Jesús, diciendo: también nosotros lo hemos visto. Pedro lo ha visto y se ha parecido a muchos de nosotros. Solo el que tiene una mirada de fe y que contempla la obra de Dios hecha en Jesús en favor nuestro puede sentir la sonrisa de la esperanza. ¿Cuántos de nosotros estamos en contacto con Dios, vamos a la Eucaristía y salimos de nuestras Eucaristías con cara de tristeza? Y Jesús nos puede decir: ¿por qué tienes tanta tristeza? En una encuesta que hacían a unos jóvenes universitarios, les preguntaban si ellos creían que los católicos nos encontrábamos con Dios en nuestra misa. Y uno de ellos dijo: yo no creo. Y el maestro le preguntó: ¿por qué no crees? Y aquel muchacho joven, en la simplicidad de su respuesta, dijo una verdad muy grande: yo no creo que los católicos se encuentren con Dios en la Eucaristía, porque he visto las caras de ellos cuando salen de misa. ¿Cómo es nuestra cara cuando salimos de misa? ¿Creemos verdaderamente en el perdón, en el amor de Dios, en su presencia, en que es pan de vida y bebida de salvación, y que iluminado por su Espíritu Santo, Él nos hace revivir, nos da fe, nos da consuelo? ¿O vamos nada más porque es día de obligación? Me obliga la misa. Para el que ama, no hay más obligación. Se goza en la presencia de su Señor, que lo libera porque lo ama. En ti no debe haber obligación. ¿Estás aquí por obligación? Porque amas a Cristo, que te ama con amor infinito y que te quiere liberar por su perdón. No le tengas miedo a Jesús. Alguien que no sabía si Dios lo había perdonado y que dudó de esa obra de misericordia de su Salvador,
la noche de su ordenación sacerdotal, la noche en que Jesús se entrega por amor a nosotros, se quitó la vida. Jesús nos dice: cuando el Espíritu Santo venga sobre ustedes, Él los convencerá de pecado. ¿A ustedes los ha convencido alguna vez el Espíritu Santo de su pecado? ¿Nos convence únicamente bajo la luz que brota de la cruz de Jesús para que volvamos a la casa del Padre como el Hijo pródigo? ¿Para volver a nuestros sentidos y decir: me levantaré y volveré a mi Padre y le diré: Padre, he pecado? ¿Y el Padre qué va a hacer? Lo que hace en la parábola del Hijo pródigo aquel Padre misericordioso: más tardarás tú en pedirle perdón que en él salir a tu encuentro corriendo, a abrazarte, a besarte, a entregarte tu vestidura nueva, a darte sandalias, a poner el anillo en tu mano. Ese es el Padre celestial. Viene el Espíritu Santo, te ilumina, te da la fe para que veas tus faltas, pero no para acusarte. ¿Sabes quién es el que nos acusa? Aquel que Jesús llama el acusador y mentiroso desde el principio. Él es el que te acusa. Y cuando uno es acusado por Satanás, le provoca sentimientos terribles de culpabilidad. Ese no es el camino para llegar al perdón que libera. El camino para llegar al perdón que libera es la luz del Espíritu Santo en tu vida, que te hace reconocer las áreas de tu existencia en las que Él te invita a crecer, para que tú digas: me levantaré y volveré a mi Padre. Y le diré: Padre, he pecado, no soy digno de llamarme hijo tuyo. Y el Padre no te va a dar ni siquiera la oportunidad de que tú le expreses todo aquello que hay en tu corazón cuando tú experimentes su amor, cuando experimentes su perdón. Dos personas experimentaron la luz del Espíritu Santo y experimentaron el ataque de Satanás con sentimientos de culpabilidad. El Jueves Santo, dos sacerdotes recién ordenados por Jesús. Dos sacerdotes que contemplaron el amor que se ofrecía desde el corazón sagrado de Jesús a la humanidad, fueron iluminados por el Espíritu Santo para que se dieran cuenta de sus fallas. Y dos sacerdotes fueron tentados por Satanás ante esa luz del Espíritu Santo para que no creyeran en el amor misericordioso de su Padre, de su Redentor: Judas y Pedro. Y tú puedes ser en esta mañana Judas o Pedro. ¿Quién quiere ser en esta mañana, Judas o Pedro? Que el Señor, por su infinito amor, te conceda ser Pedro. Llega el Espíritu Santo al corazón de Judas, y Judas reconoce que él no quiere tener nada en la muerte de Jesús. Y va y regresa las monedas que le habían regalado cuando lo entregó. ¿No es eso un signo de arrepentimiento, sí o no? Regresar las monedas que había recibido al vender al Hijo de Dios. Y se queda solo. Y en esa soledad Satanás la aprovecha para decirle: anda, regresa, a ver cómo te tratan. Ellos no te quieren. Tú no eres digno, tú no mereces estar con ellos. ¿No es esa la voz que muchas veces Satanás hace que escuchemos en nuestro corazón? Tú no lo mereces, tú no tienes perdón. ¿Para qué lo buscas? ¿Para qué te confiesas? ¿Para qué vas a misa? ¿Para qué oras? Tú ya estás perdido. ¿Qué buscas? ¿Qué buscas? Ah, vamos a decirle al Señor lo que buscamos. Dios nuestro Padre Celestial tuvo una ilusión cuando creó a Adán y a Eva. Tener en ese hijo, esa hija suya, una fuente de vida que Él les iba a comunicar para poblar la tierra y poseerla, para darles la gloria que Él había preparado para ellos. Pero el envidioso desde el principio viene
y los hace caer, porque tiene envidia, porque les tiene coraje, porque les tiene celos de esas bendiciones de Dios. Y Adán y Eva se apartan de la voluntad del Padre y aceptan la voluntad del enemigo. Dios nuestro Padre Celestial nos pudiera decir esto, en un diálogo con nosotros. Ayúdenme a hacer este diálogo. Vivir en el mundo.

corazón, tu Dios te dice, mi vida es tu vida, amor de los dos, te dice tu padre, tú me haces sufrir, pero no te dice, ya lo pagarás. Tú no tienes perdón. Y nosotros sí le podemos decir,

0: Perdón. Eso lo dice el humano. Tú me haces sufrir, ya lo pagarás. Tú no tienes perdón. ¿Sabes lo que te dice tu Dios? Tú me haces sufrir, pero ya pagué, ya te di mi perdón. Eso es lo que te dice Jesús. Tú me haces sufrir, yo ya lo pagué, tú ya tienes perdón. Eso es lo que te dice tu Cristo. Vivir en el mundo con una ilusión fue una esperanza que nuestro Padre tuvo para nosotros. Pero lo hicimos sufrir, sufre su corazón, porque Él nos dice, es el corazón que tanto los ha amado y que muchas veces de ustedes ha recibido ingratitudes. Y nosotros, cuando Dios nos habla y dejamos llegar la palabra de Dios a nuestro corazón, brota inmediatamente, espontáneamente, el decirle, perdóname si te he ofendido, perdóname, ten compasión, porque tu vida, Señor, es mi vida. No puedo vivir si tú no estás conmigo. El vivir sin Dios es vivir como un cadáver que camina en las calles, sin esperanza, sin paz, sin alegría. Payaso con careta de alegría, pero llevo por dentro el alma rota, dice una canción de Javier Solís, ¿verdad? Payaso con careta de alegría, pero llevo por dentro el alma rota. ¿Y cuántos de nosotros vamos así en la calle, con una sonrisa, pero el alma? Como dice, nadie sabe lo que trae el costal, solo el que lo va cargando. ¿Y cuántos costales cargamos? Y ese costal que Satanás nos dice, tú no tienes perdón. Hoy ustedes tienen que decirle, Jesús pagó por mí, la nota de mis pecados está clavada en su cruz y ha sido purificada por esa sangre preciosa que derramó por mi salvación. Estoy salvado, tengo perdón, no tienes por qué acusarme porque el Señor me ha dado la libertad. Amén. Satanás te quiere gritar fuerte, tú no tienes perdón. Fue lo que le gritó en el corazón a Judas, y Judas le creyó. Y ante un horizonte de desgracia, de dolor, de sufrimiento, de soledad, él prefirió la muerte. Y así mismo se provocó la muerte. Y tenemos al otro sacerdote tentado por Satanás e iluminado por el Espíritu Santo, Pedro. Aunque todos estos rajones y collones miedosos le corran, yo te seguiré a donde quiera que vayas. Pedro, Satanás ha pedido permiso de tentarlos. Señor, yo te seguiré a donde quiera que vayas. Y no lo dice el Evangelio, pero estoy seguro que si se hubiera escrito por un mexicano, hubiera dicho, Pedro, cae más pronto un hablador que un cojo, ¿verdad? Cae más pronto un hablador que un cojo. Yo no te abandonaré, y dice Jesús, yo te aseguro que tú me habrás negado tres veces cuando el gallo cante una. Y viene una criada del sumo sacerdote y le dice a Pedro, ay, por el tiplecito eres de Galilea. Y dice él, no sé de qué me estás hablando. Y viene otra mujer y le dice, ¿cómo andas vestido? Tú eres de los de Jesús. Y dice, te aseguro que no sé ni de qué hablas. Y viene una tercera y le dice, ah, ya te reconocí, tú estabas allí en el huerto con él, ¿verdad? ¿Y qué dice Pedro? Nos dice el Evangelio que comenzó a maldecir. Yo no sé cómo se maldiga en arameo, en hebreo, pero si hubiera sido mexicano, Pedro hubiera dicho, con una... No te estoy diciendo que no sé de qué me estás hablando. Y cuando Pedro comienza a maldecir, canta el gallo. ¿Y qué hace Pedro? Nos dice el Evangelio, lloró amargamente porque se acuerda de las palabras de Jesús, que lo están convenciendo, no lo está acusando. Y cuando Pedro ve salir a Jesús y sus miradas se encuentran, ve en el rostro de Jesús amor que perdona. Y por eso llora, porque es consciente de la traición que le ha hecho, de la negación que ha realizado de su Señor, de su amigo, de su Salvador, de su Redentor. Y estoy seguro que en ese momento en que el Espíritu Santo lo convence de su pecado, está Satanás diciéndole: dale, regrésate a la casa a ver si te aceptan. Tú, la piedra donde él va a construir la iglesia, tú vales una pura y dos con sal, decimos en México, ¿verdad? Lo trata de convencer por la mentira de que él no es digno de la labor, de la obra, de la misión que Jesús le ha enseñado, para lo que lo ha llamado, para la misión que ha sido consagrado. Ya no eres digno, ya no lo mereces, porque le fallaste. ¿Y qué hace Pedro? Va a decirles a la comunidad: yo no soy digno, yo no merezco ser esa piedra. Andrés, tú toma el cargo, o Juan, o Santiago, alguno de ustedes. Y aquella comunidad, liberada por el perdón de Jesús, regalado en la cruz, iluminada por el Espíritu Santo que llega al alma que ha sido perdonada, esa comunidad evangelizada por Cristo, evangeliza a su pastor y le dice: Pedro, ¿cuántas veces Jesús te pidió nos perdonaras a nosotros cuando nosotros te fallamos? Y Pedro comienza a recordar también las palabras de Jesús. ¿Qué recordaría Pedro? ¿Cuántas veces le pidió Jesús que perdonara a sus hermanos? 70 veces 7. Pedro se le hacía mucho perdonar 7 veces, pero Jesús le dice: Pedro, no solo 7 veces, 70 veces 7. Y cuando Pedro escucha esa palabra, me imagino a alguno de ellos diciéndole: Pedro, ¿no crees que el Maestro tiene el perdón para ti? Y Pedro comenzó a sonreír con una sonrisa de esperanza. Jesús me ama, Jesús me perdona. ¿Y qué vino en su corazón? La libertad del perdón que muchas personas habían experimentado antes a través del ministerio de Jesús. Y Pedro se acuerda de la adúltera que le trajeron cuando estaba predicando en el templo y le decían: ¿qué quieres que hagamos con ella? Moisés nos pide que las apedremos para que salga la abominación de nuestro pueblo. ¿Tú qué dices? Y Jesús se inclina y comienza a escribir en el polvo de la tierra. ¿Qué escribió? No sé. Pero me alegro mucho al pensar que escribió algo que solo las personas a quienes iba dirigida aquella palabra entendían. Y me imagino que puso: Jeremías, ¿en dónde estuviste el sábado en la noche? ¿Y qué hace Jeremías, que tenía una piedrota en la mano? La suelta y se va. Samuel, ¿te acuerdas cuando tenías 18 años y tu prima 15 en el corral de tu casa? ¿Qué pasó? Y Samuel soltó la piedra y se fue bien espichadito, diciendo: ay, aquí no jalen que descobijan, ¿verdad? Sí. Y de uno por uno nos dice el Evangelio, cuando Jesús escribía en la tierra, de uno por uno se fueron, hasta que quedó sola la mujer con él. Y nos dice la palabra de Dios que de pie junto a Jesús estaba aquella mujer. Y Jesús le dice: mujer, ¿en dónde están los que te acusaban? Y debió abrir los ojos a aquella mujer asustada por el miedo a la muerte, miedo al dolor. Y dice: no están, Señor. Y Jesús, ¿qué le dice? Yo tampoco te condeno. Vete y no peques más. Y en el perdón de Cristo viene la libertad para esa mujer, que se sabe digna hija de Dios, perdonada. Y el Evangelio nos habla de otra mujer que estuvo de pie junto a la cruz de Cristo. ¿Quién era? La Virgen María. Estaban Magdalena y otras mujeres santas junto a ella, contemplando a Cristo que ofrecía su sacrificio por el Espíritu Santo ofrecido, inmaculado al Padre. Pero de esa mujer santísima, la Inmaculada Concepción, nos dice San Juan que estaba de pie junto a la cruz. El Evangelio nos dice de esta otra mujer, la pecadora, la adúltera, que estaba de pie junto a Jesús. Y a mí me habla mucho de esa dignidad de la mujer a los ojos de Cristo.
1: la inmaculada y la pecadora de igual dignidad por ser hijas de Dios, perdonada una, inmaculada la otra. En virtud de los méritos de Cristo, una preservada del pecado, y en virtud de los méritos de Cristo, otra purificada de su pecado, para vivir una vida de alegría y de libertad, que es lo que el Señor nos ofrece ahora. Él nos quiere libres, Él nos quiere sonrientes. A veces parece que los católicos hicimos voto de nunca sonreír.
0: La paz sea contigo, la paz sea contigo, la paz sea contigo.
1: ¿Cómo damos la paz en la Eucaristía? Ustedes ya saben cómo la dan. Y cuando van enojados con la vieja, no, mejor prefieren dársela atrás, adelante, que a la esposa o al esposo que está ahí, ¿verdad?, para que sufra la canalla. Ajá. Para que sepa lo que yo siento. Y el Señor nos quiere como instrumentos de paz, de libertad, para dar la libertad también a los otros a través de nuestro perdón, de nuestra compasión, de nuestra comprensión, de nuestro cariño, como Él nos lo dio. Pedro, convencido de ese perdón que Dios le da, escribe en una de sus cartas: vuestro enemigo, el diablo, como león rugiente, ronda buscando a quien devorar. Resístanlo firmes en la fe, firmes en la fe de Jesús, que te dice: yo te perdono, yo soy para ti compasión, yo soy para ti misericordia. Y nos basta leer en el capítulo 3 del Evangelio de San Juan, en el versículo 16: tanto amó Dios Padre al mundo, que le dio a su Hijo único, para que todo el que crea en Él tenga vida eterna. Para que todo el que crea en Él tenga. Y la vida eterna comienza para ti ya en esta vida, cuando tú abres tu corazón a esa vida que viene del Espíritu Santo, como fruto de la cruz de Jesús, para darte el perdón, la salvación, la sanación, la paz. Yo creo que todos nosotros le podemos decir a nuestro Señor en esta mañana:

0: es que el amor mío pide tu perdón. Si tú sabes que te quiero con todo el corazón, con todo el corazón, con todo el corazón, que tú eres el anhelo de mi única ilusión, de mi única ilusión, de mi única ilusión. Ven, calma mis angustias con un poco de amor, con un poco de amor, que es todo lo que ansía, que es todo lo que ansía mi pobre corazón.
1: ¡Qué bello! Es una oración para pedir al Señor ese perdón que libera. Es como ese salmo precioso que nos encontramos en la palabra de Dios como regalo de esa inspiración del Espíritu Santo. Para nosotros que lo buscamos, que lo necesitamos, el Salmo 25. A ti, Señor, levanto mi alma. Oh Dios mío, en ti confío. No sea confundido, no triunfen de mí mis enemigos. No hay confusión para el que espera en ti. Confusión solo para el que traiciona sin motivo. Muéstrame tus caminos, oh Señor. Enséñame tus sendas. Guíame en tu verdad. Enséñame que tú eres el Dios de mi salvación. Y en ti estoy esperando todo el día por tu bondad, Señor. Acuérdate, Señor, de tu ternura y de tu amor que son de siempre. De los pecados de mi juventud no te acuerdes, pero según tu amor, acuérdate de mí. Bueno y recto es Yahvé, por eso muestra a los pecadores el camino. Conduce en la justicia a los humildes y a los pobres enseña su sendero. Todas las sendas de Yahvé son amor y verdad para quien guarda su alianza y sus dictámenes. Por tu nombre, oh Yahvé, perdona mi culpa porque es grande. Si hay alguien que tema al Señor, Él le indica el camino a seguir. Su alma mora en la felicidad y su estirpe poseerá la tierra. El secreto de Yahvé es para quienes le temen, su alianza para darles cordura. Mis ojos están fijos en el Señor, que Él sacará mis pies de la trampa. Vuélvete a mí, tenme piedad, que estoy solo y desdichado. Alivia los ahogos de mi corazón. Hazme salir de mis angustias, de mi aflicción y mi penar. Quita todos mis pecados. Mira cuántos son mis enemigos, cuán violento el odio que me tienen. Guarda mi alma, líbrame. No quede confundido cuando en ti me cobijo. Inocencia y rectitud me amparen, que en ti espero, Señor. Redime, oh Dios, a tu pueblo de todas sus angustias. Palabra del Señor. De los pecados de mi juventud no te acuerdes más. De los pecados de mi niñez no te acuerdes más. De los pecados de mi vida adulta, de mi vida madura, no te acuerdes más. Y como regalo de la resurrección de Jesús, Él nos ha dejado su paz. La paz sea con ustedes. ¿Y saben que la paz de Jesús es mejor que la de Selecna? ¿Eh? Sí, es la paz de Dios, que ella recibe y que quiere dar a todos. Pero tú y yo estamos llamados a decir verdaderamente: la paz del Señor sea contigo. La paz del Señor esté en tu vida. Yo te amo y te perdono. Yo sé que tú me amas. Y por eso te pido, perdóname por todo lo que yo te haya hecho. Y verán la libertad, la liberación interior. De todo resentimiento, de todo rencor, de todo odio, de toda amargura. No en mi nombre, en el nombre de Jesús. Yo te perdono y la paz sea contigo. Y cuando uno recibe la paz de Jesús, Él sopla sobre nosotros y nos dice: recibe el Espíritu Santo. Y con el Espíritu Santo, la alegría, el gozo. A sus apóstoles les dice esa tarde de la resurrección: a quienes les perdonen los pecados les quedarán perdonados. La reconciliación es camino de liberación, de libertad, de paz. Y el Señor te dice: como el Padre me envió, yo te envío a ti, lleno de Espíritu Santo. Que la Virgen María y San José te ayuden a encontrar en el perdón de Dios tu libertad. Que no tengas miedo a esas acechanzas de Satanás queriéndote apartar de Dios. Que tú le digas, como Jesús en la tormenta, en la tempestad, en el mar, cuando estaba dormido, descansando, y sus apóstoles le dicen: no te importa que perezcamos. Jesús se levanta y sencillamente dice: shut up. Y viene la calma. Y cuando Satanás te levante esas torres de imaginaciones que te quiten la paz, tú dile, ¿cómo le vas a decir? A ver, quiero escuchar bien. Muy bien, qué bueno que aprenden bien. Shut up. Cállate, porque Jesús es mi Redentor, Él es mi paz, Él es mi consuelo, Él es mi fortaleza, Él es mi alegría, Él es mi libertad. Que la Virgen María y San José los bendiga.

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3: En esta semana, el Papa León XIV presidió el consistorio extraordinario con los más de 200 cardenales de todo el mundo, donde hizo un llamado a la unidad, la corresponsabilidad y la paz. Además, expresó su cercanía con las víctimas del terremoto en Venezuela y presidió las celebraciones por la solemnidad de los santos Pedro y Pablo. Al inaugurar el consistorio, el pontífice pidió a los cardenales apoyo firme, franqueza y lealtad para ejercer el ministerio petrino, destacando que este servicio no puede vivirse en soledad. Durante la jornada se reflexionó sobre la misión de la Iglesia, el camino sinodal, el bien común y los desafíos del mundo actual.
4: Un ayuto particular.
5: Por esta razón quisiera pedirles una ayuda especial. El ministerio que el Señor me ha confiado no puede realizarse solo. Este requiere de su experiencia, de su sabiduría pastoral, de su conocimiento de las iglesias y de los pueblos que les han sido confiadas. Cuento con ustedes para que me ayuden a discernir lo que el Espíritu está diciendo hoy a la iglesia. Necesito de su apoyo firme, explícito y público. Necesito sentirme apoyado por ustedes como un hermano. Les pido por eso que me acompañen no solo en estos días de trabajo, sino también en mi servicio diario a la comunión de la Iglesia Universal. Ayúdenme a escuchar lo que surge en las iglesias, a reconocer los signos de esperanza que a menudo crecen en silencio, pero también a no ignorar las luchas, los malentendidos y las resistencias que pueden ralentizar nuestro camino.
3: Al clausurar el consistorio, León XIV afirmó que las sesiones fueron una auténtica experiencia de comunión, escucha y fraternidad. Reiteró que la sinodalidad es un modo de vivir la Iglesia basado en el discernimiento guiado por el Espíritu Santo y manifestó su preocupación por las guerras, la pobreza, las injusticias y el sufrimiento de los jóvenes. El Papa también expresó su solidaridad con el pueblo venezolano tras los terremotos del 24 de junio. Aseguró sus oraciones por las víctimas y los heridos. Agradeció el trabajo de los rescatistas y pidió mantener el apoyo internacional al país.
6: Deseo expresar mi cercanía a las hermanas y hermanos venezolanos afectados por los recientes terremotos que provocaron numerosas víctimas y heridos, así como ingentes daños materiales. Mientras ruego al Señor por el eterno descanso de los fallecidos, renuevo mi cercanía espiritual a sus familiares, a los lesionados y a quienes han sido golpeados por esta tragedia. Asimismo, manifiesto mi gratitud y aliento a cuantos trabajan con generosidad en las labores de búsqueda y de asistencia.
3: Como gesto concreto, envió una ayuda inicial de 100.000 euros a través de la limosnería apostólica para atender la emergencia humanitaria en coordinación con la Nunciatura Apostólica y la Arquidiócesis de Caracas. Y en la solemnidad de los santos Pedro y Pablo, León XIV presidió la Eucaristía en la Basílica de San Pedro e impuso el palio a 35 nuevos arzobispos metropolitanos. En su homilía, presentó a Pedro y Pablo como pilares de la Iglesia y modelos de comunión. Destacó que, pese a sus diferencias, ambos fueron unidos por el Espíritu Santo para anunciar un mismo Evangelio, recordando que la verdadera unidad no significa uniformidad, sino la integración de los distintos dones al servicio de la misión. En esta solemnidad de San Pedro y Pablo, el pontífice recordó la colecta del óbolo de San Pedro, agradeció la generosidad de los fieles y animó a seguir sosteniendo la misión evangelizadora y las obras de caridad del sucesor de Pedro. También recibió una delegación del Patriarcado Ecuménico de Constantinopla y reafirmó el compromiso con la unidad de los cristianos, el diálogo ecuménico y la colaboración para promover la paz, el cuidado de la creación y la defensa de la dignidad humana.
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9: Ven, Espíritu Divino, manda tu luz desde el cielo. Padre amoroso del pobre, don en tus dones espléndido, luz que penetra las almas, fuente del mayor consuelo. Ven, dulce huésped del alma, descanso de nuestro esfuerzo, tregua en el duro trabajo, brisa en las horas de fuego, gozo que enjuga las lágrimas y reconforta en los duelos. Entra hasta el fondo del alma, divina luz, y enriquécenos. Mira el vacío del hombre, si tú le faltas por dentro. Mira el poder del pecado, si no envías tu aliento. Riega la tierra en sequía, sana el corazón enfermo. Lava las manchas, infunde calor de vida en el hielo. Doma el espíritu indómito, guía al que tuerce el sendero. Reparte tus siete dones, según la fe de tus siervos. Por tu bondad y tu gracia, dale al esfuerzo su mérito. Salva al que busca salvarse, y danos tu gozo eterno. Amén.
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0: soy la resurrección y la vida. El que cree en mí, aunque muera, vivirá. Y el que está vivo y cree en mí, no morirá. Ustedes no tienen por qué temer. Yo sé que buscan a Jesús que fue crucificado. No está aquí, pues ha resucitado. Y sepan que yo estoy con ustedes todos los días hasta el fin del mundo. Jesús está vivo. Creo en Dios Padre Todopoderoso, Creador del cielo y de la tierra. Creo en Jesucristo, su único Hijo, nuestro Señor, que fue concebido por obra y gracia del Espíritu Santo. Nació de Santa María Virgen. Padeció bajo el poder de Poncio Pilato. Fue crucificado, muerto y sepultado. Descendió a los infiernos. Al tercer día resucitó de entre los muertos. Subió a los cielos. Y está sentado a la derecha de Dios Padre Todopoderoso. Desde allí ha de venir a juzgar a vivos y muertos. Creo en el Espíritu Santo, la Santa Iglesia Católica, la comunión de los santos, el perdón de los pecados, la resurrección de la carne y la vida eterna. Amén. Señor y Redentor, me arrepiento de todo corazón de todos los pecados que he cometido hasta hoy, y me pesa de todo corazón porque con ellos ofendí a un Dios tan bueno y digno de ser amado sobre todas las cosas. Propongo firmemente, con tu gracia, no volver a pecar, y confío que por tu infinita misericordia has de conceder el perdón de mis culpas por los méritos de la pasión de nuestro Señor Jesucristo. Amén.
1: En los cielos y en la tierra sea por siempre alabado el corazón amoroso de Jesús sacramentado. En los cielos y en la tierra sea por siempre adorado el corazón amoroso de Jesús sacramentado. Señor Jesús, en este día te damos gracias por tu presencia, por tu fidelidad y por tu amor en medio de cada uno de nosotros. En esta hora santa, Señor Jesús, nos da mucha alegría el poder tenerte presente en medio de nosotros para darte gracias, para alabarte, bendecirte, para glorificar tu preciosa presencia y para escuchar lo que hoy a través de tu palabra tú hablas al corazón del ser humano. Queridos hermanos, sean todos bienvenidos a una hora santa con Jesús sacramentado, el mismo de ayer, de hoy y el mismo de siempre, aquel que se proclamó como el camino, la verdad y la vida. Es Jesús el Señor, es Jesús el que reina para siempre, es el Rey de Reyes y Señor de Señores, a quien le damos honor, gloria y alabanza por siempre y por toda la eternidad. Bienvenidos sean una vez más a este encuentro con el pan eucarístico, con el pan que da vida y que da esperanza. Y por eso le pedimos al Señor que a través de su palabra, como hoy el Salmo 19, nos pone delante de una verdad que el mundo muchas veces olvida. Los mandamientos del Señor son verdaderos y enteramente justos. En una época donde muchos piensan que obedecer a Dios limita la libertad, pues la palabra nos revela lo contrario. Los mandamientos de Dios no son cadenas, son caminos de vida, luz para los pasos y protección para el alma. Ante la presencia del Santísimo, pidamos la gracia de recuperar el amor por la voluntad de Dios. Que no veamos sus mandamientos como una carga, sino como la voz de un Padre que nos enseña a vivir, a amar y a llegar a la vida eterna. Dice la palabra del Señor a través del Salmo 19, la ley del Señor es perfecta y da consuelo al alma. El mandato del Señor es verdadero y da sabiduría al sencillo. Los preceptos del Señor son rectos y alegran el corazón. Los mandamientos del Señor son claros e iluminan los ojos. El temor del Señor es puro y permanece para siempre. Los mandamientos del Señor son verdaderos y enteramente justos. Palabra de Dios. Te alabamos, Señor. El salmista afirma: la ley del Señor es perfecta y da consuelo al alma. Esta frase es profundamente eucarística. Jesús, que se nos entrega como pan de vida, también se nos entrega como palabra que alimenta, corrige, levanta y sobre todo sana. Hermanos, no basta acercarnos a Jesús solamente cuando estamos desesperados. Necesitamos aprender a dejarnos guiar por Él cada día. Muchas heridas nacen porque vivimos lejos de la verdad. El pecado promete felicidad, pero termina dejando vacío. Promete libertad, pero muchas veces termina esclavizando. Promete placer inmediato, pero después deja culpa, cansancio y hasta soledad. En cambio, la ley del Señor puede parecer exigente, pero su fruto es paz. Y Dios no nos manda algo para quitarnos la alegría, nos lo manda para librarnos de aquello que destruye nuestra dignidad. Cuando Dios nos dice, no mientas, está protegiendo nuestra palabra. Cuando nos dice, no guardes rencor, está protegiendo nuestro corazón. Cuando nos llama a la pureza, está protegiendo nuestro cuerpo, que es templo sagrado del Espíritu Santo. Cuando nos enseña a perdonar, está rompiendo las cadenas que nosotros mismos no podemos romper. Frente a Jesús, Eucaristía, presente glorioso aquí en el altar, preguntémonos con sinceridad, ¿en qué parte de mi vida necesito dejar que la palabra de Dios me sane? ¿Qué mandamiento he estado ignorando? ¿Qué herida, vicio, enojo, mentira o apego estoy justificando? El Señor no nos humilla, no. Él nos llama por nuestro nombre y nos ofrece una vida nueva. Jesús, en este santo momento, muéstrame con amor aquello que necesita ser restaurado en mi vida. Y te pido que me des un corazón humilde para aceptar tu verdad. Es maravilloso como el salmista continúa diciendo, los mandamientos del Señor son claros e iluminan los ojos. Porque habemos personas que podemos ver con los ojos físicos, pero que caminamos a oscuras por dentro. Tienen información, opiniones, consejos, todos lados, pero no sabemos cómo tomar decisiones que nos den paz. La luz que necesitamos no viene de una moda ni de una pantalla, viene de Cristo, queridos hermanos, y Jesús está realmente presente en la Eucaristía. Él es la luz del mundo, y cuando adoramos, no solamente miramos una hostia consagrada, permitimos que el Señor mire nuestra conciencia, nuestras decisiones, nuestros pensamientos y nuestros caminos, porque Él quiere iluminar lo que está confuso y ordenar lo que está desordenado. Le pedimos a Jesús, Eucaristía, luz verdadera, que abra nuestros ojos, que no llame bueno a lo que me hace daño, ni malo a lo que tú has preparado para mi salvación, Señor. Y el salmista sigue proclamando que los mandamientos del Señor son verdaderos y enteramente justos. No son justos a medias, No son buenos solamente para unos cuantos, son verdaderos porque vienen del corazón de Dios y son justos porque nacen de su amor y buscan el bien para todos sus hijos. El mundo a veces presenta a Dios como alguien que solamente prohíbe, pero el Evangelio nos muestra a un Padre que busca salvar, y Dios no se alegra viendo a sus hijos perdidos, por eso nos entrega sus mandamientos, y el mandamiento principal es el amor. Amar a Dios con todo el corazón y amar al prójimo como a nosotros mismos. Hermanos, cuando vivimos ese amor, el corazón encuentra alegría, y el salmista dice: los preceptos del Señor son rectos y alegran el corazón. La alegría verdadera no es hacer todo lo que se me antoja, la alegría verdadera es saber que vivo en amistad con Dios. Es poder acostarme con la conciencia en paz, es mirar a mi familia sin doblez, es pedir perdón cuando me equivoco, es volver a levantarme después de caer. Tal vez alguien hoy está aquí ante la presencia del Santísimo con la conciencia inquieta. Quizás hay una reconciliación pendiente, hermano, una palabra dura que se te dijo, una injusticia cometida, una persona que no se ha perdonado o un pecado que se ha repetido muchas y muchas veces. Pues Jesús no está aquí para condenarte. Está aquí para decirte: yo no he terminado contigo. Ven a mí, misericordia es más grande que tu caída. Pero la misericordia no es permiso para seguir igual. La misericordia es fuerza para transformar, para cambiar el corazón. Y Jesús nos perdona para que caminemos en una vida nueva. Por eso, ante tu presencia, Señor Jesús, hoy hago un acto de entrega. Señor, quiero obedecerte. Quiero que tu verdad tenga la última palabra en mi vida.

Quiere darnos lo que realmente necesitamos, porque sus mandamientos son verdaderos, sus caminos son justos, su palabra es luz y su presencia es consuelo. Su misericordia es nuestra esperanza. Oh Señor Jesús, presente en el Santísimo Sacramento del altar, te damos gracias y reconocemos que tú eres la verdad que no engaña, la luz que no se apaga y el amor que no abandona. Gracias, Señor, por tus mandamientos. Dale gracias, hermano, al Señor, por los mandamientos que nos ha regalado, porque en ellos nos muestra el camino de la verdad. Nos muestra su amor, su compasión. Gracias, Jesús. Gracias por transformarnos. Gracias, Jesús. Quédate con nosotros. Que tu presencia transforme nuestras familias, nuestras comunidades, nuestra vida entera, y que podamos proclamar con obras y palabras que tus mandamientos son verdaderos y enteramente justos. Bendito y alabado y glorificado sea tu nombre, hoy por siempre y por toda la eternidad.

bendito y alabado seas, Señor. Te damos gracias por este momento de gracia y de bendición, porque estamos, queridos hermanos, ante la presencia de aquel que sana, transforma y glorifica al Señor que está presente.

Glorifica al Señor que tiene el poder. Glorifica al Señor que tiene la autoridad y el dominio sobre todas las cosas. Glorifiquemos al Señor en estos momentos por su presencia. Porque también nos dice el Evangelio según San Mateo que la multitud glorificaba y alababa a Dios por tantas maravillas que el Señor realizaba y las sigue realizando hoy. Por eso alabemos y glorifiquemos su bendita presencia. Nos dice hoy su palabra, Mateo capítulo 9 del 1 al 8. Al ver Jesús, la fe de ellos dijo al paralítico: ánimo, hijo, tus pecados te son perdonados. La multitud, al ver esto, se llenó de temor y alababa a Dios. Hermanos, el Evangelio de hoy nos presenta una escena llena de esperanza. Jesús entra de nuevo en su ciudad y unas personas le llevan a un paralítico acostado en una camilla. Aquel hombre no podía caminar, no podía avanzar por sí solo, no podía levantarse con sus propias fuerzas, pero no llegó solo, llegó cargado por otros, sostenido por una comunidad que creyó que Jesús podía ser algo por él. Y al final del relato es precioso, porque dice que la multitud alababa a Dios, y no alababan a Dios solamente porque vieron a un hombre caminar, lo alababan porque descubrieron que Dios no es indiferente al dolor humano, y Dios se acerca, Dios perdona, restaura y devuelve la dignidad, y eso es maravilloso. Cuando Jesús toca una vida, nunca deja las cosas igual. Yo, el Señor, quiere preguntarnos, ¿qué parte de tu vida y de mi vida está paralizada? ¿Qué carga estoy llevando en silencio? ¿Necesito perdón, paz, fuerza o un nuevo comienzo? Pues Jesús no viene a humillarnos por nuestras heridas. Viene a decirnos como aquel hombre: ánimo, hijo, ánimo, ánimo, que el Señor está con nosotros. Hermanos, la lectura de la palabra del Señor, donde Jesús ve la fe de quienes llevan al paralítico, le anuncia el perdón de sus pecados y responde a quienes dudan en su corazón, y finalmente le ordena a levantarse, a tomar su camilla y a volver a su casa. Y dice que el hombre se levanta y la multitud glorifica a Dios. Este texto dice que al ver Jesús la fe de ellos, y claro, Jesús no mira solamente la camilla, no mira únicamente la enfermedad exterior, él ve la fe de los amigos, la fe de quienes atravesaron a cargar el paralítico y a ponerlo frente a él. Porque hay momentos en que nosotros no tenemos fuerza ni siquiera para orar, pero Dios pone cerca de nosotros una madre, un amigo, una comunidad, un intercesor, alguien que nos sostiene y nos lleva ante Jesús. Vemos que la fe no es individualista. La fe también carga, acompaña, intercede y no abandona. Tal vez hoy tú conoces a alguien paralizado por la tristeza, por una adicción, por el miedo, por una herida familiar, por el rencor o por la culpa. No lo critiques desde lejos. Cárgalo con tu oración. Preséntaselo a Jesús. A veces una oración hecha con amor abre una puerta que parecía completamente cerrada. Hermanos, vemos cómo el perdón de Jesús sana la raíz. Sí. Cuando todos esperaban que Jesús hablara primero de la enfermedad física, él dice: ánimo, hijo, tus pecados te son perdonados. Porque Jesús sabe que hay parálisis que no se ven en una radiografía. Hay personas que caminan, trabajan, sonríen y hasta sirven, pero por dentro no
Muchas veces estamos paralizados por la culpa, por el resentimiento, por una herida del pasado, por la sensación de no valer nada. Pues hoy el Señor nos hace que abramos el corazón, porque el pecado puede paralizar el corazón y nos hace escondernos de Dios, nos hace endurecer el alma, desconfiar de los demás y perder la esperanza. Pero Jesús no comienza con condena, comienza con ternura y dice: ánimo, ánimo, hijo. Antes de señalar la herida, nos llama hijos. Antes de pedirnos que caminemos, nos ofrece perdón. Y esa es la buena nueva. Nos está definido no por nuestro pasado, por tu caída ni por tu pecado. En Cristo, mis hermanos, hay perdón. En Cristo hay reconciliación. En Cristo se puede comenzar otra vez, porque el enemigo quiere que repitas: ya no puedo, ya no merezco, ya es demasiado tarde, no puedo, eso no va a cambiar. Pero Jesús responde: ánimo, hijo, levántate. Y hoy podemos hacer un pequeño examen de conciencia ante la presencia de Jesucristo vivo en la Eucaristía. Decir: ¿qué necesito entregar al Señor? ¿Hay alguien a quien no he perdonado? ¿Hay una culpa que sigo cargando, aunque Dios ya quiere liberarme? El Señor no viene a castigarte y a destruirte. Él viene a quitar de tus hombros lo que te pide avanzar. Algunos escribas se escandalizaban y pensaban que Jesús blasfemaba. Ellos miran con sospecha, pero Jesús conoce sus pensamientos. Entonces, para mostrar que su palabra de perdón no es vacía, le dice al paralítico: levántate, toma tu camilla y vete. Y el hombre se levantó. Oh, ¡qué maravilloso! Hermanos, hoy Jesús nos repite tres palabras. Ánimo, hijo, tus pecados son perdonados. Y levántate. Son palabras para el que está cansado, para el que ha caído, para el que se siente lejos de Dios y para el que ya no sabe cómo continuar. No dejemos que la duda de los escribas se meta en nuestro corazón. No miremos a Jesús con desconfianza. Acerquémonos ante Él con fe. Presentémosle nuestra camilla, nuestra lucha, nuestras familias, nuestra historia. Él tiene autoridad para perdonar, para sanar y para levantarnos. Cuando veamos la obra de Dios, no guardemos silencio. Como aquella multitud, alabemos a Dios, porque donde Jesús llega, la culpa pierde fuerzas, la esperanza renace y el corazón vuelve a caminar. Bendito y alabado y glorificado sea el Señor hoy, por siempre y por toda la eternidad. Gracias, Jesús, por tu presencia eucarística, por tu presencia viva y real aquí en la Eucaristía.

Señor Jesús, aquí estamos ante tu santa y bendita presencia. Aquí estamos alabando y glorificando tu precioso nombre. Te damos todo el honor y la gloria. Querido hermano, ese es un momento de clamarle al Señor. Ese es un momento de presentar al Señor nuestras vidas así como están. Es un momento de reconocer que Él es el mismo de ayer, de hoy y de siempre. Ese es un momento de hablarle desde el corazón, de hablarle desde lo más profundo de nuestra alma, de hablarle con sinceridad y decirle: Señor, aquí estoy. Así como hoy llego ante tu presencia eucarística, ante este lugar santo, preocupado, confundido, hoy, Señor Jesús, vengo ante ti con mi camilla, con mis cansancios, con mis miedos, con mis pecados, con mis heridas. Tú conoces lo que llevo dentro y sabes donde mi corazón se ha quedado paralizado. Tú conoces mi parálisis espiritual, no solamente corporal, Señor. Hoy te pido, Señor, que me des la fuerza para poder seguir adelante. Querido hermano, hermano, hermana, la presencia del Señor está aquí. La presencia del Señor hoy puede sanarte, liberarte. Hoy puede levantarnos el Señor de nuestras heridas, nos puede sanar. De nuestras parálisis mentales, psicológicas, corporales, el Señor tiene el poder porque Él es el de ayer, de hoy, de siempre. Oh, ven ante la presencia del Señor. Ven, querido hermano, aquí está Jesús, Eucaristía, vivo, resucitado, a través de las apariencias del pan y del vino. Pero ahí está su presencia santa, liberadora, transformadora, que hoy puede cambiar el rumbo de tu vida. Hoy el Señor puede cambiar, transformar y sanar tu ceguera, tu parálisis, tu cáncer. El Señor puede hacer su obra si tú hoy declamas al Señor con toda tu mente, con todo tu corazón y con todas tus fuerzas. El Señor hará la obra. El Señor no falla, el Señor está vivo y está presente. Por eso le alabamos, le bendecimos y le glorificamos y le damos las gracias al Señor por su presencia, por su amor, por su fidelidad. Porque ante su presencia tenemos confianza que la presencia poderosa del Espíritu Santo, su promesa, está obrando de una forma maravillosa. Está llegando a todos los corazones, especialmente aquellos afligidos, aquellos que a lo mejor espiritualmente vienen en una camilla, en una silla de ruedas, porque su problema, su enfermedad es espiritual. A lo mejor tú, querido hermano, en esos momentos no puedes dejar esa esclavitud porque vienes encadenado con drogas, con alcoholismo, con esas infidelidades, esas ataduras al sexo desenfrenado, la pornografía. Aquí está Jesús, el sanador. Aquí está Jesús, aquel mismo que aquella multitud lo alababa porque vieron las maravillas, porque vieron el poder de Jesús manifestado en aquel hombre que llevaba tantos años y que lo llevaron en una camilla porque estaba paralítico. Dile: Señor Jesús, ante tu presencia, hoy me postro, Señor. Ante tu presencia, yo vengo, Señor, con mi parálisis, con mi leprosidad, con mi cáncer espiritual. Hoy vengo con esa ceguera espiritual que no me deja ver la verdad. Aquí vengo con mis cadenas, Señor, para que tú en este día, en este momento, me sanes, me liberes, me transformes. Porque yo quiero ser de aquella multitud que
te alabe, que te bendiga, que te glorifique, que no solamente venga ante tu presencia eucarística solamente a pedirte, sino que venga a adorarte, a darte gracias, a glorificar tu bendita presencia, y que mi oración también se una a todos aquellos que adoran y glorifican tu presencia, como lo dice el Salmo 150, que todo lo que respire alabe y bendiga la presencia del Señor. Bendito y alabado sea, Señor. Te damos las gracias por tantas maravillas, por tantas formas de sanarnos, Señor, que llegas tú al corazón del ser humano, de aquel que pone la confianza, de aquel que te pide, de aquel que invoca tu santo y bendito nombre, que tiene poder para hacer grandes maravillas y prodigios. Gracias, Señor. Gracias por permitirnos acercarnos a tu presencia. A través de esta pantalla de televisión, a través de la radio, tú nos permites, Señor, hoy abrir nuestro corazón y creer que tú estás vivo, Señor, aquí en esta Eucaristía. Bendito y alabado sea, Señor. Te damos las gracias por tu presencia, por tu amor, por tu confianza, por tu fidelidad y por todas las maravillas que tú estás realizando a estas horas del día. Bendice, Señor, esa mujer que se siente sola. Bendice ese hombre, Señor, que hoy ha visto tu gloria. Bendice ese hombre, Señor, esa mujer, esas familias que están reunidos orando ante esta mesa eucarística. Gracias, Jesús. Te adoramos, te glorificamos y te damos las gracias por esta gracia y por este momento de bendición, porque tú estás derramando gracia, poder. Porque cuando miro la Eucaristía, oh, siento que tú, Señor, te derramas, que tú nos invades con tu santa y bendita presencia. Gracias, démosle gracias al Señor, glorifiquemos su presencia, démosle gracias al que vive para siempre, al Rey de Reyes y Señor de Señores. Gracias, Jesús, porque tú nos perdonas, porque tú nos sanas y porque tú, Señor, nos levantas como este paralítico. Dile, gracias, Jesús, porque tú me perdonas mis pecados, porque tú sanas mis enfermedades y porque tú me levantas espiritualmente. Gracias, gracias. Bendito y alabado seas, bendito y alabado y glorificado sea tu nombre. Y dile al Señor, Señor Jesús, mírame con la misma ternura con la que mirases al paralítico. Dime también a mí, ánimo hijo, ánimo hija, perdona mis pecados, sana mis heridas y rompe las cadenas que me impiden avanzar. Señor, aumenta mi fe para acercarte a quienes sufren. Hazme instrumento de esperanza, hazme instrumento de intercesión y de consuelo, y que nunca sea indiferente ante la necesidad de mi hermano. Y hoy recibo tu palabra. Levántate. Con tu gracia quiero ponerme de pie, volver a mi casa, reconciliarme, servirte y dar testimonio de tu amor. Que toda mi vida sea una alabanza para ti.

maravilloso es el Señor. Qué maravilloso y bueno es Jesús. Y está presente. Y Él hoy te abre no solamente su corazón, sino sus manos, sus brazos, para decirte: ven a mí, ven con confianza. Y en esa confianza hoy, Señor Jesús, te depositamos cada necesidad, cada petición de cada hijo tuyo, todos aquellos que nos sintonizan a través de todas las plataformas digitales. Señor, escúchales, bendíceles, Señor. Tú eres bueno, tú eres compasivo y tú eres misericordioso, y creemos, Señor, que tú estás haciendo tu obra hoy en este día. Gracias. También queremos ponerte cada persona que nos ha llamado hoy en este día, poniendo sus intenciones. Tantas personas que nos llaman para unirnos en oración por nuestros hermanos allá en Venezuela. Bendíceles, Señor. Aquellos que sufren, aquellos que han perdido un ser querido, fortaléceles, Señor. También te pedimos por nuestro querido Padre Mario Torres, para que le des fortaleza en este fallecimiento de su Santa Madre, la señora Berta Torres. En paz descanse, que la tenga, Señor, en tu presencia. Rogamos por su familia, por sus hermanos del Padre Mario, por sus hermanas. También bendícele, Señor, a cada uno de ellos. Y bendícenos, Señor, a aquellos que tenemos a un ser querido enfermo, enferma. Bendícele, Señor. Rogamos para que bendigas a todos los que están enfermos en algún hospital. Bendice y fortalece sus familiares también. Igualmente queremos darte las gracias, Señor, por este apostolado que sigue llevando el mensaje de salvación a través de los medios de comunicación. Ayúdanos, Señor. Pedimos también que bendigas a todos los bienhechores, todos aquellos hombres y mujeres que son sembradores de Jesús con María, que a través de su oración y de su generosidad sirven en este apostolado para seguir llevando tu mensaje y seguir cumpliendo tu mandamiento. Vayan a todos los confines de la tierra. También te pedimos, Señor, por toda la iglesia, por el Papa León XIV. Pedimos por todos los cardenales, sacerdotes, obispos de todo el mundo, Señor. Te pedimos también, como dice tu palabra, pidan al dueño de la mies que envíe más obreros, porque la mies es mucha y los obreros son muy pocos. Levanta santos sacerdotes, vocaciones, seminaristas, Señor, y ayúdanos a seguir adelante. Gracias, Padre. Te pedimos en este día que nos des tu bendición, y te lo rogamos y te lo pedimos en el poderoso nombre de tu Hijo Jesucristo, nuestro Señor, quien es Dios, vive y reina en la unidad del Espíritu Santo por los siglos de los siglos. Por los siglos de los siglos. No se oye. Amén. Por los siglos de los siglos. Amén y amén. Jesús está vivo y está presente en el altar. Él vive y vivirá por toda la eternidad. Amén.

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2: Hermanas y hermanos, hoy tenemos delante de nosotros una gran posibilidad, y es la gran posibilidad de mirar sin hacer comparaciones, porque toda comparación es odiosa, pero podemos mirar con un detalle, así como si tuviéramos unos binoculares, una lupa de aumento, y pudiéramos mirar la diferencia que existe entre una estrella y la otra. Y eso mismo es lo que ocurre para cada uno de nosotros que no se había dado cuenta que estamos dentro del cosmos de Dios, dentro del mapa de Dios. Este es el gran encuentro que tiene una persona cuando llega a un metanoia, cuando llega a un congreso, cuando llega a un retiro, y de pronto va como sin ganas, va como obligado, va como diciendo, ah, me tocó venir aquí porque ya sabes. Y cuando ya estás entrando en la primera mañana, cuando ya vas entrando de pronto en la segunda, en la tercera de las charlas, se te olvidó esa sensación. Empiezas a desarrollar una atención total sobre lo que está pasando. Pues de la misma manera, hermanas y hermanos, Noel empieza esas palabras que edifican, dejándonos saber que todos esos que están perdidos, para absolutamente todos esos que no encuentran relación entre la actualidad de Dios y la actualidad de su vida humana, pues esos están perdiéndose de todos esos regalos que Dios confecciona con sus manos personalmente para cada uno de nosotros. Y aquí entonces hay un momento muy importante. En este día, en esta semana, en esta hora, en esta etapa de tu vida, puede ser que a ti te ayude estas palabras que edifican a descubrir que tu vida puede ser transformada desde este minuto, si tú así lo entiendes, puede ser cambiada totalmente en su dirección, en su propósito, en su manera de actuar y de funcionar, si te dejas encontrar por el Señor. Si no te dejas encontrar, puedes estar perdido. Y ojo, que los que estamos más cerca del servicio del altar, a veces creemos que por estar sirviendo en el altar, ya no la sabemos todas. Bueno, yo estuve like 20 años en el servicio en el altar, ahí en mi parroquia, y yo me las creía que me las sabía todas. Y 20 años después, me vine a dar cuenta, wow, no sabía nada, no había descubierto al Señor, no tenía ni idea cuál era mi propósito, y yo pensaba que el servicio que hacía en mi parroquia era todo para lo que existía. Y desde que descubrí lo que realmente Dios tenía reservado para mí, pues mi vida es muy otra, sin devaluar mi servicio en la parroquia. Cuando la parroquia me requiera, ahí estoy. Vamos entonces a Palabras que Edifican con Noel Díaz.
3: Pues hoy, mis queridos amigos, no tenemos mucho tiempo que pensar y reconocer lo que realmente necesitamos. Estoy seguro que el Señor está hablando al corazón de cada uno de ustedes. Cada uno de nosotros tenemos un propósito en la vida. Cada uno de ustedes tiene un propósito en la vida. Cada uno de ustedes, Dios le ha dado una misión concreta. La pregunta que debemos hacernos es: ¿estoy cumpliendo la misión por la cual yo estoy en este mundo? ¿Estaré cumpliendo la misión que Dios quiere que yo realice? ¿O alguien me ha engañado en el camino y me ha dirigido por otro lugar y estoy realizando otra misión que no es la cual Dios quiere que yo realice. Y mientras yo no estoy realizando la misión que Dios me ha propuesto y he decidido realizar mi propia misión, mis propios sueños, mis propios objetivos, en ese momento, entonces yo he optado por tomar mi propio camino, mi propia misión. Y mientras vas por este camino, amado hermano, amigo, estás sufriendo. Porque cuando tú no caminas por el camino que Dios ha trazado para tu vida, tú no estás viviendo. Jesucristo dijo: ustedes sin mí no podéis hacer nada. ¿Qué quiere decir con estas palabras, Jesús? Que si nosotros somos indiferentes a ese llamado de amor que Dios te hace para que vivas tu vida en plenitud, entonces nosotros, al separarnos de Dios, al ignorar a Dios, al hacer nosotros oídos sordos al llamado de Dios, nos vamos involucrando en otros caminos y empezamos a caminar por la vida sin sentido. Y digo sin sentido, no estoy hablando de que muchos de ustedes no sepan lo que quieren. La mayoría queremos un trabajo, la mayoría queremos tener un lugar donde vivir, la mayoría, los que tienen familia, deseamos tener lo suficiente para nuestros hijos. Ese tipo de cosas son muy naturales, todos las deseamos. Pero eso no es todo en la vida. No solamente venimos a trabajar, a tener familia, a vivir, disfrutar allá afuera en un entretenimiento, en un deporte. Si eso es todo lo que hay en la vida, ¿qué vida personalmente? Lo digo porque mucho tiempo viví así. ¿Qué vida que realmente no es la vida de la cual Jesús nos habla? Y es por eso que hoy tenemos nosotros a nuestro alcance dejar que Dios cambie esto que está aquí, que es nuestra forma de pensar. Tú eres, querido amigo, el resultado de varias cosas. Cuando digo tú eres, como tú actúas, como tú te mueves, en gran parte es el resultado donde creciste, quiénes fueron tus padres, cómo te trataron, tus hermanos, si eres de una familia de hermanos y hermanas, el entorno familiar, tu desarrollo de niño, cuando empezaste tú ya a ir a la escuela, el entorno que te rodeaba en el barrio, en la colonia, en la ciudad, cuando ya llegaste adolescente, cuando empezaste con tu primer novia, tus primeros amigos, tus primeras diversiones, todo eso entró a tu mente. Y por esa historia que tú tienes, en gran parte tú actúas basado en todo eso que te pasó en esos años. Eres un resultado de muchas corrientes de ideas y pensamientos. Por eso hoy se nos hablaba. Muchos de nosotros hemos llegado a creer esa mentira: los hombres no lloran, los hombres son fuertes. Si eso lo escuchamos desde niño y luego después lo escuchábamos de algún hermano, de papá, o lo escuchábamos en la calle, y decían: ¿sabes qué? Si te caes no llores, aguántate. Entonces el que quería sentirse fuerte reprimía sus sentimientos. Pues esa es una idea que alguien nos pudo depositar. Y hasta el día de hoy muchos de ustedes les cuesta llorar. ¿Por qué? Porque a alguien le sembró esa idea. Entonces, ¿por qué no lloras? No es porque no quieras, es porque alguien con su palabra, porque la palabra tiene poder tanto para bien como para mal, alguien puso pensamientos en esa etapa de tu vida donde eras vulnerable para pensar que eso era verdad. Y no tenías quizá la capacidad de discernir y decir: ¿será cierto eso? Muchas cosas las aceptamos como verdades, siendo que no eran verdades. Entonces llegamos a tener 20, 30, 40, 50 años y seguimos actuando conforme alguien que me dijo tal cosa. Ahora yo soy el resultado de ese alguien que depositó algo en mí que yo no debía de llorar. Entonces me convierto en una persona viviendo de acuerdo a lo que otros sugirieron que debería de ser yo. Entonces tú eres el resultado de todas esas cosas. Estoy hablando de una idea, de una situación muy peculiar. Entonces ¿quién eres tú? Sería una de las preguntas. ¿Realmente quién eres tú? Ahora, nosotros muchas veces hemos dejado todas estas influencias dirigir nuestra vida. Es por eso que cuando llega un momento en la vida de un hombre, llega a pensar y decir, ¿quién soy yo? Porque esa pregunta todos en un momento dado nos la hacemos. ¿Quién soy realmente yo? ¿A qué he venido a este mundo? Y empiezas a indagar. Cuando empiezas con esas ideas, amigo, es muy bueno porque estás llegando a una madurez. Si no piensas eso y si nomás vas en el correr, donde van todos, ahí vas corriendo detrás de los demás, otros se van para allá y ahí vas para allá, otros se van por acá, otros dicen que acá está mejor y ahí vas. Esto nomás te vuelves un seguidor de otros. Llega un momento que tienes que tener y decir, ¿tengo que seguir a todos? Yo tengo que tener autonomía, soy un ser humano hecho por Dios y tengo que cuestionar estas cosas. Tengo que analizar cuál es el propósito de mi vida. Y de ahí empieza a surgir un hambre, un deseo de vivir en plenitud y empezar a cuestionar, ¿realmente es vida que yo pase 5 horas viendo la televisión? ¿Será realmente que eso me ayuda a mí a ser feliz viendo un deporte? Y aunque me guste el deporte, créanme, me gusta el deporte, no le estoy hablando que el deporte es malo, me gusta ver un partido de fútbol, pero cuando ya se vuelve una obsesión y eso es todo lo que tengo, qué triste. Cuando esas son las únicas cosas que nos hacen sentir bien, qué triste. Que eso es todo lo que tenemos, qué vida tan triste. Cuando Dios nos ha llamado a vivir en otro nivel, en otra forma de vida que realmente te hace percibir lo que es la vida. Hoy hay muchas personas desperdiciando su tiempo. Yo diría otra forma, miles y miles de hombres que están perdidos y que lo único que tienen es lo que ven a su alrededor. Eso es todo. Y hay muchos hombres frustrados en la vida porque no les va bien en esto, no les va bien el otro, y entonces acudimos a lugares donde a ver qué me puede hacer sentir bien. Tomo esto, me relaja. Entonces, como estamos tan frustrados, no nos sentimos realizados, no encontramos la felicidad, recurrimos a cosas que nos puedan traer un poco de alivio. Entonces nos volvemos adictos a cosas para suplir ese vacío, esa necesidad que tenemos dentro de ser felices. Y Dios

Aburrida los que van a la iglesia. Ay, yo cuando voy a misa, algunos dicen, ay, yo a mí me da sueño, eso me aburre. Y piensen, hay esa otra idea que le han metido a mucha gente. Gente que realmente no conoce. No, eso de la iglesia es, todo es malo, ya no, es un fanatismo. Y llega uno a creer todo eso. Y creo que hoy hay mucha gente que no se acerca a Dios porque tienen falsas ideas en su mente. Alguien les ha metido ideas y piensan que los que se acercan a la iglesia son los aburridos, son los que les lavaron el coco, son los que pues no tienen otra cosa que hacer y se refugian en Dios. Y nos volvemos tan analíticos que pensamos que los que pobrecitos son los que van a la iglesia. Queridos amigos, en estos tiempos, conforme va pasando la vida o mi vida personal, cuando veo que ocurre un año más y otro año más, cada vez estoy más convencido de que esa decisión que tomé hace 25 años de seguir a Jesucristo sigue siendo la mejor decisión de mi vida. ¡Qué bárbaro! ¡Gloria a Dios! ¿Qué me hubiera perdido? ¿De cuántas cosas me hubiera perdido si yo no hubiera hecho caso del llamado de Dios? Bendito y alabado y bendigo ese día que pude abrir los ojos y decir, ¿qué voy a hacer en la vida? O le creo a Dios, o le creo a toda esta gente que no tiene a Dios. El mundo hablando de la gente que solamente vive para sí, que solamente vive en el movimiento de las cosas temporales. Y entonces llega un momento y dices, ¿hacia dónde? A veces quisiéramos tener un pie aquí con Dios y otro acá, entonces estar así. Pero, ¿sabes? Cuando tú optas por creerle a Dios y apostarlo todo por Dios, desde ese momento comienza lo que es la vida, la verdadera vida. Ya no vas a depender de esto que te haga un poquito de feliz. Ya no vas a depender de esas cositas que te daban un poco de aliento. Ya no vas a depender de que tu partido, tu equipo de fútbol gane para sentirte feliz. Todas esas cosas son secundarias. Ya vas a tener lo más importante. Vas a tener a Dios en tu vida. Y eso cubre todas esas necesidades y vacíos de tu vida. Entonces tu vida comienza a verse en otra forma. Aquellos que lo han experimentado son testigos de que no es un cuento, que no es algo que te imaginas, que no es el hecho de que te hagas fanático, es el hecho de una realidad. Jesucristo es una persona, pero es el Hijo de Dios. Y Jesús, el Hijo de Dios, vino a enseñarnos este camino. Hace más de 2000 años que Él vino. Y hoy estamos aquí hablando de Él porque Él sigue diciendo, como le dijo a los discípulos, síganme. Algunos le siguieron, otros no le siguieron. Hoy sucede lo mismo. Yo desearía de todo corazón, mi querido hermano, amigo que estás aquí, que tú no te vayas hoy de aquí, que no salgas de este lugar sin que antes tú hayas descubierto en tu corazón que realmente necesitas a Dios y que te vas a salir de aquí porque está a tu alcance, no porque no esté a tu alcance. No importa lo que hayas hecho en tu vida, las cosas más feas que hayas hecho en tu vida, Dios no ve solamente tu pecado. Hoy el Señor mira tu corazón. Si tú te arrepientes y tú dices, Señor, te necesito, hoy comienza una nueva etapa en tu vida. Y tu vida puede ser de hoy en adelante una vida que quizá nunca ha sido. Muchos de los que están aquí saben de lo que estoy hablando, porque pueden decir como yo, ya tengo tantos años en el camino del Señor, y cada vez que pasa un año y cada vez que paso por momentos difíciles en la vida, descubro que la decisión que tomé de seguir a Cristo ha sido la mejor decisión. Y muchos de ustedes están aquí, ya lo hicieron y están caminando por fe día a día. Que hay todavía dificultades, que todavía hay desafíos, los hay. Este cuerpo quiere siempre algo que lo haga sentir bien. Este cuerpo siempre te jala a saciarlo, a darle. Y si sientes bien, el cuerpo te dice, dame más, esto me hace sentir bien. Como si hablara este cuerpo, porque sí, ahí tiene un idioma que habla este cuerpo. Le das algo que lo hace sentir, dame más y dame más. Y por eso hay millones,

0: de hombres hoy hundidos en las adicciones, porque este cuerpo les pide cada vez más. Y llega un momento donde el cuerpo se sacia y dice, quiero más. Se sacia por un momento, quiero más. Y ya después llega un momento de la vida donde empezamos, ah, qué suave se siente. Y llegó un momento donde ya no podías dejar esto. Y yo estoy seguro, aquellos que nos ven a través de la televisión, que hay personas y hay aquí, ustedes, que saben y están conscientes que están ustedes ya atrapados en esto que necesitan para poder sobrevivir. Esto reclama una cosa, que tu vida está mal. Si tú sales de aquí y dices, ¿por qué hay muchos más que están igual que yo? Qué triste que te pongas ese nivel y digas, como hay tantos amigos míos así, pues bueno, otro más. Qué triste que te limites a vivir una vida de esa manera cuando Dios te ofrece algo mucho más grande. Yo quisiera leer brevemente un pasaje donde nos presenta el evangelista San Juan, el capítulo 11, de un amigo de Jesús llamado Lázaro. Y propongo esta historia como una forma de que nosotros podamos vernos también en esta historia. Jesús realizó muchos milagros, pero uno de los milagros más grandes que realizó se considera este que vamos a escuchar en un momento. Jesús era amigo de estos tres hermanos, María, Marta y Lázaro. Era amigo de ellos. Qué privilegio fue para ellos tener a Jesús como amigo. Pero resulta, como sucede en las familias, alguien se enfermó. En este caso fue Lázaro. Pero Jesús estaba cumpliendo una misión y no estaba en la ciudad donde vivía Lázaro, Marta y María. Entonces se enferma Lázaro. Están buscando a Jesús para que venga, porque ellos sabían que Jesús tenía el poder para sanar. Lo buscan desesperadamente y sucede algo. Jesús llega, pero cuando llega, Lázaro había muerto. Y vamos a leer unas porciones del capítulo 11 de San Juan. Me voy a brincar algunos versículos, pero quiero que vean esto que voy a leer como en un cuadro, como una película. Y yo estoy seguro que tú y yo nos podemos ver en esta historia. Escucha con atención. Había un hombre enfermo que se llamaba Lázaro, natural de Betania, el pueblo de María y de su hermana Marta. Esta María, que era hermana de Lázaro, fue la que derramó perfume sobre los pies del Señor y lo secó con sus cabellos. Así pues, las dos hermanas mandaron decir a Jesús, Señor, tu amigo está enfermo. Jesús, al oírlo, dijo, esta enfermedad no va a terminar en muerte, sino que ha de servir para mostrar la gloria de Dios, también la gloria del Hijo de Dios. Aquí en esta primera parte nos narra que Jesús estaba en otro lugar y recibió un mensaje de las hermanas, tu amigo Lázaro está enfermo. Jesús sabe la noticia y dice, cuando escucha eso, dice, esta enfermedad no va a terminar en muerte. Jesús entiende el final de todos los casos. Jesús se queda aún. Dice el versículo 5, seguimos leyendo, dice, aunque Jesús quería mucho a Marta y a su hermana y a Lázaro, cuando le dijeron que Lázaro estaba enfermo, se quedó 2 días más en el lugar donde se encontraba. Entonces Jesús siguió con su misión, no atendió, no salió corriendo a la casa de Lázaro, Marta y María. Cuando Jesús ya llega a Betania, continúa la historia, dice, al llegar Jesús se encontró con que ya hacía 4 días que Lázaro había sido sepultado. Betania se hallaba cerca de Jerusalén, a unos 3 kilómetros, y muchos de los judíos habían ido a visitar a Marta y a María para consolarlas por la muerte de su hermano. Cuando Marta supo que Jesús estaba llegando, salió a recibirlo, pero María se quedó en la casa. Marta le dijo a Jesús, Señor, si hubieras estado aquí, mi hermano no hubiera muerto, pero yo sé que aún ahora Dios te dará lo que le pidas. Jesús le contestó, tu hermano volverá a vivir. Marta le dijo, sí sé que volverá a vivir cuando los muertos resuciten en el último día. Jesús dijo entonces, yo soy la resurrección y la vida. El que cree en mí, aunque muera, vivirá. Y todo el que todavía está vivo y cree en mí, no morirá jamás. ¿Crees esto? Ella le dijo, sí, Señor. Yo creo que tú eres el Mesías, el Hijo de Dios, el que tenía que venir al mundo. Aquí vemos el diálogo de Marta y Jesús. Llega Jesús y le dice a Marta, como cualquier persona le pudiese haber dicho también a Jesús, Señor, llegaste un poco tarde, mi hermano ya falleció, si hubieras llegado antes. Y empieza ese diálogo y Jesús le da palabras de aliento y le dice, volverá a vivir. En otras palabras, yo tengo el poder para darle la vida, porque después Jesús dice, yo soy la resurrección y la vida. Cuidado con estas palabras, amigos. Cuando Jesús dice, yo soy la resurrección, hay que entender lo que significa esto. Yo estoy por encima de la muerte. En otras palabras, yo tengo el poder para resucitar a cualquier persona que esté muerta. Nos está hablando de la vida eterna. Él tiene el poder para darnos vida y vida eterna. La conversación continúa. Ahora Jesús le dice a Marta, ¿crees que yo soy la resurrección? Y ella le dice, sí, creo. Después Jesús se acerca más y llega el momento cuando María, que se había quedado en casa, le sale al encuentro. Continuamos leyendo el versículo 32. Dice, cuando María llegó a donde estaba Jesús, se puso de rodillas a sus pies diciendo, Señor, si hubieras estado aquí, mi hermano no hubiera muerto. Las mismas palabras que le dijo Marta ahora, María le está diciendo lo mismo. Jesús, al ver llorar a María, los judíos que habían llegado con ella, se conmovió profundamente y se estremeció. Y les preguntó, ¿dónde lo sepultaron? Le dijeron, ven a verlo, Señor. Y Jesús lloró. Aquí Jesús llega, escucha también el dolor de la otra hermana. Está triste y le dice, si hubieras llegado antes, Jesús. A veces pensamos que Dios llega tarde cuando le pedimos algo. Hay personas que están enojados con Dios. ¿Por qué me pasó esto? ¿Por qué tuve que pasar? ¿Por qué mi familia esto? Cuestionamos, es que quizás Dios llegó tarde. Es que quizás Dios no me escuchó. Jesús dice, ¿dónde está Lázaro? Ya le dijeron dónde estaba, ya había muerto. Jesús llora. Jesús llora. El Hijo de Dios llora también. Se siente, ve el dolor de los demás y llora. Ahora bien, Jesús está por realizar, repito, uno de los milagros más grandes. Él quiere saber dónde está Lázaro. Es obvio que él sabía. Ellos le dicen, ven a verlo. Después de esto continúa la historia. Dice, Jesús, otra vez muy conmovido, se acercó a la tumba. Era una cueva cuya entrada estaba tapada con una piedra. Jesús dijo, quiten la piedra. Marta, la hermana del muerto, le dijo, Señor, ya debe oler mal porque hace 4 días que murió. Jesús le contestó, no te dije que si crees verás la gloria de Dios. Quitaron la piedra y Jesús, mirando al cielo, dijo, Padre, te doy gracias porque me has escuchado y sé que siempre me escuchas, pero lo digo por el bien de esta gente que está aquí, para que crean que tú me has enviado. Después de decir esto, gritó, Lázaro, sal de ahí. Y el muerto salió con las manos y los pies atados con vendas y la cara envuelta en un lienzo. Jesús les dijo, desátenlo y déjenlo ir. Esta es la palabra del Señor. Gloria a Dios. Aquí la pregunta es, ¿dónde me puedo yo ver en esta historia de Lázaro? Primero, quizás los saque un poquito de contexto en base a la relación de la historia, pero quiero llegar a un punto para que podamos entender cómo nos sucede muchas veces en la vida esto que le sucedió a esta familia. Aunque Jesús era amigo de ellos, en el momento de la muerte no estaba Jesús ahí. ¿Cuántos hoy están muertos porque Jesús no ha sido invitado a estar con ellos? Vamos a ponerlo en esa perspectiva. Lázaro murió sin que Jesús estuviera cerca de él. ¿Cuántos han muerto y cuántos están muertos en vida hoy porque Jesús no está con ellos? Hoy hay mucha gente, y permítanme enfatizar, muchos de ustedes que están aquí, en lo profundo de su corazón, quizá van a reconocer hoy y decir, Jesús no está en mi vida. Así como Jesús no estaba en ese momento con Lázaro, y estoy muerto en vida. Me identifico con Lázaro porque Jesús no ha estado conmigo. No porque Él no quiera, sino porque yo no lo he invitado a estar conmigo. Y estoy muerto. Las hermanas de Lázaro aquí pudieran representar aquellas personas que están a tu lado y que piden que llegue Jesús. Puede ser la comunidad parroquial, puede ser tu mamá, tu papá, tu esposa, tu hija, que está pidiéndole a Jesús que llegue porque te estás muriendo. Estas hermanas representan esas personas que te invitaron a que vinieras aquí. Esa madre que quizá ya no está contigo y está en el cielo, desde allá está pidiendo por su hijo. Y le está pidiendo a Jesús, ven Jesús que mi hijo se está muriendo. Ese padre, esa abuelita tuya, que ya no está aquí pero está con el Señor, pidiendo por ti, por Juan, por Rodolfo, por Mario, cual sea tu nombre. No eres uno entre miles aquí, eres un ser humano hecho imagen de Dios y Dios te contempla con amor. Quizás te encuentres sin Jesús y muriéndote o muerto. Pero hay personas que están pidiendo por ti, amigo, no estás solo. Hay personas que se preocupan por ti. Hay personas que lloran por ti. Quizá a veces el orgullo nos hace pretender que ignoramos todas esas personas que nos dan buenos consejos. Porque a veces el orgullo se sobrepone y no queremos doblegarnos ante alguien que nos dice, mira, tu vida no está bien, cambia. A veces estamos cansados de regaños, hemos escuchado muchas cosas que nos han afectado, palabras que nos han hecho hacer cosas que no deberíamos hacer. Pero quiero decirte que Dios está interesado en ti, Jesús está interesado en ti, y esa comunidad de personas que se preocupan por ti, están pidiendo por ti, están diciéndole a Jesús, ven, como Marta y María. A veces también nosotros actuamos como Marta y María. Cuando ya llega Jesús, Señor, si hubieras llegado antes, como si ya no hubiese esperanza. Aunque Marta y María creían en Jesús, indudablemente lo amaban, creían en su poder, ellas, como todo ser humano, en algún momento dado, optaban por decir no. Dios puede hacer todas las cosas, pero quizás llegó tarde. Quizás esa fue la idea de Marta y María, que no iba a llegar a tiempo si hubieras llegado antes. Quizás muchos de tu familia, que realmente en vez de darte ánimo, no te lo dan. Muchos de tu familia han dicho, tú nunca vas a cambiar. Hay personas que ya no creen que tú puedas tener un cambio. Ciertamente esto no representa a María y Marta, pero a veces llegamos a confundir a las personas que están cerca de nosotros de que ya no puede haber un cambio, ya estoy muerto para ellos, ya no va a haber cambio. Quizás en un momento de duda, María y Marta dijeron, Señor, si hubieras llegado antes, como si Él no estuviera ahí y que en Él existía y existe el poder para cambiar cualquier situación. Una vez que Jesús está ahí, mira a toda la gente que está acompañando a estas dos hermanas. Jesús llora, se compadece con el dolor de los demás. Quiero decirte, si pudiéramos contemplar a Jesús llorando, en esa imagen que a mí se me viene a la mente, miro a todos llorar. Hay muchas cosas que pudiéramos interpretar. ¿Por qué Jesús lloró? Si iba a resucitar a Lázaro, ¿por qué lloraría? Porque los miró a los otros llorar, porque sintió el dolor de cuando una persona fallece. No sabemos, pero Jesús lloró. Y a mí me conmueve cada vez que en la palabra de Dios a Jesús se le ve llorar. Porque eres un Dios que sufre con el que sufre. Yo siento que Dios ve el dolor nuestro cuando estamos perdidos como ovejas sin pastor, y a Dios le conmueve eso. Si a una madre, a un padre le duele ver a su hijo perdido, que son como padres, son imperfectos. Yo como padre soy imperfecto. Y si mi hijo estuviera perdido en las drogas, en el alcohol, qué dolor para mí como padre. Sufriría todos los días, pero le pediría a Dios para que Él hiciera su obra. Dios, que es perfecto, ¿cómo sentirá al ver a cada uno de sus hijos vivir cada día buscando saciar nuestra sed en cosas que realmente nos ponen en el camino de muerte? Jesús lloró, pero aquí viene la parte interesante también de esta historia. Jesús dice: ¿dónde está? Hoy Jesús podría decir: ¿dónde está Miguel? ¿Dónde está Manuel? ¿Dónde están? ¿Dónde está José? Hoy están en el Convention Center. ¿Dónde están? En este momento, Jesús puede estar diciendo: voy para el Convention Center. Llévenme donde está la tumba. Jesús, desde esta mañana se puso en camino para venir aquí, amigo. Sí, Él ya está aquí. Yo no sé si tú te puedes identificar. Posiblemente sí digas: yo soy Lázaro. Ahora Jesús lo llevan y está ante la tumba. Y en aquel entonces las tumbas no son como las que hoy normalmente vemos. Eran una cueva, como una cueva, y una piedra estaba. Era de puerta, por decirlo así. Jesús llega ante la tumba y otra vez Marta le dice: Señor, si quitamos esa piedra, ya va a oler mal. Marta aún no lograba entender el gran poder que tenía y que tiene Jesús. Y Jesús le tiene que recordar: Marta, no te dije que si crees, verás la gloria de Dios. Yo te digo a ti, amigo, Dios quiere no solamente que tú te acerques a Él, no solamente que tú te sientas bien hoy al llegar a este congreso. Lo que Jesús quiere es que tú creas en Él. Le dice: Marta, ¿no te he dicho que yo soy la resurrección y la vida? ¿No te he dicho que yo tengo el poder para sacar a alguien de la tumba, aunque esté muerto? Marta todavía no podía entender. Y se acerca Jesús ahí a la tumba. Quitan la piedra, se abre esa piedra y Jesús está ante esa cueva, ante esa tumba, y Lázaro está dentro. Yo quiero visualizar a Jesús aquí en medio de nosotros, aquí en el centro. Yo quiero imaginarme que esto pudiese ser la tumba. No sé cuántos, solamente Dios sabe y tú sabes, si tú te encuentras como Lázaro, muerto. Tu vida está mal. No estás bien con tu familia. Quizás te has separado. Quizás tu mujer te fue infiel, que ya es desafortunadamente hoy más común. Estás enojado con Dios, con el mundo. Quizás en tu corazón ¿Tuviste de niño que ver violencia en tu casa? ¿Tu mamá fue golpeada por tu papá y eso lo llevas dentro? Y quizás tú estás haciendo lo mismo con tu familia. Qué triste que nuestras familias no se rompa, no se corte la cadena. Vimos violencia, hacemos violencia. Nuestros hijos están viendo lo que nosotros hacemos y ellos van a hacer lo mismo y, no, y la cadena sigue. Qué triste. Pero querido amigo, hoy Jesús está frente a cada uno de nosotros. ¿Cómo está tu vida? ¿Te sientes que estás vacío? ¿Estás adicto a la pornografía? ¿Estás adicto a las mujeres, que quieres tener una mujer todos los días? ¿Estás adicto a la marihuana, al alcohol? ¿Estás adicto al estar en la computadora por horas, saciando tu mente de cosas que te dejan peor? ¿Te estás enfermando cada día más porque no tienes paz? Y tu problema, amigo, no es de que seas malo, es que estás buscando la felicidad, pero la estás buscando en lugares equivocados, amigo. Te estás refugiando en lugares donde no vas a sacar nada. Cada día te vas a sentir más abajo, más abajo. Lo más triste es que puede que mueras como hoy, tristemente lo digo, mueren sin haberse dado la oportunidad de escuchar la voz liberadora de Jesús. Qué triste vivir una vida de sufrimiento, de vicios, de caídas, y cuando te mueras se te acabó la vida y te espera el juicio de Dios. Y decirte un día, oye, ¿qué hiciste de tu vida? Sufrir toda una vida aquí y luego después resucitar para ser juzgado y no ir al lugar que Dios tiene preparado. Sufrir por la eternidad cuando tuviste la oportunidad a tu alcance y la dejaste escapar por cosas que te daban un poco de felicidad. O sea, cambiaste el tesoro por unas monedas. Y muchos hombres han sido engañados por Satanás, porque Satanás está detrás de todo esto, amigo. Satanás se siente el dueño cuando tú te encuentras dentro de esa tumba. Satanás se siente muy feliz, porque Satanás busca destruir todo lo que Dios quiera hacer en nosotros. Y créeme que Satanás, desde que tú naciste, ha buscado tu destrucción. Porque ¿cómo destruye Satanás y la influencia del enemigo? ¿Cómo está actuando? Mira, si Satanás mira que nace un niño, una niña, una forma de empezar a destruir la vida de ese niño y de esa niña es haciendo que sus padres se peleen, discutan, se agredan. Ese niño, esa niña de un año, dos años, comienzan a ver eso. Satanás dice, ya estoy afectando la vida de este niño. Desde ahí ya estoy filtrando cosas negativas en la vida de ese niño. El enemigo empieza con nuestros padres, porque si nuestros padres se agreden, no se respetan, se dicen malas palabras, golpes, si el papá es un borracho y llega tomado, el hijo y la hija están viendo, Satanás dice, yo estoy trabajando en ellos, lo tengo a él, pero estoy trabajando en ellos, porque desde ahorita ellos ya ven el efecto. Ellos un día llegarán a ser grandes y van a estar en una situación. Satanás tiene como un contrato, quiere hacer un contrato en las familias. Este momento es un momento en el cual yo quisiera que ustedes, y nadie se mueva donde está, quisiera que escuchen esto. Jesús está ante la tumba de Lázaro y todos están en la expectativa, ¿qué va a hacer Jesús? Ya sabían que Jesús podía hacer muchas cosas, pero Jesús está ahí. Jesús viene a hacer lo contrario que el enemigo. Jesús viene a darte vida, a darte salvación. Su palabra de Jesús tiene el poder para transformar tu vida, para liberar tu vida. Y el enemigo tiene el poder para llevarte a la tumba. La buena noticia, amigo, es que Puede ser que tú te sientas que estés en la tumba. Y puede ser que el enemigo se haya ensanchado y decir, este lo tengo ahí. Pero ahorita el enemigo está sumamente disgustado porque te le escapaste y ahora viniste delante de Jesús. Y Satanás sabe quién es Jesús, ¿eh? Satanás sabe quién es Jesús. Y por eso me atrevo a decirte a ti, amigo, y a aquellos que ven por televisión, ¿cuánto te ha costado acercarte? ¿Tú crees que ha sido tú que no quieres venir? ¿No es que ha habido un problema tras otro? ¿Quién ha estado detrás de ti para que tú no dobles tu rodilla, para que no te acerques a Jesús, el enemigo? Y ha utilizado otras personas y utiliza gente para decirte, nada, no te dejes llevar por esas cosas. Y ahí está el enemigo influenciando a otras personas para que tú te quedes en la tumba, amigo. Pero la buena noticia, la gran noticia, es de que Jesús hoy vino y está parado ante la tumba. Y todos los Lázaros que están ahí en la cueva van a salir hoy, porque Cristo está vivo, está presente, su poder no ha cambiado, es el mismo de ayer, es el mismo hoy y será el mismo mañana. Ese Jesús que le dijo, Lázaro, sal de ahí, es el mismo Jesús que un día dijo, Noel, sal de ahí. Esa palabra poderosa de Jesús te libera. Jesús dijo en el Evangelio de San Lucas, dice, el Espíritu del Señor está sobre mí, me ha ungido para llevar la buena noticia a los pobres, para liberar a los cautivos. La palabra de Jesús libera, amigo. Solo basta que tú creas. La clave es creer. Jesús puede hacer la obra, pero tú tienes que poner tu parte, y tu parte es creer. Este es un momento muy especial en el cual considero de que tú tienes, amigo, la oportunidad hoy, independientemente de quién seas, si tienes tus padres hoy o no los tienes, si eres joven, si eres de la tercera edad, no importa. Lo importante es que Dios conoce tu vida. Hoy tienes tú la oportunidad de no morir sin Jesús. Amigo, no te quedes en la tumba. Jesús está ante ti hoy y te está llamando. Lázaro también tuvo que creer que era la voz del pastor de pastores. Lázaro, que había escuchado muchas veces la voz de Jesús, ahí muerto la volvió a escuchar y dijo, ese es el maestro.
1: Sí, Lázaro vuelve a escuchar la palabra del maestro, que lo llama incluso cuando él ya estaba en la tumba, cuando, como Marta dice, Señor, ya lleva 3 días, ya huele mal, y aún así escucha la palabra. Habría que preguntarnos cuántos de nosotros estamos más muertos que Lázaro para no escuchar la palabra del Señor. Porque el poder libertador de la palabra es justamente ese que me da a mí la capacidad de ubicarme y de reubicarme. Porque hay muchos momentos de mi vida en donde yo pudiera estar cayendo en el miedo y se me olvida todo lo que aprendí de la palabra. Hay muchos momentos de la vida en la que yo pudiera caer en el pecado por frustración, por desesperación, por aburrimiento, porque todo me salió mal, porque todo el mundo me dio la espalda y yo digo, ahora ya nada me importa y me olvido de la palabra y vuelvo a caer. Pero la verdad es que en la presencia del Señor, nosotros nunca vamos a estar desprotegidos. Para que nosotros estemos convencidos de que la palabra de Dios libera, necesitamos hacerla vida en nosotros. Tenemos que pasarla por en medio de nuestro corazón, por en medio de nuestra alma, por en medio de nuestros afectos, por en medio de nuestra inteligencia, a un punto tal que no nos quede ninguna duda que solo Dios tiene palabras de vida eterna. ¿A quién iremos si solo tú tienes palabras de vida eterna? Pero si quizás le buscamos la palabra felicidad en el internet, pues nos vamos a encontrar en callejones oscuros y nos vamos a perder como en medio de una jungla de hierro, porque no vamos a poder encontrar la salida, porque el mundo nunca nos va a dar esa felicidad, el mundo nunca nos va a presentar la verdad como nos la presenta la palabra de Dios. El Señor Dios, el Todopoderoso, el que entregó su vida por nosotros, Él es el único que nos puede dar la libertad con su palabra. Cristo nos da su libertad por medio de su palabra, porque su palabra es viva. Es como una espada de doble filo que corta hasta donde se divide en el hueso, el tuétano y la coyuntura. Hoy le quiero invitar a usted, hermana, hermano, a que pueda hacer ese compromiso hermoso de poderse quedar apoyando el anuncio de la palabra. Si usted dice, a mí esta enseñanza me encantó, si yo aprendí esta enseñanza, si esta enseñanza me da valores adicionales, yo quisiera que otros pudieran recibir los mismos valores. ¿Cómo hacerlo? 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Quiero poner mi semilla de $40 todos los meses. ¿Qué tengo que hacer? Y ahí le van a explicar y le van a decir que usted puede hacerlo de muchas maneras diferentes y de unas formas tan sencillas que usted no lo va a creer. 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
5: Bendíceme, Madre, y ruega por mí sin cesar. Aleja de mí, hoy y siempre, el pecado. Si tropiezo, tiende tu mano hacia mí. Si 100 veces caigo, 100 veces levántame. Si yo te olvido, tú no te olvides de mí. Si me dejas, Madre, ¿qué será de mí? En los peligros del mundo asísteme. Quiero vivir y morir bajo tu manto. Quiero que mi vida te haga sonreír. Mírame con compasión, no me dejes, Madre mía. Y al final de mi vida, sal a recibirme y llévame junto a ti. Que tu bendición me acompañe hoy y siempre.

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0: Este mes de julio celebramos a Nuestra Señora del Carmen. Reflexionemos hoy un poco sobre esta advocación y las grandes promesas de su escapulario.
1: El escapulario es un sacramental, un objeto religioso que la Iglesia ha aprobado como signo que nos ayuda a vivir santamente y aumentar nuestra devoción. Los sacramentales deben mover nuestros corazones a renunciar a todo pecado, incluso el venial. El escapulario no nos comunica gracias como lo hacen los sacramentos. Las gracias nos vienen por nuestra respuesta de amor a Dios y verdadera contrición del pecado, lo cual el sacramental debe motivar.
0: Nuestra Señora del Carmen, ruega por nosotros.
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Queridos radioyentes, les saluda la hermana María Ruth Reyes, religiosa de la comunidad de las Hermanas Paulinas, invitándoles muy cordialmente a participar de nuestro programa católico internacional Gotas de Optimismo. Gotas de Optimismo es esa voz familiar y amiga que quiere llegar al corazón de cada radioyente con sencillas reflexiones cristianas llenas de esperanza, amor y alegría para ayudar a vivir una jornada más agradable y más feliz a nuestros queridos radioyentes latinos. El arquitecto italiano Bramante, al concluir los planos de la Basílica de San Pedro en Roma, los envió al Papa Julio II, nada menos que con su hijo pequeño, quien se sentía muy orgulloso de estar enfrente del soberano pontífice, entregándole el trabajo de su padre. Y bien, el Papa observó detenidamente los planos y quedó muy satisfecho y entusiasmado de dicho trabajo. A un cierto punto, el Papa abrió un cajón repleto de moneditas de oro que el niño miraba extasiado y le dijo al pequeño: «Mete la mano y coges todas las monedas que te quepan en ella y serán tuyas». El pequeño se quedó pensando un momento, mira su manito y mira las del Papa y a un cierto punto le dice: «Querido Papa, ¿por qué no mete mejor su mano que la tiene más grande que la mía? Así puede coger muchas más moneditas y me las da usted mismo». Pues miren, igualmente Dios quiere que participemos de su vida divina, así como es Él. Pero al mismo tiempo, la pequeñez de nuestra capacidad desentona con su infinita riqueza. Sin embargo, el designio de Dios sobre cada uno de nosotros consiste en que alcancemos la plena realización humana y espiritual. La gloria de Dios radica en la perfección del hombre. ¡Qué corazón inmenso el de Dios! San Anselmo decía: «Enséñame a buscarte y muéstrate a quien te busca, porque no puedo ir en tu busca a menos que tú me enseñes, y no puedo encontrarte si tú no te manifiestas». Queridos radioyentes, seguramente no alcanzaremos a mucho como las manitos del niño para coger muchas moneditas de santidad, pero al menos hacemos el intento y algo lograremos. Es lo que Dios quiere. Y aquí el pensamiento para hoy: que nuestro corazón tenga la capacidad de un barril o de un dedal no importa. Lo importante es que sea colmado por la inmensidad de su amor. Santa Teresita de Lisieux. Y por hoy hemos llegado al final de nuestro espacio católico internacional Gotas de Optimismo. 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Las Hermanas Paulinas les deseamos que pasen un día muy feliz y en paz, y que Dios y la Santísima Virgen les bendiga.

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2: Amado Jesús, llegamos hoy a ti para orar por los jóvenes de nuestra sociedad. Señor, permíteles desarrollar una fe inquebrantable y esperanza para salir adelante. Que seas tú abriendo las puertas para que sus jóvenes sueños se hagan realidad. Llénalos de tu sabiduría para llevar su fe a la acción y ayudar a los que más lo necesitan. Que ellos no se aparten de tus caminos para que permanezcan cerca de sus familias y construyan sus comunidades. A nosotros, sus padres, esfuérzanos para ser buenos referentes en su vida. Nuestras sociedades necesitan niños obedientes y sanos para ser los hombres y mujeres del mañana como personas de bien. Te ruego que cada uno de nuestros jóvenes, desde el lugar donde se encuentren, siempre aparten un momento para glorificarte y alabarte. Que a pesar de todos los ruidos que existen en el mundo de hoy, sepan distinguir lo bueno de lo malo. En el nombre de Jesús. Amén.
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0: 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Soy el padre Julio Domènech y quería darles un saludo y estimularles a que sigan escuchando la palabra de Dios, que es la luz que ilumina nuestra vida. Que el Señor pueda iluminar sus pasos y acompañarles siempre. Les voy a dar la bendición pidiendo al Señor que abra nuestros corazones para recibirla. Les cubra siempre con su espíritu de amor, que estimule sus vidas con el celo apostólico para poder transmitir e iluminar a todos a su alrededor. Que la bendición de Dios Todopoderoso, Padre, Hijo y Espíritu Santo les acompañe siempre.
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2: Yo tengo una curiosidad muy grande. Yo quisiera saber quiénes de ustedes se quieren sanar y vinieron a esta casa a sanarse. Levanten su mano. Ahora bajen su mano, por favor. Quisiera saber quiénes de ustedes son católicos, creyentes y practicantes, entre comillas. Dios no necesita cumplimientos. La palabra cumplimiento, miento, miento. Hago cumplidos para mentir, mentiras. Uno va a un entierro para cumplir con el que se murió. Para el que se murió ya no te ve. Con la familia del que se murió. Lo mínimo que quiere una familia es que le vayan a decir: ay, siento mucho, qué pena que se murió. Eso no necesitamos que nos lo digan. En un momento de eso necesita oración. Oración, oración y más oración. Eso es lo que se necesita. Eso se necesita, oración. Y le vamos a pedir al Señor con esa mano extendida que nos dé prudencia, que nos dé rectitud, que nos dé amor, que nos dé alegría, que nos dé paz y que nos haga personas de bien. Pero hoy les voy a decir que les voy a presentar un médico muy especial, un médico que está en esta casa y que atiende a los que quieran ser atendidos. Hoy les voy a presentar ese especialista divino que nació por allá, en el oriente. Ese especialista que se jugó todo por todo. Ese especialista que cubre toda clase de especialidades y hace toda clase de cirugías y sana toda clase de enfermedad. Yo no les voy a decir que vayan donde está ese especialista, porque ya no está allá, se vino para acá. Yo no les voy a decir que les voy a poner traductor, porque a pesar de que hablaba otro idioma, ahora entiende el nuestro. Siempre lo entendió, pero aquí está dispuesto a atendernos en nuestro propio idioma. Yo no voy a decirles que les voy a dar una cita individual a cada uno y que hay un cuartico especial donde les va a atender ese médico, porque ese médico no es limitado como los del mundo, ni es mágico o mago como muchos otros que dicen ser los que curan y hacen tantas, tantas cosas raras y especiales. Ellos no van a tener que pagar ese médico hoy, es gratis la atención, y no van a tener que hacer cola para venir donde ese médico. Y lo lindo de ese médico que les voy a presentar es que a pesar de que hayan hablado mal de él, de que lo hayan rechazado, de que lo hayan ignorado, de que lo hayan profanado, los atiende, los ama, los espera, les tiene paciencia y les sabe dar la respuesta acertada a sus problemas, a sus intimidades, a su negativismo, a sus depresiones, a sus angustias, a su falsedad, a su orgullo, a su hipocresía, a sus infidelidades. Sí, es un médico que no sabe rechazar a nadie, que no atiende a las personas por el color de su piel o por la calidad de vida que tienen o el dinero que poseen. Es un médico que a todos nos mira por igual, a todos nos ama con el mismo amor, que está enamorado de cada uno de nosotros, que es el esposo eterno del alma de cada uno de nosotros. Y ese Señor es nada más ni nada menos que el Rey de Reyes, el Señor de Señores, el que mi vida cambió. Hermana, eres drogadicto, te puedes sanar. Eres alcohólico, te puedes sanar. Eres homosexual o lesbiana, te puedes sanar. Eres infiel en el matrimonio, Jesús te puede sanar. Eres una persona que has destruido, destrozado tu cuerpo, maltratándolo con todo tipo de vicios o de problemas o de pecados solitarios, te puedes sanar. Eres orgulloso, eres soberbio, eres vanidoso o vanidosa, te puedes sanar. Eres egoísta, eres hipócrita, eres falso, eres mentiroso, te gusta engañar a las personas, te puedes sanar. Tienes un amor desmedido al dinero, a las posesiones materiales, Jesús te puede sanar. Tienes problemas en tu matrimonio, en tu hogar, en tu familia, en tu trabajo, Jesús las puede sanar. Tienes problemas económicos, te los puede sanar. Tienes enfermedades psíquicas, físicas o espirituales, te puede sanar. Decídete esta mañana y dile: aquí he venido, Señor, a hacer tu divina voluntad. Aquí he venido a dejar mi basura. Aquí vine a entregar mis pretensiones, mi orgullo, mi vanidad, mi soberbia. Aquí he venido a dejarte los que me humillan, los que me maltratan, los que se han enojado conmigo, los que me han rechazado, los que rompieron mi hogar, destruyeron mi familia. Aquí he venido a dejar mi todo, que es basura, para recoger tu todo, que es vida y vida eterna. Díselo con tu corazón. Yo no se lo puedo decir por ti, se lo tienes que decir tú mismo, tú misma. Vacía tu corazoncito en el del Señor y déjalo a Él, que obre maravillas. Él te atiende gratis, te atiende sin cita, te escucha todo lo que le quieras decir y no se cansa. Te tiene paciencia, es un Dios tierno, amoroso, cariñoso, es tu Dios. Y mi Dios es nuestro Señor. Háblale con el alma y dile lo que quieras decirle hoy. Muchas personas nos queremos sanar, pero no hacemos nada para sanarnos. Sí hacemos cosas que no tenemos que hacer, porque vamos a lugares prohibidos, porque buscamos personas que nos están robando la dignidad de hijos de Dios y nos ponen en contra de Dios, de su primer mandamiento. Miren lo que dice la palabra del Señor. Esta es la lectura del día de ayer, del libro del Deuteronomio. Personas que traen su Biblia, ojalá siempre trajeran su Biblia, porque entonces lo que se les dice no es que prediquemos muy bonito o hablemos muy bonito, es que es palabra de Dios, y la palabra de Dios es para vivirla, para hacerla nuestra. No fue para ayer, es para ayer, para hoy, para siempre. Y es una espada de doble filo. Entra para sacar lo malo y nos deja lo bueno. Deuteronomio capítulo 26, versos del 16 al 19. Repito, Deuteronomio 26, del 16 al 19. Pónganle cuidado porque son palabritas. Y si esas palabritas las entendemos y las vivimos, tenemos todo. Póngale cuidado. En aquel tiempo, habló Moisés al pueblo y le dijo: el Señor tu Dios te manda hoy que cumplas estas leyes y decretos. Guárdalos, por lo tanto, y ponlos en práctica con todo tu corazón y con toda tu alma. Yo voy a hacer una pausa. No tiene sentido leer mucho si no comprendemos. Y si no lo hacemos nuestro, pónganle cuidado. El Señor tu Dios te manda. ¿Cuál es la palabra que dijo ahí? ¿Te qué? ¿Te qué? Miren, es un mandato. Punto, es un mandato. Es una orden. ¿Y cuál es la orden? Dice que cumplas estas leyes y decretos. Y entonces Moisés sacó las tablas de la ley. 10 mandamientos. Y esos 10 mandamientos existen hoy. Y están encerrados en un gran mandamiento. Amarás al Señor tu Dios. Únicamente a Él. Amarás al Señor tu Dios con toda tu mente, con todo tu corazón, con toda tu alma, con todo tu ser. Y amarás a tu próximo, a tu prójimo. El papá, la mamá, el hermano, el abuelo, la tía, el esposo, la esposa, el hijo, la hija, el cuñado, el yerno, la nuera. Yo acabo de encontrarme con una persona que me dijo esto: hermanita, a mí se me revientan las piernas, se me sana una herida y no pasan unos días cuando se me volvió a reventar la otra. Y yo le dije a esa persona: mire, a usted no ha habido alguien que no le quiera, no ha habido alguien que le diga una maldición. Me dijo: sí, hermanita. Un cuñado me dijo que me había hecho daño y me iba a hacer mucho más todavía. Entonces, a esa persona sus piernitas se le revientan porque le hicieron un maleficio, punto, una hechicería, una brujería, llámelo como lo quiera llamar. o un trabajito que llaman por ahí, por el poder de Satanás, del enemigo de Dios, y se cumplen. Y la gente lucha con eso, y ningún médico lo puede sanar. ¿Por qué? Porque le rezaron al enemigo de Dios y maldijeron con la maldición del enemigo de Dios para que esa persona se destruyera. Y oiga lo que dice la palabra del Señor. El Señor tu Dios te manda hoy que cumplas estas leyes y decretos, que los guardes. Oiga, que los guardes, cúmplelos, guárdalos, ponlos en práctica con todo tu corazón y con toda tu alma. Preguntémonos nosotros si conocemos la ley de Dios, si conocemos los decretos de Dios, si conocemos el amor de Dios. Acabo de decir que los 10 mandamientos no se acabaron. Cuando vino Jesucristo, los confirmó y los encerró en ese mandamiento nuevo. Amarás al Señor tu Dios por encima de todo. ¿Por qué hay brujería? ¿Por qué hay hechicería? ¿Por qué se van a buscar adivinación, magia, ocultismo y todo aquello? ¿Por qué? Porque no conocen a un Dios que prohíbe todo eso. Y en la lectura del día de hoy del oficio divino está muy claro. Y enseguida la vamos a leer. ¿Por qué estamos enfermos? Por ignorancia. ¿Por qué estamos enfermos? Porque a Dios no le hemos gastado ni un minuto. Nos parece muy larga la misa dominical de 45 minutos, una hora. Yo recuerdo en una parroquia de los lados del poblado, un sacerdote, ya está en la eternidad, me decía, vea hermana, yo iba a esa parroquia porque me gustaba, ese sacerdote era un santico y lo conocíamos mucho. Una devoción, una piedad, una entrega, una oración y una predicación con una claridad, una nitidez, una bendición. Y yo un día le dije, padre, ¿usted por qué predica tan cortico con esas bendiciones que Dios le ha dado? Y me dijo, Blanca, te voy a contar la verdad. ¿Miras ese reloj? Le dije, sí, padre. ¿Te has dado cuenta que cuando suena la hora salgo y te has dado cuenta que cuando termina la media me entro? Le dije, sí, padre. ¿Por qué? Porque a mí me han dicho personas de esta parroquia que el día que me demoro 5 minutos más, prefieren irse a otra iglesia que venir aquí. ¿Ustedes se han dado cuenta cómo somos nosotros con Dios? Pónganse a pensar un viernes en la noche, los dichosos viernes culturales, y no me gustan, porque ahí es donde derramamos todo lo de Dios que tenemos y nos llenamos de todo lo del enemigo que conseguimos. Y los sábados y los domingos, las películas, los cines, los lugares de diversión, los bailes, las parrandas. ¿Cuánto tiempo le gastamos a una película o a una televisión todo un sábado, todo un domingo? Nos tiramos en un sofá, nos quedamos en la cama, encendemos el televisor, horas y horas y horas y horas. ¿Y qué vimos? Miren, yo estaba predicando en un país hace poquito. Y en la parroquia donde fuimos a comer, mejor dicho, fue el miércoles de ceniza, nos invitaron los sacerdotes a comer algo allí, al mediodía. Porque allá son servicios, no es una vez al día, muchas veces. Y son sacerdotes de comunidades religiosas extraordinarios y esa parroquia está llena de servicio al Señor y de amor y de ternura y de cariño de Dios. Y en la comunidad de ellos tienen una película que muestra como la vida de la comunidad. Pero es una comunidad de mucho servicio al pobre. Y nos mostraron una película. Nos dijeron, ¿quieren verla? Es una película buena. Nos dijeron que era la película de la comunidad, donde mostraban cosas de la comunidad. Nosotros, en un ratico que tuvimos de descanso, antes del próximo servicio, aceptamos. Yo no les pinto. No está ahí ninguna de las hermanas que estaba conmigo. Yo no les pinto el dolor que experimenté en mi corazón. Esos sacerdotes tienen colegios de categoría. Y a ese colegio de categoría

niñito de estos, como para ayudarlo, para congraciarse con él, para que no sufriera. Entonces empezaron a estar más junticos. Y una pandillita, porque las hay, las pandillitas, y líbreme Dios de ellas. ¡Líbreme Dios! Cuando se juntan dos, tres, cuatro, cinco a seguir uno, maloso, maloso, pero malo, malo, malo. ¡Líbreme Dios! ¡Líbreme Dios! Porque lo que son capaces de hacer es aterrador. Eran niños de cualquier 8, 9, 10 años, si acaso, no eran más. Y empiezan a mirar a este niñito bueno que quiso congraciarse con el niñito pobre. Y empiezan a mirarlo y a seguirlo y a burlarse de él. Vean, ustedes no se imaginan, pero eso lo pasé. Con mucho dolor lo pasé, orando, por supuesto. No es uno capaz de ver eso sin orar ya. Ya no somos del mundo, hijos, ya no somos del mundo. No somos santos, pero estamos en ese proceso de todos los días. Y ya nos duele todo lo que está mal hecho. Siguió la película y el niñito de la clase alta o de la clase media se fue con el niñito de la clase pobre a esos barrios pobres, muy pobre, muy pobre. Llegó a la casita del niño y él hizo cosas muy lindas. El niño del lado de allá hizo cosas muy lindas por el niño pobre. Quiso que se sintiera, lo quiso ayudar a estudiar. Era un niño muy inteligente, el niño pobre, muy inteligente. Un día el niñito de la clase social se fue a buscar como donde estaban repartiendo comida. Y buscó algo que le dieron, y él buscó unos tarritos de leche condensada, y salió en una bolsita con sus tarritos, llevaba dos, uno para él y uno para el otro muchachito. En el camino este niño se encontró con una niñita. Hay niñitas, hay jovencitas, hay mujercitas. Nos libre Dios de todo lo que hacemos sin darnos cuenta a veces y cómo corrompemos la humanidad. Hay mujeres queridas, hay mujercitas. ¿Cómo dañamos la humanidad? Esta niña se encuentra al niño, le dice que va, ¿para dónde va? Él dice que va para la casa del niñito, que lleva algo, saca un tarrito de leche, coge una piedrita, le abre un huequito porque la muchachita lo abordó. Una niña mayor que él, una niña de unos 14 o 15 años. El niño inocente, inocente, oigan, inocente, nuestros niños son inocentes. Le da un poquito de leche a la niña, él chupa un poquitico del tarrito, vuelve y le pasa a ella, vuelve y le pasa a ella. Y el diablo se mete en cualquiera. Y en esta casa no hablamos del diablo, en esta casa hablamos de Dios, entiéndalo bien claro. Pero no podemos ignorar el enemigo, porque el enemigo es el que viene a destruirnos. Y usted y yo no estamos en gracia de Dios, o no estamos sanos porque le damos gusto al enemigo, porque hacemos lo que el otro quiere y no hacemos lo que Dios quiere. Aquí la palabra del Señor nos dice, oigan la palabra, nos manda Dios a que guardemos, pongamos en práctica y cumplamos con todo nuestro ser, con toda nuestra vida, su palabra divina. Y enseguida vienen bellezas para los que la cumplen. Esa niñita llegó a un momento en que se le alborotó la pasión y la maldad que tenía adentro. Niñas que están acostumbradas a vivir cualquier cosa. Y en vez de darle el tarrito de leche al niño, le dio un beso. Pero yo les digo a ustedes, eso enferma. Escúchenme, eso enferma. Eso enferma. El niño no entendió eso para nada, pero ella tenía la malicia del pecado. El niño volvió a ofrecerle a ella el tarrito de leche, que ella volvió a chupar del dichoso tarro de leche y con la boca llena de leche dará un beso, perdón la expresión, maldito. Al momentico el otro niño venía, el niñito de la clase pobre, y le pregunta al niño, ¿dónde estabas? ¿Dónde estabas? Y le dijo que venía y sacó el tarrito de leche para regalarle. Y la muchachita los detuvo a los dos. Ustedes no se alcanzan a imaginar lo que siguió de ahí, y no lo voy a repetir por respeto a mi Señor. Hoy en día, cuando no se tiene lo que se necesita, ¿qué es lo que se hace? Aquí nos contaron una historia muy dolorosa. Una jovencita le pidió un par de chanclas, de zapatitos de esos de así sencillos, a su hermana. Y porque su hermana no se los dio, salió y vendió su cuerpecito por 20,000 pesos para comprar sus chanclas. Cuando regresó le dijo, mira, no me tienes que humillar, yo también tuve con qué. Era la primera vez en su vida que entregaba su cuerpo al pecado. Y lo entregó. Así de fácil está la vida de hoy. Qué dolor, qué tristeza. Cada cosa que uno oye le golpea el alma, por allá te da un dolor de esos. Una niña sana, buena,
porque su hermana la humilló, no le dieron

0: con que comprar un par de chanclas, vendió su cuerpo al pecado. 20,000 pesos. 20,000 pesos. Por 20,000 pesos vendió el alma, entiéndanlo bien claro. Es que el alma es lo único que ustedes y yo tenemos para cuidar, y es la que tendrá la salvación eterna. Escúchenlo, eterna. El cuerpo se va debajo de la tierra, se lo van a comer los gusanos, tierra es y vuelve a la tierra. Pero el alma la tenemos que cuidar tú y yo. Al cuerpo le damos comida, la mejor, vamos, buscamos, compramos. ¿Al alma qué? La Sagrada Comunión es el alimento que nos llena. La Santa Misa, la lectura de la Palabra de Dios, la oración. Miren a ver qué estamos haciendo por el alma, y es la que va a tener vida eterna, entiéndanlo, vida eterna. Sigamos con la Santísima Virgen, ya la vemos pobre y humilde, ahí recibe a su niñito en unión a San José. Miremos otro momento duro, al niño lo van a matar. ¿Recuerdan cuando llegan los Reyes Magos? Los Reyes Magos vinieron preguntando, ¿a dónde estaba el niño? Ellos venían siguiendo una estrella y llegaron a donde estaba el niño. Pero ellos habían hablado con Herodes, y Herodes se quedó inquieto porque venía el Mesías. Le iban a quitar el puesto, y Herodes dijo, un momentico, no lo encuentro, pero voy a mandar matar todos los niños de tal a cual edad. Y un ángel les anuncia que salgan rápidamente de Belén. Oigan la historia. Cuando uno está en Dios, cuando uno está con Dios, a uno no le pasa nada malo que Dios no permita. Miren, los va a sacar de allí. Váyanse. ¿A dónde? A tierra extraña, a Egipto. Y hoy sí sabemos lo que quiere decir irnos a tierra extraña. Hoy sí sabemos, porque de nuestros campos han tenido que salir todos los agricultores, toda la gente buena, todos los hogares y familias que vivían pacíficamente. Y hoy están metidos en la ciudad. ¿Y cómo los llamamos? ¿Los qué? Desplazados. Mire, la Santísima Virgen, San José y Jesús fueron, ahí lo tienen usted. ¿Sabrá la Santísima Virgen ayudarnos? ¿Sabrá Jesús ayudarnos en esos casos duros y difíciles donde nuestros seres queridos han tenido que salir y dejaron sus gallinitas, dejaron su vaquita, dejaron su cerdito, dejaron sus cositas que tenían, todo, salgan con su ropa y allá quedó todo y vienen a una ciudad a vivir hacinados, hacinados? Aquí hemos tenido personitas, por ejemplo, de la familia de la hermana Judy, se fue de la hermana Judy de Granada. La mayoría de sus seres queridos tuvieron que salir desplazados. ¿Dónde viven? 20 personas en una casita, y no en el mejor barrio, en los barrios donde hay que vivir duro y difícil. Allá están, y muchas veces con hambre, y era gente que tenía todo lo que necesitaba. ¿Ustedes no les parece que eso es injusticia? ¿Les parece? ¿No les parece que eso se experimenta un dolor muy grande? ¿Qué pensarán los niños? ¿Por qué no tenemos esto? ¿Por qué no aquello? Y ahora se ven en este, no salga a la calle, no se mueva, de allí metidos y encerrados, porque son familias buenas. A ver, hermanos, ¿qué estamos viviendo? Jesús, María y José les tocó vivir semejante dolor. Llegar a un país extraño, donde no se hablaba ni el idioma siquiera, Egipto. Allí no hablaban el idioma de ellos. ¿Llegar a dónde? ¿Con qué dinero? ¿Acaso llevaban tarjeta de Conavi? ¿Acaso se fueron en el helicóptero? ¿Iban en el burrito? ¿Y qué comerían en el camino? ¿Las naranjitas que se robaron por el camino? No, no, ellos no robaban. Si acaso comprar o pedir, ¿qué llevaron para el camino? Era un desierto, era un desierto. No iban a encontrar casitas, ni hoteles, ni moteles aquí, allí y allá. Y les tocó, se fueron y allá vivieron. No se enojaron, no protestaron, no disgustaron. ¿Qué pasó? Es la pregunta. ¿Qué pasó? Ahora, comparemos ese que pasó con el que está pasando en nosotros. ¿Qué está pasando en tu vida? ¿Te entenderá la Santísima Virgen, la mamá del Hijo eterno del Padre, del Dios Creador? ¿Te entenderá? Te comprenderá ella cuando vengas con tus lágrimas hasta ella o vengas hasta él y le digas, mira, Señor, todo lo que está pasando en mi vida, mira todo el dolor que tengo en mi corazón. Te podrán escuchar, sí o no. Te podrán ayudar, sí o no. ¿Por qué entonces desviarnos e irnos a lugares donde lo que nos van a ayudar, lo que nos van a decir, no es con el poder de Dios? ¿Cuánta gente se va donde brujos, donde adivinos, donde curanderos, donde espiritistas a preguntar lo que va a pasar mañana? Pregúntense ustedes, ella, la Virgen, San José, ¿sabían lo que iba a pasar mañana? No, ellos obedecieron hoy a Dios. Vamos y vamos a lo que tenemos que ir. Y se fueron a ver qué era lo que tenían que hacer hoy, pero obedeciendo a Dios. ¿Qué se puso a hacer San José? A trabajar. ¿Qué se puso a hacer Jesús, un bebecito que iba creciendo, a estar con su papá y su mamá? Llegó un momento en que un ángel vino y le dijo a San José, vete de nuevo a tu tierra. ¿Ustedes qué pensarían si un ángel viniera y le dijera, ok, de nuevo para tu tierra? ¿Qué pensarían? Pensarían. Es que hay que poner a trabajar esta. Esta no nos la dieron solo para ponernos el sombrero, mijitos. Hay que ponerla a trabajar en él, con él, por él y para él. Todo lo que a él le guste, todo lo que él quiera y como él lo quiera. Así tiene que estar nuestra mente, tiene que estar nuestra voluntad en Dios, a vivir y a hacer lo que a Dios le gusta. Pues imagínense ustedes que ellos cogieran sus cositas. ¿Cómo podría ser la protesta ahora que tenemos un entablito, ahora que conseguimos una casita? Ahora que ya montamos este trabajito, ahora nos dicen que nos volvamos. El cielo está jugando con nosotros. Es que Dios, y empiezan las palabras duras, es que Dios, ¿y por qué a mí? Si usted alguna vez ha dicho, es que Dios, ¿por qué a mí? Sin usted darse cuenta o dándose cuenta, usted está enojado con Dios. Póngale cuidado y verá. ¿Por qué a mí se me murió mi mamá? Y a la señora del frente, ahí tiene la viejita. ¿Por qué a mí se me murió mi esposo estando tan joven? ¿Por qué a mí se me murió mi esposa estando tan joven? ¿Por qué a mí se me murió mi hijito? Estamos sin querer o queriendo enojados con Dios. Pregunto, ¿es correcto eso? Bueno, ¿ustedes están dormidos o muertos? ¿Muertos? Ah, bueno. A ver, yo les tomo una foto a estos muertos. A ver, yo tomo una foto de muertos. Porque yo no tenía fotos de muertos, pero le voy a tomar una foto a estos muertos. A ver, ah sí, pues están muertos. No sé si de hambre o de sueño o de qué. A ver, yo les tomo una foto a los muertos de las comunidades de Medellín. Los muertos de las comunidades de Medellín. Doctora Lucrecia, usted nos trajo un montón de muertos aquí. Un montón de muertos, doctora Lucrecia. Y queda la constancia, muertos, muertos. Escúcheme, se sentiría muy alegre la Santísima Virgen, se sentiría muy alegre San José, tener que pegar otra vez todo ese camino. Es que ese camino no es como ir de aquí a allí, a Guarne, un camino largo. Otra vez regresar, tener que dejar sus cositas y regresar sin nada a su tierra. ¿Se sentirían muy contentos? Pues que sí, sí, porque estaban haciendo la voluntad de Dios. Y cuando uno está haciendo la voluntad de Dios se siente feliz. O sea, despertaron pa mal. Sí, se sentían felices, porque cuando uno hace la voluntad de Dios, aunque las cosas no salgan como uno las quiera, se siente feliz. ¿Que Dios se lleva a la mamá? Pues que se la lleve, ¿es de él o es suya? Su mamá es suya. ¿Dónde está tu mamá? Muéstramela. No vino porque no pudo, pero tu mamá es tuya. Sí, cómo no. A ver, yo me voy con el de atrás, a ver si tiene. Te voy a contar una triste noticia. Ese papá tuyo es de Dios. Mírenlo como tiembla. Ese papá tuyo es de Dios. ¿Sí o no? Entonces, como es de Dios, cuando Dios quiera viene y se lo lleva. ¿Cierto que sí? ¿Cómo se le llevó el papá de él, tu abuelito? Ah, ahí está. Entonces, a él hay que decirle, no llore papá, que mi abuelito era de Dios. ¿Sí o sí? A ver, preguntémonos nosotros. Todo todo lo que tenemos, ¿es de nosotros o es de Dios?
1: De Dios.
0: De Dios. Entonces, cuando Dios quiere, se lo lleva o nos lo quita. ¿Sí o no? ¿Tú has leído o te han leído la historia de Job? ¿No te la han contado?
2: He escuchado que se llama Job y eso, pero...
0: ¿Has escuchado un poquito? Pues que te la cuenten bien contada. Job tenía de todo, de todo, de todo. Tenía muchos bienes materiales, tenía mucho dinero, tenía... Job tenía muchos hijos, tenía muchos bienes materiales, tenía mucho dinero. Y un día, el enemigo, muy envidioso, se fue al cielo. Y Dios le dijo, ¿has visto a mi hijo Job, que es alegre y que tiene de todo y es feliz? Pues claro, tú le das de todo. Y le dijo, el enemigo le dijo, ¿me permites que yo le quite lo que tiene? Y Dios le dijo, quítaselo. Entonces empezó quitándole los hijos. Se llevó, murieron todos sus hijos. Y Job dijo, Dios me los dio, Dios me los quitó. Alabado sea Dios. Luego el enemigo fue a pedir permiso, porque nada puede hacer el enemigo sin permiso. Las pruebas que nos llegan no son de Dios, las pone el enemigo. A ver si nosotros gritamos contra Dios. Entonces Dios le permitió quitarle los bienes materiales. Entonces se le murieron las burras y se le murieron los camellos y se le murieron las ovejas. Todos los animales se le murieron. Y Job dijo, Dios me los dio, Dios me los quitó, alabado sea Dios. ¿Sí? Entonces volvió el enemigo a pedirle permiso a Dios para quitarle la vida a Job. Y Dios le dijo, la vida no se la quitas, no me lo tocas. Pero la salud sí. Y Job se llenó de unas llagas horribles. Y Job dijo, pues si Dios lo permitió, alabado sea Dios. ¿Cuántas bendiciones permite Dios? Y en un momento dado, por ejemplo, tú tienes carro, automóvil, una camioneta. Sí. ¿Quién te la permitió? ¿Quién permitió que la tuvieras? Esta camioneta nos la prestó Dios. Y cuando Dios quiera, nos la puede quitar. Entonces, volvamos al paseo con la Santísima Virgen. La Santísima Virgen regresa, sale de Egipto y tiene que regresar a su ciudad. Iba a regresar a Belén y el ángel les dijo, no, Belén no, tiene que regresar a Nazaret. ¿Por qué? Porque a Jesús lo iban a llamar como el Nazareno. Se tenía que cumplir la escritura. Y entonces regresan a Nazaret, allí va creciendo el niño, obediente. ¿Cómo eres tú? Ya me lo dijiste todo. Ya me lo dijiste todo, ya. Sí, cuando estabas chiquito y no te podías mover, eras obediente. Ahora como te puedes mover, ya haces lo que a ti te da la... Estás aprendiendo a no hacer cosas malas. ¿Cierto que sí? Y hay que pedirle a Él, hay que decirle, Jesús, por favor, ayúdame a ser un niño sano, un niño obediente, un niño bueno, un niño que no contraríe la voluntad tuya a través de mis padres. Pero tú dijiste la verdad. Bueno, y cuando tú llegas tarde a la casa y te quedaste por ahí con los amigos, ¿qué le dices a la mamá? ¿No llegas tarde? Bueno. Y cuando tú tienes que traer una devueltica de dinero que te dieron y te gastas por ahí un poquito más, ¿qué dices? Nunca se gasta. Este como que es buena gente. Bueno, alabado sea el Señor. Está viviendo de acuerdo a la voluntad de Dios. Hay un Toyota que tiene las luces prendidas. Eso no es parte de la enseñanza, pero bueno, para que no se le agote su batería. Un Toyota que tiene. ¿Quién trajo un Toyota? Vaya, apágale las lucecitas, por favor. Bueno, sigamos aquí, porque ya Jesús está viviendo en Nazaret. Y es un niño, ¿cómo te llamas tú? Martín. Es un niño obediente como Martín. Martín vivió como Jesús está... Martín está viviendo como Jesús vivió. Ahora, póngale cuidado. Ese niño crece, pero un día sabe que tiene que ir a cumplir la voluntad de Dios. El niño crece, pero sabe que tiene que ir a cumplir la voluntad de Dios. Y un día se va en camino al templo a cumplir con el deber. Y por allá se les quedó el muchachito. ¿Qué pasó? ¿Qué pasó? Se les perdió el niño. ¿Ustedes no han oído por ahí de personas que se les pierde el hijito? ¿O la hijita? Ahora, póngale cuidado. Los papás regresan. San José pensaba que la Virgen lo traía. la Virgen pensaba que San José lo traía porque venían por distintos caminos. ¿Qué pasó? No viene con ella, no viene con él. ¿Ustedes creen que San José insultó y golpeó y maltrató a la Virgen? ¿Ustedes creen que la Virgen maltrató y se enojó con San José? ¿Qué pasó? Se pusieron de acuerdo y se regresaron a buscarlo. Cuando lo encontraron, ¿qué les dijo ese niño? Solo tenía 12 años. ¿Qué les dijo? ¿Acaso no saben ustedes que yo tengo que hacer la voluntad de mi padre y estaba en los asuntos de mi padre? Jesús de 12 años ya andaba predicándole a los doctores de la ley. Martín, ¿cuántos años tienes? 9, te quedan 3. Te quedan 3 para que empieces a predicar como predicaba Jesús. Pero ya puedes empezar. Ah, sí, pídale a ella y pídale a él que le enseñen y le ayuden. A ustedes, papás, yo no sé cuántos años tienen sus hijitos, pero la pregunta es, cuando un hijo o una hija dicen, mamá, quiero irme a servirle a Dios como sacerdote, como religiosa, ¿cuál es la respuesta de ustedes? ¿Cuántos padres se enojan? ¿Cuántos padres dicen, primero pasa por encima de mi cadáver y no les dan la bendición para irse a servirle al dueño absoluto, al Señor, al que le pertenecen? Miren ustedes qué contrariedad tan grande, qué contradicción tan grande. A Dios no le entregamos nuestros hijitos, pero al mundo en charol de oro se los dejamos. ¿Dónde andan sus hijos en la noche? ¿A qué horas llegan? ¿Qué están haciendo? Y no en la noche. Vayámonos ahora mismo y no nos damos siquiera cuenta de lo que hacen, dónde están ni qué hacen. Jesús a los 12 años andaba ya predicando, andaba ya en los asuntos de su padre. ¡Qué bendición de Dios! Si ustedes tienen hijitos, perdón, que ya andan en el mundo, que ya andan en medio del pecado y no se los han podido conquistar, yo creo que no hay una persona mejor donde hay que llegar, la Santísima Virgen, el mismo Jesús, a decirle: Jesús, ya no les podemos cambiar pañal, ya no les podemos dar biberón, ya no los podemos tener cargaditos, ya crecieron, Jesús, por favor, te los dejamos para que tú nos hagas el bien de ayudarlos. ¿Qué quiere Martín? No te entiendo bien porque yo soy sordita. Me tienes que hablar muy clarito, yo leo labios. Por eso voy a pararme cerquita de ti. ¿Qué estás diciendo? ¡Ay, ay, ay! Punto final y aparte, porque ya no soy el bebé de mi papá. Ya no me cambian pañales, ya no me dan biberón, ya no me tienen que cargar como al bebé. Punto y aparte. Entonces le damos ese mensaje a tu papá. Imagínate que Jesús a los 9 años todavía se dejaba cargar de la Santísima Virgen. Pañal no le cambiaban, pero era un niño tierno, cariñoso, que se acercaba y le daba besos y abrazos a su mamá y a su papá. ¿Qué pasó? Ya, punto y seguido. Ya no es punto y aparte, ya es punto y seguido. Bueno, yo creo que hagamos algo más. La Virgen y San José encuentran a Jesús. Yo lo que quiero es que ustedes se vayan a una sanación interior, porque estamos heridos, estamos muy heridos. Una sanación interior. Póngale cuidado. Jesús vuelve a su casa con sus papás. Le preguntan, ¿por qué nos hiciste esto? Y dice, estaba en los asuntos de mi padre. Miren ustedes que cuando un niño o una niña, un joven o una jovencita deciden seguir el camino de Dios, no los podemos detener. Ojo, mucho cuidado, tenemos que alimentar esa vocación. Jesús vuelve a la casa con sus papás. ¿Y vuelve a qué? A obedecerles. Preguntémonos cada uno que en nuestra época fuimos niños pequeños. ¿Cómo fuimos con nuestros papás? ¿Les obedecimos? ¿Los respetamos? ¿Los valoramos? ¿Estuvimos sumisos y obedientes? Pues Jesús estuvo sumiso y obediente en el hogar. Jesús hizo lo que su papá y su mamá querían. Y creció, dicen que creció en edad y en dignidad, sometido a sus padres. Ahora viene otra etapa de Jesús. Llega la etapa de los 30 años, Jesús ya tiene la edad para empezar su vida pública. Jesús sale a predicar, pregunto yo, ¿cómo sería esa despedida de Jesús de su mamá? Su mamá ya era viuda. ¿Ustedes han oído mencionar a San José, que San José haya llegado al Calvario? ¿Lo han oído mencionar? Es que la Santísima Virgen ya era viuda. Si aquí hay alguna mujer viuda, ¿usted cree que solo a usted le tocó sufrir todo eso? Pues imagínese que no. La Santísima Virgen sabe lo que fue educar un hijo ella sola y lo que fue estar viuda y no tener a su esposo. ¿Por qué tanta angustia? ¿Por qué tanto dolor? También hay mujeres que no son viudas, pero ya son dejadas, separadas y divorciadas. Yo no sé cuánto dolor se puede experimentar, pero la Santísima Virgen sí sabe lo que fue la soledad del hogar. La soledad de tener que estar solita. ¿Quién se ganaría el dinerito para comer en la casa de la Santísima Virgen? Póngale cuidado. Yo creo que nosotros tenemos que ponernos, tenemos que ser aterrizaditos, con los pies muy bien puestos en el piso. Cuando la Santísima Virgen se quedó solita, ella se fue a buscar otro hombre para que le ayudara en su hogar. Bueno, ¿y por qué las mujeres hoy, cuando se quedan solitas, para poder educar sus hijos, se van a buscar otros hombres? ¿Por qué? Ahí está el problema. Tenemos problemas muy serios, muy serios. Hermanita, yo tuve que buscar otro hombre para poder ganar el dinero para educar a mis hijos. Oigan qué delicadeza. Oigan qué dolor. Oigan qué tristeza. Digo delicadeza en cuanto a Dios, que es capaz de ayudarles a mantener su familia. Y digo, dolor y tristeza, las que se lanzaron al mundo a buscar con qué educar a sus hijos. Mucho dolor, porque entran a sus casas otro hombre que no es el papá de sus hijos, y los hijos sienten que les invadieron su terreno. Los hijos se angustian, perdón, y muchos hijos empiezan con rebeldía, con agresividad, y las mamás no saben por qué. ¡Qué dolor! ¡Qué tristeza! ¡Qué tristeza, hermanos! ¡Qué tristeza! Entonces, la pregunta grande es, ¿cómo hemos vivido y hemos vivido al estilo de la Santísima Virgen o hemos vivido al estilo del mundo? Si hemos vivido al estilo del mundo y hoy nos duele, sepamos que podemos venir a ella y ella nos puede ayudar a sanar. Si hemos vivido al estilo del mundo, vengamos donde Jesús, pidamos perdón y Él nos puede ayudar a vivir sana y plenamente para el cielo. Aquí en esta tierra no tenemos que estar viviendo para el mundo, tenemos que estarnos preparando para vivir eternamente con Dios. Crezcamos un poquitico más con Jesús, son 3 años de vida pública. ¿Cuántas veces Jesús llegó al hogar? ¿Cuántas veces Jesús llegó a esa casita, a su propia familia, con 2, con 3, con 4, con 5 apóstoles? ¿Cuántas veces? Con 5 apóstoles, con 4, con 3, con 11, con 12. La Santísima Virgen les tuvo que dar comidita y a lo mejor les tuvo que lavar esos mantos sucios, como le herían en el desierto, como le herían de feo. Y a lo mejor mientras ellos descansaban, ella lavaba ropita. A ver usted, cómo ha atendido a sus hijos. Yo no digo cuando le traen una persona a la casa, porque hay mamás alcahuetas que les han recibido a sus hijas un hombre en la casa que no es su esposo. Las hijas están compartiendo su vida íntima con un hombre que no es su esposo. Y las mamás están patrocinando eso que no es de Dios. Ojo mamás, ojo mamás, ojo papás, que tienen en su casa hijos e hijas viviendo en unión ilegal ante Dios. Hermana, ¿cómo los voy a dejar afuera? Pues usted está participando de ese pecado. Ahora miremos a Jesús, que va caminando hacia el Calvario. Y en ese camino de Jesús hacia el Calvario, la pregunta es, ¿cómo le tocó a Jesús vivir su camino al Calvario? La Santísima Virgen lo encontró en determinado lugar, lo miró en determinado lugar, pero pregunto, ¿la Santísima Virgen pudo llevar la cruz de Cristo? ¿La Santísima Virgen pudo llevar la cruz de Cristo? ¿Llegó al Calvario cargada con la cruz de Jesús? No. ¿Y por qué tantas mamás quieren llevar la cruz de sus hijos? ¿Por qué? La cruz de cada uno es la cruz de cada uno. Y Jesús llevó su cruz hasta el Calvario. Ahora, ¿cómo llegó al Calvario? Despedazado, vuelto nada, pero llevó su cruz. Y la cruz de Cristo era para ayudarte a salvar a ti y para ayudarme a salvar a mí. Y la sangre que Cristo derramó fue para pagar el precio de nuestros pecados. Y ese poder de las llagas divinas de Cristo, para que tú y yo nos sanemos, ¿tiene algún valor o no tiene ningún valor? Pues la Santísima Virgen estaba viva y a ella le tocó ver todo y no pudo llevar la cruz de Cristo. Ella vio, pero no pudo llevar la cruz de Cristo. Miren cómo es de doloroso hoy en día. Las abuelas cansadas y ya queriendo dejar todos sus problemas, les llegan los nietos y las abuelas tienen que cuidar los nietos. Miren cómo es de doloroso y cómo hay tantas abuelas resentidas con sus hijos o sus hijas, porque allá llegan y les dejan los nietos, se los dejan. Hay que pedir perdón y hay que arrimarnos a la Santísima Virgen a pedirle que nos ayude a llevar la carga. Pero esa carga que ustedes echan encima muchas veces, abuelitas, aquí veo gente muy joven toda. ¿Hay abuelitas aquí? Levanten la mano. Siempre hay abuelitas y hay que hablarle a las abuelitas. Abuelitas, ustedes no tienen que criar sus nietos. Número uno. Número dos, abuelitas, si les tocó por necesidad, yo no sé. Pero si ustedes por gusto están criando sus nietos y le quitan los nietos a sus hijas, hijitas, por favor, piensen dos veces. Porque no es lo mismo un hijo criado en su casa que un hijo criado en la casa de los abuelitos. No es igual. No es igual. Perdónenme, pero no es igual. No es igual. No es igual. Porque la tía tal los quiere, la tía tal no los quiere, la tía tal los golpea, la tía tal uno oye y vive. Yo viví, yo me crié en casa de abuelos, no es igual. Es preferible comer tierra y tomar agua sal, pero criado en la casa de su papá y de su mamá, con su mamá y con su papá. Mucho cuidado. Pidámosle a la Santísima Virgen que ella nos ayude. A los que nos tuvimos que criar en casas de abuelos, que ella nos ayude a perdonar. A los que se están criando en casas de abuelos, que Dios les ayude. A esas mamás y a esas abuelas. Y a las abuelas que están criando nietos, que les ayude. Y a las mamás que fácilmente van y dejan sus hijos en casas de abuelos, que les ayude Dios. Porque hay mucho perdón para pedir y mucho que perdonar. Todo ese montón de cosas que se llevan a veces, por ejemplo, violaciones de niños o de niñas pequeñas, recuerdos dolorosos del pasado, eso es necesario entregarlo y acogernos a ese perdón y a esa sanación de Dios. Cerremos los ojitos allí donde estamos y todo lo que esté llegando a tu mente y a tu corazón, en este momento, entrégaselo a Dios. Todo recuerdo doloroso de niño o de niña pequeña en tu hogar, si te quisieron o no, si recuerdas palabras de rechazo o de maldición, si recuerdas que creciste en un hogar donde nadie te acariciaba, nadie te abrazaba, nadie te dijo que te quería, si tu mamá murió cuando eras una niña o un niño pequeño y lo que te dijeron cuando estabas más grande, usted tiene la culpa de que su mamá, mi mamá, haya muerto. No tenemos la culpa de nada. Dios se lleva a cada quien cuando quiere. Si de niño o de niña, de jovencito o de jovencita, recuerdas humillaciones, maltratos, palabras duras, momentos ofensivos, dolor, soledad, tristeza. Mira a Jesús en la cruz, gritando, Padre, perdónales. Únete a Él y grita, Padre, perdona a todos los que me hicieron daño. Aún más, únete al Padre y perdona con el Padre Celestial a todos los que te hicieron daño. Si recuerdas a alguien que haya abusado de ti, primos, tíos, abuelos, cualquier familiar que haya abusado de ti, amigos de tus familiares, cualquiera persona que haya entrado a tu casa y te haya hecho daño, di con Jesús, Padre, perdónales porque no sabían lo que hacían. Mírate en tu edad juvenil, cuando empezaste a conocer el mundo, aquel joven, aquella jovencita que te gustaba, aquel muchacho o muchacha que te miraron y te siguieron, pero todo se desenvolvió tan tristemente. Creías que te quería, pero lo que había era otro tipo de interés y te hizo daño. Grita con Jesús, Padre, perdónales porque no saben lo que hacen. Ahora piensa en la persona que más daño te hizo, la persona que no te gustaría volver a ver en tu vida. Y siente que Jesús abraza y besa a esa persona y la perdona. Y tú con Jesús le puedes perdonar. Y esa persona te pide perdón. No importa si está viva o muerta, para Dios no hay nada imposible. Alégrate. Y la persona a quien tú más daño le hiciste, siente que en este momento esa persona también te perdona y te bendice.
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4: Señor, tú conoces mi vida y sabes mi dolor. Has visto mis ojos llorar, mi rostro entristecerse, mi cuerpo lleno de dolencias y mi alma traspasada por la angustia. Lo mismo que te pasó a ti cuando camino de la cruz, todos te abandonaron, hazme comprender tus sufrimientos y con ellos el amor que tú nos tienes. Y que yo también aprenda que uniendo mis dolores a tus dolores, tienen un valor redentor por mis hermanos. Ayúdame a sufrir con amor, hasta con alegría. Si no es posible que pase de mí este cáliz, te pido por todos los que sufren, por los enfermos como yo, por los pobres, los abandonados, los desvalidos, los que no tienen cariño ni comprensión y se sienten solos. Señor, sé que también el dolor lo permites tú para mayor bien de los que te amamos. Haz que estas dolencias que me aquejan me purifiquen, me hagan más humano, me transformen y me acerquen más a ti. Amén.
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2: Mis queridos hermanos, soy el padre José Román Flecha. Quiero en este momento hacer un breve momento de oración con ustedes por los matrimonios y las familias. Padre de los cielos, tú has creado la institución matrimonial porque quieres contar con el hombre y la mujer para transmitir no solamente la vida biológica, sino también el sentido de la vida. Te pedimos, Padre, que los hogares cristianos sean realmente, como pedía San Agustín, pequeñas iglesias domésticas, pequeñas iglesias en el hogar, iglesias donde se escuche el Evangelio y se transmita, iglesias donde se aprenda a orar y se enseñe a participar en los sacramentos de la Iglesia, pequeñas iglesias domésticas donde se enseñe a servir y se aprenda a ser servidos. Esas son las tres funciones de Cristo, nuestro hermano y Señor. Que nuestros hogares, que nuestras familias, que los matrimonios cristianos sean un signo de tu presencia amorosa en el mundo. Te lo pedimos, Padre, por Jesucristo, tu Hijo y Señor nuestro, que junto al Espíritu nos ayudan a vivir en la paz y en la esperanza. Amén.

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Gracias, Señor Jesús, por tu misericordia. Porque tú, Señor, te mereces todo el honor y toda la gloria. A través de la alabanza, Señor Jesús, te cantamos, te alabamos, Señor Jesús. Gracias, Señor, por tu amor. Porque tú nos amas tanto, Señor Jesús, que nos perdonas, Señor. Alabado seas y santo eres por siempre.

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5: Actívate. Uno de los principios para volver a la vida es la activación. Muévete, camina, haz ejercicio, no te quedes en el sofá, no te quedes en la cama. Está probado neurocientíficamente que cada vez que un ser humano se activa, se generan nuevas corrientes, nuevos circuitos neuronales. Mi propuesta para que puedas vivir los tiempos difíciles de tu vida es actívate. No te quedes en el sofá viendo la televisión, estar escuchando los programas del Sembrador, pero siempre moviéndote. Es recomendable que si vas al mercado, vas a la plaza, te bajes antes para que camines una cuadra, dos, tres, cinco cuadras. Actívate. Nos escuchamos en el siguiente segmento de Los Principios para Reactivarte. Padre Cirilo Bailón, Dios te bendiga.
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3: Existe una forma de vida donde lo sencillo nos llena de alegría y la humildad de felicidad. Donde aprendemos que menos es más y que dando es como recibimos. Es nuestro refugio del caos y la luz en los momentos de oscuridad. Es el lugar en donde el que sufre encuentra consuelo y el arrepentido misericordia. Aquí nuestros días se liberan de la ansiedad y nuestras noches descansan en paz. Pero ¿dónde encontramos esta esperanza? ¿Quién conoce el camino? 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

0: En el nombre del Padre, del Hijo y del Espíritu Santo. Amén. Padre nuestro que estás en el cielo, santificado sea tu nombre. Venga a nosotros tu reino. Hágase tu voluntad en la tierra como en el cielo.
1: Danos hoy nuestro pan de cada día. Perdona nuestras ofensas, como también nosotros perdonamos a los que nos ofenden. No nos dejes caer en tentación y líbranos del mal. Amén.
0: Dios te salve María, llena eres de gracia. El Señor es contigo. Bendita eres entre todas las mujeres, y bendito es el fruto de tu vientre Jesús.
1: Santa María, Madre de Dios, ruega por nosotros los pecadores, ahora y en la hora de nuestra muerte. Amén.
0: Creo en Dios Padre Todopoderoso, Creador del cielo y de la tierra. Creo en Jesucristo, su único Hijo, nuestro Señor, que fue concebido por obra y gracia del Espíritu Santo. Nació de Santa María Virgen. Padeció bajo el poder de Poncio Pilato. Fue crucificado, muerto y sepultado. Descendió a los infiernos y al tercer día resucitó entre los muertos. Subió a los cielos y está sentado a la derecha del Padre Todopoderoso. Desde allí ha de venir a juzgar a vivos y muertos. Creo en el Espíritu Santo, la Santa Iglesia Católica, la comunión de los santos, el perdón de los pecados, la resurrección de la carne y la vida eterna. Amén. Padre eterno, te ofrezco el cuerpo, la sangre, el alma y la divinidad de tu amadísimo Hijo, nuestro Señor Jesucristo. Como propiciación de nuestros pecados y los pecados del mundo entero, por su dolorosa pasión, ten misericordia de nosotros y del mundo entero. Por su dolorosa pasión, ten misericordia de nosotros y del mundo entero. Por su dolorosa pasión, ten misericordia de nosotros y del mundo entero. Por su dolorosa pasión, ten misericordia de nosotros y del mundo entero. Por su dolorosa pasión, ten misericordia de nosotros y del mundo entero. Por su dolorosa pasión, ten misericordia de nosotros y del mundo entero. Por su dolorosa pasión, ten misericordia de nosotros y del mundo entero. Por su dolorosa pasión, ten misericordia de nosotros y del mundo entero. Por su dolorosa pasión, ten misericordia de nosotros y del mundo entero. Por su dolorosa pasión, ten misericordia de nosotros y del mundo entero. Padre eterno, te ofrezco el cuerpo y la sangre, el alma y la divinidad de tu amadísimo Hijo, nuestro Señor Jesucristo. Como propiciación de nuestros pecados y los pecados del mundo entero. Por su dolorosa pasión, ten misericordia de nosotros y del mundo entero. Por su dolorosa pasión, ten misericordia de nosotros y del mundo entero. Por su dolorosa pasión, ten misericordia de nosotros y del mundo entero. Por su dolorosa pasión, ten misericordia de nosotros y del mundo entero. Por su dolorosa pasión, ten misericordia de nosotros y del mundo entero. Por su dolorosa pasión, ten misericordia de nosotros y del mundo entero. Por su dolorosa pasión, ten misericordia de nosotros y del mundo entero. Por su dolorosa pasión, ten misericordia de nosotros y del mundo entero. Por su dolorosa pasión, ten misericordia de nosotros y del mundo entero. Por su dolorosa pasión, ten misericordia de nosotros y del mundo entero. Padre eterno, te ofrezco el cuerpo y la sangre, el alma y la divinidad de tu amadísimo Hijo, nuestro Señor Jesucristo. Como propiciación de nuestros pecados y los pecados del mundo entero. Por su dolorosa pasión, ten misericordia de nosotros y del mundo entero. por su dolorosa pasión. Ten misericordia de nosotros y del mundo entero. Por su dolorosa pasión, ten misericordia de nosotros y del mundo entero. Por su dolorosa pasión, ten misericordia de nosotros y del mundo entero. Por su dolorosa pasión,
1: ten misericordia de nosotros y del mundo entero.
0: Por su dolorosa pasión,
1: ten misericordia de nosotros y del mundo entero.
0: Por su dolorosa pasión,
1: ten misericordia de nosotros y del mundo entero.
0: Por su dolorosa pasión,
1: ten misericordia de nosotros y del mundo entero.
0: Por su dolorosa pasión,
1: ten misericordia de nosotros y del mundo entero.
0: Por su dolorosa pasión,
1: ten misericordia de nosotros y del mundo entero.
0: Padre eterno, te ofrezco el cuerpo, la sangre, el alma y la divinidad de tu amadísimo Hijo, nuestro Señor Jesucristo,
1: como propiciación de nuestros pecados y los pecados del mundo entero.
0: Por su dolorosa pasión,
1: ten misericordia de nosotros y del mundo entero.
0: Por su dolorosa pasión,
1: ten misericordia de nosotros y del mundo entero.
0: Por su dolorosa pasión,
1: ten misericordia de nosotros y del mundo entero.
0: Por su dolorosa pasión,
1: ten misericordia de nosotros y del mundo entero.
0: Por su dolorosa pasión,
1: ten misericordia de nosotros y del mundo entero.
0: Por su dolorosa pasión,
1: ten misericordia de nosotros y del mundo entero.
0: Por su dolorosa pasión,
1: ten misericordia de nosotros y del mundo entero.
0: Por su dolorosa pasión,
1: ten misericordia de nosotros y del mundo entero.
0: Por su dolorosa pasión,
1: ten misericordia de nosotros y del mundo entero.
0: Por su dolorosa pasión,
1: ten misericordia de nosotros y del mundo entero.
0: Padre eterno, te ofrezco el cuerpo, la sangre, el alma y la divinidad de tu amadísimo Hijo, nuestro Señor Jesucristo, como propiciación de nuestros pecados y los pecados del mundo entero. Por su dolorosa pasión,
1: ten misericordia de nosotros y del mundo entero.
0: Por su dolorosa pasión,
1: ten misericordia de nosotros y del mundo entero.
0: Por su dolorosa pasión,
1: ten misericordia de nosotros y del mundo entero.
0: Por su dolorosa pasión,
1: ten misericordia de nosotros y del mundo entero.
0: Por su dolorosa pasión,
1: ten misericordia de nosotros y del mundo entero.
0: Por su dolorosa pasión,
1: ten misericordia de nosotros y del mundo entero.
0: Por su dolorosa pasión,
1: ten misericordia de nosotros y del mundo entero.
0: Por su dolorosa pasión,
1: ten misericordia de nosotros y del mundo entero.
0: Por su dolorosa pasión,
1: ten misericordia de nosotros y del mundo entero.
0: Por su dolorosa pasión,
1: ten misericordia de nosotros y del mundo entero.
0: Santo Dios, Santo fuerte, Santo inmortal,
1: ten piedad de nosotros y del mundo entero.
0: Santo Dios, Santo fuerte, Santo inmortal,
1: ten piedad de nosotros y del mundo entero.
0: Santo Dios, Santo fuerte, Santo inmortal,
1: ten piedad de nosotros y del mundo entero.
0: Oh sangre y agua, que brotaste del costado del Sagrado Corazón de Jesús, como una fuente inagotable de misericordia,
1: yo en ti confío.
0: En el nombre del Padre, del Hijo y del Espíritu Santo.
1: Amén.
0: Santa Faustina, ruega por nosotros.
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3: Sobre la devoción de la Virgen y el rezo del Santo Rosario se basa toda mi obra educativa. Preferiría renunciar a cualquier otra cosa antes que al Rosario. San Juan Bosco.
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4: Quien está esperando el cielo o el infierno para arrepentirse y entonces volver a los que ofendió para pedirles perdón, ha perdido su tiempo. Solo hoy tenemos este presente, solo hoy tenemos esta vida, solo hoy podemos amar. Que los besos, que los abrazos, que los segundos que conquistamos con perdón son tiempo, abrazos y besos de eternidad. Padre Cirilo Bailón, y que la misericordia brille en tu rostro. Hasta el próximo segmento.

0: las palabras, Señor mío y Dios mío. No podemos olvidar que Él respondió a favor de Jesús, dispuesto a ir a Jerusalén, a pesar de saber que los fariseos planeaban su muerte. Santo Tomás dijo, vamos también nosotros para morir con Él. Así de ardiente era el amor de este discípulo por su maestro, aún antes del descenso del Espíritu Santo. Recordamos también que fue una pregunta de Santo Tomás la que dio lugar a que Jesús se revelase como camino, verdad y vida. Pidamos a Santo Tomás que nos ayude a creer sin haber visto y que acreciente nuestro amor por Jesucristo.
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4: En este mes de julio, pidamos por el respeto de la vida humana. Oremos por el respeto y la protección de la vida humana en todas sus etapas, reconociéndola como un don de Dios.

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1: Queridos hermanos, soy el padre José Román Flecha, de la diócesis de León, en España. Como siempre, muy agradecido por este espacio para el programa de Buscadores de Dios que ESNE nos ofrece para reflexionar sobre los personajes que aparecen en las páginas de la Sagrada Escritura. Y en concreto, hoy les ofrezco una reflexión sobre un apóstol, el apóstol Tomás, el apóstol desconocido, en mi opinión. Todo el mundo parece saber mucho de Tomás, de Santo Tomás. Hasta los no creyentes lo consideran un modelo de realismo, de sano realismo. Muchos dicen que, al igual que Santo Tomás, ellos no pueden creer sino lo que ven, y te lo repiten una y otra vez. Yo solo creo lo que veo. Bueno, y sin embargo, yo creo que Tomás es un famoso desconocido. No es mucho lo que sabemos de él, pero lo que sabemos es muy importante. Para comenzar, hay que decir que Tomás es uno de los 12 que Jesús llamó para convertirlos en sus enviados. En las listas de los apóstoles que contienen los evangelios, aparece a veces citado junto a San Mateo. Por ejemplo, en el Evangelio de Mateo, capítulo 10, verso 3, y en el de Lucas, capítulo 6, verso 15. Otras veces se le menciona al lado de Santiago el menor, el hijo de Alfeo, como por ejemplo en el Evangelio de Marcos, capítulo 3, verso 18. Y en el libro de los Hechos de los Apóstoles, donde se menciona también la lista de los apóstoles, Tomás es citado junto a Felipe, entre aquellos que se reúnen en Jerusalén y perseveran en la oración, en compañía de María, en compañía de los parientes de Jesús y también de las mujeres que le habían seguido desde Galilea. Lo pueden encontrar en el libro de los Hechos de los Apóstoles, capítulo 1, versos 13 al 14. Y no sabríamos más de él si el Evangelio de Juan no nos lo hubiera presentado en tres momentos importantes. Pero a pesar de esos textos, nos quedan todavía algunas preguntas inquietantes sobre su verdadera personalidad, sobre su psicología. La primera pregunta yo la formularía así: ¿era un cobarde o un valiente? En Galilea, Jesús y sus discípulos parecían encontrarse como en su propio ambiente. En Judea, y más en concreto en Jerusalén, la actitud de los dirigentes del pueblo les era francamente hostil. Así que, según el Evangelio de Juan, capítulo 10, verso 40, Jesús se marchó de nuevo al otro lado del Jordán, al lugar donde Juan había estado antes bautizando, y se quedó allí. Pues bien, Jesús se encuentra con sus discípulos en Perea, en la margen izquierda del río Jordán. Y hasta allí le llega la noticia de que su amigo Lázaro está enfermo. Por el momento parece que Jesús no presta atención a aquella información. Después de 2 días, Jesús declara que Lázaro está dormido y que él desea ir a despertarlo. Para ello es preciso ir a Judea, a pesar del peligro que esto representa. El texto evangélico nos hace asistir al juego de los equívocos y a la resistencia de los discípulos del maestro. Dice así el texto: cuando se enteró de que estaba enfermo, permaneció 2 días más en el lugar donde se encontraba. Al cabo de ellos, dice a sus discípulos: volvamos de nuevo a Judea. Le dicen los discípulos: Rabí, ¿con que hace poco los judíos querían apedrearte y vuelves allí? Jesús respondió: ¿no son 12 las horas del día? Si uno anda de día, no tropieza, porque ve la luz de este mundo. Pero si uno anda de noche, tropieza, porque no está la luz en él. Dijo esto y añadió: nuestro amigo Lázaro duerme, pero voy a despertarle. Le dijeron sus discípulos: Señor, si duerme, se curará. Jesús lo había dicho de su muerte, pero ellos creyeron que hablaba del descanso del sueño. Entonces Jesús les dijo abiertamente: Lázaro ha muerto, y me alegro por ustedes de no haber estado allí, para que crean. Pero vayamos donde él. Evangelio según Juan, capítulo 6, verso 15. Despertar del sueño, caminar a la luz del día, subir a Judea. Demasiadas dificultades para los discípulos que estaban disfrutando de un descanso. Así que no es extraño que estos discípulos se miren unos a otros extrañados. Sin embargo, de forma espontánea, el apóstol Tomás parece que los sacude a todos de su modorra. Solo les invita a hacer realidad el objetivo de su primera vocación, aquello para lo cual han sido llamados, para seguir a su maestro hasta la muerte. Y dice el texto que entonces Tomás, llamado el mellizo, dijo a los otros discípulos: vayamos también nosotros a morir con él. Evangelio de Juan, capítulo 11, versos 6 y 16. ¿Decía más de lo que sabía? ¿O tal vez había intuido ya el destino del maestro? Ya sabemos que Tomás era conocido por el sobrenombre de Dídimo, correspondencia griega del arameo Tomá, que se parece a su nombre y que significa precisamente mellizo. Pero no conocemos la hondura de las decisiones de aquel Tomás. No sabemos, como he dicho al principio, si en realidad era un cobarde o era un valiente. Personalmente, a mí me parece que era un valiente. Y que cuando todos los demás discípulos deciden permanecer en el lugar de descanso, Tomás parece ser el único que ha intuido que Jesús se encamina hacia su muerte y que es preciso seguirle hasta el final, con valentía, con coherencia, porque para eso habían sido llamados. En un segundo momento de esta reflexión, yo también me hago una segunda pregunta. ¿Tomás era ignorante o perspicaz? ¿A qué me refiero? Me refiero a otro episodio en el cual vuelve a aparecer Tomás. Y esto ocurre en la tarde de la celebración de la cena pascual. Después de la cena, Jesús parece que intenta preparar a sus discípulos para que puedan aceptar la idea de la pasión a la que él se encamina. De hecho, Jesús les anuncia que dispondrá para ellos una mansión en la casa del Padre y que ellos habrán de seguirle un día por un camino que ya conocen. Así suenan las palabras de Jesús: no se turbe su corazón, creen en Dios, crean también en mí. En la casa de mi Padre hay muchas mansiones, si no, yo se lo habría dicho, porque voy a prepararles un lugar. Y cuando haya ido y les haya preparado un lugar, volveré y los tomaré conmigo, para que donde esté yo, estén también ustedes. Y a donde yo voy, ustedes ya saben el camino. Evangelio de Juan, capítulo 14, versos 1 al 4. Ustedes ya saben el camino, ha dicho Jesús. Pero el silencio recorrió aquella sala superior donde Jesús acababa de celebrar la cena pascual. Seguramente en el grupo muchos bajaron la cabeza. Nunca habían comprendido bien algunas frases de Jesús, pero no siempre lo daban a entender. Con toda seguridad, pero también con toda ingenuidad, Tomás manifiesta que él no conoce ni la meta ni el camino. Y así lo dice en voz alta: Señor, no sabemos a dónde vas. ¿Cómo podemos saber el camino? Su sencillez nos ha ganado una magnífica respuesta del maestro. De hecho, el maestro se dirige a Tomás y le dice: yo soy el camino, la verdad y la vida. Nadie va al Padre sino por mí. Si me conocen a mí, conocerán también a mi Padre. Desde ahora lo conocen y lo han visto. Palabras bellísimas que son una revelación del mismo Jesús, de su identidad, de su camino, de su futuro. ¿Cómo no preguntarse por el eco que aquellas palabras encontrarían en Tomás? Él había querido seguir a Jesús por el camino. Al menos de eso estaba seguro. Así que de nuevo nos preguntamos, ¿qué pensaba él? ¿Qué sentía? ¿Era un ignorante del camino de Jesús y de su propio camino? ¿O al contrario, era un hombre perspicaz, un apóstol que había realmente intuido la misión que le había sido confiada? Evidentemente yo pienso lo segundo. Más que ignorante, era un hombre perspicaz. Era un discípulo sabio. Y en la tercera parte de esta reflexión, vuelvo a hacerme otra pregunta, la tercera pregunta para hoy. ¿Incrédulo o creyente? Como sabemos, el Evangelio según Juan recoge los extraños acontecimientos que tienen lugar el primer día de la semana después de la muerte y de la sepultura de Jesús. Fue aquel un día larguísimo, lleno de idas y venidas al sepulcro. Un día lleno de sorpresas. Por una parte, las informaciones de las mujeres que han acudido temprano al sepulcro. Por otra parte, el silencio de la mayor parte de los discípulos que abandonaron al Maestro y se han desperdigado. Algunos discípulos que son informados muy pronto por las mujeres. De todas formas, nos parece que los discípulos de Jesús no son totalmente capaces de asimilar todo lo que se les contaba sobre el sepulcro vacío y sobre las apariciones del resucitado. Al final de aquella jornada, sus escasos seguidores, temblorosos, amedrentados, están reunidos en una casa con las puertas bien cerradas por miedo a los judíos. Y de pronto, la sorpresa, lo que nunca hubieran podido esperar. Jesús se hace presente en medio de ellos. Jesús se hace presente en medio de su comunidad, de su propia comunidad. Fijémonos que no lo estaban invocando ellos. Nadie lo había invitado. Es solamente de Jesús la iniciativa. Es solamente suya la iniciativa de encontrarse con los suyos. Si se me permite el juego de palabras, ellos tan solo han puesto el miedo. Él, en cambio, ofrece la paz. Porque es así como les saluda, deseándoles la paz. Tras ese saludo, Jesús les hace partícipes de su misión, de su propia misión, y les entrega, les comunica el Espíritu. ¿Para qué? Para que sean testigos de la misericordia, para que sean testigos, agentes, promotores, ministros del perdón de Dios. Ante el Señor resucitado, los apóstoles guardan silencio. Tan solo cuando ha desaparecido son capaces de recobrar la palabra. Los evangelios no nos transmiten ni una palabra en el momento en que Jesús estaba presente. Cuando ha desaparecido de nuevo, sí. Y toman la palabra para dirigirse precisamente a Tomás, el apóstol ausente, cuando llega a la comunidad, y ellos le dicen, todos a la vez seguramente, hemos visto al Señor, hemos visto al Señor, hemos visto al Señor, hemos visto al Señor. Evangelio de Juan, capítulo 20, verso 24. Fíjense que el Evangelio termina casi como había comenzado. En otro tiempo, tras descubrir al Maestro Jesús de Nazaret, Andrés, que había sido discípulo de Juan el Bautista, se encuentra a su hermano, Simón, y le dice: hemos hallado al Mesías. Era ya un gran salto. Había descubierto al Mesías y lo comunicaba. Comunicaba aquel hallazgo. Bueno, han pasado los años y ha pasado también la pasión y la muerte de Jesús. Y ahora, tras haber convivido con él, los discípulos son ya capaces de reconocer en aquel Maestro y Mesías al Señor de sus vidas y Señor de la historia. Yo creo que ese es el hallazgo de la Pascua. Es verdad que en el Evangelio de Lucas ya se había hablado varias veces, se había presentado a Jesús como el Señor. Pero aquí la voz es unánime: hemos visto al Señor. Ya no es solamente Jesús, es el Señor. Pero Tomás, al que se dirigen todos, Tomás se niega a creer en la aparición con que han sido privilegiados los otros. Los otros, todos menos él. Seguramente está molesto. Yo creo que estaba molesto porque él era el único que había dicho: ya, ea, pues subamos con él, muramos con él. Era el único que estaba dispuesto a morir con él, no los otros. Y ahora resulta que son los otros los que han descubierto al resucitado, y no él, que está ausente. Seguramente se ha sentido molesto. ¿Y cómo es su fe? Admite la muerte de Jesús, pero duda de la realidad de su resurrección y reclama pruebas tangibles. Él aún no ha recibido el Espíritu que debe iluminar a los creyentes. Así que su respuesta tiene un tono un poco arrogante. Si no veo en sus manos la señal de los clavos, y no meto mi dedo en el agujero de los clavos, y no meto mi mano en su costado, no creeré. O tal vez estas palabras no sean un signo de arrogancia, sino un signo de coherencia. Como he dicho, él era el único que estaba dispuesto a aceptar la muerte cuando los demás la rechazaban. Y ahora, ¿cómo han cambiado las cosas? Ahora todos aceptan con demasiada facilidad la resurrección del Señor, cuando ellos habían huido, lo habían abandonado al percibir la hora del peligro. Así que seguramente Tomás pensaba que no era justo apuntarse a la siega sin haber afrontado los trabajos de la siembra. No era justo venir a recoger los frutos cuando ellos no los habían sembrado. De todas formas, a los 8 días, Jesús le invitaría a él, personalmente, a tocar las llagas causadas por su crucifixión. Es decir, a constatar la continuidad de su presencia real entre los suyos. Acerca aquí tu dedo, le dijo, y mira mis manos. Trae tu mano y métela en mi costado. Y no seas incrédulo, sino creyente. Tomás le contestó: Señor mío y Dios mío. Y Jesús le dice: porque me has visto, has creído. Dichosos los que no han visto y han creído. Evangelio de Juan, capítulo 20, versos 26 al 29. Así pues, el Evangelio pone en labios de Tomás la más alta confesión de fe: Señor mío y Dios mío. Y gracias a él, Jesús proclama dichosos a los que creerán sin haber visto. La última bienaventuranza de los evangelios es una bienaventuranza sobre la fe. Lo mismo que una bienaventuranza sobre la fe había sido la primera, dirigida en otro tiempo por Isabel a su pariente María de Nazaret: dichosa tú que has creído. Se podría decir que el evangelio se abre y se cierra con bienaventuranzas relativas a la fe. ¿Es eso todo? Todavía queda algo. En el capítulo siguiente, el último capítulo del Evangelio de Juan, Tomás está presente también allá en el lago de Galilea, junto con Simón Pedro, con Natanael, con los hijos de Zebedeo y con otros dos. Forma un grupo especial de 7 discípulos al que Jesús se aparece a orillas del lago de Galilea, después de una noche en que no habían pescado nada, después de que finalmente han escuchado el consejo de su maestro, han vuelto a lanzar las redes al mar y han hallado una pesca muy abundante. Gracias a la insinuación del discípulo amado, Jesús es reconocido como tal, es el Señor. Y Jesús comparte con ellos el almuerzo. Tomás guarda silencio, pero es testigo de la presencia de aquel que vive entre los suyos y comparte para siempre su vida y su alimento. Así pues, mis queridos hermanos, la figura de Tomás resulta modélica para nuestra fe. Invitados a seguir al Señor, a acompañarlo hasta la muerte, a descubrirlo resucitado, a gozar de su presencia. Eso es lo que somos, discípulos llamados a creer en el Señor. Que esta reflexión sobre el apóstol Tomás nos ayude a adelantarnos a nuestras infidelidades, a nuestras dudas, a ir por delante de ellas, a rechazarlas, para que reconozcamos al Señor, que reconozcamos a Jesús como nuestro Señor y nuestro Dios, Señor mío y Dios mío. Que el ejemplo de Tomás nos ayude a profundizar en la oración y en el testimonio de la fe. Muchas gracias, hermanos. Muchas gracias a todos.
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4: Feliz el hombre que no sigue el consejo de los malvados, ni va por el camino de los pecadores, ni hace causa común con los que se burlan de Dios, sino que pone su amor en la ley del Señor, y en ella medita noche y día. Ese hombre es como un árbol plantado a la orilla de un río, que da su fruto a su tiempo, y jamás se marchitan sus hojas. Todo lo que hace, le sale bien.

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Un abrazo a todos ustedes que escuchan Sal y Luz Radio Católica. 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

buenos días. 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

Hoy te damos gracias, Señor, porque nos amas. Nos traes con tu amor. Nos acoges en tus brazos, nos guías con tu palabra y nos brindas tu perdón. Señor, hoy te consagramos nuestras familias. Consérvalas en armonía. Nuestras casas, ilumínalas con tu presencia. Nuestras alegrías, santificarlas con tu amor. Nuestras preocupaciones, Señor, acógelas en tu bondad. Nuestras dolencias, remédialas con tu misericordia. Nuestro trabajo, fecúndalo con tu bendición. Hoy, Señor, te imploramos la firmeza en la fe, la fidelidad a tu iglesia y el don de la paz y la gloria eterna.

Muy buenos días, mis hermanos, con ustedes en vivo y en directo, Gaby Penagos desde la ciudad de Miami, Esne, en la Florida, de norte a sur, de este a oeste, cubriendo todo el continente, cubriendo el mundo entero, porque mis hermanos, usted puede escuchar Esne Radio desde cualquier lugar del mundo, a través de la aplicación. Por eso le invitamos a compartir esa bendición con su familia, con sus amigos, para que seamos más los que recemos desde cualquier lugar, unidos en un solo corazón, como el Señor nos quiere. Invocamos la presencia del Espíritu Santo, porque tenemos que disponer el corazón, mis hermanos, porque es Dios mismo el que nos va a hablar. Gracias, Señor, por el don de la vida que hoy nos levanta, con el deseo de estar contigo en tu presencia, pero el gran deseo, Señor, de orar e interceder por tantos que en el mundo están en medio de la desgracia, la tristeza, la enfermedad, la guerra, la violencia, la persecución. Espíritu Santo, inspíranos para que pensemos santamente. Espíritu Santo, incítanos para que obremos santamente. Espíritu Santo, atráenos para que amemos las cosas santas. Espíritu Santo, fortalécenos para que defendamos las cosas santas. Espíritu Santo, ayúdanos para que no perdamos nunca las cosas santas.

Lectura del Santo Evangelio según San Juan. Tomás, uno de los doce a quien llamaban el gemelo, no estaba con ellos cuando vino Jesús, y los otros discípulos le decían: «Hemos visto al Señor». Pero él les contestó: «Si no veo en sus manos la señal de los clavos, y si no meto mi dedo en los agujeros de los clavos, y no meto mi mano en su costado, no creeré». 8 días después, estaban reunidos los discípulos a puerta cerrada, y Tomás estaba con ellos. Jesús se presentó de nuevo en medio de ellos y les dijo: «La paz esté con ustedes». Luego le dijo a Tomás: «Aquí están mis manos, acerca tu dedo. Trae acá tu mano, métela en mi costado y no sigas dudando, sino cree». Tomás le respondió: «Señor mío y Dios mío». Jesús añadió: «Tú crees porque me has visto. Dichosos los que creen sin haber visto». Palabra de Dios. Gloria a ti, Señor Jesús.

Pues hoy, mis hermanos, la iglesia celebra la fiesta de Santo Tomás. Por eso leemos el Evangelio, donde él dice que si no mete los dedos en las heridas del Señor, no va a creer. Pero hoy el Señor nos dice, hermano, que no importa cuánto hemos dudado, hoy, este día, a esta hora, Jesús entra en nuestra casa y nos dice con amor, cree, yo estoy contigo. Yo no sé si usted lo puede sentir. Tener a Jesús en el corazón, mis hermanos, es en medio de la tormenta tener paz, tener la esperanza, tener esa seguridad de que no estamos solos. Cree, estoy contigo, dice el Señor. ¿Cuántas cosas podemos meditar en esta palabra? Es una palabra que toca el alma, porque mis hermanos, muchos de nosotros hemos sido, o a lo mejor, hoy somos como Tomás, cansados por las luchas, heridos por la vida y llenos de dudas en el corazón. Queremos certezas, queremos pruebas para confiar. A veces le pedimos al Señor, Señor, si tú haces esto, yo creeré. Qué atrevidos, ¿verdad? Porque, mis hermanos, Dios es Dios. Él no necesita nada de nosotros. Él es el dueño de todo. Sin embargo, a veces queremos negociar y decirle, si tú, Señor, yo creeré. Tomás refleja nuestros hogares, mis hermanos, cuando hay silencio en lugar de diálogo. Heridas no sanadas. Oraciones que aún no encuentran respuesta. Sin embargo, Jesús entra en medio del miedo, del encierro emocional, de la frustración, y con ternura, con amor, nos dice, la paz con ustedes. Porque las cosas de Dios son misteriosas. ¿Cómo tener paz en medio de la guerra? En medio del dolor por la enfermedad o las pérdidas o la situación económica que aprieta. ¿Cómo tener paz en medio de la división familiar? ¿Cómo tener paz en medio de tantas cosas que nos acechan? Es un misterio. Pero ese misterio, hermano, se revela cuando creemos, cuando confiamos, cuando entendemos que Dios permite cosas en nuestra vida, en la vida de la humanidad, con un propósito. ¿Por qué yo, Señor? ¿Por qué a mí? Un día lo sabremos. Lo único que tenemos que pedir es fuerza. Que el Señor aumente nuestra fe cada día para mirar con sus ojos, no con los nuestros, pobres ojos caídos en la humanidad que nos aplasta a veces. Lo más conmovedor de este evangelio, hermanos, es que Jesús nos escandaliza de tus dudas. No, Él con su misericordia las abraza, las transforma, las ilumina. Cuando Tomás mete los dedos en las heridas de Jesús,
no encuentra, hermanos, una herida abierta, sino encuentra una puerta para el amor eterno. No hay solo dolor en la vida, hermanos. Hay redención, hay fe, hay vida nueva. Lo que pasa es que tenemos la idea de que la vida es esto. Y luchamos por cuidar esta vida. Mis hermanos, esto no es vida.

estando muy unidos con el Señor, para ser guiados por Él, fortalecidos por Él. Así que mis hermanos, hoy reconozcámonos un poquito Tomás, cuando dudamos de que el Señor resucitó, de que el Señor está aquí. Pidamos perdón por eso y sigamos adelante de la mano de Dios, un Dios que no mira, solo un Dios que nos busca y nos ama. Dispongamos el corazón, mis hermanitos, para empezar el rezo del Santo Rosario. Crea, confíe, que de sus rezos hoy emanarán ríos de agua viva en la vida de muchos. Que el Señor le escucha, que el Señor le oye. Toquemos con nuestros rezos y nuestras oraciones el corazón de Dios, para que tantos que en el mundo están sufriendo hoy tengan una luz en medio de su oscuridad. Entremos nosotros también en ese grupo, porque nuestras intenciones no son menos importantes. Pero hermanos, la maravilla y el misterio es que cuando más oramos por otros, más el Señor nos bendice, nos cuida y nos protege. Porque es que la economía de la salvación y el amor de Dios va muy en contravía de nuestros conceptos y nuestros criterios humanos. Así que comencemos, mis hermanos. Para entrar usted en línea, tiene que marcar el 619-618-2878. Estamos en vivo y en directo. 619-618-2878. Le pido por favor que sea muy concreto en sus intenciones para poder rezar con piedad y no a la carrera, porque el tiempo no para. Le pido por favor, mi hermano, mi hermana, que entre su corazón en el dolor que vive el mundo, para que podamos juntos rezar por todo lo que está sucediendo tan grave en nuestra iglesia, en nuestros países, en nuestras familias. Hay mucho que pedir, mis hermanos. Comencemos entonces de la mano de nuestra Madre la Virgen María, colocando en esas manitos todas nuestras necesidades, nuestras intenciones, por la paz del mundo, por la paz en nuestros países, por nuestros enfermitos que cada día suman más, por la tragedia que vive nuestro hermano país de Venezuela, donde ayer ya dijeron que no van a buscar más personas para rescatar, porque pues ya parece que no hay más vida debajo de esas, de esos edificios que se derrumbaron. Le pedimos al Señor por esas almas que se fueron de un momento a otro, por los que se encuentran con la muerte sin estar preparados, que la misericordia de Dios los cubra. Te pedimos, Señor, por el fin del aborto, por el respeto a la vida, por las benditas almas del purgatorio, por todas nuestras necesidades que tú conoces, Señor, por los que no tienen un trabajo, por los que están en medio de los vicios, libéralos, Señor, para ti todo es posible, y por el triunfo del Inmaculado Corazón de María.

pido especialmente por todos los que lloran y recuerdan a sus seres amados. Si mi madre estuviera viva, este día estaría de cumpleaños, pero yo sé que ella está con Dios y está aquí conmigo. Gracias, Señor, por la vida de mi madre.

0: Padre, y por la vida de todos los que ya se fueron, que dejaron en nuestro corazón un gran vacío que un día se llenará cuando vayamos a la verdadera vida, la vida en Dios. Por la señal de la Santa Cruz, de nuestros enemigos, líbranos, Señor Dios nuestro. En el nombre del Padre, del Hijo y del Espíritu Santo. Amén. Vamos a decir juntos: creo en Dios Padre Todopoderoso, Creador del cielo y de la tierra. Creo en Jesucristo, su único Hijo, nuestro Señor, que fue concebido por obra y gracia del Espíritu Santo. Nació de Santa María Virgen, padeció bajo el poder de Poncio Pilatos, fue crucificado, muerto y sepultado, descendió a los infiernos. Al tercer día resucitó de entre los muertos, subió a los cielos y está sentado a la derecha de Dios Padre Todopoderoso. Desde allí ha de venir a juzgar a vivos y muertos. Creo en el Espíritu Santo, la Santa Iglesia Católica, la comunión de los santos, el perdón de los pecados, la resurrección de la carne y la vida eterna. Amén. Juntos vamos a pedir por el Santo Padre León XIV, hermanos. Hay cosas sucediendo en nuestra iglesia por las que tenemos que orar. Se está generando un cisma en nuestra iglesia con una comunidad que se está separando. Pidámosle al Señor, mis hermanos, que tome control de su iglesia y de aquellos que en vez de estar unidos hacen división. Y el Santo Padre sufre mucho por esto, así que vamos a pedir por él, porque todas sus decisiones, todas sus enseñanzas estén de acuerdo con Dios y con lo que Dios quiere enseñarnos. Que el Señor lo cuide y lo proteja de todo mal y todo peligro. Muy buenos días, ¿con quién estamos?
1: Buenos días, Gaby.
0: Buenos días.
1: Habla Rocío, no sé si se recuerda de mí. Soy una persona que siempre ha orado por los jóvenes, por la salud mental de todos los jóvenes. Especialmente es para darle gracias a Dios y cantar victoria, ¿verdad? Que mi hermana, pues ya muy pronto, si Dios quiere, en el mes que entra ya se podrá reunir con sus hijitos, saldrá de la cárcel. Y pues nada, Gaby, vamos a seguir pidiendo por la salud mental, especialmente de todos los jóvenes, por la mía propia, por la de mi hijo, que él ahorita me está hablando ya hasta de suicidio. Y pues como madre, uno le duele bastante, ¿verdad? Y se siente impotente, y también eso al paso del tiempo le llega a enfermar a uno también. Pues estamos pidiendo por paz en el mundo, ¿verdad? Y en nuestros corazones, por la juventud, por todos esos jóvenes que fallecieron en este terremoto, ¿verdad? Y pues nada más, Gaby, mucha paz en nuestros corazones, y Dios conoce todo lo que queda en nuestros corazones.
0: Así mismo, mi hermanita, y gracias por orar por los jóvenes, porque son los más afectados en todo lo que sucede en el mundo. Vamos a decir: Padre nuestro que estás en el cielo, santificado sea tu nombre. Venga a nosotros tu reino, hágase tu voluntad en la tierra como en el cielo.
1: Danos hoy nuestro pan de cada día y perdona nuestras ofensas, como también nosotros perdonamos a los que nos ofenden. No nos dejes caer en tentación y líbranos y guárdanos de todo mal. Amén.
0: Dios te salve María, llena eres de gracia, Señor es contigo. Bendita tú eres entre todas las mujeres y bendito el fruto de tu vientre, Jesús.
1: Santa María, Madre de Dios, ruega, Señora, por nosotros los pecadores, ahora y en la hora de nuestra muerte. Amén.
0: Dios te salve, María, llena eres de gracia, el Señor es contigo. Bendita tú eres entre todas las mujeres y bendito es el fruto de tu vientre, Jesús.
1: Santa María, Madre de Dios, ruega, Señora, por nosotros los pecadores, ahora y en la hora de nuestra muerte. Amén.
0: Dios te salve María, llena eres de gracia, el Señor es contigo. Bendita tú eres entre todas las mujeres y bendito es el fruto de tu vientre, Jesús.
1: Santa María, Madre de Dios, ruega, Señora, por nosotros los pecadores, ahora y en la hora de nuestra muerte. Amén.
0: Gloria al Padre, al Hijo y al Espíritu Santo.
1: Como era en un principio, ahora y siempre, por los siglos de los siglos santos. Amén.
0: Gracias, mi hermanita. Un abrazo y estoy llorando por los jóvenes de tu familia y las familias que estamos aquí reunidas.

0: Muy buenos días, ¿con quién estamos? ¿De dónde nos llama?
1: Muy buenos días, soy Rosa de Chicago.
0: Rosita, buenos días, ¿qué hay en su corazón, mi hermanita?
1: Bueno, hay muchas cosas que Dios las sabe, pero me uno a todas las intenciones de este Santo Rosario y le doy gracias a Dios por un día más. Pues por todos los desastres naturales que ahora sí que Dios sabe, ¿verdad? Que pues solamente Él, agarrados de su santa mano, pido por salud, que me siento mal, que a veces no trabajo, por todos los enfermos, todos los adolescentes, tantas cosas que hay que se las dejo a mi Señor, Él las sabe.
0: Así, Rosita, vamos a pedir especialmente por todos estos fenómenos, porque saben, está temblando en muchos lugares del mundo. Así que pidámosle al Señor que tenga misericordia de esta humanidad, que no ha sabido entender y cuidar el mundo que nos regaló. Padre nuestro.
1: Padre nuestro que estás en el cielo, santificado sea tu nombre. Venga a nosotros tu reino, hágase Señor tu voluntad en la tierra como en el cielo.
0: Danos hoy nuestro pan de cada día, perdona nuestras ofensas como también nosotros perdonamos a los que nos ofenden. No nos dejes caer en tentación y líbranos del mal. Amén.
1: Dios te salve María, llena eres de gracia, el Señor es contigo. Bendita tú eres entre todas las mujeres y bendito es el fruto de tu vientre, Jesús.
0: Santa María, Madre de Dios, ruega por nosotros pecadores, ahora y en la hora de nuestra muerte. Amén.
1: Dios te salve María, llena eres de gracia, el Señor es contigo, bendita tú eres entre todas las mujeres y bendito es el fruto de tu vientre Jesús.
0: Santa María, Madre de Dios, ruega por nosotros pecadores, ahora y en la hora de nuestra muerte. Amén.
1: Dios te salve María, llena eres de gracia, el Señor es contigo, bendita tú eres entre todas las mujeres y bendito es el fruto de tu vientre, Jesús.
0: Santa María, Madre de Dios, ruega por nosotros pecadores, ahora y en la hora de nuestra muerte. Amén.
1: Dios te salve María, llena eres de gracia, el Señor es contigo, bendita tú eres entre todas las mujeres y bendito es el fruto de tu vientre, Jesús.
0: Santa María, Madre de Dios, ruega por nosotros pecadores, ahora y en la hora de nuestra muerte. Amén.
1: Dios te salve María, llena eres de gracia, el Señor es contigo. Bendita tú eres entre todas las mujeres y bendito es el fruto de tu vientre Jesús.
0: Santa María, Madre de Dios, ruega por nosotros pecadores, ahora y en la hora de nuestra muerte. Amén.
1: Dios te salve María, llena eres de gracia, el Señor es contigo. Bendita tú eres entre todas las mujeres y bendito es el fruto de tu vientre Jesús.
0: Santa María, Madre de Dios, ruega por nosotros pecadores, ahora y en la hora de nuestra muerte. Amén.
1: Dios te salve María, llena eres de gracia, el Señor es contigo. Bendita tú eres entre todas las mujeres y bendito es el fruto de tu vientre Jesús.
0: Santa María, Madre de Dios, ruega por nosotros pecadores, ahora y en la hora de nuestra muerte. Amén.
1: Dios te salve María, llena eres de gracia, el Señor es contigo, bendita tú eres entre todas las mujeres y bendito es el fruto de tu vientre Jesús.
0: Santa María, Madre de Dios, ruega por nosotros pecadores, ahora y en la hora de nuestra muerte. Amén.
1: Dios te salve María, llena eres de gracia, el Señor es contigo. Bendita tú eres entre todas las mujeres y bendito es el fruto de tu vientre Jesús.
0: Santa María, Madre de Dios, ruega por nosotros pecadores, ahora y en la hora de nuestra muerte. Amén.
1: Dios te salve María, llena eres de gracia, el Señor es contigo. Bendita tú eres entre todas las mujeres y bendito es el fruto de tu vientre Jesús.
0: Santa María, Madre de Dios, ruega por nosotros pecadores, ahora y en la hora de nuestra muerte. Amén.
1: Gloria al Padre, al Hijo y al Espíritu Santo.
0: Como era en el principio, es ahora y siempre, por los siglos de los siglos. Amén.
1: Oh mi buen Jesús,
0: perdona nuestros pecados, líbranos del fuego del infierno, lleva al cielo a todas las almas, especialmente las que más necesitan de tu misericordia. Amén.
1: Amén.
0: Un abrazo, Rosita. Feliz fin de semana.
1: Bendiciones, igualmente.

0: Segundo misterio doloroso, Jesús es cruelmente flagelado. Entonces Pilato tomó a Jesús y mandó a azotarle.
1: Esa sangre derramada en la cruz. Venció el cordero que entregó su corazón.

0: Dios.
1: Muy buenos días, ¿con quién estamos? ¿De dónde nos llama?
2: Buenos días, Gaby, soy María Rodríguez de Orange.
1: María, buenos días, mi hermanita. ¿Qué hay en su corazón hoy? ¿Por qué quiere pedir con nosotros?
2: Mire, muy agradecida con Dios por el nuevo día que me regala. Y estaba a punto de irme al Santísimo Sacramento y dije, voy a marcar a ver si entro. Y mire, rapidito entré, gracias a Dios.
1: Lindo.
2: Yo le quiero pedir a Dios por todas las necesidades del mundo entero, por la paz del mundo entero, por la conversión de nosotros todos los pecadores, por la fortaleza de todas esas familias que han perdido a sus seres queridos. Que Diosito les dé paz en su corazón y fortaleza, mucha fortaleza. Por los enfermos, por las ánimas benditas, por la conversión y necesidades de mi familia y por todo lo que quede en mi corazón.
1: Que Dios lo mira y cuando estés ante el Santísimo, llévanos ahí, por favor.
2: Sí, Gaby, siempre.
1: Padre nuestro, mi hermanita, Padre nuestro.
2: Padre nuestro que estás en el cielo, santificado sea tu nombre. Venga a nosotros tu reino, hágase tu voluntad de la tierra como en el cielo.
1: Danos hoy nuestro pan de cada día, perdona nuestras ofensas como también nosotros perdonamos a los que nos ofenden. No nos dejes caer en tentación y líbranos del mal. Amén.
2: Dios te salve María, llena eres de gracia, el Señor está contigo. Bendita eres entre todas las mujeres y bendito el fruto de tu vientre Jesús.
1: Santa María, Madre de Dios, ruega por nosotros pecadores ahora y en la hora de nuestra muerte. Amén.
2: Dios te salve María, llena eres de gracia, el Señor está contigo. Bendita eres entre todas las mujeres y bendito el fruto de tu vientre, Jesús.
1: Santa María, Madre de Dios, ruega por nosotros pecadores, ahora y en la hora de nuestra muerte. Amén.
2: Dios te salve María, llena eres de gracia, el Señor está contigo. Bendita eres entre todas las mujeres y bendito el fruto de tu vientre, Jesús.
1: Santa María, Madre de Dios, ruega por nosotros pecadores, ahora y en la hora de nuestra muerte. Amén.
2: Dios te salve María, llena eres de gracia, el Señor está contigo. Bendita eres entre todas las mujeres y bendito el fruto de tu vientre, Jesús.
1: Santa María, Madre de Dios, ruega por nosotros pecadores, ahora y en la hora de nuestra muerte. Amén.
2: Dios te salve María, llena eres de gracia, el Señor está contigo. Bendita eres entre todas las mujeres y bendito el fruto de tu vientre, Jesús.
1: Santa María, Madre de Dios, ruega por nosotros pecadores, ahora y en la hora de nuestra muerte. Amén.
2: Dios te salve María, llena eres de gracia, el Señor está contigo. Bendita eres entre todas las mujeres y bendito el fruto de tu vientre, Jesús.
1: Santa María, Madre de Dios, ruega por nosotros pecadores, ahora y en la hora de nuestra muerte. Amén.
2: Dios te salve María, llena eres de gracia, el Señor está contigo. Bendita eres entre todas las mujeres y bendito el fruto de tu vientre, Jesús.
1: Santa María, Madre de Dios, ruega por nosotros pecadores ahora y en la hora de nuestra muerte. Amén.
2: Dios te salve María, llena eres de gracia, el Señor está contigo. Bendita eres entre todas las mujeres y bendito el fruto de tu vientre, Jesús.
1: Santa María, Madre de Dios, ruega por nosotros pecadores ahora y en la hora de nuestra muerte. Amén.
2: Dios te salve María, llena eres de gracia, el Señor está contigo. Bendita eres entre todas las mujeres y bendito el fruto de tu vientre, Jesús.
1: Santa María, Madre de Dios, ruega por nosotros, pecadores, ahora y en la hora de nuestra muerte. Amén.
2: Gloria a Dios, te salve María, llena eres de gracia, el Señor está contigo. Bendita eres entre todas las mujeres y bendito el fruto de tu vientre, Jesús.
1: Santa María, Madre de Dios, ruega por nosotros pecadores, ahora y en la hora de nuestra muerte. Amén.
2: Gloria al Padre, al Hijo y al Espíritu Santo.
1: Como era en el principio, ahora y siempre, por los siglos de los siglos. Amén.
2: María, Madre de Gracia, Madre de Misericordia.
1: En la vida y en la muerte, ampáranos, Gran Señora.
2: Oh Jesús mío, perdona nuestros pecados, líbranos del fuego del infierno. Lleva al cielo a todas las almas, socorre especialmente a las más necesitadas de tu infinita misericordia.
1: Amén. Un abrazo, mi hermanita. Que Dios le provea un bonito y en paz fin de semana.
2: Igual para ustedes, Gaby. Bendecido día.
1: Gracias.

Tercer misterio doloroso, Jesús es coronado de espinas. Los soldados trenzaron una corona de espinas y se la pusieron en la cabeza.

0: Muy buenos días, ¿con quién estamos? ¿De dónde nos llama?
1: Buenos días, Gaby, soy Leti.
0: Leti, buenos días, mi hermanita, ¿qué hay en su corazón?
1: Hoy quiero pedir por toda la paz del mundo, especialmente por mis hijos, Gaby, uh-huh. y que Dios nos siga ayudando y fortaleciendo en todo este caminar para todos los que estamos pasando momentos difíciles y dificultades, por todos aquellos, Gaby, que necesitan una oración.
0: Qué lindo. Te lo pedimos, Señor. Recuérdame dónde estás, Leti, en qué ciudad.
1: Soy Leti, Gaby, de acá de Esperia. Leti Cisneros.
0: ¿Tú nos oyes por qué frecuencia, Leti?
1: Los escucho por la aplicación del teléfono.
0: Qué bonito. Bueno, pues multiplica esa noticia para que muchos más de los que tú conoces y de los que amas recen con nosotros. Padre nuestro que estás en el cielo, santificado sea tu nombre, venga a nosotros tu reino, hágase tu voluntad en la tierra como en el cielo.
1: Danos hoy nuestro pan de cada día, perdona nuestras ofensas, como también nosotros perdonamos a los que nos ofenden. No nos dejes caer en tentación y líbranos de todo el mal. Amén.
0: Dios te salve María, llena eres de gracia, el Señor es contigo. Bendita tú eres entre todas las mujeres y bendito el fruto de tu vientre, Jesús.
1: Santa María, Madre de Dios, ruega, Madre, por nosotros los pecadores, ahora y en la hora de nuestra muerte. Amén.
0: Dios te salve, María, llena eres de gracia, el Señor es contigo. Bendita tú eres entre todas las mujeres y bendito el fruto de tu vientre, Jesús.
1: Santa María, Madre de Dios, ruega, Madre, por nosotros los pecadores, ahora y en la hora de nuestra muerte. Amén.
0: Dios te salve, María, llena eres de gracia, el Señor es contigo. Bendita tú eres entre todas las mujeres, bendito el fruto de tu vientre, Jesús.
1: Santa María, Madre de Dios, ruega, Madre, por nosotros los pecadores, ahora y en la hora de nuestra muerte. Amén.
0: Dios te salve, María, llena eres de gracia, el Señor es contigo, bendita tú eres entre todas las mujeres y bendito el fruto de tu vientre, Jesús.
1: Santa María, Madre de Dios, ruega, Madre, por nosotros los pecadores, ahora y en la hora de nuestra muerte. Amén.
0: Dios te salve, María, llena eres de gracia, el Señor es contigo, bendita tú eres entre todas las mujeres y bendito es el fruto de tu vientre, Jesús.
1: Santa María, Madre de Dios, ruega, Madre, por nosotros los pecadores, ahora y en la hora de nuestra muerte. Amén.
0: Dios te salve, María, llena eres de gracia, el Señor es contigo, bendita tú eres entre todas las mujeres y bendito es el fruto de tu vientre, Jesús.
1: Santa María, Madre de Dios, ruega, Madre, por nosotros los pecadores, ahora y en la hora de nuestra muerte. Amén.
0: Dios te salve, María, llena eres de gracia, el Señor es contigo, bendita tú eres entre todas las mujeres y bendito es el fruto de tu vientre, Jesús.
1: Santa María, Madre de Dios, ruega, Madre, por nosotros los pecadores, ahora y en la hora de nuestra muerte. Amén.
0: Dios te salve, María, llena eres de gracia, el Señor es contigo, bendita tú eres entre todas las mujeres y bendito es el fruto de tu vientre, Jesús.
1: Santa María, Madre de Dios, ruega, Madre, por nosotros los pecadores, ahora y en la hora de nuestra muerte. Amén.
0: Dios te salve, María, llena eres de gracia, el Señor es contigo, bendita tú eres entre todas las mujeres y bendito es el fruto de tu vientre, Jesús.
1: Santa María, Madre de Dios, ruega, Madre, por nosotros los pecadores, ahora y en la hora de nuestra muerte. Amén.
0: Dios te salve, María, llena eres de gracia, el Señor es contigo. Bendita tú eres entre todas las mujeres, bendito el fruto de tu vientre, Jesús.
1: Santa María, Madre de Dios, ruega, Madre, por nosotros los pecadores, ahora y en la hora de nuestra muerte. Amén.
0: Gloria al Padre, al Hijo y al Espíritu Santo.
1: como era en el principio, ahora y siempre, por los siglos de los siglos santos. Amén.
0: Oh buen Jesús.
1: Perdona nuestros pecados, líbranos del fuego del infierno, lleva al cielo a todas las almas, especialmente a las más necesitadas de tu divina misericordia. Amén.
0: Amén. Un abrazo, Leti. Oro por todas las esposas que hoy ya están viudas, y especialmente aquellas que quedaron solitas y sus hijos las abandonaron. Que el Señor entre en esos corazones, los transforme, y en vez de separarse, se unan más ante la falta de la cabeza del hogar.

0: Muy buenos días. ¿Con quién estamos? ¿De dónde nos llama?
1: Buenos días, soy la mujer habla de aquí, de la de San Bernardino.
0: San Bernardino, mi hermanita, muy buenos días. ¿Qué hay en su corazón hoy?
1: Por Marilyn Sao, que en estos momentos está a punto de entregarle su vida al Señor, para que por manos de María sea entregada a la presencia del Padre Celestial.
0: Pedimos por ella y por todos los que como ella están a punto de ese encuentro con la verdadera vida, para que sean abrazados por la misericordia de Dios.
1: Amén.
0: Padre nuestro.
1: Padre nuestro que estás en el cielo, santificado sea tu nombre, venga a nosotros tu reino, hágase, Señor, tu voluntad en la tierra como en el cielo.
0: Danos hoy nuestro pan de cada día, perdona nuestras ofensas como también nosotros perdonamos a los que nos ofenden. No nos dejes caer en tentación y líbranos del mal. Amén.
1: Dios te salve María, llena de gracia, el Señor es contigo. Bendita tú eres entre todas las mujeres y bendito es el fruto de tu vientre, Jesús.
0: Santa María, Madre de Dios, ruega por nosotros pecadores, ahora y en la hora de nuestra muerte. Amén.
1: Dios te salve María, llena de gracia, el Señor es contigo. Bendita tú eres entre todas las mujeres, y bendito es el fruto de tu vientre, Jesús.
0: Santa María, Madre de Dios, ruega por nosotros pecadores, ahora y en la hora de nuestra muerte. Amén.
1: Dios te salve María, llena de gracia, el Señor es contigo. Bendita tú eres entre todas las mujeres, y bendito es el fruto de tu vientre, Jesús.
0: Santa María, Madre de Dios, ruega por nosotros pecadores, ahora y en la hora de nuestra muerte. Amén.
1: Dios te salve María, llena de gracia, el Señor es contigo. Bendita tú eres entre todas las mujeres, y bendito es el fruto de tu vientre, Jesús.
0: Santa María, Madre de Dios, ruega por nosotros pecadores, ahora y en la hora de nuestra muerte. Amén.
1: Dios te salve María, llena de gracia, el Señor es contigo. Bendita tú eres entre todas las mujeres y bendito es el fruto de tu vientre, Jesús.
0: Santa María, Madre de Dios, ruega por nosotros pecadores, ahora y en la hora de nuestra muerte. Amén.
1: Dios te salve María, llena de gracia, el Señor es contigo. Bendita tú eres entre todas las mujeres y bendito es el fruto de tu vientre, Jesús.
0: Santa María, Madre de Dios, ruega por nosotros pecadores, ahora y en la hora de nuestra muerte. Amén.
1: Dios te salve María, llena de gracia, el Señor es contigo. Bendita tú eres entre todas las mujeres y bendito es el fruto de tu vientre, Jesús.
0: Santa María, Madre de Dios, ruega por nosotros pecadores, ahora y en la hora de nuestra muerte. Amén.
1: Dios te salve María, llena de gracia, el Señor es contigo. Bendita tú eres entre todas las mujeres y bendito es el fruto de tu vientre, Jesús.
0: Santa María, Madre de Dios, ruega por nosotros pecadores, ahora y en la hora de nuestra muerte. Amén.
1: Dios te salve María, llena de gracia, el Señor es contigo. Bendita tú eres entre todas las mujeres y bendito es el fruto de tu vientre, Jesús.
0: Santa María, Madre de Dios, ruega por nosotros pecadores, ahora y en la hora de nuestra muerte. Amén.
1: Dios te salve María, llena de gracia, el Señor es contigo. Bendita tú eres entre todas las mujeres y bendito es el fruto de tu vientre, Jesús.
0: Gloria a Santa María, Madre de Dios, ruega por nosotros pecadores, ahora y en la hora de nuestra muerte. Amén.
1: Gloria al Padre, al Hijo y al Espíritu Santo.
0: Como era en el principio, es ahora y siempre, por los siglos de los siglos. Amén.
1: Oh Jesús mío,
0: perdona nuestros pecados.
1: Líbranos del fuego del infierno, lleva al cielo a todas las almas, especialmente a las más necesitadas de tu misericordia.
0: Amén.
1: Amén.
0: Un abracito, mi hermanita. Bendiciones, nuestros deseos, porque los que se encuentren con Dios se queden con Él. Un abrazo.
1: Amén.

0: Quinto misterio doloroso, Jesús es crucificado y muere en la cruz. Celebramos mañana, mis hermanos, el 4 de julio. Démosle gracias a Dios por este gran país. Y pidamos por todos los que han perdido la vida por defenderlo. A todos los que han perdido la vida queriendo llegar aquí. A todos los que han muerto en causas de patriotismo, mis hermanos, porque con todo y las cosas no tan buenas que hay aquí, es un gran país. Démosle gracias a Dios por eso. Padre nuestro que estás en el cielo, santificado sea tu nombre. Venga a nosotros tu reino, hágase tu voluntad en la tierra como en el cielo.
1: Danos hoy nuestro pan de cada día. Perdona nuestras ofensas como también nosotros perdonamos a los que nos ofenden. No nos dejes caer en la tentación y líbranos de todo mal. Amén.
0: Dios te salve María, llena eres de gracia, el Señor es contigo. Bendita tú eres entre todas las mujeres y bendito es el fruto de tu vientre, Jesús.
1: Santa María, Madre de Dios, ruega, Señora, por nosotros los pecadores, ahora y en la hora de nuestra muerte. Amén.
0: Dios te salve, María, llena eres de gracia, el Señor es contigo. Bendita tú eres entre todas las mujeres y bendito el fruto de tu vientre, Jesús.
1: Santa María, Madre de Dios, ruega, Señora, por nosotros los pecadores, ahora y en la hora de nuestra muerte. Amén.
0: Dios te salve, María, llena eres de gracia, el Señor es contigo, bendita tú eres entre todas las mujeres y bendito el fruto de tu vientre, Jesús.
1: Santa María, Madre de Dios, ruega, Señora, por nosotros los pecadores, ahora y en la hora de nuestra muerte. Amén.
0: Dios te salve María, llena eres de gracia, el Señor es contigo, bendita tú eres entre todas las mujeres y bendito el fruto de tu vientre, Jesús.
1: Santa María, Madre de Dios, ruega, Señora, por nosotros los pecadores, ahora y en la hora de nuestra muerte. Amén.
0: Dios te salve, María, llena eres de gracia, el Señor es contigo, bendita tú eres entre todas las mujeres y bendito es el fruto de tu vientre, Jesús.
1: Santa María, Madre de Dios, ruega, Señora, por nosotros los pecadores, ahora y en la hora de nuestra muerte. Amén.
0: Dios te salve, María, llena eres de gracia, el Señor es contigo, bendita tú eres entre todas las mujeres y bendito el fruto de tu vientre, Jesús.
1: Santa María, Madre de Dios, ruega, Señora, por nosotros los pecadores, ahora y en la hora de nuestra muerte. Amén.
0: Dios te salve, María, llena eres de gracia, el Señor es contigo, bendita tú eres entre todas las mujeres y bendito el fruto de tu vientre, Jesús.
1: Santa María, Madre de Dios, ruega, Señora, por nosotros los pecadores, ahora y en la hora de nuestra muerte. Amén.
0: Dios te salve, María, llena eres de gracia, el Señor es contigo, bendita tú eres entre todas las mujeres.
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6: Oh Jesús, que has instituido el sacerdocio para continuar en la tierra la obra divina de salvar a las almas, protege a tus sacerdotes en el refugio de tu sagrado corazón. Guarda sin mancha sus manos consagradas, que a diario tocan tu sagrado cuerpo, y conserva puros sus labios teñidos con tu preciosa sangre. Haz que se preserven puros sus corazones, marcados con el sello sublime del sacerdocio, y no permitas que el espíritu del mundo los contamine. Aumenta el número de tus apóstoles, y que tu santo amor los proteja de todo peligro. Bendice sus trabajos y fatigas, y que como fruto de su apostolado obtengan la salvación de muchas almas, que sean su consuelo aquí en la tierra y su corona eterna en el cielo. Amén.
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este programa en su totalidad ha sido puesto por el Espíritu Santo. Y ha sido puesto por el Espíritu Santo para honrar a las personas que son puestas a un lado por su ancianidad. Hoy damos gracias a Dios por todas las personas de la tercera edad en adelante que están en la sintonía, o por aquellos que en este momento están siendo invitados por los oyentes que están ahora escuchando y les está diciendo: mamá, papá, abuelo, tía, hermano, esto es un programa hecho para ustedes, pongan la atención. Hoy alabamos al Señor por aquellos ancianos que se encuentran escuchando en soledad, por aquellos miembros de la tercera edad que han sido abandonados y que tienen la sensación de que son transparentes, son invisibles, nadie los escucha. No tienen una llamada, una visita, una conversación o una invitación a participar. Hoy el Señor se acuerda de ustedes y quiere devolverles esperanza a sus corazones cansados. Nuestros adultos mayores, hermanos, no necesitan lástima. Necesitan presencia, respeto y cariño. ESNE Radio, El Sembrador, en sus 15 estaciones y en todas sus plataformas digitales alrededor del mundo, da las gracias por ustedes.

persona que es acompañada. Cada persona de la tercera edad que tiene en sus manos un solo ritmo de compañía vuelve a sentirse parte de la vida. Hoy te damos gracias, Jesús, por las personas de la tercera edad.

adulto mayor guarda una historia. Cada adulto mayor guarda un altar. Cada adulto mayor guarda un sacrificio. Cada adulto mayor guarda un conjunto de alegrías, también de pérdidas, y tiene el tesoro de la fe. Cuando una sociedad olvida a sus ancianos, pierde sus raíces. Escuchar a la tercera edad es una forma de honrarles. Sentarse con ellos, preguntarles cómo están, dejar que cuenten su historia, puede ser medicina para su alma.

Quien escucha a un anciano, aprende de ese anciano sabiduría y aprende también a amar. Porque el anciano es hoy por hoy un misionero. Viene de su juventud a la tuya.

A veces se piensa que un anciano triste solo necesita rezar. Pero la depresión también puede ser una enfermedad emocional y física.

La fe ayuda. La fe consuela. La fe fortalece. Pero también es importante el apoyo familiar.

Dios también actúa a través de los profesionales de la medicina. Un médico que se ocupa de el bienestar físico sabe muy bien que ese bienestar físico va a la par del bienestar espiritual.

0: Dios actúa a través de nuestras comunidades. Cuando llegamos a una comunidad y vemos a un anciano que camina lento, lo adelantamos rápido porque nos está obstaculizando.
1: Toma mi vida nueva.
0: Cuando nos acercamos en la banca a un anciano que reza su novena, preferimos alejarnos o cambiar de banco.
1: No importa lo que sea.
0: Pero pasa que ese anciano viene a la comunidad para encontrarse con Dios, pero también para encontrarse con aquel hombre bueno, con aquella mujer buena, que le preste un momento de conversación, que lo valore, que lo atienda, que lo reconozca. En una palabra, ese es mi prójimo. Y si en la propia casa de Dios yo lo desprecio, en la propia casa de Dios lo veo como un problema, ¿a dónde irá el anciano entonces?

La fe no niega el dolor. La fe nos ayuda a atravesar ese dolor con esperanza. Pero tenemos que no perder de vista el mandamiento fundamental, el que resume toda la ley. Amarás al Señor tu Dios y al prójimo como a ti mismo. Puede ser que ese anciano que te encuentras en el templo necesite contarte una historia. Necesite simplemente ser escuchado y escucharte. Recuerda, la fe de ese anciano, la fe que hay en tu alma, les ayuda a los dos a atravesar con esperanza su realidad.

Una de las heridas más grandes en la vejez es sentir que ya no sirvo para nada. Sin embargo, nuestros adultos mayores pueden aconsejar. Nuestros adultos mayores podrían darnos la clave para resolver ese problema que yo no he podido resolver.

para nuestros adultos mayores el aconsejar, el orar, el bendecir, el enseñar, el contar historias, el transmitir valores, es lo más sencillo y normal. Mientras que para nosotros, poder descubrir un consejo nos toma tiempo. No nos lo da el ChatGPT, no nos lo da las redes sociales. Pero el anciano podría tener ese consejo que nos falta. En la iglesia y en la familia tenemos que abrir espacios para que los ancianos participen y se sientan necesarios. Es la manera más práctica de misericordiar, como decía el Papa Francisco, es decir, de dar misericordia. Mientras ese anciano tenga amor para dar, aún su misión no ha terminado.

0: estamos presentándole al Señor este tiempo de gracia y este tiempo de bendición. Un programa que vamos a dedicar a las personas de la tercera edad. Y por eso oramos por todos aquellos que están en la sintonía y que se sientan o no están en la tercera edad.
1: Yo quiero ir, aquí estoy.
0: Tenemos personas de la tercera edad que son parte de nuestras comunidades parroquiales y que trabajan en diferentes ministerios, en la catequesis, en la evangelización, en el proceso de la confirmación. Tantas personas de la tercera edad que tienen como fundamento la oración, en los grupos de oración, en la Legión de María. Tantos otros que necesitan cuidado y tantas personas que visitan con el Ministerio de la Eucaristía tantos hogares donde hay personas ancianas que están pasando un momento difícil. Pues hoy vamos a ponerles en la presencia del Señor.

Jesús, yo pongo en tus manos a todos nuestros mayores, a todos aquellos que han ido acumulando mucha juventud, como decía San Juan Pablo II, a todos aquellos a quienes les pesan los años. Cuídalos, ampáralos, protégelos.

0: mis hermanas y mis hermanos, que en este momento muchas y muchos se sienten de una manera u otra conectados. Y nosotros que estamos conectados con Chile, con Elvirita, pues estamos prontos para escuchar la introducción, el tema que hoy en estas gotitas de salud y de espiritualidad nos has preparado, Elvirita. Cuéntanos, ¿de qué se trata?
1: Bueno, Gonzalo, de un tema que es casi tabú, ¿ya? Hoy quiero que conversemos un poco sobre depresión geriátrica. Y tú me dirás, ya, pero estamos todos deprimidos, el mundo está lleno de depresión. ¿Por qué sería importante en los adultos mayores?
0: Pero depresión geriátrica, ¿eso es como una medicina para curar gallinas o algo así? No entiendo geriátrico.
1: No, geriátrico es todo lo que tiene que ver con la persona mayor. Entonces, depresión geriátrica es la depresión que le da a las personas mayores.
0: Ah, bueno, es que yo con 25 años todavía no llego a eso.
1: Entonces, y es un temazo, Gonzalo, porque la depresión que le da a las personas mayores tiene tintes de desesperanza muy profundos. Piensa lo que puede ser para ti llegar a los 70, 80, 90 años, ver que tu cuerpo ya no es el mismo, que ya no puedes hacer las cosas que hacías antes, que se te empiezan a olvidar las cosas, que tus amigos se empiezan a morir, que te vuelves torpe porque tus manos ya no responden como antes, que tus hijos se exasperan con las cosas que tú dices o haces, te sientes un estorbo.
0: Parece que tienes una bola de cristal tú, por ahí.
1: Es que lo he escuchado tantas veces, Gonzalo. Lo he visto tanto. Y te dicen, yo crié 5 hijos y ninguno me quiere. ¿Y por qué no los quieren? No es que no los quieran, pero no encajan en nuestra rutina acelerada. La persona mayor tiene un paso más lento que el nuestro. Nosotros siempre andamos apurados. Todo para nosotros es para ayer. Y la persona mayor vive en el hoy, tal vez en el ayer. No en el mañana.
0: Bueno, yo tengo una definición para eso, ¿sabes?
1: Cuéntame.
0: Mi definición es métrica. Tú sabes cómo cuando las modistas, no sé si en Chile es igual, pero cuando las modistas van a confeccionar algún vestido siguiendo el modelo de una foto de alguna revista, entonces van donde la costurera coge un metro de plástico y le mide lo de la cintura, le mide lo del busto, le mide lo de la cadera, le mide lo de la altura, el tobillo, el cuello, las mangas, todo lo medida y lo anota en un librito. Entonces con esa medida pues va a confeccionar el vestido y va a quedar sobre medidas, ¿no? Y si usted pregunta, ¿y por qué sabe tanto eso? Bueno, porque mi mamá era modista. Entonces, de ahí yo lo saco. Pero ¿sabes lo que yo creo, Olvidita? Yo creo que, y más que yo me moví de país, yo creo que los hijos a uno lo miden con un metro que ellos aprendieron a como estructurar de acuerdo a la educación, de acuerdo a sus experiencias profesionales, de acuerdo a lo que van desarrollando. Entonces, un hijo que dice, yo quiero ser independiente, yo no quiero más que mi papá y mi mamá me manden, me voy a correr el mundo y voy a llegar tan lejos como yo pueda. Bueno, se van. Pero el problema es que cuando se vuelven a conectar, el metro con que miden al papá y a la mamá no es el metro con que ellos aprendieron a medir de pequeños, donde había como un balance entre lo que ellos hacían bien, lo que hacían mal, y lo que los papás hacían bien, lo que los papás hacían mal. Pero como ahora son de otra métrica, entonces en el caso nuestro, yo soy latinoamericano, y ellos ya tienen una cultura de formación completamente anglo, completamente norteamericana. Entonces, su medido es un metro americano, con eso nos miden, y claro, los papás tercermundistas, por más que hablemos idiomas, por más que tengamos una casa, un carro, por más que hayamos hecho una profesión, aquí nunca, nunca, nunca vamos a dar la talla de la medida, de la métrica, que del metro con que nos quieren medir. Entonces, en ese orden de ideas, tú dijiste muy bien, no es que no los quieran. Lo que pasa es que ellos tienen una tabla de medidas distinta a la que nosotros nos quedamos estancados en el tiempo. Nosotros nos acostumbramos a lo que los abuelos nos enseñaron, lo que mi papá y mi mamá me dieron, lo que yo pude aprender en la cultura que vivo ahora. Pero incluso entre hermanos, puede pasar también que un hermano mira al otro con una exigencia máxima y se separe y no quiera volver a hablar con su hermano o con su hermana porque la medida no le da. Diríamos entonces, Brita, que esa depresión, desde ese punto de vista, puede ser que sea controlada, en el sentido de que si yo como papá o como anciano me doy cuenta de lo que está ocurriendo, pues yo busco mis ambientes, busco cómo moverme, cómo organizarme, y si sé que determinado grupo me rechaza porque evidentemente yo no funciono a su gusto, pues mire, hay muchos lugares donde están necesitando gente como nosotros que tenga sabiduría y que puedan resolver problemas. ¿Usted qué cree de eso? ¿Usted qué trata con la geriatría todo el día?
1: Mira, esto que tú dices es la clave. Yo te quiero contar algo que leí hace muchos años en un libro. Es algo que no recuerdo si el libro lo contaba como ficticio o como real. Perfectamente pudo haber pasado. Esto era un hijo que se enojó con su padre anciano y de repente lo empieza a arrastrar escalera abajo. Y lo empieza a arrastrar y el señor no dice ni pío. Se queda callado y lo arrastra escalera, escalón por escalón, y con esa rabia hasta que de repente llegan a un descanso entre el segundo y el primer piso y el señor mayor le dice: para, hijo, hasta aquí arrastré yo a mi padre. Los hijos aprenden del ejemplo que ven. Si nuestros hijos nos vieron cariñosos con nuestros padres, probablemente se van a sentir más inclinados a hacerlo con nosotros. Pero también eso que tú dijiste es muy cierto. A ver, el gran problema de la depresión geriátrica tiene que ver con la pérdida del sentido de la vida. Me voy quedando solo, me voy quedando sin sentido. Dejo de trabajar, le voy perdiendo el sentido al... El tiempo se me vuelve, o el día se me vuelve un acumular fiestas y mirar televisión. Pero hay personas que no tienen o que tienen muy poquita depresión geriátrica. Son esas personas que se mantienen activas, que se mantienen haciendo algo, que se mantienen, como dices tú, buscando esos grupos donde sí los necesitan, donde sí los quieren. Y no se quedan lamentándose. Una vez leí una estampa que decía que teníamos que florecer ahí donde Dios nos había puesto. Y era una flor que nacía entre rocas, ¿no? Nuestros mayores tienen mucho que aportar porque tienen sabiduría y tienen experiencia. Y es cierto, hay cosas que les cuestan, todo lo que es digital, pero tienen una sabiduría en muchas otras cosas de la cual nosotros nos podemos beneficiar. De hecho, en los países nórdicos se están dando experimentos en los cuales se unen ancianatos con jardines infantiles y se han dado resultados espectaculares, Gonzalo. Tanto en mejoría de depresión geriátrica como en mejoría de la estimulación de los niños. Porque le estás dando un sentido. Y yo creo que el buscar este tema para hoy tiene que ver con el tema específico, sí, de la depresión geriátrica, pero también con el tema más macro del suicidio en general, que tiene que ver con la pérdida de sentido, ¿no? A ti que eres persona mayor y que me estás escuchando, o a ti que tienes un papá o una mamá mayores, una tía, un tío, necesitas buscar algo que le dé sentido a tu vida. Un servicio, un voluntariado, aprender un oficio, un hobby, la jardinería, tejer, tantas cosas que hay para hacer. Puedes visitar enfermos, puedes leer, puedes escribir, puedes aprender un ministerio. Hay muchas cosas que podemos hacer. Es que yo estoy en una silla de ruedas. También puedes hacer cosas. Puedes orar. Y yo leí en estos días, y este fue lo que me motivó a buscar este tema, leía un artículo sobre una religiosa que estaba cumpliendo 110, no, eran 116 años y 90 años de vida religiosa. Y yo decía, y el artículo terminaba diciendo que era increíble la cantidad de religiosas centenarias. Y que eso ha motivado a muchos científicos a estudiar el por qué tantas mujeres llegan a más de los 100 años siendo religiosas y felices. Y yo creo que tiene que ver con algo muy sencillo. Sus vidas tienen sentido por el don de la consagración. Eso no significa que a tus 70 o a tus 80 tengas que entrar a un convento. La mayoría de las comunidades no te van a recibir. Pero sí significa que puedes darle un sentido a tu vida. Haciendo entrar en ella a Cristo. Acudiendo a tu capilla de adoración más cercana a tu casa. Acercándote a tu parroquia y preguntando en qué ministerio puedes servir. Preguntándole a tu hijo o a tu hija si necesitan que los ayudes con el cuidado de los nietos. Puedes hornear cosas para vender o regalar. ¿Te gusta coser? Puedes coser. En Chile se acostumbra en invierno, durante el verano y todo eso, las mujeres, sobre todo las señoras mayores, mi abuela lo hacía mucho, tejen cuadraditos de lana. Y con eso se hacen frazadas para el invierno, que se regala a la gente pobre.
0: Sí, tú sabes que en Colombia pasaba lo mismo. Se llamaban cobijas tejidas.
1: Bueno.
0: Y entonces las abuelas cosían, pero espacios grandes, del tamaño de una cama doble.
1: Entonces, sí, bueno, la gente se hacen siempre de 10 por 10 para que sean estándar y se puedan coser.
0: Mírense, pero, Elvita, dijiste algo muy importante. Entonces, casi que yo, a riesgo de ponerte en bajo la luz, diría, pero ¿por qué hay ancianos que se deprimen y otros que no? Eso se parece al chiste del anciano que va donde el doctor y le dice, ay, doctor, mire, esta rodilla derecha, ¿cómo me duele? ¿Será porque tengo 82 años? Y el doctor le dice, ¿y la otra? Dice, no, tiene la misma edad, pero esa no me duele. Entonces, la pregunta para ti es, porque tú estás expuesta y en muchos casos de una persona, de un paciente que está, un paciente geriátrico que tiene determinadas condiciones, solamente para darle la medicina se convierte en un reto. Entonces, ¿por qué unos ancianos con la misma edad están en depresión y por qué otros están, o sea, como que no les pasa el tiempo, como que toques amarrarlos para que se queden quietos? ¿Cuál es la diferencia, Elvirita?
1: Mira, hay varias cosas que influyen. Primero, el carácter. Sí, hay personas que son por naturaleza como que las cosas les resbalan más. Hay gente que nació jovial, hay gente que nació como bailando salsa. Y parece que el mundo se les cae el techo encima y siguen bailando. Eso afecta, o sea, tu personalidad, el cómo tú eres, es importante. También afecta tu red de apoyo. Si tú tienes una familia, y no hablo solo de familia de sangre, hablo de comunidad, hablo de grupo religioso, hablo de grupo con el cual te reúnes a hacer hobby, hablo de tu club de lectura. Cuando tú tienes una familia, eso es un factor protector sumamente importante. Tercer factor protector, y eso está comprobado por la evidencia, cuando tú crees en Dios. Cuando tú de verdad practicas tu fe, eso es un factor protector para la depresión psiquiátrica. No sé si te has fijado, pero por lo menos pasa acá en Chile. Tú vas a las iglesias y la mayoría de las iglesias están llenas de migrantes y de personas mayores. ¿Qué pasó con la gente como nosotros, de mediana edad, y los jóvenes desaparecidos en acción? Las iglesias están llenas de, y perdón la palabra que voy a usar, de viejos y de migrantes. ¿Por qué pasa eso? Porque cuando tú sientes que el reloj biológico te va diciendo que el final se acerca y vas conectando con tu mortalidad, vas reconectando con tu sentido de trascendencia. Y vas diciendo, parece que tengo que arreglar las cuentas con el de arriba. Entonces, cuando tú tienes una relación con Dios, eso te protege. No significa que no te va a dar, pero te protege. Por último, y yo creo que es el factor más importante de todos, cuando tú mantienes controles periódicos de salud, cuando te haces tus chequeos como corresponde, eso también te protege porque permite ver las señales a tiempo. Ver las señales de que algo está fallando a tiempo, no cuando ya es demasiado tarde. Entonces yo creo que es una mezcla de factores. En realidad no hay como una fórmula matemática para decir a este le va a dar o a este no. Pero sí hay cosas que como que podrían favorecer una persona que vive en pobreza, que tiene mala salud, que no tiene una buena red de apoyo. Todo eso es una receta para el desastre.
0: Ajá, bueno, porque esto yo lo pregunto porque entonces ahí le está diciendo Elvirita a ustedes, porque hay hijos que estamos muy ocupados. Entonces mandamos a los abuelos un poquitito por un camino lateral. Entonces, si un abuelo ha perdido su esposo o su esposa, esa soledad le puede causar una problemática. Es un trabajo, es un reto completo, pero esos abuelos que hoy se ven tan inservibles fueron los que se mataron e hicieron y deshicieron en el mundo para que nosotros tuviéramos de niños todo lo que necesitamos. Solucionar nuestros problemas económicos, nos llevaron hasta donde nosotros quisimos. Entonces, decía un doctor, hablando de mi papá, que tenía algunas ventanas así como difíciles de manejar, decía, pero mi hijo, si lo deja encerrado en un cuarto, ¿se le va a enfermar más? Porque la soledad y el aislamiento también aumentan el riesgo de problemas mentales y físicos. Entonces, quizás, Elvirita, podríamos decir que hablando en el tema espiritual, nos tenemos que dar la fuetera, en el sentido de que tenemos que echarnos la carga encima y hacer el esfuerzo de ver cómo repartimos el tiempo. Con un compañero nuestro aquí en el sembrador trabaja con sus hermanos. Entonces, un hermano se queda con la mamá un día. El otro hermano se queda con la mamá el otro día. Y así se van turnando de una manera tal que la mamita nunca está sola y cada uno de ellos saca, modifica su horario, su trabajo, todo para poder cuidarla. Eso es.
1: Es que mira, Gonzalo, a ver, cuando nosotros nacimos, nuestras mamás muchas veces renunciaron a sus trabajos por cuidarnos, renunciaron a una carrera a veces, renunciaron a muchas cosas. Nuestros papás a veces tuvieron que trabajar dos trabajos para poder mantenernos, para poder darnos estudios, para poder, a veces emigraron. Nuestros papás sacrificaron mucho para que nosotros pudiéramos estar donde estamos. Pero ahora que estamos donde estamos y que estamos cómodos, nosotros no queremos sacrificar nada por ello. ¿Te parece justo?
0: He ahí el asunto.
1: ¿Te parece justo? O sea, una vez escuché a una hija decir, ay, es que a mí me da asco. Yo no le voy a cambiar los pañales a mi mamá.
0: Santo
1: Yo
0: Dios.
1: le dije, yo la escuché y le dije, ¿y quién le cambió los pañales a usted?
0: Sí, es que el Brita, hay un tema ahí como, yo me imagino que eso pasa en todas las generaciones desde que el mundo es mundo, ¿no? O no sé si es una temática de la modernidad, pero de una forma práctica, a un hijo, a una hija, a una familia por pensar, no, ¿y ahora qué vamos a hacer con este par de ancianos? Una hija le dijo a unos papás cuando se fueron yendo sus hermanos, se fueron casando, y ella quedaba al último. Y cuando le quedó al último, ella todavía tenía como 20 años de edad y lloraba, lloraba, lloraba. Y le preguntaban: ¿y qué pasa? Dice: no, me dejaron con esos ancianos y ahora yo qué voy a hacer, yo no quiero vivir con esos ancianos. Entonces, ¿cómo se sentirían los pobres señores de sentir que su hija, que esperaban fuera su consuelo, le sale con esa de cambio? Al final, como el Señor Dios es todopoderoso y todo lo que uno hace aquí en la tierra, pues lo tiene que pagar. La niña, la forma como lo pagó fue que se embarazó cuando menos lo pensaba. Se embarazó cuando tenía 21 años. Y a la mera hora que se embarazó, pues la vida le cambió. Le dio una vuelta a campana, como decimos, la dejó mirando para otro lado. ¿Y qué crees que pasó? Aquella anciana de la por la que ella lloraba que se iba a quedar con ella, esos ancianos, pues se volvió en su fuerza. Y entonces, el primer año de vida de ese bebé, la abuela fue la forjadora de todos los detalles, porque claro, las abuelas se saben de memoria qué pasa cuando el niño le duele, qué pasa cuando el niño llora, qué pasa cuando pasa el primer diente, qué pasa cuando tiene hambre, qué pasa, y analizan todo. Y solo con mirarlo dice: el niño tiene tal cosa, el niño tiene tal otra. Entonces, claro, se volvió una master key, como se dice, una llave maestra para esa niña. Y estoy seguro que muchos otros lo piensan igual. Pero entonces, Elvirita, ¿será que uno, de una forma ignorante, le da por pensar, no, pues es que como está viejo, pues es que como está vieja, y yo conozco señores de la tercera edad, de mi edad y mayores, que hacen tremendos proyectos, que en nuestro ambiente de radio van y montan un equipo de transmisión y sacan al aire una señal perfecta y son muy, muy, muy cuidadosos con todos los detalles y tienen 80 años. Entonces, es como que no es que parezca que son inservibles. ¿Será que nos hace esa idea de que la persona después de la tercera ya no sirve, ya no funciona?
1: Mira, Gonzalo, este fin de semana yo tuve la dicha de estar en un retiro y estuvo con nosotras una señora de 91 años. Y en alguna de las dinámicas que hicimos, que eran muy alegres, en que había que saltar y brincar, Era la primera. La hubieras visto bailando. Yo decía, yo quisiera llegar a los 90 con la mitad de las fuerzas de esa mujer. La mitad, ni siquiera todo. Nosotros se nos olvida que el único mandamiento que tiene una bendición es el cuarto, honrar a padre y madre. Es el único mandamiento que trae aparejada una bendición. Y será bendito tú y tu familia. Y se nos olvida.
0: Sí, literalmente se nos olvida. Pues bueno, Elvirita, de todas maneras, yo quisiera pedirte una recomendación antes de despedirnos para quien tiene ancianos en su casa. Porque es como una, ¿cómo se llamaría? Como una montaña rusa. Tiene sus altas y sus bajas, ¿no? Por ejemplo, los ancianos que están en una casa y están siendo cuidados por sus hijos, les encanta entrar en la cocina. Una mujer sobre todo, porque la mujer se la pasó cocinando toda su vida, entonces le encanta estar en la cocina. Pero tienen miedo de que se va a quemar, tienen miedo de que le va a pasar A, B, C, C, D, O, lo que sea. Y entonces, con ese miedo, como que, ahora sí me acordé del Papa Francisco, ¿no? Como que gritan, ¡sálgase de ahí! ¡La voy a encerrar en su cuarto! ¡Usted no puede estar en la cocina! ¡No! Y lo regaña. El Papa Francisco tiene la historia de... el papá que se embarraba de sopa cuando estaba comiendo y entonces en la mesa había invitados. Y entonces el papá decidió pues irle a hacer a su papá una mesa y un día trajo madera, martillo y clavos y le hizo una mesa y le puso una mesa en la cocina. Le dijo, ya papá, ahí puedes tranquilo comer, embarrarte, no hay ningún problema porque no nos estás avergonzando. Entonces pasado el tiempo, un día el papá llega al trabajo y encuentra a su hijo con madera, con clavos y con martillo, y le dice, ¿qué es lo que estás haciendo? Dice, no papá, te estoy preparando tu mesa para ponerte a comer en la cocina. Entonces, el Papa Francisco, que era tan ocurrente, nos deja ver con esa historia, que es un, a ver si lo digo bien, como me ves, te verás, ¿no? O sea que, si tú piensas que yo soy muy anciano, mi hijo, ponga las pilas porque usted también le va a pasar lo mismo. Entonces, yo agradezco mucho que hayas traído este tema hoy, pero ¿qué recomendación nos dejas para los que
1: Mira,
0: estamos en este parente?
1: Recomendación número uno, ten paciencia y trata a tu ser querido como te gustaría que te trataran a ti si tuvieras su edad y estuvieras como ella. Segunda recomendación, si tu ser querido necesita cuidado profesional porque su demencia está muy avanzada, porque se está escapando para la calle, porque si lo vas a poner en un hogar o en un assisted care o en un lugar donde le den el cuidado que requiere, eso no te exime a ti de ir a visitarlo y darle cariño. Entonces no lo olvides. No delegues en otro el amor. Delega en otro el cuidado, pero no el amor.
0: Amén. Bueno, Elvirita, te agradecemos mucho y esperamos encontrarnos, si Dios quiere, la próxima semana.
1: Claro que sí. Nos vemos.
0: Bueno, hacemos una pausa musical y ya regresamos.

0: Hoy el texto del Evangelio está en San Juan 16, del 20 al 23. Jesús dice a sus discípulos: ustedes estarán tristes, pero su tristeza se convertirá en alegría. Él les anuncia su pasión, su muerte, pero también les promete la alegría de la resurrección. Es como cuando una persona se va a cambiar de país o está desahuciada y se va a morir. Se sufre el dolor. Pero cuando esa persona ha nacido para el cielo, decimos, ahora está descansando. O es como una madre que sufre los dolores de parto, pero después del parto se alegra porque ha nacido su criatura. Así que en este Evangelio hoy el Señor nos dice, no tiene la última palabra el dolor. En la vida cristiana pueden haber lágrimas, enfermedades, soledades, momentos difíciles, pero cuando permanecemos unidos a Cristo, esas lágrimas pueden convertirse en esperanza. Entonces, aunque estemos pasando momentos oscuros, no perdamos la fe. Después de la cruz viene la resurrección. Ahora llega en palabras que edifican, Noel Díaz, y nosotros nos sentimos gozosos de entregarle este viernes al Sagrado Corazón de Jesús, diciendo precisamente, Sagrado Corazón de Jesús, en vos confío.
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1: Y bienvenidos, queridos hermanos, en estas palabras que edifican. Noel nos va a conectar con la visión que Jesús tenía como hombre, pero también como Dios, en donde él analiza lo que está ocurriendo ahí y se pone a pensar en todos aquellos que, sin estar viviendo esa situación, se encontrarían delante de una fe impenetrable. Entonces Noel aborda el tema buscando un poco los modos como los seres humanos del siglo XXI pensamos que tenemos una buena vida, pensamos que tenemos una, algunos dicen entre comillas, una buena suerte, pensamos que la estamos haciendo y que no nos la vamos a acabar porque todo nos va de maravilla. Entonces dice Noel, a veces eso que el mundo muestra como que va de maravilla no es tan maravilloso. Y ahí tenemos el accidente de un edificio en la costa este, un edificio donde los apartamentos costaban $1,000,000, $1,500,000. Y uno se imagina, dice uno, bueno, si yo me puedo comprar un apartamento de $1,500,000, pues es el señor apartamento. Pues sí, pero desafortunadamente lo compraron en un edificio que estaba enfermo, en un edificio que tenía muchas dificultades y que en un momento determinado, desafortunadamente, fue cayendo losa por losa desde el piso 12 hasta el número 1 y aplastó 12 pisos de apartamentos. Entonces uno, la primera visión fue apartamentos de $1,500,000, es un apartamento tremendo. Pues no, fíjense que no todo lo que brilla es oro. Y aquí, palabras que edifican con Noel.
2: Que edifican. Qué maravilloso es saber que mientras tengamos vida, alguien estará buscando lo mejor para nosotros. Ese alguien es alguien que no podemos ver físicamente, pero es alguien que le interesa tu vida. Ese es Dios. Jesús es Dios hecho hombre. Y Jesús viene a enseñarnos el camino de la vida. En este día haré énfasis en cuán importante es creer. Creer en lo que Dios ha dicho, para que a través de nuestra fe podamos vivir esta oferta que Dios nos hace. Dios nos ofrece muchas bendiciones. Y yo me pregunto, ¿quiénes son los triunfadores de la fe? ¿Quiénes son los que alcanzan el éxito en la fe? Se habla de éxito y por lo general el éxito y los logros están enfocados en las cosas materiales, a veces en títulos, carreras, lo cual está bien. Pero muy pocas veces asociamos el éxito, el triunfo en la fe. Y yo me pregunto, ¿quiénes son los exitosos en la fe? ¿Quiénes son los exitosos en alcanzar las metas a nivel espiritual? No necesariamente son los que todo les va bien, ¿no? En muchos casos les va mal, más mal que a otros que no creen en Dios. ¿Cuál es la diferencia? ¿Por qué son triunfadores? ¿Por qué tienen éxito? Porque han sabido creer en las promesas de Dios, venga lo que venga, pase lo que pase, cuando aceptan la voluntad de Dios. Esta es la gran diferencia de aquellos que realmente han triunfado y están triunfando en la fe y los que no. Yo quisiera invitarle a usted que está este día y que se ha tomado este minuto para poner este mensaje. Estoy seguro que usted y yo vamos a aprender de un personaje llamado Tomás. Este hombre llamado Tomás era uno de los 12 discípulos de Jesús. Y sucedió algo inesperado para él, algo fuera de lo común para él, pero que de ahí nosotros podemos aprender la lección que él aprendió. Y esta es una lección de vida, porque lo que nos enseña Dios son lecciones de vida, que si las aplicamos a nuestra vida diaria, seremos triunfadores, seremos vencedores en medio de la situación cual sea. Y por eso yo quiero invitarle a que muy detenidamente prestemos atención a los sucesos que se dan después de que Jesús había resucitado. En un tema pasado, yo hablaba de las mujeres que llegaron a la tumba muy tristes, muy agobiadas, porque habían sacrificado, habían matado al Maestro, al Señor, a quien ellas habían acompañado. Y bueno, se dan cuenta que la tumba está vacía y ellas salen de ahí a dar la noticia a los apóstoles. Pero hablábamos de cómo se sentían estas mujeres. Pero ahora hay que hablar también de cómo estaban los apóstoles, los seguidores de Jesús. ¿Dónde se encontraban y en qué condición estaban? También estaban muy mal ellos, especialmente el apóstol Pedro. Judas ya se había quitado la vida y los demás apóstoles estaban consternados, estaban tristes, estaban con temor. Y nos dice la palabra de Dios, donde vamos a leer, que estaban a puertas cerradas. Quiero invitarle a que vayamos al Evangelio de San Juan y vamos a iniciar leyendo el versículo 19. Si tiene ahí su Biblia, tómela y escuchemos lo que sucedió ese día. Aquel mismo primer día de la semana, al anochecer, estaban reunidos los discípulos en una casa, con las puertas bien cerradas por miedo a los judíos. Se presentó Jesús en medio de ellos y les dijo: la paz esté con ustedes. Dicho lo cual, les enseñó las manos y el costado. Los discípulos se llenaron de alegría al ver al Señor. Continuamos en el versículo 24. Tomás, uno de los del grupo de los 12, a quien llamaban el mellizo, no estaba con ellos cuando se le presentó Jesús. Así que le dijeron los otros discípulos: hemos visto al Señor. A lo que Tomás contestó: si no veo en sus manos la señal de los clavos, más aún si no meto mi dedo en la señal dejada por los clavos y mi mano en la herida del costado, no lo creeré. 8 días después se hallaban también reunidos en casa los discípulos y Tomás con ellos. Aunque tenían las puertas bien cerradas, Jesús se presentó ahí en medio y les dijo: la paz esté con ustedes. Después dijo a Tomás: trae aquí tu dedo y mira mis manos. Trae tu mano y métela en la herida de mi costado. Y no seas incrédulo, sino creyente. Tomás contestó: Señor mío y Dios mío. Jesús le dijo: crees porque has visto. Dichosos los que crean sin haber visto. Palabra del Señor. Aquí el primer paso a ver lo que sucedió en este día, en el primer día de la semana, el día de la resurrección. Dice que estaban los discípulos a puertas cerradas. Estaban llenos de miedo. Estaban sufriendo. Sufriendo porque habían matado al maestro y sufriendo de temor porque ellos temían a la muerte y creían, si así le pasó al maestro, nos va a pasar lo mismo. ¿Se entiende? Estaban con miedo. Qué tremendo es el miedo que nos roba la paz, que nos roba la alegría. Sin embargo, estando ahí, Jesús se aparece. Jesús sufrió al ver lo que estos hombres, seguidores de él, habían estado experimentando. Jesús sufre cuando ve que tenemos temor. Jesús sufre cuando vemos que estamos con las puertas cerradas, pero también las puertas cerradas de nuestro corazón. Aquí es importante ver este punto 2 y el punto 3 de lo que el Señor quiere de cada uno de nosotros. Primero, recordar que tenemos que abrir las puertas porque Jesús se va a aparecer en un momento. Jesús sufría en muchas ocasiones cuando él, antes de su muerte, mucha gente no creía. ¿Cuántas veces les llamó la atención a los discípulos? A Pedro cuando se hundió y le dijo, hombre de poca fe. ¿Cuántas veces cuando la tormenta estaba y los discípulos estaban con miedo de morir y también les llamó la atención? Cuando fue a su pueblo donde él creció, dice que no pudo hacer milagros ahí porque no creían. Prácticamente toda su vida Jesús vio a hombres y mujeres con una falta de fe. Y eso, sin duda alguna, le dolía. El hecho de vivir sin fe es que entonces adoptamos enfrentar la vida por nuestra propia cuenta. Y en la vida hay muchos desafíos. Vivir en este mundo, queridos amigos, usted y yo lo sabemos, no es fácil. La vida tiene muchos retos. Muchos de nosotros hemos experimentado sufrimiento desde que estábamos en el vientre de nuestra madre, porque nuestra madre sufrió. Cuando nacimos de niños, tuvimos retos, desafíos, sufrimientos de adolescentes. En diferentes etapas de la vida hemos tenido retos. Imagínese cuando uno le hace frente a los desafíos por su propia cuenta, que a veces nos sentimos impotentes. ¿Qué hacemos cuando uno de nuestros seres queridos, puede ser un hijo, una hija, papá, mamá, están enfermos y están al borde de la muerte? ¿Qué hace uno? ¿Se siente impotente? Aquellos que tienen fe le piden a Dios, le claman a Dios porque tienen fe. Otros tienen fe, pero tienen una fe tan grande que dicen, si mi papá, si mi hijo sobrevive, te doy gracias, Señor, te alabo y te bendigo. Y si no, acepto tu voluntad. Esas personas piden, pero tienen una fe muy grande. Como decía al principio, son triunfadores, son personas con éxito en la fe. Que lo que piden, no lo reciben, siguen con su fe intacta. Siguen creyendo igual. No permiten que el temor tome control de su vida. A ese nivel tenemos que llegar, porque el temor, queridos amigos, tenemos que verlo también como una enfermedad. Una enfermedad que después de estar con una tensión, con un temor, hay pruebas científicas que empieza el cuerpo a experimentar de alguna forma consecuencias del estrés, del miedo. Y después vienen enfermedades físicas. También vienen enfermedades mentales. Ansiedad, ataques de pánico. Todo eso es producido por el temor. Pero queridos amigos, como seres humanos todos vamos a experimentar en un momento de nuestra vida es un tipo de temor, de inseguridad, de complejo, de culpabilidad. Pero hay un remedio para ello y Jesús nos lo ofrece. Aquí los discípulos estaban llenos de temor. Pero ¿qué pasa? A pesar de que están a puertas cerradas, a pesar de que están con miedo, ¿quién se hace presente en medio de su temor? Jesús. ¿Quién se hace presente el día de hoy en su vida? A través de este medio es Jesús. Porque creemos que Jesús resucitó y está vivo. Celebramos la resurrección de Jesús, pero esa victoria la debemos celebrar todos los días del año. Porque Jesús está vivo y se aparece en esos momentos de tristeza y de dolor. ¿Qué sucedió cuando Él se apareció y lo vieron? Su corazón se llenó de alegría. Se disipó de alguna forma su tristeza. Regresó la esperanza. Pero ¿cómo ha de haber sido para cada uno de ellos? Los evangelistas no nos dan detalles qué es lo que pasó en cada uno de los apóstoles. Sin embargo, una cosa es clara, su alegría regresó. Ya me imagino al apóstol Pedro lanzarse de rodillas y decirle: Jesús, perdóname, te negué, fui cobarde. ¿Cómo actuaron cada uno de ellos? No tenemos los detalles, pero es de imaginarse que se llenaron de alegría y de esperanza. Queridos amigos, hoy yo no sé cuál sea la situación donde te encuentras. Quizás estás a puertas cerradas, te sientes solo, tienes miedo a salir afuera, porque hay muchas cosas que no te permiten sentirte bien. Pero quiero decirte que Jesús no necesita tocar la puerta. Él, a pesar de que las puertas estaban cerradas, entró. Jesús quiere entrar a tu corazón. Bueno, cuando entró, uno de los 11 discípulos no estaba ahí, era Tomás. Estaba afuera. Eso también puede indicarnos algo. Ciertamente quizás él andaba haciendo algunas compras, quizás comprando comida, pero es interesante si lo podemos analizar de otra forma.

Pero Tomás no estaba con ellos, estaba afuera y se perdió el momento cuando llegó Jesús, ese primer día de la semana. Muchos hoy viven su vida a su manera, fuera del núcleo familiar de los creyentes. Muchos han dejado la iglesia, muchos han dejado de convivir en la vida cristiana y viven con tristeza, con incertidumbre. Pues Tomás estaba afuera cuando se aparece Jesús. Cuando se aparece Jesús a los discípulos, qué maravilloso y qué misericordioso es el Señor. No solamente los saluda y les dice Shalom, la paz, les muestra que Él había sido crucificado, les muestra sus heridas. ¡Qué maravilloso es el Señor! Que les dice, para que crean, sepan que aquí estoy. Hoy el Señor quiere mostrarse a ti, quiere decirte, he muerto por ti. He dado mi vida por amor a ti. Les muestra sus manos heridas, donde habían traspasado los clavos, su costado. No les quería mostrar solamente para que creyeran, sino para que supieran cuánto Él los amaba. ¿Eran pecadores? Sí. Pero Él había dicho que iba a morir por todos. Por todos los pecadores, para justificarnos con el Padre. Por eso ellos se llenan de alegría. Regresa la esperanza. Sin embargo, en este momento que Jesús quiere mostrarse a ti, decirte aquí estoy, la respuesta será tuya si tú quieres creer o no. Bueno, dice la Sagrada Escritura, acabamos de leer, que pasaron 8 días y Jesús se vuelve a aparecer en medio de ellos. En esta ocasión, los discípulos están felices y le dicen a Tomás que han visto al Maestro. Están dando testimonio de que ha resucitado, obviamente, cuando regresa el apóstol. Y él dice algo muy fuerte. Dice, yo no voy a creer hasta que no lo vea. Piense las tres cosas que dijo que, por las cuales él podría creer. Hasta que yo no lo vea físicamente, ponga mi dedo sobre sus heridas y ponga mi mano en su costado. Él dijo, solamente así voy a creer. Ciertamente, como dije hace un momento, los apóstoles estaban dando testimonio. Y alguien que ha creído en el Señor tiene que dar testimonio que Él está vivo. No debemos solamente ser creyentes, decir, ay, soy cristiano, soy católico cristiano, o sea, de otra denominación, y yo solamente el título de cristiano. Un verdadero cristiano es el que habla de Jesús, el que da testimonio. Y en este caso, ellos estaban dando testimonio que Jesucristo había resucitado. Y obviamente, Tomás no creyó. Hoy mucha gente sigue sin creer, tristemente. Hoy estamos hablándole a miles y miles de personas. Unas creen, otras tienen dudas. A otros les han metido no sé qué ideas, aparte de leer tantos libros que hablan de teorías que hacen que muchos ya no crean en lo divino. Bueno, yo diría, Dios respeta la voluntad, el libre albedrío de cada uno de nosotros, pero cada uno puede decir sí creo o no creo. En este caso, el apóstol Santo Tomás

0: que es ahí donde nace el apostolado del sembrador, en una parroquia de Santo Tomás el Apóstol en Los Ángeles. Qué maravilloso que iniciemos en una parroquia donde este apóstol representa la bendición después de esta experiencia, la bendición para todos los que creemos en Jesús sin haberlo visto. Aquí, después de que el apóstol Tomás, el incrédulo Tomás, pide pruebas, se aparece Jesús y lo saluda otra vez. Han pasado 8 días y se aparece el Señor. Aquí hay un detalle que quiero no pasar de largo. Dice que después de los 8 días, aún los discípulos estaban a puertas bien cerradas. Quiere decir que todavía no tenían el valor, aunque ya habían creído que Jesús había resucitado. Hoy hay muchos creyentes en Jesús que aún tienen miedo a dar testimonio de Jesús, que tienen el nombre, que conocen las Escrituras, que han tenido una preparación, que están sirviendo, pero muy poco se les ve de entusiasmo y de pasión de hablarles a aquellos que viven tristes, que viven en sufrimiento, y venir a decirles: Jesús está contigo, Jesús te ama, Jesús te puede sanar, Jesús te puede liberar. Somos católicos de nombre, vamos a misa. Estos apóstoles ya habían visto al Maestro, pero todavía tenían las puertas cerradas. Ciertamente llega el momento donde ya se les va todo el miedo, pero aún estaban con las puertas cerradas, y Jesús se acerca, lo saluda y le dice estas palabras a Tomás. Le dice, le llama al apóstol incrédulo, y lo primero, después de llamarlo, le muestra sus heridas. El Señor le concede a este hombre que dudaba, le concede lo que él había pedido: meter sus dedos en sus heridas. Cuando yo diría era tan incrédulo el apóstol Tomás, como hoy mucha gente quiere saber en ciencia propia, quiere asegurarse que esto pasó, que la Biblia no es un invento del hombre, quieren saber toda la teoría, y lo cual está bien. Dios respeta cuando tenemos dudas y queremos saber más para creer. Pues Tomás representa eso. Él no dijo, ya te miré, Señor, basta, yo no quiero tocarte ya, lo que dije, me arrepiento. No, fue y lo tocó. Fue y metió los dedos en sus heridas. Y cae de rodillas. Y hace una confesión maravillosa. Esa confesión es como rendirse a Cristo, reconocerlo. Desde ese momento su vida iba a ser otra, aunque ya había iniciado su transformación. Pero cuando Jesús le muestra sus heridas, ¿qué momento ha de haber sido para este hombre? ¿Qué momento? Pero gracias al apóstol Santo Tomás, Jesús da unas palabras para nosotros. Esta es una bendición que nosotros, obviamente, tenemos de este suceso. Jesús dice, Tomás, dichoso tú, porque has visto. Dichoso tú, porque crees, porque me has visto. Entonces dice, dichosos aquellos que crean en mí sin haberme visto. Jesús ya estaba pensando en ti y en mí, porque yo nunca he visto a Jesús físicamente. Sí he visto a Jesús en muchas otras formas, porque Jesús se muestra en muchas formas. Lo veo a través de la palabra de Dios, lo veo en el enfermo, en el que sufre, lo veo en el sacramento de la Eucaristía. Lo podemos ver en nuestros hermanos, pero físicamente no lo he visto. Y Jesús dice: dichosos los que vayan a creer en mí sin que yo les tenga que mostrar mis heridas y no tengan que meter sus dedos y no tengan que tener una visión de verme para entonces creer. Dichoso usted que tiene esa fe. Dichosos aquellos que creemos que Jesucristo ha resucitado. Hoy te invito a ti, hombre, mujer. Si estás con las puertas cerradas de tu corazón, ábrelas. Deja que el Redentor venga, que te confirme que ha resucitado. Y si Él ha resucitado, resucitaremos con Él, como dice San Pablo. Aunque muéramos, viviremos. Y llegar a un punto de tener una fe, no solamente una fe limitada, que cuando tenemos un problema le pedimos con mucha fe y si no se nos concede, a veces nos desanimamos. Muchos dicen: Dios no me escuchó. Dios realmente me castigó. No. Dios siempre nos escucha, pero su voluntad es perfecta, aunque no le entendamos. Tener una fe a prueba de todo, porque creemos en el resucitado. Eso nos liberará del temor. El temor que a veces el enemigo de nuestras almas busca que lo tengamos para no vivir en plenitud, para no ser felices. ¿Cuántos pensamientos le mete el enemigo a muchas personas y se lo creen? Y viven todos los días como si fueran todos los días nublados. No pueden ver el sol de un nuevo día, no pueden respirar el aroma de una flor porque están más consternados en ellos. Hoy yo quiero invitarte a que te des una oportunidad. Y en esta oportunidad tú puedas caer de rodillas como lo hizo el apóstol Tomás. Sin duda alguna, se postró ante Jesús y ahí es donde le dice: Señor mío. Y hace un acto de fe, no solamente le dice Señor, le dice Dios, lo cual los judíos decían: no es el Hijo de Dios, mucho menos es Dios. El apóstol Tomás, por eso creemos en la Santísima Trinidad, decimos son tres personas distintas, un solo Dios. Creemos que Jesús es Dios y aquí lo dice el apóstol Tomás. Le dice: Señor mío, o sea, eres el Señor, eres mi Salvador, pero también eres Dios. Esa confesión de fe la puedes hacer el día de hoy y entregarle todo tu ser al Señor y comienza una vida con las puertas abiertas, que significa la libertad que Dios te da. Que dejas que el Señor tome ese temor y su presencia en tu corazón traiga la esperanza y la alegría. De levantarte cada mañana diciéndole: gracias, Señor, porque me das un día más de vida. Decirte: Señor, gracias porque me concedes poder confiar en ti. Señor, gracias por los seres que tengo a mi lado y gracias por los seres que ya no están a mi lado, pero me concediste tenerlos un tiempo. Gracias, Señor, porque estoy con vida gracias a mi madre, a mi padre. Quizás algunos de ellos ya no están. Gracias, Señor, porque has sido misericordioso conmigo. Gracias, Señor Jesús, porque me dejas ver tu rostro. Me muestras tus heridas, que significa cuánto me has amado, porque tu misericordia es más grande que la vida. Te invito a que abra las puertas de tu corazón, porque estoy seguro que el Espíritu Santo está llegando ahí, a lo más profundo de tu corazón. Abre el corazón. Te invito. Y Jesús en este momento se aparece también. Y si tú lo puedes creer por fe, no necesitas verlo físicamente, pero sí puedes creerlo y te dirá dichoso tú, porque estás creyendo en mí sin haberme visto. Pero Él sí te está viendo. Señor Jesús, en este momento, tú eres no solamente nuestro Salvador, nuestro Redentor, nuestro Señor, eres Dios mismo. Eres el Padre, eres el Hijo y es el Espíritu Santo en una sola persona. Señor Jesús, en este momento, mira el corazón de esta mujer hija tuya. Mira el corazón de este hijo tuyo, de este hermano, hermana, que en este momento están abriendo las puertas de su corazón. Y mientras abren las puertas de su corazón por fe, están dando este paso, Espíritu Santo, te pedimos que obres el milagro de la transformación, que liberes, Señor Jesús, de ese dolor y de ese sufrimiento, de ese temor, de esa angustia, de esa culpabilidad. Solo tú sabes lo que hay en ese corazón, abatido por la tristeza. Solo tú puedes restaurar ese corazón, Señor Jesús. Solo tú puedes traerle vida, como trajiste a aquellos hombres que estaban a puertas cerradas, aquellos seguidores tuyos. Hoy, mi Señor, sé que estás tocando la vida de esa mujer y de ese hombre. Y la fuerza del Espíritu Santo está renovando esa vida. Está sanando, está liberando, está trayendo la esperanza que habían perdido, el ánimo que no tenían. Gracias, Jesús, por lo que estás haciendo. Yo te alabo y te bendigo, Padre, por haber enviado a tu Hijo amado y dar su vida en la cruz por nosotros, mostrando sus heridas por el gran amor que nos tiene y que tú nos has tenido, por ofrecernos tu misericordia infinita, que es más grande que la vida. Que has querido perdonar a nosotros, pecadores, que nos hemos desviado muchas veces de ti, pero nos sigues buscando. Que la paz que nos ofreces llene el corazón de cada mujer y de cada hombre. Y todo esto, Padre, te lo decimos y lo creemos en el nombre que está sobre todo nombre, en el nombre de Jesucristo, Señor y Salvador nuestro. Amén.
1: Amén, amén y amén. Y fíjense cómo hoy en nuestros días sigue ocurriendo eso. O sea, la confianza de personas que nunca vieron a Jesús, de mamás que clamaron por un hijo que estaba perdido y aparece, de esposos que pidieron para que su mujer regresara a la casa y el hogar volviera a retomar nuevos rumbos, y ocurre, de personas que ya se consideraban deportadas de este país porque ya estaban apocando todos los recursos y no había nada, ninguna opción. Y de un momento al otro viene un perdón inesperado y todo cambia de color. ¿Por qué? Porque para Dios nada es imposible. Y porque nosotros somos capaces, como dice la palabra, de mover una montaña y pedirle que vaya y se plante en el mar, si tenemos una fe del tamaño de un grano de mostaza. Estas son palabras que edifican con Noel Díaz.

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3: Ven, Espíritu Divino, manda tu luz desde el cielo. Padre amoroso del pobre, don en tus dones espléndido. Luz que penetra las almas, fuente del mayor consuelo. Ven, dulce huésped del alma, descanso de nuestro esfuerzo. Tregua en el duro trabajo, brisa en las horas de fuego. Gozo que enjuga las lágrimas y reconforta en los duelos. Entra hasta el fondo del alma, divina luz, y enriquécenos. Mira el vacío del hombre, si tú le faltas por dentro. Mira el poder del pecado, si no envías tu aliento. Riega la tierra en sequía, sana el corazón enfermo. Lava las manchas, infunde calor de vida en el hielo. Doma el espíritu indómito, guía al que tuerce el sendero. Reparte tus siete dones, según la fe de tus siervos. Por tu bondad y tu gracia, dale al esfuerzo su mérito. Salva al que busca salvarse, y danos tu gozo eterno. Amén.
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2: Buenos días, familia. ¿Cómo se encuentran? Espero que muy contentos. Algunos descansando porque hoy no se trabaja, pero otros aquí estamos, ¿verdad? Mi querido padre José Román Flecha, al pie del cañón. ¿Cómo está?
3: Muy bien. Mira a ver si hoy me oye bien ahora.
2: Se escucha mejor. Se escucha mejor.
3: ¿Pero solo mejor o muy bien?
2: Mejor. Mucho mejor.
3: Aquí, bueno, aquí. Vamos a ver entonces, a ver si somos capaces de tener un programa audible, que se pueda oír por lo menos.
2: Sí, a ver, los que no se fueron ya hicieron sus vacaciones, porque ya ve que hoy no se trabaja, pero aquí estamos nosotros listos y dispuestos. Usted me dice si ya arrancamos.
3: ¿Usted qué cree? ¿Podemos arrancar? ¿Arrancamos ya?
2: Pues yo digo que sí. Pues, ¿qué podemos hacer? Si no, aquí nos ponemos a platicar usted y yo, dígame.
3: Pues arranquemos para reflexionar sobre las lecturas de este próximo domingo.
2: Claro que sí. Muchísimas gracias, padre.
3: Gracias a usted.
4: El Señor nos dice, el que beba del agua que yo le dé, no tendrá sed jamás. Se convertirá en él en fuente de agua que brota para vida eterna.
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3: Mis queridos hermanos, queridas hermanas, buenos días, nos dé Dios. Soy el padre José Román Flecha, sacerdote de la diócesis de León, en España. Y les estoy hablando desde la ciudad de Phoenix, en el estado de Arizona, en los Estados Unidos. Bueno, y hoy nos corresponde la tarea de comentar los textos que componen la liturgia del domingo 14, domingo 14 del tiempo ordinario, en este ciclo A, que este año nos está llevando a meditar sobre el Evangelio según San Mateo. La Santa Misa comienza, o debería comenzar, con la antífona de entrada que está tomada del Salmo 47 y que dice así: meditamos, Señor, los dones de tu amor en medio de tu templo. Tu alabanza llega hasta los confines de la tierra, como tu fama. Tu diestra está llena de justicia. Una antífona muy hermosa. ¿Se han fijado que hay varias veces la repetición del tú? Tu amor, tu alabanza, tu fama, tu mano derecha. Es decir, el salmista se pone en comunicación con Dios nuestro Señor en un intento de imaginar a Dios, sí, como una persona o como una divinidad que se hace cercana a nosotros. Y nosotros meditamos los dones de su amor en su templo. Su alabanza llega hasta los confines de la tierra y hasta los confines de la tierra llega su fama, porque su mano derecha está llena de justicia. Es una meditación bellísima. Es verdad que en muchas parroquias seguramente se canta otra canción. De todas formas, ahí tenemos esta antífona que puede servir para nuestra meditación personal. Meditar los dones del amor de Dios. Propagar la alabanza de Dios hasta el final de la tierra. sabiendo que las manos del Señor están llenas de justicia. Después pediremos perdón al Señor, rezaremos o cantaremos en gloria, y el presbítero, el sacerdote que preside la Santa Misa, recitará la oración colecta, que dice así: Señor Dios, que por medio de la humillación de tu Hijo reconstruiste el mundo derrumbado, concede a tus fieles una santa alegría para que, a quienes has rescatado de la esclavitud del pecado, nos hagas disfrutar del gozo que no tiene fin. Por Jesucristo nuestro Señor. Amén. La humillación de Jesús. Jesús, manso y humilde, como nos dirá el Evangelio, con su humildad ha reconstruido el mundo derrumbado. Y el mundo está derrumbado por nuestro orgullo, como dice el Papa León XIV al principio de su encíclica. Nuestro orgullo nos llevó a intentar construir la Torre de Babel, nos lleva a construir un mundo que no tiene fundamento válido. Así que le pedimos al Señor que nos conceda la alegría, una santa alegría. ¿Por qué? Porque hemos sido liberados, hemos sido rescatados. ¿Rescatados de qué? De la esclavitud. ¿Pero éramos esclavos? Sí, hemos sido esclavos del pecado. Y queremos que el Señor nos ayude a vivir la alegría de la liberación. Bueno, habría mucho que decir sobre esta oración, ¿eh? En cuatro líneas nos ha dicho muchas cosas muy interesantes. La humillación de Jesús, la liberación de nuestra esclavitud y el gozo que no tiene fin. A eso aspiramos. ¿Gozo? ¿Alegría? Decíamos. Sí, pues ese tema aparece también en la primera lectura, que está tomada del profeta Zacarías. Yo creo que les resulta muy conocido este texto porque nos remite a la celebración del Domingo de Ramos. Y si no, escuchen. Del libro del profeta Zacarías, capítulo 9. Esto dice el Señor: Alégrate sobremanera, hija de Sión. Da gritos de júbilo, hija de Jerusalén. Mira a tu rey que viene a ti, justo y victorioso, humilde y montado en un burrito. Él hará desaparecer de la tierra de Efraín los carros de guerra. Y hará desaparecer de Jerusalén los caballos de combate. Él romperá el arco del guerrero. Él anunciará la paz a las naciones. Su poder se extenderá de mar a mar y desde el gran río hasta los rincones de la tierra. Palabra de Dios, te alabamos, Señor. Así que tenemos una bellísima invitación a la alegría. Es verdad que esa invitación se dirigía a Jerusalén, pero vale también para todos nosotros. Todos nosotros podemos estar muy alegres, y estamos alegres porque el Señor, el Mesías, es príncipe de la paz. Y fíjese que se refiere a los dos reinos, el reino del norte o reino de Israel y el reino del sur o reino de Judá. Pues bien, se dice que el Mesías, que viene montado en un burrito, humilde aunque victorioso, hace desaparecer del reino del norte los carros de guerra y hace desaparecer del reino del sur los caballos de combate. ¿Por qué? Porque ya no van a hacer falta ni los carros de guerra ni los caballos de combate. Él romperá el arco del guerrero. Él viene a anunciar la paz, pero una paz que no solamente es para estos dos reinos, sino para un territorio muy amplio que va desde los ríos Éufrates y Tigris hasta el mar Mediterráneo, que era lo que fundamentalmente se conocía en aquel tiempo. Una invitación, por tanto, a la alegría y a la paz, porque el Señor es nuestro Dios y el Señor tiene para nosotros un mensaje de esperanza. Vivir la paz en momentos de contiendas infinitas, de guerras que tenemos todos los días ante nosotros, es un momento para recordar que el Señor es príncipe de la paz. Con el Salmo responsorial, nosotros reconocemos a Dios también como nuestro Rey, un Rey clemente, un Rey misericordioso, un Rey lento a la cólera y rico en piedad. Así lo dice el Salmo 144. Dios y Rey mío, yo te alabaré. Bendeciré tu nombre siempre y para siempre. Un día tras otro bendeciré tu nombre y no cesará mi boca de alabarte. El Señor es compasivo y misericordioso, lento para enojarse y generoso para perdonar. Bueno es el Señor para con todos y su amor se extiende a todas sus criaturas. El Señor es siempre fiel a sus palabras, lleno de bondad en sus acciones. Da su apoyo el Señor al que tropieza y al agobiado lo alivia. Señor, que te alaben todas tus obras y que todos tus fieles te bendigan, que proclamen la gloria de tu reino y den a conocer tus maravillas. Conocer al Señor, gozar de la paz que nos trae, saborear su bondad y su misericordia y gozar de su apoyo. Da su apoyo el Señor al que tropieza y al agobiado alivia. ¿No está usted ahí? ¿No se siente agobiado? ¿No se siente triste? ¿No se siente atribulada, señora? Bueno, pues el Señor está lleno de bondad y concede su apoyo a todos los que vamos tropezando por el camino y a los que nos sentimos agobiados. Y con esto llegamos a leer la segunda lectura. Como los domingos pasados, está tomada de la carta de Pablo a los Romanos. Hemos visto la profundidad del capítulo 5, hemos visto cómo San Pablo nos habla del primer Adán y del segundo Adán que nos ha venido a salvar. Y ahora leemos un texto del capítulo 8, que dice así: Hermanos, ustedes no viven conforme al desorden egoísta del hombre, sino conforme al Espíritu, puesto que el Espíritu de Dios habita verdaderamente en ustedes. Quien no tiene el Espíritu de Cristo, no es de Cristo. Si el Espíritu del Padre que resucitó a Jesús de entre los muertos habita en ustedes, entonces el Padre que resucitó a Jesús de entre los muertos también les dará vida a sus cuerpos mortales por obra de su Espíritu que habita en ustedes. Por lo tanto, hermanos, no estamos sujetos al desorden egoísta del hombre para hacer de ese desorden nuestra regla de conducta. Pues si ustedes viven de ese modo, ciertamente serán destruidos. Por el contrario, si con la ayuda del Espíritu destruyen sus malas acciones, entonces vivirán. Palabra de Dios, te alabamos, Señor. He leído el texto según la traducción que se usa en el misal mexicano. El texto original no habla del desorden egoísta, sino de la carne. Ustedes no viven conforme a la carne. Lo que pasa es que en muchos lugares se piensa que la carne es este elemento físico del cual está compuesto nuestro cuerpo, mientras que Pablo contrapone la carne al espíritu. Y la carne es, sí, el desorden egoísta del hombre. No es nuestra parte biológica, sino que son nuestros sentimientos, nuestros deseos, nuestros egoísmos. Y Pablo dice que hemos sido liberados, liberados por el Espíritu. Si no he contado mal, yo creo que en este texto la palabra, la referencia al Espíritu aparece por lo menos 6 veces. Así que es importante tener en cuenta que somos seres guiados por el Espíritu, es decir, que somos seres espirituales. ¿Eso quiere decir que no cuenta en nosotros la carne? No, sino que hemos sido liberados, y hemos sido liberados gracias al Espíritu. ¿Por qué? Porque nos lo ha enviado el Padre Celestial, y el Padre resucitó a Jesús de entre los muertos, así que nos está resucitando a nosotros. Va dando vida a nuestros cuerpos mortales por obra de su Espíritu. ¿Se dan cuenta que en este texto aparece la Santísima Trinidad? el Padre resucitó a Cristo y el Espíritu Santo nos va guiando. El Padre, el Hijo y el Espíritu. Pues bien, gracias a ese Espíritu de Cristo que habita en nosotros, podremos dar muerte a las obras de la carne, es decir, a ese desorden egoísta del ser humano, para poder vivir de forma espiritual. Evidentemente, ese aviso es válido también para todos nosotros. Eso nos dice también a nosotros San Pablo. Después proclamaremos el Aleluya con un versículo tomado del Evangelio de Mateo en el capítulo 11, que dice: Yo te alabo, Señor, Padre del cielo y de la tierra, porque has revelado los misterios del reino a la gente sencilla. Pues bien, esas palabras son el comienzo del Evangelio, según San Mateo, que se lee en este domingo. Un texto tomado del capítulo 11 del Evangelio de Mateo. Y dice así: En aquel tiempo Jesús exclamó: Yo te alabo, Padre, Señor del cielo y de la tierra, porque has escondido estas cosas a los sabios y entendidos y las has revelado a la gente sencilla. Gracias, Padre, porque así te ha parecido bien. El Padre ha puesto todas las cosas en mis manos. Nadie conoce al Hijo sino el Padre, y nadie conoce al Padre sino el Hijo, y aquel a quien el Hijo se lo quiera revelar. Vengan a mí todos los que están fatigados y agobiados por la carga, y yo les daré alivio. Tomen mi yugo sobre ustedes y aprendan de mí, que soy manso y humilde de corazón, y encontrarán descanso, porque mi yugo es suave y mi carga es ligera. Palabra del Señor. Gloria a ti, Señor Jesús. ¿Qué podemos decir de este texto? Que este texto del Evangelio nos recuerda una hermosa oración de Jesús. Te doy gracias, Padre, Señor de cielo y tierra, porque has escondido estas cosas a los sabios y entendidos y las has revelado a la gente sencilla. Con razón se dice que esta acción de gracias parece evocar, recordar el cántico que María pronunció con motivo de su visita a Isabel. Se parece muchísimo al Magnificat, al cántico de María. Te doy gracias, Padre, porque has escondido estas cosas a los sabios y las has revelado a los pequeños, a los sencillos. Además nos dice esta oración que Jesús vive de cara a su Padre Celestial. Esta oración está colocada después de que el Evangelio nos ha dicho que Jesús es despreciado, que algunos se van, que otros están tratando de acechar contra él. Y sin embargo, Jesús no responde con odio, sino con confianza. Jesús vive de cara a su Padre Celestial. Pero esa atención al Padre no le impide prestar atención a su familia terrenal, es decir, a nosotros. Es verdad que Jesús mantiene una estrecha, una cordial intimidad con su Padre Celestial. Pero sus ojos se fijan también

Son los hermanos de Jesús. Realmente en Jesús de Nazaret se ha hecho presente aquel Mesías de corazón manso y humilde que prometía a Jerusalén el profeta Zacarías, como se ha leído en la primera lectura. Pero al final hay algo que me parece que hay que subrayar. A todos los atribulados Jesús les dirige una exhortación bellísima y una promesa. Tomen mi yugo sobre ustedes y aprendan de mí, que soy manso y humilde de corazón. Esa es la exhortación. Y a continuación viene la promesa. Y encontrarán descanso para sus almas. Evangelio según San Mateo, capítulo 11, versículo 29. A ver, primera parte de la exhortación. Tomen mi yugo sobre ustedes y aprendan de mí. Ya sabemos que el yugo une a los bueyes o a las mulas, a los caballos, para que puedan tirar del carro o del trillo con el que se trillaban las mieses en las eras. Pero el yugo era también otra cosa. Era una madera, una especie de balancín flexible y ligero que se acomodaba sobre la espalda y de cuyos extremos colgaban los cubos o los calderos cuando se iba a la fuente a recoger agua. Esto lo he visto en mi tierra, en el camino que conduce de la ciudad de León al seminario menor. Allí había una fuentecita y yo veía muchas veces a mujeres que venían con este yugo, con este balancín flexible y ligero, que las ayudaba a llevar los cántaros o los cubos de agua a sus casas. Lo he visto también en China, por cierto. Bueno, pues Jesús parece que hace publicidad, como si fuera un buen carpintero que dice, vengan y compren los yugos que yo fabrico. No pesan nada, son ligeros, de buena madera, son flexibles y no solamente no pesan, sino que les ayudan a llevar los pesos. Yo creo que quería decir algo de eso. Gracias al yugo que Jesús vende, que Jesús ofrece, usted y yo podemos llevar con más facilidad nuestras cargas. Y a veces nuestras cargas son pesadas, ¿no es cierto? Eso es la primera parte. Pero es que Jesús a continuación dice, aprendan de mí porque soy manso y humilde de corazón. Miren, según Santa Teresa de Calcuta, si la persona es humilde, no la perturbarán ni la alabanza ni la ignominia, porque se conoce y sabe quién es en realidad. Son palabras de la Madre Teresa que me recuerdan también las de la Imitación de Cristo, de Tomás de Kempis. No eres más grande porque te alaben, ni más vil porque te vituperen. Lo que eres, eso eres. Así que no tengamos miedo a la alabanza y tampoco al desprecio, porque sabemos cómo somos. La mansedumbre y la humildad propias de Jesús. Yo soy manso y humilde de corazón. La mansedumbre y la humildad revelan la verdad de Jesús, pero también la verdad de cada uno de nosotros, la verdad del ser humano. A veces nos da el orgullo y oímos a alguien que dice, no sabe usted con quién está hablando. Yo soy fulanito de tal, que he hecho esto y lo otro. Bueno, pues Jesús dice, no, lo que revela nuestra verdad es lo contrario. Es la mansedumbre, es la humildad. Porque nadie llega a ser más que los demás, por mucho que pretenda imponerse a ellos. Sí, podemos comprar zapatos con un tacón alto, pero nuestra medida es la que es, con independencia de los zapatos altos que llevemos. Y donde digo zapatos, se puede decir mi puesto de prestigio, mi puesto de mando, mis títulos universitarios, son como los altos tacones de los zapatos, o de las zapatillas, como dicen en México. Pues no, no soy más porque tenga unos zapatos con unos tacones muy altos. No soy más porque tenga unas zapatillas con unos tacones escandalosamente altos. No. Jesús nos dice, ya, aprendan de mí. Aprendan de mí que soy manso de corazón, humilde de corazón. Y ahí, después de esa doble exhortación, viene la promesa. Encontrarán descanso para sus almas. Miren, el aislamiento de la persona puede traer descanso a su cuerpo. A veces lo decimos, a mí que me dejen en paz.

0: Alguna vez escribí diciendo, por favor, que no me hagan caso, que no me dejen en paz porque me muero. Yo quiero estar con las gentes. Si me aíslo, me muero. El aislamiento de la persona puede traer descanso, pero por un momento. Pero también puede aumentar el miedo, el quedarnos solos y la inquietud de nuestro espíritu. Así que el verdadero descanso no nace de la soledad. Brota de un corazón sencillo, de un corazón humilde, cercano, compasivo, amoroso, confiado. Y pidamos al Señor que nos dé ese corazón. Bueno, y como otros días, yo les ofrezco unas preguntas para hacer un breve examen de conciencia. Primera pregunta. Miren, muchas personas dicen que les resulta difícil orar. ¿Nos enseña algo Jesús con esta sencilla oración? Te doy gracias, Padre, Señor del cielo y de la tierra, porque has escondido estas cosas a los sabios y entendidos y se las has revelado a los pequeños. ¿No creen que es una buena lección de oración? ¿Nos enseña Jesús a orar o no? Segunda pregunta. En nuestras oraciones, casi todos solemos pedir favores, ayudas a Dios, la salud por uno de nuestros seres queridos, o que se nos conceda el permiso de residencia en un país, qué sé yo, o que podamos conseguir una casa que parece a un precio muy alto. Sí, pedimos favores, pedimos ayudas, pedimos salud, pedimos bienes materiales. Oiga, ¿por qué son tan poco frecuentes las oraciones de acción de gracias? Aquí vemos a Jesús orando y no dice, Padre, te pido, sino, Padre, te doy gracias. Porque has escondido estas cosas a los pequeñitos, a los pobres. Una forma de orar poco frecuente, pero necesaria. Acción de gracias. Tercera pregunta que le sugiero. ¿Qué cosas puede haber escondido el Padre Celestial a los que se consideran como los más sabios y los más entendidos? Los sabiondos, los que creen que lo saben todo. Y Jesús dice que el Padre Celestial les ha escondido algo. ¿Qué será ese algo? ¿Será la misericordia de Dios? ¿Será la capacidad de perdonar que Dios tiene? ¿Será el valor de la dignidad humana a la que se ha referido el Papa en su encíclica? ¿Qué cosas ha escondido el Padre a los más sabios, a los más entendidos? Cuarta pregunta. ¿Y por qué piensa Jesús que Dios ha revelado sus misterios a los más pequeños y a los sencillos de este mundo? ¿Se le ocurrió esa frase sin más ni más? ¿Lo dijo para quedar bien ante la multitud? ¿O estaba convencido? ¿O la historia de su pueblo se lo decía y su propia experiencia se lo estaba advirtiendo? ¿Por qué piensa Jesús que Dios ha revelado sus misterios a los más pequeños y sencillos de este mundo? Quinta pregunta. Usted y yo nos hemos preguntado alguna vez cuáles pueden ser esos misterios que el Padre Celestial ha revelado a las gentes más sencillas y más humildes. A lo mejor nos ha revelado el estilo de Jesús, nos ha revelado la bondad del Padre Celestial y nos ha revelado un misterio de cada día que nos dice que no somos más importantes por lo que tenemos, sino por lo que somos, o algo así, creo yo. Sexta pregunta y penúltima. ¿Recordamos y agradecemos las lecciones y los testimonios que hemos recibido de las personas más sencillas, de las personas más marginadas? No sé ustedes, pero yo sí, y en mi familia hemos recibido lecciones, testimonios y aún ayuda, también ayuda material en un momento difícil. Y la hemos recibido de las personas más sencillas del pueblo donde me crié. Y luego, a lo largo de los tiempos, las mejores lecciones las he recibido de los profesores más sencillos y los más humildes. ¿Usted no? Yo creo que sí. Y séptima y última pregunta. ¿Y yo? ¿Yo estoy dispuesto a escuchar las enseñanzas que recibo cada día de los pobres, de nuestra sociedad, de los marginados, de los emigrantes, de los niños, de las personas que son consideradas como discapacitadas? ¿O algo así? ¿Cuántas enseñanzas me van dando todos los días? Bueno, pues con esos sentimientos Yo creo que debo dar gracias a Dios y podría terminar esta conversación con ustedes con una oración parecida a esta. Señor Jesús, con tu oración nos revelas tu relación con el Padre Celestial y con tu invitación nos ayudas a confiar en tu compasión. Pues bien, te confiamos nuestra inquietud y esperamos que nos acompañes en la búsqueda de la serenidad y de la armonía. Te lo pedimos a ti que vives y reinas y nos acompañas ahora y por los siglos de los siglos. Amén. Mis hermanos, que el Señor me los bendiga. Muchísimas gracias.
1: Muchísimas gracias, Padre. ¿Nos podría dar la bendición para los que no pueden continuar en la segunda hora? Digo, en la segunda media hora, perdón. Bueno.
0: La bendición de Dios Todopoderoso, Padre, Hijo y Espíritu Santo, descienda sobre ustedes y permanezca para siempre. Amén.
1: Amén. Muchísimas gracias. Bueno, gracias a todos ustedes también que nos acompañan. Ya se pueden comunicar. Recuerde, si usted está en México, puede llamar al 33 47 37 63 26. Si se encuentra en cualquier parte de Estados Unidos, puede llamar al 773-777-7773. Les pedimos un poquito de paciencia porque somos poquitos trabajando en este día, pero aquí vamos a tomar las llamadas.
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1: Aquí estamos nuevamente. Ay, padre, yo a veces he pensado que pasaría si hiciéramos un reality show de lo que pasa aquí detrás de micrófonos. Pero bueno, gracias a Dios aquí estamos, listos y dispuestos.
0: Bueno, bueno, pues nada, hagamos ese espectáculo que usted pretende.
1: De todo lo que pasamos. Bueno, les pedimos ahí su, por favor, su comprensión, estamos aquí, pero vamos a, con la primera llamada, que es Alicia desde Greenfield. Adelante, Alicia, muy buenos días.
11: Buenos días, Normita. Buenos días, querido Padre Flecha.
0: Buenos días, ¿cómo está?
11: Hablo nuevamente, bendito sea Dios.
0: Bueno, días, bien, me parece muy bien que bien, hable nuevamente.
11: Gracias. Sí, hablo para darle las gracias. Y
0: seguramente, padre, puede decirnos algo importante sobre Gilberto, que sí, tuvo una recaída, sí, está en el sanatorio. Bueno, ¿y qué pasa?
11: Sí, y ahora le doy las gracias por sus oraciones, padre, porque le encontraron el motivo por qué está teniendo infección. Había una grampa en la durante la cirugía que no cerró bien y estaba liqueando, estaba habiendo un escape de sus órganos, en su organismo, y eso era lo que estaba ocasionando la infección. Y ya la encontraron y van a hacer lo que se necesite para corregir el problema. Muchas gracias por sus oraciones, padre.
0: Espere, que Norma tendrá que traducirme porque su conversación se corta y he escuchado poquito.
1: Que dice que ya está mejor. A ver, perdón, es que estaba justo viendo de una llamada que me estaban transfiriendo. Perdón, decía que ya le encontraron, ¿verdad? ¿Cuál era el problema que tenía?
11: El problema. Ajá. Sí, así es.
1: Perfecto.
11: Y muchas gracias.
1: Ay, que agradece por las oraciones también, padre.
0: Bueno, pues nos alegramos muchísimo y gracias, porque yo le había dicho llámenos y díganos cómo va. Pues ya, muchas gracias por esta comunicación. Seguimos orando de todas formas por él y por toda la familia.
1: Muchísimas gracias, Alicia. Que Dios me la bendiga.
11: Por su esposa Guadalupe, que Dios la ayude a seguir ayudándolo. Gracias.
1: Gracias. También pide oraciones por su esposa Guadalupe para que el Señor le ayude a que ella siga ayudando a su esposo.
0: Bueno, muy bien, pero le aviso, Norma, que oigo mal, así que mire a ver qué pasa. Algún enchufe, algún cable suelto que haya por ahí, quién sabe.
1: Esperemos en Dios. Le digo, padre, que deberíamos de hacer un reality. La gente no sabe a veces cómo andamos por acá, pero bueno, aquí estamos, gracias a Dios. Así que esperemos, ¿verdad? Esperemos con el favor de Dios que podamos seguir. Vamos ahorita con otra llamada. No tengo todavía el nombre. A ver, vamos a ver. Sí, buenos días. ¿Con quién tenemos el gusto?
12: Soy Virginia de Salinas. Virginia Rubio de Salinas.
1: Virginia, ¿cómo está? Buenos días.
0: A ver, Virginia.
12: Buenos días. Sí. Pues me gustó mucho la meditación de esta mañana, padre. Buenos días.
0: Bueno, nos preparamos para la celebración del domingo, ¿verdad?
12: Sí, claro que
0: esas lecturas nos invitan a la alegría y a ver la importancia de los pequeños, los débiles, los que no cuentan en la sociedad. Jesús dice, yo también, yo soy manso y humilde. Ya, pero no se lo voy a repetir entero otra vez, cuéntenos.
12: Sí, lo que me gustó mucho, padre, de que, como dice, hay que estarle dando gracias a Dios de todo, ¿verdad? Porque, como dice, a veces nos enfocamos nomás en pedir y no le damos gracias. Entonces, yo quiero darle gracias a ustedes porque pedí oración para mi cuñada hace tiempecito, que estaba muy grave y ya desahuciada, y la oración de todos ustedes, ¿verdad? Me han ayudaron mucho, mi cuñada está mejor, mucho mejor, y los doctores se quedaron sorprendidos cómo mejoró. Entonces, por eso quiero darles las gracias y también, pues somos como una familia, ¿verdad? La que es en la mañana, todos estamos en una comunicación por medio del radio, muchas gracias. Y al otro día escuchaba a un señor, no recuerdo el nombre, que decía que no sabía nada de su hijo. Y nos pusimos a orar, dos amigas y yo, por esa situación. Y el otro, escuché que el señor ya supo de su hijo, ¿verdad? Entonces, somos una familia que estamos en comunicación con Dios y con todos los que radio escuchas. Y muchísimas gracias, padre, por su explicación esta mañana.
0: Bueno, he oído lo del final, que alguien que no sabía de su hijo ya ha llegado a saber de su hijo y que por tanto nos da gracias por la oración. Eso es lo único que he podido oír.
1: Sí, que se puso a orar junto con una amiga por el hijo y bueno, bendito sea Dios. Muchísimas gracias. Sí, estamos aquí yo creo con algunos inconvenientes, pero bueno, a ver, vamos con otra llamada, esperemos que esa sí se pueda escuchar. Muchísimas gracias, Virginia. Vamos con, a ver, vamos con esta llamada. A ver, ¿a quién tenemos? Muy buenos días. ¿Con quién tenemos el gusto?
13: Con otra llamada, esperemos que...
1: Sí, buenos días.
13: Gracias, Virginia. Vamos.
1: A ver, alguien que nos está escuchando ahorita por la radio. ¿Quién es? Buenos días.
14: Buenos días.
1: Adela, si le puede bajar a su radio, por favor, y nada más escucharnos por el teléfono, si es tan amable. Sí. ¿Con quién tenemos el gusto? Bueno.
14: A ver, Normita.
1: Sí, ahí está. ¿Con quién tengo el gusto?
14: Jorge.
1: A ver, ¿con quién es? A ver, ¿con quién estamos hablando? Ya no se corta, no podemos escuchar. A ver, vamos con esta llamada, a ver.
0: Bueno.
1: Sí, bueno, sí, buenos días.
15: Sí, buenos días.
1: Señor Jorge, adelante. A usted sí lo, a ver, padre, ¿sí lo escucha?
0: He oído buenos días.
15: ¿Cómo están? Sí, rapidito, no sé, para que entren más llamadas. Pues qué hermosa esta reflexión, padre. Gracias, Normita. Empieza diciéndonos con esos dones que el Señor nos tiene preparados para todos. Pero pues debemos de tratar de vivir en amor con ese donador, que es el bien supremo y que nos llama a la alegría, esa santa alegría y ese santo gozo en ese reino de vivir fieles, y que nos saca de esa esclavitud y de esa, nos hace libres. ¿Libres diría yo de qué? Pues yo digo en mi caso, de mi ignorancia y de mi egoísmo, y nos invita a vivir en el espíritu, en ese orden, equilibrio y armonía que es el mismo Señor, ese verdadero resucitar, ese verdadero resurgir en la humildad, en la sencillez para descansar. Y nos invita también a esa oración que usted dice que muchas veces la hago yo, de pedir, de queja y de tantas cosas, pero la invitación es a orar con agradecimiento, a adorar en la oración. Y como nos invita hoy en el Evangelio el Señor también por medio del apóstol
0: Santo Tomás,
15: exactamente, a que vivamos en paz y que tengamos mucha fe. Y nos dice, no tengamos miedo y dichoso el que cree sin haber visto. Y pues la invitación es a que vivamos a ese modo como usted nos invita. El Señor dice en alguna ocasión, vivan en modo riqueza y no en pobreza. ¿Cuál es el modo riqueza? Es que si me tienes a mí, no te falta nada, no te quejes, solo vive en mi voluntad. Si vives en tu voluntad, vas a vivir en modo pobreza. Todo te va a hacer falta, todo te va a parecer mal. Va a parecer que todo mereces y que todo necesitas. Pero si vives en mi voluntad, No vas a necesitar nada más que decir, te amo, Señor, me entrego a tu voluntad. Lo que hagas o no hagas, lo acepto, lo amo y lo vivo. Y eso es lo que nos va a traer esa verdadera paz. Bendiciones, hermanita Norma. Gracias, Padre Flecha. Que Dios los bendiga.
0: Muchas gracias, Jorge. Oye, me ha gustado mucho esa fórmula. Viviremos en modo riqueza. Sí, sí, en modo felicidad, en modo alegría. Yo añadiría, como siempre, en modo esperanza. Claro. Bueno, gracias, Jorge.
1: Muchísimas gracias. Sí, estamos teniendo algunas dificultades con las líneas. Les pedimos, por favor, que si se corta, vuelvan a llamar. Vamos a ver, me parece que es Carmelita. Carmelita, buenos días.
16: Buenos días, Norma. Buenos días, padre.
1: Adelante.
0: Sí, esta es la voz de Carmelita.
1: Esa es inconfundible. Adelante, adelante.
0: A ver, Carmelita, cuéntenos.
16: Rápidamente le voy a decir que le doy gracias a Dios por un nuevo amanecer. Y también le doy gracias a usted y a todos los del Sembrador por haberme felicitado tantas personas del Sembrador por el cumpleaños que tuve ayer. Y entonces en la tarde hubo la misa de la Hora Santa de Sanación. Y pues también le doy gracias al párroco de la iglesia de aquí, a los dos sacerdotes que me festejaron tan bonito en medio de tantísima gente. Y pues me pusieron muchas cosas muy bonitas. Y pues recibí toda la bendición, unas bendiciones muy, me puso el Santísimo. Y unas bendiciones muy hermosas que me siento agradecida con todo el público y les gracias a todo el público, que Dios los bendiga y gracias a toda la gente por irme a felicitar tanta, cada una de ellas abrazándome y diciéndome que dure muchos años y tantas cosas bonitas y le doy gracias a Dios y a todos, que Dios me los bendiga y que todo el tiempo seamos muy dóciles al Señor para seguir con el trayecto de nuestra vida hasta el día que sea nuestro día y nuestra hora. Le agradezco también a la Santísima Virgen que me habló el Padre mucho de la Virgen, que yo como mujer también, y muchas cosas muy bonitas. Gracias, Señor, gracias, Señor, gracias, Señor. Y Dios me lo bendiga, Padre, y gracias a todos los sembradores. Que sigamos sembrando con esta cosa tan buena para todos.
1: Ahí está, para Carmelita. Gracias. Ahí está.
0: Muy bien, Carmelita, muchas gracias. Y de nuevo, felicidades por su cumpleaños. Que viva muchos años, o que los que Dios quiera, pero que los viva con paz, con alegría, con felicidad, sí, con serenidad. Bendiciones.
16: En mi casita.
1: A ver, ahí está para Carmelita.

0: Breves, pero con mucho cariño, Carmelita. Muchísimas felicidades.
1: Gracias. Dios bendiga.
0: Gracias. Bendiciones.
1: Gracias, padre. Lo quiero mucho. Lo queremos mucho.
0: Gracias.
1: Bye.
2: Gracias, Carmelita. Felicidades de nuevo, de nuevo, de nuevo.
0: De nuevo, ahí vamos. Y bueno, aquí seguimos y vamos a ver a quién tenemos aquí en la línea. Sí, buenos días. Buenos días.
3: Buenos días.
0: Ah, sí. ¿Con quién tenemos el gusto?
3: Con María Esquivel de Tijuana.
0: Ah, María Esquivel de Tijuana, padre. ¿Sí la escucha?
2: María Esquivel.
0: A ver, adelante, adelante, María.
3: Padre, tengo una triste noticia. Ayer les pedí oración para que el niño de mi nuera sobreviviera, pero no sobrevivió, padre. Ayer mismo lo perdimos. Y pues estamos muy tristes todos, especialmente la mamá, el papá y el hermanito, que tenía tantas ilusiones en que ya iba a tener un hermanito y pues no se logró, padre. Y pues yo le doy gracias a Dios por lo bueno, por lo malo, por un nuevo amanecer, por usted, por mamita, por todos los que nos escuchan. Y estoy agradecida con todos por sus oraciones. Dios sabe lo que viene, ¿verdad? Entonces, lo que se esperaba con ese bebé, y pues aquí estamos acatando la voluntad de Dios, padre, pero sí estamos muy tristes.
2: Sí, ya he oído que su nuera ha perdido el bebé, ¿no?
0: Así es, así es.
2: Pues sí, le acompañamos en el dolor, en el sufrimiento. Y lo ha dicho María muy bien. Dios sabe cómo son las cosas, cómo venía y qué ocurría realmente. Bueno, pues dele a su nuera también nuestro sentido pésame, que oramos con ellos y tratamos de recuperar la esperanza con toda la familia.
3: Sí, padre, muchísimas gracias. Le pido sus oraciones por ella, por mi hijo Jonathan, por Emiliano, el hermanito que esperaba a su hermanito con tantas ilusiones, padre.
2: Pues sí, lo comprendo. Bueno, pues también mándenle una caricia a ese chiquillo.
0: Nos unimos en oración, María. Muchísimas gracias. Que Dios la bendiga.
3: Sí, gracias, Normita. Adiós.
0: Bendiciones, muchas
2: adiós,
0: gracias.
2: Adiós, adiós. Un saludo. Bendiciones de nuevo.
0: Muchísimas gracias y a ver, vamos a
2: sí, ver. Parece que es siempre muy doloroso eso, sí, ciertamente.
0: Bien triste, pero como dices, Dios sabe, ¿verdad? Así claro. Que tenemos que seguir confiando en la misericordia y saber que Dios tiene el control de todo. Aquí, a ver, ¿con quién tenemos el gusto? Muy buenos días.
4: Muy buenos días, hermana.
0: Ah, ya sabemos quién es, ¿verdad?
2: Pues es la voz de Jesús Pedraza, pues, pero no sé si es él.
0: Pues inconfundible, ¿verdad? Y el que dice, padre, dice, yo no puedo predicar, pero mira, los sábados, no, hombre, si lo dejo en el micrófono, se avienta 3 horas seguidas. Que sería si supiera predicar. Así que aquí sabe que es breve y poquito. Le digo, los sábados desahóguese.
2: Ya. A ver, don Jesús.
4: Muy buenos días, hermana Norma, padre José Román Flecha, hasta la Mualancud. Muy buenos días, padre.
2: Buenos días, la paz con usted también.
4: Amén, padre. Pues gracias, padre, por habernos preparado para estar más bien listos y comprender aún mejor las lecturas y el Santo Evangelio de este próximo domingo, padre. Pues ya pues nos ha compartido las lecturas, nos ha compartido el Evangelio y pues muchísimas gracias, padre, y si nuestro padre Dios me lo permite, este sábado voy a asistir a una misa donde un hermano nuestro, un hermano más, va a consagrar su vida, va a consagrar todo su ser a nuestro padre Dios, pues ya como se va a oficiar como un nuevo sacerdote de nuestro padre Dios aquí en una parroquia de aquí de Los Ángeles, en la parroquia.
2: O sea, que va a asistir a una ordenación sacerdotal, ¿no?
4: Sí, el Señor me lo permite, padre.
2: Ah, bueno, ¿y en qué lugar o en qué parroquia?
4: En la parroquia de Santa Isabel, aquí en la ciudad de Los Ángeles, padre. Es un padre que se va a ordenar por medio del ministerio de los misioneros servidores de la palabra.
2: Ah, ya, ya. Muy bien, pues nada, si puede, dele mi felicitación personal.
4: Claro que sí, padre. Y hace 2 domingos asistí a una misa que la que le llaman canta misa de un sacerdote que se ordenó también de aquí de la parroquia de la comunidad de aquí de Bloomington, en la parroquia en la cual gracias a nuestro padre Dios pues también sirvo en el Ministerio de Ujieres y él hace dos domingos ofició su misa, la que dicen cantamisa, padre.
2: Claro, la primera misa cantada, el cantamisa, decíamos nosotros también, sí, sí.
0: Muchísimas gracias, señor Pedraza. Vamos a ver, tenemos otra llamada, a ver si alcanzo a ponerla.
4: Dios gracias. Te bendiga. Gracias, hermana Norma, gracias.
2: Adiós, gracias.
0: Muchísimas gracias y vamos a ver si tenemos... Es Benigno que llama desde Minnesota. Adelante, Benigno, buenos días.
2: Bueno, tan lejos.
0: Benigno.
5: Sí, aló, buenos días.
0: Buenos días, hermano.
5: ¿Cómo está? Muy bien, bendecida. Aquí la primera vez que estamos llamando.
0: ¡A eso!
5: Aquí.
0: ¡Bravo!
2: Bueno, pues bienvenido a la tribu.
0: Nos agradan mucho esas llamadas.
5: Sí, verdad. Siempre la escucho, nomás que no podía llamarlas. A veces estoy trabajando. Trabajo una planta, pues yo escucho con audífono.
0: Con los audífonos y escucha, padre, dice.
2: Ah, muy bien.
0: Adelante, Benigno, ¿qué quería comentarle al padre?
5: Sí, pues más que todo, nomás quería darte las gracias, padre, pues de verdad que buenas enseñanzas.
2: Se corta.
0: A ver, Benigno, si se pudiera pegar el teléfono.
5: Sí, más que todo.
0: Adelante.
5: Sí, más que todo le estaba dando las gracias al padre, que gracias por las enseñanzas que le está dando. De verdad que es una enseñanza que, pues, yo cuando yo lo estaba escuchando, de verdad que me impresiona mucho. Más que todo me motiva mucho cuando él está hablando. Y a veces me pongo a reír cuando ustedes hacen todos esos programas de este horario. Y de verdad que, pues, yo quisiera llamarle, pero no podía porque estaba trabajando y, pues, muchas gracias, padre, por esas enseñanzas, todo, y pues le pido por una oración por nosotros, especialmente por mi matrimonio, por mi esposa.
2: Y, bueno, Benigno, pues, oígame, me gusta ese nombre porque el único hermano de mi abuela era el tío Benigno, así que en la familia tenemos también ese nombre. Muchísimas gracias por llamar y gracias por las gracias. Llámenos más veces, a ver si la próxima vez le puedo escuchar un poco mejor, porque esta vez se cortaba el discurso. Bendiciones, hermano.
5: Sí, luego, sí, ahorita, padre, que estamos preparando un convivio con mis hijos, ahorita Acción de Gracias, que están cumpliendo años. Y bueno, Ajá. Uno ha cumplido año el primero de mayo, otro de 27 de mayo y otro de 7 de julio, pero todos vamos a hacer un convivio con ellos, compartir una acción de gracias y oro por nosotros, padre, y nosotros oramos por ustedes.
2: Norma, dígame quiénes son los que están cumpliendo.
0: Sus hijos, pero ¿cuáles son los nombres de sus hijos, Benigno?
2: Sus hijos, bueno, ya.
0: Bueno, vamos a...
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3: Familia bellísima de El Sembrador, les doy la más cordial bienvenida a este espacio en el que yo te invito a mirar como Dios mira. ¡Enamórate! Hay que mirar con mirada enamorada y hay que convencernos de lo importante que es Dios en nuestras vidas. ¡Qué bonito es vivir con fe! Cuando tenemos fe, tenemos todas las respuestas, tenemos sentido de vida. Sabemos que estamos aquí de paso, que vamos al cielo y que estamos aquí para amar. Y que entre más hagamos las cosas al estilo de Dios, más fluye la vida, la plenitud, la paz, la felicidad que todos anhelamos. Estamos hechos para el amor y nos realizamos cuando amamos. En la medida en que dejamos de amar, en esa medida morimos en vida. Por eso hoy te quiero hablar de un tema muy controvertido, pero quiero hablarte con alegría, de manera muy especial, de la alegría de abrirse a la vida. La alegría de abrirse a la vida. Así tituló un libro Kimberly Hahn, esposa de Scott Hahn, y tituló el libro La alegría de abrirse a la vida. Y ella cuenta cómo, habiendo sido protestante toda su vida, encontraba que la única institución a nivel mundial que defendía la apertura a la vida y decía no a la mentalidad anticonceptiva era la Iglesia Católica. Y a ella le llamaba la atención eso, ¿no? Y cuando tiene que hacer una tesis o algo, pues va descubriendo y sacando hilo y conociendo más la Iglesia Católica, y al final vuelve a la iglesia junto con su esposo Scott. Él lo había hecho antes, ella todavía se resistía, pero por el tema de la apertura a la vida fue que ella vuelve a casa, a la fe católica. No sé si había ya sido bautizada, de esos detallitos no recuerdo, pero se hace católica después de esto, justo junto con Scott, y han hecho mucho bien, ¿no? Él como teólogo maravilloso desde Steubenville, desde esta universidad en los Estados Unidos, y aportando con sus libros grandes conocimientos de nuestra fe. Bueno, Kimberly Hahn escribe este libro, La alegría de abrirse a la vida, y hoy quiero hablarte de este tema porque ciertamente estamos en una época en que los jóvenes no quieren casarse, y si llegan a hacerlo, no quieren hijos. O se juntan, ya no se casan, pero ya tienen vida de pareja, pero no quieren hijos. Me impresionó mucho cuando vi la película El Hijo, con Hugh Jackman, espero decirlo bien ahora. Hugh Jackman es el protagonista. Esta película plantea pues la historia de un chico que vive con depresión. Él es adolescente, sus padres se habían divorciado, papá hizo un nuevo matrimonio, tiene un nuevo hijo y él vive con mamá. Entra en una crisis tremenda por esta depresión por la que está atravesando, pero habla mucho de cómo el detonante de su depresión tuvo que ver con el momento de mucho sufrimiento que pasó al lado de su madre cuando papá los dejó. Papá se fue de casa, se enamora de otra mujer y los dejó. Entonces, viene un planteamiento muy, muy interesante de estas realidades que estamos viviendo hoy. O sea, hoy estamos negados a la vida. Esto es la cultura de la muerte, de la que ya nos había hablado San Juan Pablo II, Benedicto XVI. La cultura de la muerte en la que tú dices no a la vida, no quiero la vida, no aprecio la vida. Algunos dicen hoy, y se oye mucho en ambientes de mucha cultura, esta frase que dice, qué bueno que no tengan hijos, porque ¿qué mundo es este? Está de lo peor, es mucha conciencia. Ellos tienen mucha conciencia de que el mundo está mal y qué bueno que sean conscientes y no tengan hijos. Entonces, lo estamos viendo como algo positivo. Estamos en una época que estamos poniendo etiquetas al revés. Si Dios dijo, ábranse a la vida, y nosotros decimos, no, está mal. Estamos confundidos, acercándonos cada vez más al lado oscuro porque nos hemos alejado de la luz. Y es doloroso. Dios nos ha enseñado que la vida es sagrada, Él la da y es sacratísima. No podemos jugar con ella. pero hoy estamos jugando con la vida. Decimos cuándo queremos hijos, cómo los queremos, investigamos el DNA y si no es de estas características que no nazca. Nos estamos tomando el papel de Dios y creo que esto duele y te duele a ti. Y en este mundo en que se dice que no hay que traer hijos, que está tremendo, que ya no cabemos, que se dicen tantas cosas, estamos dejando de hacer la voluntad de Dios, que es la apertura a la vida. Llegó esta píldora a separar la doble finalidad natural del acto conyugal, finalidad unitiva y procreativa. Llegó a separar estas dos finalidades, me quedo solo con el placer, pero pago un precio, porque la naturaleza no perdona. Dios sí, la naturaleza no. Y voy a basarme en esta carta que me escribe Susana. Me dice Susana: Lupita, ¿qué tal? Espero que puedas ayudarme con mi problema, aunque yo lo veo muy difícil, ya que hace 10 años me hice la salpingo, que es quitarse las trompas de Falopio para evitar embarazos, y ahora estoy muy arrepentida. Hace 10 años me hice la salpingo y ahora estoy muy arrepentida. Mi marido ya tiene tiempo pidiéndome otro hijo y estoy desesperada. Pienso que va a ir con otra mujer para que le dé el hijo que él quiere. No sé qué hacer. No sabes cómo le pido a Dios un milagro, aunque creo que ese es mi castigo por haber cometido un error tan grande. Dios te bendiga y sigue iluminándote para que nos ayudes, dice Susana. Susana se dejó llevar de este tiempo, ¿no?, de la cultura actual que te dice líbrate de hijos. En esta película que te digo, se ve el reflejo de esta cultura. Y hay una frase que dice la madrastra, digámoslo así, que es: si quieres una vida, no tengas hijos. Si quieres una vida, no tengas hijos. Y hay otra frase del padre que reclama al hijo que le está diciendo que por qué se casó otra vez y tal. Le dice: a ver, yo tengo derecho a rehacer mi vida. Son frases que oímos mucho hoy. Y ciertamente tenemos que mirar con esta mirada comprensiva que Dios quiere, ¿no? Y eso es lo que el mundo nos dice. Haz tu vida, ¿qué importa? Pero estamos tan ensimismados que no estamos dándonos a nuestros propios hijos. No los queremos, nos cerramos a la vida y cuando vienen nos parece que son costosos y que están ahí como para ser testigos de nuestra vida, pero seguimos en el yo. Tú, mi querida Susana, pues viviste algo que el mundo te propone, ¿no? No tengas hijos, ¿para qué más? Lo viviste, pero ahora estás arrepentida. Ahora, yo no sé, tu esposo quiere un hijo, tal vez no está enterado de que tú te hiciste la salpingo. Por otro lado, no hay que pensar que como yo no le doy, entonces va a ir a buscar otro lado, porque eso no es amor tampoco. El amor verdadero te quiere como eres y te quiere a ti, quiere tu bien. No que ahora como yo quiero esto, me voy a buscar la otra parte. Eso sigue siendo egoísmo. Pero vamos a ver, te voy a dar una respuesta y vamos a ir clarificando el contenido de tu carta. Querida Susana, lo primero que quiere llegar a tu corazón es el perdón de Dios. Es lo primero. Dios te ama y te comprende más que tú misma. Acércate a este Dios que te abraza ahora. Basta que estés arrepentida para que Él quiera levantarte, abrazarte, consolarte. Señor, me fui al revés de lo que tú querías. Tú querías que yo tuviera respeto por la vida, pero me fui al revés. Me duele, me está lastimando a mí. Se está lastimando a la sociedad también. Me duele y me arrepiento y te lastimé a ti en primer lugar. Es lo primero, es lo único que Dios necesita para abrazarte, para consolarte, para darte paz. Tu esposo y tú viven en esta postmodernidad que dicta hacer lo que a cada uno le nace, sin usar la capacidad de reflexión y desechando en automático los principios de fe. No es grato a los ojos de Dios cerrarse a la vida, ni mentir en temas tan delicados, como tampoco lo es que un hombre se busque a otra para darse el gusto personal de tener un hijo, ¿no? Hacemos las cosas contrarias a lo que nos conviene porque no sabemos quiénes somos, porque no hacemos una reflexión profunda. ¿Quién soy yo? ¿Para qué estoy aquí? Encontramos un símbolo de nuestra condición humana, dice Alfonso Aguilar, filósofo, en una escena de la historia de Frankenstein. En esta historia de Mary Shelley, dice: en una pequeña cueva de hielo se miraban el uno al otro con odio, con aire desafiante, con cierta compasión. Uno de ellos se había doctorado en medicina en la Universidad de Ingolstadt, Alemania. Había trabajado durante años para crear un ser humano con vida. Se llamaba Víctor Frankenstein. Ahora estaba frente a su monstruo, alto, horrendo. Y este le preguntó con ansiedad: ¿quién soy yo? Víctor fue sincero: no lo sé, le respondió. Cuando el hombre no reflexiona sobre su propia condición, se animaliza. Somos imagen de Dios. Se nos ha olvidado eso. Nacimos para amar y nuestra misión es desarrollar todas nuestras facultades para el progreso material y espiritual. No nos casamos para ser usados por el otro, sino para realizarnos al lado del otro. Fíjate en este principio. No nos casamos para ser usados por otro, sino para realizarnos con él de camino al cielo. Y a veces sí, a veces estamos usando a nuestra pareja, a nuestro cónyuge, para que me dé placer, para que me dé compañía, para que me dé hijos. Pero yo no me estoy fijando en él y no le estoy amando a él y no quiero caminar hacia el cielo junto con él. Tu matrimonio necesita ser reconstituido a la luz de la verdad. Esta es una gran oportunidad para acercarte más a Cristo. Pon en oración a tu esposo para que abra su corazón. Prepara una charla en la que le vas a pedir que crezcan juntos. María intercederá por tu buena intención y las cosas podrán fluir como no te imaginas. Con creatividad, busca la forma de que ambos asistan a encuentros matrimoniales y que esto sea el inicio de un camino hacia Dios. Clases de Biblia, cursos de apologética, conocimiento de método Billings. Hay tantas oportunidades que la iglesia nos ofrece. Acércate a la iglesia, es tu casa. Comprométete, aprende, aprovecha. Dios te da medios. En el momento oportuno, podrás hablarle del tema y gozosamente acudir a un apostolado de iglesia porque están practicándose recanalizaciones con gran éxito. ¿Sabes que la Salpingo sí tiene, sí se puede recanalizar? Esas trompas que fueron amarradas, digamos así, anudadas para que no hubiera paso del espermatozoide hasta el ovario, entonces se pueden recanalizar. Hoy existen estas operaciones de recanalización. Búscalas y encuéntralas. Existe esta posibilidad de recanalizarte. Podrás hablar de este tema y vayan a este apostolado en donde hay recanalizaciones con gran éxito. Hay algunos teléfonos que yo te pudiera compartir para esa recanalización en mi país. Puedes, en tu propio país, donde quiera que tú te encuentres, buscar la recanalización de trompas de Falopio, ¿no? Recanalización, que es volverte a abrir estos conductos y, si Dios quiere, abrirte a la vida y tener la alegría de abrirte a la vida. Hay testimonios hermosos de quienes dijeron: no me quiero cerrar, quiero abrirme a la vida. Lo hicieron y hoy son felices con este nuevo bebé. Esta labor se lleva a cabo con mucho éxito en varios países, con laicos comprometidos que también han nombrado a su propio apostolado la alegría de abrirse a la vida. Búscalo así en redes sociales y te voy a dar un teléfono para que, si es posible, hagas este contacto y busques esta recanalización. Puede ser un camino, ¿eh? Otro camino es pensar en la adopción. No somos muy buenos para eso. Creemos que no estamos llamados a adoptar o tenemos muchos miedos. Sin embargo, existen cursos buenísimos en donde tú te preparas para hacer una adopción. Y la adopción es tener a tu hijo, ¿eh? Es tu hijo, que pasó por un proceso de papeleo, pero es tu hijo. Una vez que Dios te lo da, es tu hijo y es hermoso. Los que lo viven lo agradecen. 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Manda ahí un mensajito y di, sé del apostolado de recanalización de trompas de Falopio y me encantaría ponerme en contacto. O sé del apostolado la alegría de abrirse a la vida. Y ellos te van a responder. Entonces, manda un mensajito escrito por WhatsApp, +52 para México, 333-676-5553. Entonces, ahí tienes tu, tu respuesta. Mi querida, la persona que nos escribe hoy es Susana. Y Susana, pues es un replanteamiento de tu vida, diciéndole a Dios sí a su plan, sí a su plan. ¿Qué hacemos los católicos? ¿Que vengan todos los hijos con total irresponsabilidad y todo? No, no, la iglesia ha sido muy clara y su enseñanza directa y magisterial es ábrete a la vida, o sea, el acto conyugal tiene una doble finalidad y hay que respetarla. La finalidad es unitiva y procreativa, las dos cosas, nos va a unir más, nos vamos a amar más, pero estamos abiertos a la vida. Esto no significa que vamos a ser irresponsables. No, tenemos que ejercer una paternidad responsable. Significa que yo traigo a este mundo a un número de hijos que mi esposo y yo podremos atender, educar en la fe, llevarlos adelante, darle nuestro tiempo, nuestro cariño, el nivel de vida que les queremos proporcionar, sin motivos egoístas. Es decir, por motivos de amor, yo me hago responsable, yo digo, puedo tener tantos hijos, puedo espaciar el número de ellos, y la forma en que yo voy a planear esto sin contrariar la voluntad de Dios es a través del ejercicio de la paternidad responsable en método natural, que no altera mi cuerpo ni la salud de mi cuerpo en ningún sentido, sino que respetando la ecología de mi cuerpo, yo puedo, conociendo mis periodos de esterilidad y fertilidad, decir cuándo puedo tener relaciones de manera que no vayan a producir una criaturita. Entonces yo puedo esperar entre un hijo y otro un tiempo razonable. Hoy por hoy, a mí me tocó en mi época, yo ya soy de la vieja camada, usar método Billings, me encantó conocerlo y vivirlo, pero actualmente existen cosas más modernas y más tecnológicas, ayudadas de tecnología, como es el método Creighton, ¿no? Y hay mucho avance en este sentido. Lo importante es que tú y yo como cristianos respetemos la ecología de nuestro cuerpo, así como queremos respetar y cuidar de este planeta.

con plena responsabilidad, pero sin contrariar la ecología de mi propio cuerpo. Y la ciencia nos permite conocer que nuestro cuerpo, el femenino, el de la mujer, tiene periodos de esterilidad y de fertilidad. Y que Dios ha querido que la relación sexual también sea unitiva. Que no siempre que tengas un encuentro íntimo sea para dar a luz. No, no siempre. Algunas veces. Pero la mayoría de las veces es para provocar más unión entre los esposos. Qué bonito. Tener una relación de amor así, tener una intimidad en la que los dos nos amamos, nos queremos, nos respetamos, en que sabemos esperar un tiempo prudente, volver a tener una relación, eso es maravilloso. Y a eso nos ayudan los métodos naturales, en que podemos nosotros espaciar el nacimiento de nuestros hijos o determinar un número de hijos que nosotros consideramos en fe, de cara a Dios, sin razones egoístas, que podemos educar cristianamente. Entonces, hoy por hoy las familias pueden decir, Señor, creemos que la familia que podemos entregarte con amor y educar en la fe es una familia de 4 hijos, ¿no? Y queremos ofrecértelo, ayúdanos, vamos a, respetando nuestra naturaleza, a vivir una paternidad responsable y a ejercerla de este modo. Y entonces hay una gran alegría porque estás viviendo en el canal de Dios sin contrariar su voluntad, pero al mismo tiempo estás siendo un hombre, una mujer que sabe amar. Que por amor determina. Este es el número de hijos razonable para este mundo, para este momento, en el que mi esposo y yo le daremos nuestro amor, nuestra educación, nuestros valores y un nivel de vida que queremos dar para que ellos se desarrollen pues, como flores bellas, ¿no? Como árboles frondosos. Entonces, no cerrarnos a la vida a través de métodos artificiales de anticoncepción. Abrirnos a la vida, pero de forma responsable, llevando adelante métodos naturales de planificación familiar. Métodos naturales. Y esto es importante. Conozcamos por qué la iglesia enseña lo que enseña. Lo primero es el respeto por nuestro cuerpo. Si tomar un analgésico diario, tiene consecuencias, pues tomar un medicamento que contraría la forma natural de trabajar de tu cuerpo, tiene consecuencias. Lo menos que pasa es que te alteras, que estás nervioso, que subes de peso, pero siempre hay consecuencias. Entonces, ¿por qué no decir o platicar con tu esposo o con tu esposa? Oye, probemos, conozcamos, nada perdemos con conocer. Vamos con apertura, tomemos el método Billings que están impartiendo en nuestra parroquia y vamos a ver qué pasa. O el método Creighton o lo más moderno que existe hoy, ¿no? Entonces, vamos a ver, vamos a informarnos. Tú puedes tomar tu decisión. Pero qué importante que conozcas por qué la iglesia enseña lo que enseña. Y antes de decir no y cerrarte y decir la iglesia tiene que cambiar o esto, pues no, profundizar. Hay mucho escrito sobre la alegría de abrirse a la vida. Y te recomiendo preparación. ¿Cuándo se toman las mejores decisiones? Cuando tenemos más elementos para el discernimiento. Entre más yo conozca de un tema, es mejor, porque yo puedo tomar una más sabia decisión. Si vamos en una embarcación y el capitán del barco conocedor toma una decisión de tenemos que virar a babor, a estribor, o vamos a hacer un movimiento fuerte en este momento, avisen a todos los tripulantes de esta embarcación, porque vamos a hacer este movimiento que es necesario para un bien mayor, ¿no? Entonces, el que está bien preparado, toma más sabias decisiones. Lo mismo el capitán de un avión, el que conduce el avión, pues sabe mucho que nosotros los demás pasajeros no sabemos. ¿Quién toma la decisión en el momento importante? Pues el que sabe. Entonces, ¿por qué no saber y conocer? La iglesia enseña que estemos abiertos a la vida. La iglesia con sabiduría muestra la maravilla de ser padres responsables. La iglesia acuña este término de paternidad responsable. Los gobiernos hablan de control de la natalidad, que es otra cosa. Ahí hay manipulación. En paternidad responsable no. Se habla de educación en el amor, de educación en la fe, de educación en valores, en estar listos para el mundo de hoy con todos sus retos, ¿no? Entonces, es muy bonito conocer. Yo te invito a que descubras la alegría de abrirte a la vida. Y si es tu caso y tú ya te hiciste un astalpingo o alguna cosa y quieres recanalizar, es posible. Habla a este apostolado, busco en las redes sociales la alegría de abrirse a la vida o bien

0: busca y llama a este grupo que yo te he recomendado hoy y que ya te dejé su número. Estoy lista para tus preguntas, tus comentarios. Sé que es un tema controvertido, pero también sé que no estamos siendo muy felices en las sociedades actuales. Hay mucho desazón, mucho vacío existencial, mucho de no me funcionó, esto que estoy viviendo no me gusta. Estamos hechos para hacer familia. Estamos hechos para darnos a los demás. Y si tú sigues diciendo, yo quiero hacer mi proyecto sin hijos, créeme, no te estás consiguiendo una vida, sino una profunda tristeza que puede acompañarte por muchísimo tiempo. Descubre la alegría de abrirte a la vida. No tengas miedo. Descubre esta alegría informándote más para tomar más sabias decisiones. Busca en tu iglesia el método Creighton, el método Billings, busca en redes sociales, aprende, prepárate y toma una decisión. Ojalá que sea una decisión que agrade también a Dios, porque te traerá mil bendiciones. Voy a la pausa, vuelvo después de ella, regreso contigo, te invito a mirar como Dios mira, enamórate.
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1: Este día la Iglesia Católica celebra a Santo Tomás Apóstol, discípulo de Jesús y patrono de jueces, arquitectos y teólogos. Santo Tomás Apóstol, judío y pescador de oficio, recibió el llamado de Jesús a ser su discípulo a la edad de 31 años. Desde entonces no se apartó del maestro. Este discípulo es reconocido particularmente por su incredulidad, la cual ha quedado en los relatos del Evangelio. Jesús resucitado visitó a los discípulos, pero Tomás se encontraba ausente. Cuando sus compañeros le contaron que habían visto al Salvador, Tomás dijo, «Si no veo en sus manos la huella de los clavos y si no meto la mano en su costado, no creeré». 8 días más tarde, Jesús hizo presencia entre los discípulos, esta vez con Tomás presente. Jesús se le acercó y le dijo, «Pon aquí tu dedo y mira mis manos. Dame tu mano y ponla en mi costado, y no seas incrédulo, sino cree». A lo que Tomás exclamó, «Señor mío y Dios mío». Misma expresión que hoy en día los fieles pronuncian en el momento de la consagración durante la misa. El martirologio romano afirma que Santo Tomás predicó el Evangelio a los partos, medos, persas e hircanios y que después pasó a la India y fue martirizado. Su fiesta se conmemora el 3 de julio en memoria del traslado de sus restos a Edesa. Santo Tomás, intercede ante el trono de Dios para que nuestra fe sea aumentada. Así sea. 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Pero teniendo la mirada en Cristo, todo lo podemos.
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1: 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Ya estamos de regreso en tu programa Enamórate con Lupita Venegas. Continuamos.
0: Seguimos adelante, familia bellísima de El Sembrador. Qué bueno que tú quieres mirar como Dios mira, con mirada enamorada. Enamórate, enamórate de la vida. Enamórate de abrirte a la vida. Yo sé que esto no suena agradable a nuestros oídos. Estamos en una cultura que rechaza la vida. Es una cultura que no aprecia la vida, la cultura de la muerte. Y sin embargo, nosotros como cristianos estamos dedicados o destinados a defender la vida, porque la vida es sagrada, Dios la da, y toda vida es alegría y toda vida es bendición. Si estás embarazada, si estás esperando un hijo, tiembla por el sagrado Dios, el sagrado don que Dios te confiere. La vida es sagrada y hay que apreciarla. Ahora, esto no significa que vivamos de manera irresponsable. La iglesia sabe que es necesario que ejerzamos una paternidad responsable, pero vamos a ver por qué la iglesia enseña lo que enseña y no quedarnos simplemente con que la iglesia debe de cambiar y debe de pensar que los anticonceptivos están bien. Fíjate que cuando San Pablo VI publica la Humanae Vitae, este documento maravilloso en los 60s, todo el mundo creía que la iglesia se iba a abrir a la anticoncepción, pero no. Fue muy firme en decir, no se puede separar la doble finalidad unitiva y procreativa, porque va a tener tremendas consecuencias. Dijo, entre otras cosas, que la infidelidad crecería a niveles de epidemia. Dime si no está pasando eso. Dijo que el aborto sería usado como un método más de anticoncepción. Y dime si no ha pasado eso. Dijo que se usaría más a la mujer y se ejercería más violencia contra ella. Dime si no está pasando esto. O sea, todo lo que predijo Pablo VI se está cumpliendo al pie de la letra. No es rompiendo con la naturaleza que vamos a obtener buenos resultados nunca. Es respetándola que nos va a ir bien en todos los sentidos. Así como hablamos del respeto al planeta, hablemos de respeto a nuestro cuerpo. Que hay que espaciar el número de hijos, tener un número determinado en este tiempo por algunas razones no egoístas, eso sí. ¿Y cómo se vive? Dentro de la iglesia, a través del conocimiento del propio cuerpo, del funcionamiento del propio cuerpo y respetando ese funcionamiento, llevar adelante un método natural para espaciar y limitar el número de hijos por razones no egoístas. Esta es la enseñanza de la iglesia. Voy con sus preguntas y comentarios, que agradezco infinitamente. Ustedes pueden llamar, entrar al aire o dejar sus preguntas por escrito. Ya han llegado varias aquí. Carolina me dice, mi esposo me dice que me opere o que ya utilice anticonceptivos, ya no quiere más hijos. Y yo siento que no es de acuerdo a la iglesia, pero él se enoja mucho. Carolina, lo que hay que hacer es prepararnos. No se trata de que tengamos pleito con el marido y que esto genere una división de tal manera que ya no podamos ni siquiera vivir como buenos padres para los hijos que ya tenemos. No, Dios quiere familias bienvenidas, familias unidas en el amor y esposos que se comprenden y que crecen juntos, son ayuda mutua y crecen juntos. Entonces, claro, lo que yo te recomiendo es, conoce la enseñanza de la iglesia. No pierdes nada y puedes ganar mucho. La recomendación en general es, todos los matrimonios católicos, vayamos a nuestra parroquia cuando se ofrezcan métodos de planificación natural. Si eso se ofrece, no perdemos nada con ir. Tendremos información y tomaremos mejores decisiones juntos. Pero sí decir, mi amor, ¿por qué la iglesia enseña lo que enseña? La iglesia es sabia. Y si enseña esto, por algo será, me interesa conocer más. Y empieza por leer este libro de Kimberly Hahn, que se llama La alegría de abrirse a la vida. Conoce más sobre el tema. Acuérdate, primero documentarnos. Y cuando conocemos un poquito más, podemos proponer. Pero siempre, Caro, como propuesta. Recomiendo que no dañes tu cuerpo. Cualquier método anticonceptivo trastorna el funcionamiento normal o natural de tu cuerpo. Entonces, no hay necesidad de dañar tu cuerpo cuando conocemos estos otros métodos naturales que sí son eficaces. Si acudes al médico adecuado, te lo podrá informar. Entonces, te recomiendo acercarte a tu iglesia, tomar los métodos de planificación familiar naturales, conocerlos y tomar una decisión, ¿de acuerdo? Tere Velázquez, hay también razones y ocasiones en las que pudiera permitirse. Pero todo esto hay que revisarlo personalmente con tu conciencia, buscando hacer la voluntad de Dios, bien asesorada por un buen sacerdote, ¿no? Que tenga teología moral, que tenga conocimientos de esta moral que tenemos que vivir como católicos, estar bien con Dios, con nuestra conciencia y eso sobre todo, ¿verdad? Si estamos bien con Dios y con nuestra conciencia, vamos muy bien. Primero que nada, ¿qué quiere Dios? Cumplir su voluntad, no la nuestra. Tere Velázquez me dice, en mi familia me dicen que son los hijos que Dios nos manden y que planear lo que queremos es contra la voluntad de Dios. Fíjense que, Teresa, yo acabo de ir a una misa, justamente una boda. La homilía del padre fue preciosa. Y nos reitera la enseñanza de la iglesia, ¿no? Sobre el matrimonio y la familia. Pero ahora la fórmula no dice, ¿estás dispuesta a recibir los hijos que Dios te mande? Sino, ¿dispuesta a recibir los hijos y educarlos cristianamente en la fe? Porque la iglesia modifica esta fórmula. Porque la iglesia, acuérdate que la iglesia está encargada de custodiar la verdad revelada por Cristo. Y la iglesia con su magisterio nos va haciendo vivir en cada época lo que debemos vivir como cristianos. Y de manera tal que la iglesia nos presenta como el ideal de madurez para nuestros tiempos. Y hoy la iglesia no habla de todos los hijos que Dios mande, sino habla de los hijos que vamos a recibir. Y que en conciencia, esta es la enseñanza actual de la iglesia. Tú puedes determinar el espacio entre los hijos y el número de hijos por razones no egoístas y de cara a Dios. Tú lo puedes determinar en el mundo de hoy diciendo, Señor, quiero recibir de los hijos que me vas a mandar. Nosotros, de manera natural, planearemos llegar a 3, a 4. Y te los ofrecemos y los queremos consagrar a ti, los queremos educar para ti, queremos darles lo mejor y creemos que nuestra capacidad nos da para esto. O sea, con sinceridad, nadie más que tú y tu esposo tomarán la decisión, tú y él. Tú y ella, si eres varón y me escuchas, ustedes dos toman la decisión. Pero para tomar la decisión correcta, por favor, de cara a Dios, con información completa. Y entonces tomando la decisión de cara a Dios. Dios, lo que tú quieras, como tú quieras, porque tú lo quieres. Y entonces la recomendación de la iglesia es permanecer abiertos a la vida, pero ejerciendo una paternidad responsable. Es el magisterio de la iglesia. Si te dicen en tu familia, ten todos. Y papá hizo una expresión que sí nos sorprendió muchísimo, pero dijo, sí, métodos naturales, pero apertura a la vida, no que vengan como conejos, ¿no? Comentaba. Es decir, sí ejerciendo una responsabilidad. Duele mucho encontrarte a familias de a lo mejor 8, 9 niñitos, uno tras otro, hijos de dos padres que no les están dando educación, ni siquiera alimentación adecuada, en donde hay una profundísima ignorancia. Eso duele. Dios, ¿qué quiere? Quiere que tomemos a estos seres humanos, hermanos nuestros, y les brindemos educación, principios, valores, fortalezas. Porque si nos asemejamos más a nuestro Creador, mejor hacemos las cosas. Pero si estamos viendo un poquito por vivir, a veces como animalitos, nos estamos equivocando. Estamos trayendo hijos a los que no les damos educación, principios, valores, fe, nada, ni siquiera alimentación. Estas realidades existen. Entonces nosotros estamos comprometidos a llegar a estas realidades y tocarlas con el amor de Dios, ¿no? Llevando educación, formación y cambiar esas realidades, pero desde las convicciones, desde la fe y la ciencia, las dos juntas, ayudando a estas personas en el ejercicio de la paternidad responsable. Hay situaciones durísimas, hay padres de familia metidos en adicciones, con daño orgánico cerebral, con poca conciencia, que de pronto traen uno tras otro. En esos casos la iglesia nos pide que acojamos, comprendamos, acompañemos muy cercanamente, sin dar un juicio universal, ¿no? Entonces, aprender a comprender y respetar y dar educación y formación, que es lo que la iglesia quiere. Entonces, no es todos los hijos que Dios te mande sin planear y sin el ejercicio de tu inteligencia, de tu razonamiento. Es aceptar los hijos que vienen, que Dios así lo ha previsto, pero nosotros en conciencia podemos prepararnos para espaciar ese número de hijos o para limitarlo en conciencia y que por razones no egoístas entreguemos a Dios la familia que Él nos pide. Hoy la ciencia nos permite conocer nuestros ritmos de fertilidad y esterilidad y podemos, usando este conocimiento, sin alterar nuestro cuerpo, presentarle el plan de vida familiar a Dios de cara a Él, siempre prefiriendo su voluntad que la nuestra, ¿ok? Tere, entonces, plena conciencia, pleno conocimiento, lo mismo que a todos, te recomiendo conocer método Billings, método Creighton, acudir a tu iglesia para conocer por qué la iglesia enseña lo que enseña. Preparémonos en la alegría de abrirse a la vida. Raúl Hernández, ¿la iglesia está de acuerdo con la vasectomía? Creo que es lo más sano para cuidar a mi esposa y cuidarnos sin usar anticonceptivos. ¿Cuál es la postura de la iglesia? Sí, Raúl, yo te entiendo a ti y muchos lo dicen así. Yo no quiero perjudicarla a ella, por supuesto que no le voy a hacer daño, bueno, pero yo puedo hacerme esta pequeña operación y así evitamos más número de hijos y creo que vamos a actuar con gran responsabilidad. Esta es la visión y suena muy coherente y es muy respetable. Sin embargo, la iglesia no acepta ningún método que contraríe tu salud. Porque aunque te digan que no pasa nada, sí pasa. Entonces, antes de tomar la decisión, por favor, busca métodos naturales. Es mucho más sano, incluso para una vida íntima más plena. Incluso para una salud psicológica. Porque todo este desorden de hormonal que produces en tu cuerpo tiene consecuencias emocionales y psicológicas. Entonces, lo mejor que puedes hacer es respetar tu cuerpo y saber que puedes ejercer una paternidad responsable a través de métodos naturales. Entonces, te recomiendo que los conozcas, que no te cierres. Y te reconozco y aprecio que tú dices, yo no quiero hacerle daño a ella. Yo solamente quiero que nuestra vida fluya con paz, con armonía, en nuestras condiciones y capacidades. Me parece excelente tu intención. Tu intención es fabulosa, encomiable y te felicito. Pero te recomiendo sinceramente que conozcas métodos naturales antes que hacerle daño a tu cuerpo. Porque es mutilarte. Y eso te lo va a cobrar la naturaleza. Dios conoce tus intenciones, tu corazón y tu amor. Y Dios te bendecirá siempre. Pero la naturaleza no perdona nunca, recuérdalo. Entonces te recomiendo, Raúl, antes de hacerte esta operación, hay métodos naturales eficaces. Claro, fíjate, los métodos naturales no son tan recomendados porque no hay business, nadie gana, no te venden nada. Entonces, no hay business, no hay promoción, ¿verdad? Si hay negocio y pueden ganar mucho, sí hay promoción. Ahora, fíjate, quiero compartir con ustedes un artículo que me ha encantado. Y creo que vale mucho la pena, si nos da tiempo, alcanzo. El padre Paulo Ricardo nos comparte un artículo buenísimo. ¿Por qué la Iglesia Católica está en contra de los anticonceptivos? Es muy importante lo que nos va a decir ahora el padre aquí. Así es que escúchenme con atención. Padre Paulo Ricardo, muchísimas gracias. Nos dice, a partir de 1930, prácticamente todas las denominaciones protestantes empezaron a aceptar los métodos anticonceptivos. La Iglesia Católica, sin embargo, permanece firme hasta hoy. La anticoncepción es una novedad. La historia nos cuenta sobre varios métodos empleados desde hace miles de años. Los pueblos antiguos ingerían ciertas sustancias para causar esterilidad temporal. Usaban piezas de lino, lana o cuero animal como barreras físicas. Fumigaban el útero con veneno para volverlo inhóspito. Esto existe. Los romanos practicaban la anticoncepción. Los primeros cristianos se destacaron de la cultura pagana justamente por oponerse a practicarla. La Sagrada Escritura, en Génesis 38:8-10, condena la anticoncepción y todas las denominaciones cristianas hasta por lo menos la década de los 30. O sea, no se aceptaba la anticoncepción hasta en los 30 que los cristianos protestantes dicen que sí, ¿no? Fue en esa época cuando por primera vez la iglesia anglicana decidió permitir la anticoncepción. Los anglicanos luego cedieron a todo y prácticamente todas las denominaciones protestantes empezaron a aceptarla sin restricción. La iglesia católica, sin embargo, permanece firme en enseñar lo que los cristianos siempre han enseñado. ¿Por qué? Porque la iglesia no se actualiza, dicen algunos, ¿no? Bueno, empecemos por cuál es la finalidad del acto sexual. El mundo moderno tiene un serio problema en comprender la postura de la iglesia respecto a la anticoncepción porque el mundo no sabe cuál es la finalidad de la sexualidad. El escritor Frank Sheed dijo cierta vez que el hombre moderno casi nunca piensa sobre sexo. Él sueña, lo desea, lo imagina, babea frente a él, pero en realidad nunca se para a pensar en qué consiste realmente. Sheed dice, nuestro típico hombre moderno, cuando se concentra al máximo, no logra ver en el sexo más que algo que tenemos mucha suerte de poseer. Y ve todos los problemas que le conciernen reducidos a una única cuestión, cómo obtener todo el placer que sea posible. El mundo de hoy dice, el sexo es para el placer, punto. Deberíamos ir un poco más a fondo. ¿Quién inventó el sexo? ¿Qué es? ¿Para qué sirve? ¿Cuál es su valor? Dios lo creó, ¿eh? Dios lo creó. Él es su creador y tiene poder de determinar su fin y su sentido. Dios reveló que la finalidad del sexo es la procreación y la unión entre los esposos, de forma que el acto sexual puede ser entendido como si los votos y promesas matrimoniales se volvieran carne. El día de la boda, los novios prometen que su amor será libre, fiel, total y abierto a la vida. Todo acto conyugal debería ser una renovación de este juramento. Algunas parejas dicen que estarán, sí, abiertas a la vida, pero que usarán anticonceptivos. Ellas pretenden estar completamente abiertas a la vida, pero solo a veces, cuando decidan no esterilizar sus cuerpos. Una esposa puede alegar ser fiel, excepto cuando tiene una tentación. O sea, estar abiertos a la vida es estar abiertos siempre, con naturalidad. Pero si tú, como mujer, por ejemplo, prometiste ser fiel siempre, todos los días de tu vida, o tú como hombre dijiste a ella, prometo serte fiel todos los días de mi vida, tú vas a decirle, bueno, pero algunos no. Pues no, tu promesa es para siempre. Puede afirmar que su entrega al marido es total siempre y cuando él siga siendo rico. ¿Puede un esposo decir que sus actos conyugales son libres, menos en los casos en que necesita recurrir a la fuerza? No, eso no es amor. Todo esto es absurdo. Las parejas, al cerrarse a la vida, reniegan de sus propios votos. Ellos lo saben, pero tienen miedo de lo que el sexo significa. El sexo es mucho más que votos matrimoniales hechos carne. Es un reflejo de la fecundidad de amor de la Santísima Trinidad. La unión entre hombre y mujer prevé no solo la preservación de la especie, como es en el caso de los animales. En la medida en que está llamada a ser imagen y semejanza de Dios, esta relación expresa de forma tangible el rostro de Dios, que es amor. El futuro de la humanidad pasa por la familia. El proyecto de Dios es que nos amemos como Él mismo nos ama. De manera que en materia de moral sexual, la única y verdadera pregunta que nos debemos hacer es, ¿estoy expresando a través de mi cuerpo el amor de Dios? ¿Estoy expresando mi amor por ti a través de mi cuerpo? ¿O estoy buscando placer y ya? La pareja que lo hace se vuelve aquello que realmente es, imagen del amor de Dios. Por medio de su unión, revela el amor de Dios al mundo. El acto de dar vida por amor entre un hombre y su esposa debe ser reflejo de amor de Cristo por su iglesia. Debemos preguntarnos, si tuviéramos en cuenta la relación entre Cristo y su iglesia, ¿dónde entra ahí la anticoncepción? ¿Qué hay de anticonceptivo en el amor de Cristo? El padre da muchas más razones, pero por tiempo no alcanzo a decírtelas todas. Lo único que te digo yo de verdad es, la sexualidad tiene una doble finalidad, unitiva y procreativa. Si yo rompo con esa doble finalidad, estoy rompiendo con algo de la naturaleza y me va a doler. Lo mejor que puedo hacer es respetar mi naturaleza y vivir el acto sexual completo, abierto a la vida, aunque si yo sé que estoy en periodo de esterilidad, sé que esto no va a dar como fruto un hijo. Y entonces, usando el conocimiento que la ciencia me da en el hoy, yo puedo expresar mi amor plenamente, diciéndole a Dios, no contrario tu ley en mi cuerpo, creo que es sabio, sano, inteligente, espaciar el número de hijos o determinar el número de hijos, que por razones de amor, Señor, son hijos a los que quiero educar en ti, darles mi amor, mi cariño, mi tiempo. Eso es muy importante que lo tengas. Vivir la paternidad de forma positiva enriquece la intimidad de los esposos, acentúa su entrega y ayuda a la fidelidad, y eso beneficia a toda la civilización. Préstame, madre, tus ojos para con ellos mirar, porque si con ellos miro, nunca volveré a pecar. Préstame, madre, tus labios para con ellos rezar, porque si con ellos rezo, Jesús me podrá escuchar. Préstame, Madre, tu lengua para poder comulgar, pues es tu lengua materna de amor y de santidad. Préstame, Madre, tus brazos para poder trabajar, que así rendiré el trabajo una y mil veces más. Préstame, Madre, tu manto para cubrir mi maldad, pues cubierta con tu manto, al cielo he de llegar. Préstame, Madre, a tu hijo para poderlo yo amar, que si me das a Jesús, ¿qué más puedo yo desear? Esa será mi dicha por toda la eternidad. ¡Amén! ¡Hasta pronto, familia! Te invito a mirar como Dios mira. ¡Enamórate!
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0: Gracias, gracias por estar en sintonía de ESNE Radio. Hoy es viernes 3 de julio, aquí estamos en vivo y en directo, agradeciendo a todos su compañía. Bueno, esperamos que muchos andan ya disfrutando de este día de descanso, pero ya saben, la mejor forma de hacerlo es escuchando la palabra de Dios. Por esto queremos agradecer a todos nuestros sembradores de Jesús con María, a todos, de verdad, que los 365 días del año podemos evangelizar gracias a ese apoyo que nos dan con esa semilla que envían cada mes. Y hacemos la invitación, a lo mejor usted ahorita que está descansando y no había escuchado esta radio, es una radio 100% católica que evangeliza las 24 horas del día, como les dije, los 365 días, y cuando es año bisiesto, 300.
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4: Bendíceme, Madre, y ruega por mí sin cesar. Aleja de mí, hoy y siempre, el pecado. Si tropiezo, tiende tu mano hacia mí. Si 100 veces caigo, 100 veces levántame. Si yo te olvido, tú no te olvides de mí. Si me dejas, Madre, ¿qué será de mí? En los peligros del mundo asísteme. Quiero vivir y morir bajo tu manto. Quiero que mi vida te haga sonreír. Mírame con compasión, no me dejes, Madre mía. Y al final de mi vida, sal a recibirme y llévame junto a ti. Que tu bendición me acompañe, hoy y siempre. Amén.
5: 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En esa hora puedes obtener todo lo que pides para ti y para los demás. En esa hora se estableció la gracia para el mundo entero. 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

0: Muy buenos días en el camino. Muchísimas gracias por estar con nosotros en esta mañana. Y bueno, como les dije hace un momento, tenemos dos sorpresas. Vamos con la primera, que ya está aquí lista y dispuesta nuestra querida Margarita Virruete. Muy buenos días, Mago. Buenos días en el camino. ¿Cómo estamos?
1: Hola, buenos días en el camino, bien bendecida, bien agradecida con Dios por un día más de vida hoy viernes, Normita.
0: Así es, en este día que estamos aquí, bueno, pues muchos descansando en casita. Mi Mago también tenía que estar descansando, pues dije, Mago, ¿me acompañas? Y aquí está mi querida Mago también, pues para estar con ustedes en vivo y en directo, dando gracias a Dios, de verdad, que nos regala un día más de vida. Y yo creo que eso es lo primero que debemos de hacer siempre, Mago, agradecer al Señor.
1: Claro que sí, desde que nos levantamos, que tenemos ese privilegio que el Señor nos ha dado, porque en realidad, desgraciadamente, hay veces que no nos acordamos en la mañana de darle gracias a Dios y pues tenemos que hacerlo, porque en realidad muchos de nuestros hermanos ya no han tenido ese privilegio. Así es que es una gran bendición de que estemos respirando el nuevo aire de la mañana, cada uno de nosotros. Así es que, ¿por qué no darle gracias a Él?
0: Así es. Y a ver, Mago, tenemos una sorpresa. Preséntalo tú, que lo conoces, que me lo recomendaste aquí al padre, que ya está aquí. A ver, cuéntanos, ¿de quién se trata?
1: Ah, pues de verdad que es, lo queremos mucho. Él nos ha visitado aquí a California. Y de verdad que es una persona muy especial para nosotros. Él siempre está. Le mandamos un mensajito y siempre está, cualquier pregunta ahí está. Así es que de verdad que estamos bien agradecidos por la vida de esta persona que el día de hoy nos va a acompañar. Él, pues siempre está dispuesto, ¿verdad?, para sus ovejitas. Así es que le damos la bienvenida al padre Heber desde Colombia, que nos va a estar acompañando en este día. En buenos días en el camino, padre. Buenos días, bienvenido.
2: Buenos días, Margarita. Buenos días, Norma. Buenos días a todos los oyentes que están conectados en este momento. Y pues una alegría volver a compartir con ustedes este momento de reflexión siempre desde la palabra de Dios, y pues volver siempre a agradecerle a Norma y a Margarita, que siempre han estado ahí. Y pues mientras estemos con disponibilidad del tiempo, pues con la ayuda de Dios, ahí estamos en este camino de irnos apoyando. Muy agradecido con ustedes.
0: Así es, pues muchísimas gracias, padre. Y bueno, pues tenemos programación especial. Déjenme decirles primero que, bueno, padre nos va a hacer el favor de verdad de hacer ese momento de oración con el que cada mañana iniciamos en Buenos Días en el Camino. Y posteriormente también tendremos el santo del día con nuestra querida Margarita, la cita bíblica, y concluiremos con una hermosa reflexión que nos va a hacer el padre sobre la familia. Así que tenemos todo el paquete completo para que sigan con nosotros. Y no sé, padre y Margarita, ¿les parece bien si iniciamos con la oración? ¿Usted qué me dice, padre? ¿Está? ¿Sí? Bueno, ok, vamos a prepararnos para este momento de oración.
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0: Adelante, padre.
2: Dispongamos nuestro corazón en este momento para pedirle al Señor que envíe la acción del Espíritu Santo sobre cada uno de nosotros, para que sea Él que nos asiste y nos acompañe. En el nombre del Padre, y del Hijo, y del Espíritu Santo.
1: Amén.
2: Te pedimos, Padre de amor y de misericordia, que infunda la gracia del Espíritu Santo sobre cada uno de nosotros, sobre tus hijos, que de diferentes lugares nos escuchan a esta hora. Tú sabes, Señor, que eres la fuente de nuestra vida. Eres la fortaleza para vencer las adversidades que se presentan en el camino. Pero también tú, Señor, eres esa guía que tanto anhela nuestra alma. Sabemos, Señor, que por medio de tu palabra siempre diriges todo nuestro diario vivir. Y junto a ello también le presentamos esa disponibilidad de querer dejar que tu presencia vaya fortaleciendo nuestra disponibilidad para cumplir con cada una de nuestras responsabilidades en casa, en nuestros trabajos, en la calle, con nuestros amigos, con nuestros vecinos. Y dejarte siempre, Señor, dándole a conocer nuestro sentir. Y aquí estamos una vez más para pedirte, Señor, que nos irradies con tu gracia, que nos irradies con tu amor misericordioso que va transformando nuestra vida cada vez que nos encontramos contigo en esa oportunidad que nos regalas. Por esto, Señor, te damos infinitas gracias, en primer lugar, por ese don maravilloso de la vida, por ese don que tú mismo nos regalas y que muchas veces somos desagradecidos, pero hoy queremos volver a ti. Queremos dejarnos encontrar por ti para que podamos valorar ese don que tú nos regalas, ese don tan maravilloso de la vida. Y de ahí en adelante, seguir enfrentando nuestro diario vivir con tu presencia, con tu compañía. Por eso, Señor, te damos gracias, te bendecimos y te glorificamos por todas las maravillas que haces en cada uno de nosotros. Te pedimos, Señor, que acompañes este tiempo con la acción del Espíritu Santo y que nos dé la gracia de entrar en esa sintonía contigo y con nuestros hermanos. Amén.

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1: Este mes de julio celebramos a Nuestra Señora del Carmen. 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
2: El escapulario es un sacramental, un objeto religioso que la Iglesia ha aprobado como signo que nos ayuda a vivir santamente y aumentar nuestra devoción. Los sacramentales deben mover nuestros corazones a renunciar a todo pecado, incluso el venial. El escapulario no nos comunica gracias como lo hacen los sacramentos. Las gracias nos vienen por nuestra respuesta de amor a Dios y verdadera contrición del pecado, lo cual el sacramental debe motivar.
1: Nuestra Señora del Carmen, ruega por nosotros.
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7: Cuando llega una enfermedad, cuando llega un problema familiar, ¿qué hace la mayoría de gente? Se mete debajo de la cama y dice, ay, ¿ahora cómo voy a salir de esta, no? Perdió el trabajo, ay, ¿y dónde está el Espíritu Santo? Hay creyentes que no salen de la iglesia y cuando se pasa algo pareciera que el mundo se les vino abajo. ¿Y dónde está la fuerza que Dios nos dio? Es el Espíritu Santo que tiene que entrar cuando se pone su vida difícil, que viene un cambio para que tenga fuerza, ¿no? Pues en los momentos difíciles de la vida hay que clamar Espíritu Santo, porque va a venir el Señor y vamos a salir y vamos a caminar con seguridad y no nos vamos a dejar vencer por las circunstancias de la vida.
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2: Así es, muchísimas gracias. Ya estamos aquí nuevamente y hoy con dos invitados de lujo. No, hombre, sí, estoy súper contenta. No, no quiere decir que no extraña ni te haya Moisés, aclaro, y a Marce, nada más no vayan a decir, pero me alegra mucho tenerlos. Y mi querida Mago, hoy también celebramos a Santo Tomás el Apóstol, ¿verdad? Mi querida Mago, ya te me perdiste. No te llamando Mago, el micrófono está cerrado.
8: Aquí estoy.
2: Ay, ya, te andabas yendo por otro camino. Ya ve, padre, ver cómo son, ya ve, se me desvían del camino, señor.
8: Puede pasar. Aquí estamos bien agradecidos y bien contentos en esta mañana de bendición, aquí acompañando a Norma. Gracias por la invitación y de verdad que para nosotros es un privilegio estar aquí acompañándolos. Y pues también, Normita, compartiendo el día de hoy, y padre también, el santo del día. Hoy es 3 de julio y se celebra a Santo Tomás el Apóstol. Es el santo que reconocemos por haber dicho que no meta mi mano sobre su costado, no creeré.

0: decisión de regresar a Judea, donde los judíos estaban esperando para aprenderlo. Mas sin embargo, Jesús estaba dedicado a regresar especialmente para resucitar a Lázaro. Y ante este peligro, Tomás dice la última palabra: vamos también nosotros para que moramos con él. En el capítulo San Juan 14, 6, en la última cena, Jesús asegura a sus discípulos que conocen el camino y hacía llegar a donde él va. Sin embargo, Tomás pregunta: es el único que se atreve a preguntar, Señor, no sabemos a dónde vas. ¿Cómo pues podemos saber el camino a donde tú vas? Jesús replica: yo soy el camino, la verdad y la vida. Y solo a través de mí conocerán al Padre. Y en el capítulo 20 de San Juan, aunque a Tomás le habían dicho, vino Jesucristo, está vivo, está resucitado, se ha presentado con nosotros. Tomás dice, no, veo en sus manos la señal de los clavos y meto mi dedo en el lugar donde los clavos y los me y meto mi mano en su costado, no creeré. 8 días después, Tomás toca con sus manos las heridas de Jesús, en las manos y en su costado. Porque Jesús se aparece para hacer que su fe no sea una fe tambaleante. Porque de otra manera no podría predicar con seguridad su resurrección. Sin embargo, Jesús le recrimina haber necesitado ver para creer. Tomás, dichosos los que creen sin ver. Es el más conocido de los episodios evangélicos relacionados con el apóstol. Tomás, sabemos que recibe el Espíritu Santo el día de Pentecostés y después va a predicar al Oriente, concretamente a Asia, la India, donde sufre el martirio, traspasado por una lanza y donde hasta el día de hoy se venera. Pidamos a Tomás para que aquellas personas que necesitan de pruebas para creer, que necesitan de cosas palpables para que creer, se dejen llevar por la acción de Dios, recordando que la fe no se consigue con lectura, no se consigue con viajes, no se consigue con pruebas científicas. La fe es un don de Dios. Amén.
1: Amén. Pues Padre Eber, a ver qué nos puede decir usted también de Santo Tomás, aprovechando que lo tenemos, ¿verdad, Mago?
0: Claro que sí.
2: Bueno, creo que lo importante es cómo también nosotros muchas veces nos sentimos identificados con Tomás. Vemos cómo Margarita nos hace un recuento de cada uno de los pasajes bíblicos que tienen en cuenta a Tomás. Y vemos cómo Jesús es muy claro frente a las respuestas, a la actitud, pero también a la duda de Tomás. Y es ahí donde cada uno de nosotros también, pues debemos identificarnos, ¿no?

0: porque muchas veces cogemos lo que escuchamos, la frase, cuando nos dicen algo y cuando hay la duda, siempre es hasta no ver, no
1: No
0: creer.
1: creer.
0: Pero vemos que estamos tomando una frase bíblica y muchas veces no la aplicamos a nuestra vida, porque es donde cada uno de nosotros debemos llevar el pasaje bíblico que me ubique en este contexto de lo que Jesús realmente a mí me quiere decir. Y podemos empezar como con la pregunta, ¿en algún momento hemos dudado? ¿Y cuál es la duda que salta en ese momento? Porque podemos partir de la respuesta a la duda, la no confianza, el no creer y la no fe. Y vemos que a Tomás le hablaba a Jesús de manera directa. Cuando en San Juan Jesús le da la respuesta, es que ya conocen el camino y Tomás obviamente dice, no, es que no. Y sabiendo que Jesús, desde esta experiencia de fe, nos enseña un camino y a la respuesta de Jesús es clara, es que yo soy el camino, la verdad y la vida y nadie va al Padre sino por mí. Y tomamos ese fragmento de San Juan. Y lo unimos a hoy que le celebramos su fiesta y nos encontramos nuevamente con el Evangelio de Juan, capítulo 20, versículos del 24 al 29, donde nos ubica hoy en esa realidad. Tomás no estaba. Y por ende, lo que le dicen la comunidad de los apóstoles, pues va a no creer. A veces nosotros estamos inmersos en situaciones tan difíciles de nuestra vida que perdemos realmente nuestro horizonte frente a esa cercanía con Dios. Nos ha pasado muchas veces que estamos en determinado lugar y alrededor nuestro pasa algo y no nos enteramos. Es porque no estamos a esa disponibilidad de saber qué hay a nuestro alrededor. ¿Qué es lo que de ese acontecimiento debemos tomar y que llegue a nuestra vida? Porque muchas veces pasa el acontecimiento cerca, nos cuentan este acontecimiento y la respuesta es, ¿cómo así? Yo no me di cuenta. Pero es exactamente esa actitud que nos lleva a la duda. Y la duda obviamente va a la no confianza, insisto, a la no fe. Y eso es lo que nos lleva, queridos hermanos, a hoy día, desde nuestra experiencia espiritual, a crear dudas alrededor de lo que está pasando en nuestro diario vivir y de cada acontecimiento que celebramos nosotros en la Eucaristía. Cuando nosotros creemos, cuando nosotros tenemos una fe auténtica, cuando le creemos a Cristo, nosotros debemos tener esa línea de contacto directa con Él mediante la oración y que va fortaleciendo nuestra fe para decir no hay duda, pero eso debe partir desde una experiencia real de fe. Y es como cada uno de nosotros debemos estar en el lugar que el Señor nos ha indicado. En la iglesia, donde seamos partícipes y podamos tener una experiencia desde la resurrección de Jesús. Una experiencia que nos lleva a una relación con Él y que nos da ánimo para vencer las adversidades que se puedan presentar en el camino. Y es ahí donde nosotros no solamente debemos apoyarnos en acontecimientos o testimonios que podamos recibir, sino también desde nuestra experiencia personal, con un Cristo que nos ama, con un Cristo que nos acompaña, con un Cristo que hace que nosotros realmente podamos tener esa experiencia real con Él que está vivo, que Él nos da esa libertad y que esa libertad es la que nos encamina a un encuentro directo con Él. Pero es poder tener ese momento culmen de experiencia para decirle al Señor, yo no dudo, yo confío en ti. Yo me acerco a ti. Y por eso vemos cómo el Evangelio de hoy termina diciendo no solamente a Tomás, sino también a nosotros, dichoso aquel que cree sin haber visto. Y
1: Amén.
0: esta frase final debemos aplicar a nosotros todos los días de nuestra vida, porque es la manera en que yo me cuestiono frente a la realidad espiritual de esa comunicación directa con Cristo. ¿Realmente estoy creyendo? ¿Realmente debo tener una experiencia sobrenatural, mística, para poder creerle a Jesús? Porque el texto es claro. Tomás no cree por la sencilla razón que no estaba. Pero ya a los 8 días, cuando Jesús nuevamente llega, y vemos que la actitud de Jesús no es de llegar y cuestionar a Tomás, sino que podemos ver una cercanía. Jesús no le dice a Tomás: oye, ve, ¿por qué usted no creyó lo que le dijeron sus compañeros? No, Jesús se acerca. Jesús no le reprocha. Y es que Jesús no nos reprocha a nosotros en ningún momento, sino que toma esa iniciativa de acercarse todos los días a nosotros con ese mismo amor que le llevó a entregar su vida en la cruz. Me imaginemos esa escena, que Jesús se acerca a Tomás y le dice: trae tu dedo, aquí tienes mis manos. Trae tu mano y métela en mi costado. No seas incrédulo, sino creyente. Imaginemos esa invitación que hoy nos está haciendo Jesús a cada uno de nosotros. En su momento a Tomás, hoy a cada uno de nosotros, y es mirar la actitud de Jesús. Es una actitud de amor. Insisto, no es una actitud de juzgarlo. Al contrario, Jesús va, se acerca. Y entonces Tomás, la actitud es de quedarse, imaginemos, estático, sin una respuesta. Porque el Evangelio no lo dice, pero lo podemos denotar. Solamente podemos ver la respuesta de Jesús: no seas incrédulo, sino creyente. Y nosotros debemos tener esa disponibilidad para creerle a Jesús, insisto. Por eso, queridos hermanos, preguntémonos eso. Solamente en esa parte final del Evangelio de hoy, ¿porque vemos, creemos? ¿O somos ese grupo de los que sin ver creemos en Jesús? Donde no le damos espacio para la duda, sino que mantenemos esa sintonía con Él, donde es el mismo Señor el que nos habla a través de nuestra historia personal, de nuestra historia familiar, comunitaria, nos habla de esta manera, y es poder tener la disponibilidad de decirle: Señor, yo confío en ti, creo en ti, acepto tu voluntad. No es como lo que yo deseo, pero sí son las cosas como el Señor lo desea. Y esto nos debe llevar a querer entrar en esa intimidad del amor de Dios. Y hoy decirle al Señor: Señor mío y Dios mío.
1: Amén. A ver,
0: No.
1: Mago, tú dinos cómo, ¿tú de cuál grupo eres?
2: Pues yo quiero compartir del Evangelio de San Juan, Normita, ese del 11,
1: Adelante, adelante.
2: versículo del 20 al 27. Y pues aquí dice: apenas Marta supo que Jesús llegaba, salió a su encuentro. Mientras María permanecía en casa, Marta dijo a Jesús: si hubieras estado aquí, mi hermano no habría muerto. Pero aún así, yo sé que puedes pedir a Dios cualquier cosa. Dijo: tu hermano resucitará. Marta respondió: Yo sé que será resucitado en la resurrección de los muertos, en el último día. Le dijo Jesús, yo soy la resurrección y la vida. El que crea en mí, aunque muera, vivirá. El que vive, el que cree en mí, no morirá para siempre. ¿Crees esto? Ella contestó, sí, Señor, yo creo que tú eres el Cristo, el Hijo de Dios, el que tenía que venir al mundo. Pues como vemos aquí, Lázaro ya tenía cuatro días que había muerto. Y para lo que creemos y debemos creer que cualquier cosa, cualquier circunstancia de la vida, una enfermedad, una situación con un hijo, una separación en el matrimonio, ni cualquier cosa, aquí está. Para Dios no hay nada imposible. Si cada uno de nosotros creemos en Él, para Él puede hacer lo imposible posible. Así es que muchas de las veces estamos pasando por la circunstancia, pero es porque el Señor nos está probando. ¿Cuánta es tu fe? ¿Cuánto crees en mí? Ahí está el Señor siempre, como dice el Padre, Él no nos juzga. Él no nos pregunta por qué duraste tanto tiempo para venir a mí, para creer que solamente yo puedo. Hay veces que buscamos, gracias a Dios, por cada uno de los doctores, buscamos, pero de verdad que hay veces que al mejor doctor de doctores es al último que buscamos. Así es que el Santo Tomás el día de hoy nos ayude a interceda por cada uno de
1: Por
2: nosotros
1: favor.
2: los que no creemos que el Señor puede hacer muchas cosas por cada uno de nosotros.
1: Para que
2: Y como dice, la fe es un don de Dios. Así es que busquemos ese don.
1: así es. Bueno, tenemos que ir a una pausa porque gracias, Mago, gracias, Padre, de hermosísima esta explicación de Santo Tomás. Nos alienta a seguir conociendo más de la vida de nuestros santos, que es tan importante. Vamos a ir a una breve pausa y regresamos porque el Padre nos va a compartir un tema referente a la familia para que estén muy atentos. ¿Les parece bien si vamos al corte? Díganme que sí.
2: Vamos,
1: Eso sí, eso,
2: claro
1: esa voz me agrada. Nada más para cerrar, una frase de Santo Tomás el Apóstol. Para alguien que tiene fe, no es necesaria ninguna explicación. Para aquel sin fe, no hay explicación posible. Así, así con esto nos quedamos. Vamos a una pausa y continuamos.
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0: Así es. Bueno, pues como lo prometido es deuda, aquí ya tenemos listo al padre Ever, que nos va a compartir un tema relacionado con la familia. Adelante, padre. Muchísimas gracias. Aquí lo escuchamos.
1: Gracias, Norma, a usted por esta invitación y por estar aquí siempre dispuestos a dejar que desde la misma palabra de Dios vayamos caminando con esa plena seguridad de lo que el mismo Señor quiere para cada uno de nosotros. Es importante ver cómo hoy en día nos presentan un modelo de familia, pues que prácticamente, digamos, se ha desvirtuado a la familia que realmente estamos llamados a construir. Siempre debemos tener como punto de referencia a la familia de Nazaret, que es donde nuestra mirada debe iniciar un encuentro real con estos pilares que hacen parte de ese núcleo familiar. Y por eso encontramos en José, María y Jesús esos testimonios para los cuales cada una de nuestras familias debe acoplarse y asumir. Porque hoy vemos a las familias donde la prioridad, digamos, no todas, pero sí gran parte, se ha perdido la unidad, se ha perdido el deseo de querer construir una comunidad de amor, una comunidad donde realmente puedan sentir el apoyo, la compañía, el respeto, la donación, para ir construyendo esa comunidad basada siempre en el amor. Un amor que es transformante, un amor que debe ir edificando a cada uno de sus integrantes para que puedan crecer en el día a día y así afrontar cada uno de los retos que nos está presentando la sociedad hoy. Por eso es importante que el amor sea ese eje fundamental. Y ese eje fundamental lo da en la medida que cada una de las familias tienen como centro ese amor que es el mismo Dios el que une. Para entrar en ese engranaje de poder ir construyendo una comunidad de amor. Sabemos que en estos pilares caen responsabilidades, pero que cuando hay esa unidad, hay una comunicación y un diálogo que debe llevarles a priorizar cada una de las realidades e ir construyendo. Hoy nos encontramos con un modelo de familia de que cada uno piensa para su lado, tanto el esposo como la esposa, y los hijos ni digamos. Y esto es lo que cada uno de nosotros podemos observar en el día a día. Pero si vemos de frente a la familia de Nazaret, nuestra madre, la Virgen María, escogida por Dios para ser la madre del Salvador. Y podemos ver la disponibilidad de María cuando el ángel le visita y le da esta gran misión, esta gran noticia de que va a ser la madre del Salvador. Y termina María diciendo: he aquí la esclava del Señor, hágase en mí según tu palabra. Escucha, obediencia, sencillez, disponibilidad, confianza, fe. Y es el modelo de madre que podemos ver en María. No estamos dejando que esas cualidades de María hagan parte de ese pilar fundamental que es la mamá en casa. Porque María acoge con amor. María está siempre dispuesta. Y vemos en José donde escucha, obedece y trabaja. Y asume esa misión de ser el padre de Jesús, padre adoptivo de Jesús. Y estos pilares se complementan porque hay una plena confianza en ese mandato de Dios. Y lo asume con plena responsabilidad. Y es de preguntarnos cómo hoy se están construyendo las familias. Hay esa disponibilidad de querer ser padres. Hay esa disponibilidad de parte y parte para decir, hoy yo quiero construir mi familia. Hoy quiero vivir un encuentro real y voy a dar el 100% para que mi familia sea un testimonio de vida. ¿Cómo lo estamos asumiendo ese papel? Que es el que nos va llevando a convertirnos en ese modelo de familia para quienes entran en contacto con cada uno de nosotros. Y luego venimos a las actitudes de Jesús, el Hijo de Dios. Pero sus actitudes nos llevan a que nosotros también como hijos podamos vivir en esa disponibilidad de escucha y de obediencia a esos pilares que son los padres de familia, tanto papá y mamá, para que nos den una buena educación. Y nosotros como hijos es donde ahí empezamos a aprender de cada una de estas figuras para que nos adhiramos también a ese deseo de ser familia, de poder encontrar en el papá primero figuras de autoridad, pero también de confianza, donde como nosotros como hijos nos podamos abrir a encuentros con él. Pero ¿qué sucede en nuestra realidad? La desunión hace que cada uno se convierta en una isla. Y hemos dejado que la misma modernidad toque a la puerta de nuestra familia y la desintegre. Entonces ya estamos solos y perdimos nuestro horizonte. ¿Por qué? Porque perdemos de vista a la Sagrada Familia, que nos enseña cómo ser una comunidad basada siempre en el amor. Por eso la invitación es asumir nuestro papel de ser verdaderos padres de familia, que también es una vocación. No somos padres de familia por casualidad. Somos padres de familia por vocación y porque el Señor de esa manera lo tenía para cada uno de nosotros. Pero es la pregunta, ¿cómo le estamos respondiendo cada uno a esa vocación? Porque es vivirla con alegría, es entregarnos con alegría, es poder dejar que la misma presencia del Señor vaya haciendo que nuestra vida se convierta en una ofrenda agradable a Él desde nuestro mismo encuentro con Dios. Por eso la familia debe tener de centro a Dios, que es que hace que todo esté en armonía. No podemos construir una familia de amor si no tenemos a Dios en el corazón. Tenemos que alimentarnos por la palabra de Dios, tenemos que alimentarnos del encuentro con Él en la Eucaristía, desde la vivencia de los sacramentos, desde la vivencia de los valores éticos y religiosos, que hace que realmente seamos una comunidad de amor dirigida a Dios. Si quizás como padres estamos fallando, pues debemos poner desde esa iniciativa de un encuentro con Él. Por eso nuestra familia es como una planta. Debemos irla alimentando con amor, con constancia, con perseverancia, con fe, con confianza. Y esto es lo que hace que realmente nuestra familia se convierta en un modelo. No para que nos categoricen, sino para que nosotros como familia podamos ser testimonio de vida y así pedirle al Señor que siga orientando cada uno de nuestros pasos. E insisto, no perdamos de vista a la familia de Nazaret.
0: Amén. A ver, Mago, qué hermosa reflexión nos acaba de compartir el Padre. Ya nos quedan unos 2 minutitos nada más. ¿Qué te pareció a ti? Tu micrófono estaba cerrado.
2: Muy bonita explicación lo que dice el Padre, que como familia, como matrimonio, que el centro sea Dios. Así es que de verdad que no hay ninguna duda, como matrimonio nosotros ya lo estamos experimentando. Así es que, Padre, gracias, es muy bonito tema de la familia. Y yo nada más quiero rapidito hacerle una pregunta. ¿Cuánto afecta en la familia o como matrimonio que cada quien tenga, porque yo he escuchado, ¿verdad?, que tengan cada quien que diga, como mujer yo tengo mi cuenta en el banco, como esposo yo tengo lo mío, y cuánto afecta a la familia, Padre, en que como matrimonio no haya esa comunicación, no haya esa unidad?
1: Claro, Margarita, porque es que todo esto va en confianza, ¿no? Porque es que la familia, el esposo y la esposa hacen una comunidad de amor y todo es en común. Cuando se raya el límite de que cada uno por allá, yo trabajo, entonces esto es lo mío, yo trabajo, esto es lo mío, entonces yo me responsabilizo de tales cosas, de tales otras, y usted, y como que esa es la manera. Pero qué bonito es que la familia tenga todo en común y desde ese todo en común puedan poner al servicio de ese sostenimiento de la familia. Lo que hace que haya, empiece a haber esa decisión exactamente esa. Esto es mío y esto es suyo. Y en el matrimonio y en la familia pues no está bien, porque debemos dar testimonio como padres de familia a nuestros hijos de que es una comunidad de amor, y por eso la confianza juega un papel fundamental. O sea, es confianza de decir, aquí está mi dinero, lo tenemos en común, pero es tener también esa facilidad de comunicación y decir, bueno.
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7: ¿Qué tal? ¿Qué tal? 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
1: Así es, agradecemos a todos ustedes su compañía en este día, viernes 3 de julio. Nos unimos en oración en la Santa Misa, en este vísperas, bueno, de, en este, perdón, celebración de Santo Tomás el Apóstol, pidiendo su intercesión por todas las necesidades de cada uno. Ustedes, seguimos orando por el eterno descanso de la mamá de nuestro querido Padre Mario. También oramos por todos los que han partido a la presencia del Señor, los que partirán o partiremos en este día, por todos los enfermos, por todas las personas que llaman a este apostolado pidiendo oración, y también oramos por todos nuestros sembradores de Jesús con María que hacen posible esta bendición de que podamos escuchar la Santa Misa.
2: Les damos una cordial bienvenida a esta celebración eucarística desde la capilla de San Juan Pablo II. Agradecemos sinceramente a todas las personas que nos acompañan por medio de televisión y radio. Bien, hoy en este día muy en especial estamos viviendo la fiesta de Santo Tomás Apóstol, donde le pedimos que nos enseñe a creer con un corazón lleno de fe y de mucha esperanza. También queremos agradecer en esta ocasión que nos honra con su presencia al Padre que hoy presidirá esta Santa Eucaristía, y recibimos con alegría al Padre Víctor Raúl Ramos Zárate, agradeciendo su presencia y también acompañamiento espiritual entre nosotros. Mis hermanos, muchísimas gracias a toda la audiencia que nos sintoniza en estos momentos y gracias al apoyo y generosidad de todos los sembradores de Jesús con María. En esta misión evangelizadora continuaremos llevando la palabra de Dios con esperanza y consuelo para todas las familias. Los invitamos a vivir esta Santa Misa con un corazón abierto y dispuesto a la gracia de Dios. Pidámosle al Señor que ilumine nuestro caminar, que fortalezca nuestra fe y nos haga testigos vivos de su amor en medio de este mundo. Gracias y continuemos con mucha alegría y con mucho entusiasmo la Santa Misa.

En el nombre del Padre, del Hijo y del Espíritu Santo. Amén. Tú eres mi Dios y yo confiaré en ti. Tú eres mi Dios, te alabaré y te daré gracias, Padre. Pondré en ti mi confianza porque tú eres mi Salvador. La gracia y la paz del Señor esté con todos ustedes. Nos disponemos a celebrar esta festividad de Santo Tomás Apóstol con esta Eucaristía de fiesta. Que Dios nos ayude a crecer y sobre todo a creer con nuestro corazón, pues de fe, que podamos transmitir a ese Jesús desde nuestro corazón a los demás. Iniciamos pidiendo perdón al Señor por nuestros pecados. Yo confieso ante Dios todo y ante ustedes, hermanos, que he pecado mucho de pensamiento, palabra, obra y omisión. Por mi gran culpa. Por eso ruego a Santa María, siempre Virgen, a los ángeles, a los santos, y a ustedes, hermanos, que intercedan por mí ante Dios nuestro Señor. Dios Todopoderoso, tenga misericordia de nosotros, perdone nuestros pecados y nos lleve a la vida eterna. Amén. Amén.

Oremos, concédenos Dios Todopoderoso, alegrarnos por la festividad del apóstol Santo Tomás, para que siempre nos ayude con su protección y para que creyendo tengamos vida en el nombre de aquel a quien él mismo reconoció como Señor, Jesucristo, tu Hijo, el que vive y reina contigo en la unidad del Espíritu Santo y es Dios por los siglos de los siglos.

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1: En este mes de julio, pidamos por el respeto de la vida humana. Oremos por el respeto y la protección de la vida humana en todas sus etapas, reconociéndola como un don de Dios.
2: Hoy, 3 de julio, se celebra la fiesta de Santo Tomás el Apóstol. Santo Tomás era judío, probablemente galileo y humilde pescador de oficio. Tuvo la felicidad de seguir a Cristo, que lo hizo apóstol en el año 31. Tomás es conocido entre los demás apóstoles por su incredulidad, que se desvaneció en presencia de Cristo resucitado. Él proclamó la fe pascual de la iglesia con estas palabras: Señor mío y Dios mío. No podemos olvidar que él respondió a favor de Jesús, dispuesto a ir a Jerusalén a pesar de saber que los fariseos planeaban su muerte. Santo Tomás dijo: vamos también nosotros para morir con él. Así de ardiente era el amor de este discípulo por su maestro, aún antes del descenso del Espíritu Santo. Recordamos también que fue una pregunta de Santo Tomás la que dio lugar a que Jesús se revelase como camino, verdad y vida. Pidamos a Santo Tomás que nos ayude a creer sin haber visto y que acreciente nuestro amor por Jesucristo.
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Gracias a todos ustedes por continuar en sintonía de ESNE Radio, su estación 100% católica. Oiga, recordándoles que tenemos ya fecha para el Congreso Metanoia Los Ángeles, por si no lo había escuchado, para que ya la reservó 8 y 9 de agosto. Ya la anotó ahí en su agenda para que no se le olvide, de verdad. Mire, no es una lluvia, no, es un tsunami de bendiciones, de verdad, el que va a llegar así, no se lo puede perder. Vamos a tener por primera vez, escuche bien, al doctor Ricardo Castañón. Usted ya ha escuchado de él, yo creo que sí, pero si no, déjeme decirle, un hombre de ciencia que no creía, pero que precisamente por ese conocimiento científico, por haber estudiado los milagros eucarísticos, se convirtió. Así es, ese es su testimonio de conversión, que nos va a servir mucho, porque lamentablemente recordarán que hace un par de años, precisamente en la arquidiócesis, en Estados Unidos, más bien a nivel general, en todos Estados Unidos, se hizo una encuesta y tristemente arrojó como información que la gran mayoría de los católicos que van a misa, que se supone conocen de la fe, no creen en la presencia real de Jesús en la Eucaristía. Imagínense, o sea, nosotros los mismos católicos lo toman como un acto simbólico nada más. Por eso es que este testimonio va a reforzar nuestra fe, pero de verdad la va a reforzar, porque imagínense, un hombre de ciencia que no era católico tuvo esa conversión gracias a estudiar los milagros eucarísticos, que nos comprueban científicamente, así ya lo podemos decir así con toda la extensión de la palabra, científicamente, la presencia de Jesús vivo en la Santa Eucaristía. Por eso es tan importante. El sábado el tema que él compartirá se llama precisamente Jesús, presencia viva, y el domingo el Espíritu Santo en tu vida. Yo creo que vale la pena, vale la vida conocer más de Dios, vale de verdad todo el esfuerzo que hagamos para nosotros tener esa cercanía con nuestro Padre Celestial, para confiar plenamente en Él. Recuerde, doctor Ricardo Castañón estará con nosotros en el Congreso de Metanoia Los Ángeles 8 y 9 de agosto. Se están organizando medios de transporte desde la Bahía de San Francisco, Salinas, San Diego, Santa María, San Fernando, Moreno Valley, Las Vegas, Denver, de todas estas ciudades se están organizando. Llámenos y con mucho gusto les daremos más información. Así es, y sigamos con mucha alegría. Hoy es viernes y todos los días son días del Señor.

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4: Amado Jesús, llegamos hoy a ti para orar por los jóvenes de nuestra sociedad. Señor, permíteles desarrollar una fe inquebrantable y esperanza para salir adelante. Que seas tú abriendo las puertas para que sus jóvenes sueños se hagan realidad. Llénalos de tu sabiduría para llevar su fe a la acción y ayudar a los que más lo necesitan. Que ellos no se aparten de tus caminos para que permanezcan cerca de sus familias y construyan sus comunidades. A nosotros, sus padres, esfuérzanos para ser buenos referentes en su vida. Nuestras sociedades necesitan niños obedientes y sanos para ser los hombres y mujeres del mañana como personas de bien. Te ruego que cada uno de nuestros jóvenes, desde el lugar donde se encuentren, siempre aparten un momento para glorificarte y alabarte. Que a pesar de todos los ruidos que existen en el mundo de hoy, sepan distinguir lo bueno de lo malo. En el nombre de Jesús. Amén.
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0: Así es, bienvenidos a su programa Metanoia, que hoy escucharemos el tema Creo Señor, pero aumenta mi fe, con el padre Domingo Rodríguez. Pero antes también, bueno, recordándoles, como se los dije hace un momento, que el 8 y 9 de agosto tendremos el Congreso Metanoia Los Ángeles 2026. Y alguien que también nos acompañará y que es una bendición maravillosa. Ay, no, si les digo que no va a ser lluvia de bendiciones, va a ser tsunami de bendiciones. Y recuerde algo muy importante, de verdad, que no se nos debe de olvidar, que de todo lo que recibimos de la palabra de Dios en cada Metanoia, también tenemos esos momentos de oración. Y hoy, más que nunca, tenemos que estar unidos. Miren, miles de personas clamando la misericordia de Dios, unidos en oración por todo lo que acontece en el mundo. Esto también es un motivo más para asistir a este Metanoia. Bueno, estará el padre Armando López compartiéndonos los temas. El buen pastor da su vida por sus ovejas. Y otro tema es el buen pastor cura a sus ovejas. Dos temas que nos compartieron, uno el sábado y otro el domingo. El padre Armando López, bendecido con el don de sanación, de verdad. Maravilloso, es hermoso escucharlo, así que lleve a toda su familia. Vale la pena, vale la vida, de verdad, tener este Metanoia. Ahora los invito a escuchar precisamente este tema que nos comparte hoy el padre Domingo Rodríguez.
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2: Mi nombre es Domingo Rodríguez, soy misionero trinitario, el nombre completo de la congregación Siervos Misioneros de la Santísima Trinidad. Este crucifijo se me concedió el día de mi ordenación, cuando se me dio el mandato de ir a predicar la palabra. Y desde entonces, por 46 años, me ha acompañado. El tema que voy a presentar como reflexión: creo, Señor, pero aumenta mi fe. Y no es coincidencia, sino providencia, que nuestro amantísimo Papa Francisco publicó su primera carta encíclica para toda la Iglesia Universal. La tituló Lumen Fidei, la luz de la fe. Propiamente es una encíclica que el Papa emérito Benedicto XVI ya había comenzado para completar la trilogía de encíclicas que él quería escribir como maestro de la Iglesia. Primero sobre el amor, segundo sobre la esperanza, y esta tercera, Lumen Fidei, sobre la fe. El Papa Francisco añadió ciertos pensamientos, tratando obviamente de apropiarse de la doctrina que había enseñado Benedicto. Permítame iluminar el momento leyendo de la palabra de Dios. Este tema, creo, Señor, pero aumenta mi fe, está tomado propiamente del Evangelio de Marcos, capítulo 9. Versículo 14, Marcos capítulo 9, versículo 14. El incidente relata cómo los discípulos no pudieron expulsar a un demonio en un joven que estaba siendo afectado. Vienen a donde Jesús y el Señor le dice: este tipo de demonio no se expulsa fácilmente. El papá del muchacho, cuando Cristo le pregunta: ¿tú crees que yo puedo sanar a tu hijo? El papá responde: yo creo, Señor, pero aumenta mi fe. Pienso que es apropiado de la manera que tanto de nosotros, en la urgencia de la condición humana, que siempre es limitada, que siempre urge buscar de Dios, que reconozcamos hay necesidad de seguir creciendo en la fe. Permítame iluminar el momento con la palabra de Dios. Marcos capítulo 9, versículo 14. Cuando volvieron a donde estaban los otros discípulos, los encontraron con un grupo de gente a su alrededor. Y algunos maestros de la ley discutían con ellos. La gente quedó sorprendida al ver a Jesús y corrieron a saludarlo. Él les preguntó, ¿sobre qué discutían ustedes con ellos? Y uno del gentío le respondió, maestro, te he traído a mi hijo que tiene un espíritu mudo. En cualquier momento, el espíritu se apodera de él, lo tira al suelo y el niño echa espuma por la boca, rechina los dientes y se queda rígido. Les pedí a tus discípulos que echaran ese espíritu, pero no pudieron. Respondió, ¡ah, qué generación tan incrédula! ¿Hasta cuándo tendré que estar con ustedes? ¿Hasta cuándo tendré que soportarlos? ¡Tráiganme el muchacho! Y se lo llevaron. Apenas vio a Jesús, el espíritu sacudió violentamente al muchacho, cayó al suelo y se revolcaba echando espuma por la boca. Entonces Jesús preguntó al papá, ¿desde cuándo le pasa esto? Le contestó, desde que era niño. Y muchas veces el espíritu lo lanza al fuego y al agua para matarlo. Por eso, si puedes hacer algo, ten compasión de nosotros y ayúdanos. Jesús le dijo, ¿por qué dices si puedes? Todo es posible para el que tiene fe. Al instante, el padre gritó, y este es el tema central de estos dos días, creo, Señor, pero aumenta mi fe. Cuando Jesús vio que se amontonaba la gente, dijo al espíritu malo, espíritu sordo y mudo, yo te lo ordeno, sal del muchacho y no vuelvas a entrar en él. El espíritu malo gritó y sacudió violentamente al niño. Después, dando un terrible chillido, se fue. El muchacho quedó como muerto, tanto que muchos decían que sí, que estaba muerto. Pero Jesús lo tomó de la mano y le ayudó a levantarse. Y el muchacho se puso de pie. Ya estando dentro de la casa, sus discípulos le preguntaron en privado, ¿por qué no pudimos nosotros expulsar ese espíritu? Y él le respondió, esta clase de demonios no puede echarse sino mediante la oración. Para el pueblo de Dios, la palabra de Dios. Creo, Señor, pero aumenta mi fe. Aquí hay toda una variedad de un pueblo santo, según el Concilio Vaticano II insiste en llamarnos. Somos pueblo santo. Somos el pueblo electo, el pueblo que Dios escogió. Y entre nosotros hay distintos tipos de personalidades, distintos tipos de compromisos, distintos tipos de respuestas de fe. Cuando nos sentimos mal, vamos al médico. Ustedes todos saben que lo primero que hace el doctor o la enfermera que lo asiste es tomar el pulso para ver si la presión de la sangre es normal. Lo primero que hace el médico es ver si hay alguna anomalía, alguna anormalidad en el cuerpo, como fiebre, alta presión o cuando el corazón no está latiendo, no está funcionando como debe. Yo quisiera pensar, hermanos y hermanas, que en este congreso de este fin de semana, bajo el tema de creo, Señor, aumenta mi fe, es la invitación que Dios hace para que ustedes tomen el pulso de su fe. Aquí hay gente con mucha cara piadosa y son todos gente muy buena. Ustedes son buenos. Los malos no vinieron hoy. Y qué importante que ustedes que son buenos se preocupen continuamente por ser mejores. Entonces quisiera pensar que la analogía, la comparación de nuestra reflexión y aquellos que compartirán conmigo la palabra, lo que buscan es motivarles a que ustedes tomen el pulso de su fe. Hay algunos que son más flojos que otros. Hay unos que somos muy machitos. Y eso de tener mucha fe y practicar mucho la fe, eso es dudoso, si soy macho o no soy macho. Pues vamos a tomar el pulso. ¿Cuáles son los miedos? ¿Qué es lo que nos paraliza? ¿Qué es lo que impide que podamos expulsar los demonios que tantas veces atribulan y acosan nuestra fe, acosan nuestro vivir a Cristo? Como primer punto de reflexión, yo quisiera que todos ustedes reconsideraran, porque sé que lo habían tomado en cuenta ya, que estamos viviendo momentos difíciles en todo el mundo. La iglesia, la barca de Pedro, está en mares borrascosos. Y nos toca a nosotros mantener la calma, mantener la visión de paciencia, de confianza, a pesar de los mares borrascosos. Pero depende entonces qué calibre de fe, qué tesón de energía interna te sostiene, te mantiene para seguir adelante. Unos años atrás, después que el Concilio Vaticano II terminó, que se llevó a cabo del 1962 al 65, los obispos de México, los obispos de Sudamérica, los obispos de Centroamérica, todos los obispos de Latinoamérica se reunieron en Medellín, Colombia, en el 1968, mirando el panorama de la fe católica en Latinoamérica. Ellos hicieron un análisis cómo el pueblo está viviendo la fe después de 500 años desde la colonización y de la evangelización. Permítame explicar a manera breve el análisis de la experiencia de fe que nuestros obispos descubrieron. Y yo quisiera que no pensaran en nadie excepto en ustedes. ¿A qué nivel de fe ustedes se encuentran? Reconozcamos primeramente que la fe se define como un paso más allá de la razón. La fe es un paso más allá de lo que tú y yo podemos razonar. La fe no tiene lógica. La fe no tiene explicación. Porque Dios nos ha dado inteligencia, Dios nos ha dado el uso de la razón, y sin embargo, creemos cosas que son increíbles. Cuando esta mañana le cantábamos a la Madre de Dios, a esta morenita del alma mía, yo no nací en México, pero México nació en mí. Y vivo enamorado de esa mujer. No es lógico que una mujer que concibe a una criatura permanezca virgen. Eso no es posible. En la realidad biológica de nuestro vivir diario, una mujer que queda encinta, que queda preñada, deja de ser virgen. Y la fe nos dice que María concibió al Hijo de Dios y permaneció virgen. Pero ustedes no razonan. Ustedes no son inteligentes. Hay hombres y mujeres que no creen. Pero no creen porque no se arriesgan a dar el paso más allá de la razón. Un niñito de primera comunión, cuando yo era párroco, yo fui párroco por 14 años. En el día de su comunión, un muchachito muy brillante, después que yo lo felicité con la familia, me dice: padre, usted dijo que eso era el cuerpo de Cristo, pero eso sabía pan. Y yo le dije: sí, sabía pan, pero no era pan. ¿Y cómo es eso? Yo le dije: yo no sé cómo es eso, pero yo creo. Hermanos y hermanas, estoy dramatizando lo que ustedes aceptan día tras día en una realidad que es imposible explicar. La fe es un riesgo. La fe es para los atrevidos. La fe es para lo que se motivan a aceptar que Dios no nos engaña. El milagro guadalupano, ¿quién lo puede explicar? Nuestros evangelizadores españoles, el obispo Zumárraga, no podía creer que un indito, Juan Diego, podía ser el portador de un mensaje. Eso es fe. Y tuvo que aceptarlo cuando Juan Diego desarropó. Y ahí estaba María de Guadalupe. La tilma no podía ser negada. Pero perdónenme, me estoy extendiendo demasiado. Quiero señalar, todos ustedes creen porque se arriesgan a aceptar algo que no pueden explicar. El milagro de este joven mudo que estaba endemoniado y los discípulos no podían expulsar. Y Jesús dice, yo te lo mando. Y queda fuera el demonio y queda sano el joven. Creo, Señor, pero aumenta mi fe. Y en el proceso diario de tantas dificultades que encontramos en el contexto de la familia, en el lugar de trabajo, en la calle, en el lugar de recreación, creo, Señor, pero aumenta mi fe. Y miren el problema, según nuestros obispos lo explicaron. Hay tres niveles de fe. El primer nivel lo identificaron como un nivel de información. El segundo nivel, un nivel de formación. Y noten el juego de palabras, ¿eh? Información, formación. Y el tercer nivel, transformación. Permítame explicarlo. Toda Latinoamérica, que fue evangelizada más de 500 años atrás, vive el nivel de información. Todos han oído hablar de Jesús el Señor. Todos conocen a María Santísima. En mi tierra puertorriqueña, el campesino le dice, la Virne María. Y aunque la Virne María no influye en su vida, él sabe que hay una Virne María.

Años aprendí que aquí le llaman cotorras. Me imagino que ante el desespero de no haber conseguido nada, hablan y hablan y hablan y hablan y hablan. Me imagino. Pero el pueblo busca, aunque no vivan la virtud del santo, aunque no imiten por qué el santo se distinguió. De hecho, hasta bailamos y cantamos al son de los santos. No sé si habrán oído la canción que dice: tengo a San Antonio puesto de cabeza, no consigo novia, nadie lo endereza. En ese tipo de popularidad es que vive la mayoría del pueblo. Allá en el norte hay una costumbre que yo no sé dónde la sacaron, que si quieren vender una casa, entierran a una estatua de San José en el patio. Me imagino que San José, como carpintero, al fin también es real estate, es agente de bienes raíces. Pero nada, lo que quiero señalar que a nivel de información, el pueblo no va a la iglesia, no participa de los sacramentos necesariamente, pero sí saben que hay algo, un ser superior, unos seres superiores que pueden venir al rescate de la necesidad del pueblo. Y claro, aquí es donde se tergiversa, se malogra la doctrina de la iglesia, acomodándola a la necesidad del pueblo. De aquí vienen los brujos y las brujas. De aquí vienen las limpias. Señor, yo los he visto allá en el Zócalo, frente a la catedral. Y son católicos. Y cuando tu marido está un poquito así, raro, acá, mujeres, que no nos oigan los hombres, ustedes las mujeres tienen un sexto sentido que se llama intuición femenina. Y la intuición femenina sospecha cuando el hombre está actuando raro y vienen a buscar consejo. Dice: padre, yo creo que mi marido me está traicionando. Y yo le pregunto: ¿pero por qué dice eso? No sé, que lo siento. Cuando yo no puedo darle ninguna respuesta, se va a una de estas adivinadoras y se ponen en trance. Yo veo a tu marido con otra. Yo lo sabía. Ese es el nivel de información. El pueblo sabe que hay unos seres superiores, el pueblo se siente apocado ante la grandeza de la majestad de Dios, pero no hace nada para acercarse a Dios. Es la necesidad lo que continuamente lo motiva. A nivel de información, celebramos las fiestas patronales. Cada pueblo tiene un santo. Y cuando llega a las fiestas patronales es cuando más borracho y más fornicación hay en el pueblo, en el nombre del santo patrón. Si estoy diciendo algo que no es cierto, no me escuchen. Pero las fiestas patronales son un carnaval que no tiene nada que ver con los grandes santos de la iglesia. Pueblo, esto es lo que vive la mayoría de nuestra raza. Un concepto de Dios que no exige compromiso, que solamente busca a Dios cuando lo necesita y acomoda a cual santo sea a la necesidad. Yo no sé si ustedes han visto, claro que sí, pero no sé si entienden el significado de las grandes procesiones que hacemos precisamente en la fiesta del santo patrón. El santo está en el altar, en el templo. La mayoría que no va al templo, cuando pasan por la plaza, hacen así. Están conscientes de que en ese edificio hay algo sagrado. Pero llega las fiestas patronales y ahora el santo me lo bajan del altar y lo pasean por el pueblo. ¿Y quién viene a la procesión? Todos los adúlteros, todos los fornicarios, todos los hijos de su mamá que quieren venir. Y ahí están llevando al santo en procesión, diciendo: este santo es nuestro, no es del cura que lo tiene allá en la iglesia. Esa es la interpretación a este nivel de información. Y hay botánicas, no sé si aquí en Tabasco tienen botánicas.

0: botánicas donde venden pociones y fórmulas de uña de cabra, de lengua de cabra, lo que sea, para cualquier necesidad. Se le atoró algo en el ombligo y van a buscar ayuda. Pueblo de Dios, no estamos criticando, estamos señalando el análisis de lo que vive nuestro pueblo según nuestros obispos lo hicieron en Medellín, Colombia, en el 1968. ¿Cómo podemos ayudar a un pueblo que se dice católico, pero que es pobremente creyente, que se identifica y se ponen unas medallas de oro acá grandes que parece un catarro, le cubre todo el pecho y se cuelgan el rosario y en los automóviles lo tienen el rosario como un amuleto? San Alejo, aléjala, que la maldad no nos atribule, que la maldad no nos afecte. Hay que seguir evangelizando, y por eso este año Benedicto, nuestro Papa emérito ya retirado, lo dedicó a la fe, a la nueva evangelización, para que esa fe, creo Señor, pero aumenta mi fe, pueda ser vitalizada, pueda ser renovada, que no se mantenga solamente ante la necesidad de lo que yo, pobre, angustiado, necesitado, tantas veces no puedo remediar. El segundo nivel, nivel de formación, es el nivel de las 3B. Los católicos que buscan el bautismo, los católicos que buscan la boda y los católicos que buscan el velorio con B de burro. Porque son los tres momentos en que sí, en que vienen a la iglesia. Entonces los bautizas, los confirmas y no lo ves más hasta que es el momento de la boda, si es que se casan por la iglesia, porque hay otras opciones. Se la llevó, se la robó. ¿Tú me quieres? Sí, yo te quiero, vámonos. Y se van, conscientes de que están fuera del mandato de Dios. Pero esa es la vida nuestra. A nivel de formación hay una búsqueda, hay una inquietud. Hay como la abuelita que dice: mire, padre, mis nietos, mire, yo los bauticé, yo los confirmé, yo le hice la primera comunión. Ah, la pobre nieta esa está pegada con un macho por allá, con esa no pude. Pero se lamenta ante no completar la lista, como si fuera al supermercado, ¿no? Salsa de tomate, vinagre, ajo, cebolla. Entonces venimos a la iglesia cuando nos place, cuando nos entra el deseo. No somos consistentes, pero hay un contacto con la iglesia, hay una conciencia de crecimiento. El tercer nivel es el nivel al cual invitamos al pueblo continuamente con actividades como esta, que es el nivel de transformación, el nivel de conversión, información, formación y transformación. Pueblo Santo, ustedes todos están tratando de llegar a esa realidad de una vida transformada. Que el Espíritu de Dios arranque de nosotros ese corazón endurecido y que podamos de alguna manera con mayor generosidad responder al llamado de Dios. Qué fascinante que el Espíritu de Dios, el Espíritu Santo, vive enamorado de su iglesia. Y fue ese Espíritu que en el Concilio Vaticano II nos dio la constitución, la definición de lo que es la iglesia. Y la iglesia se define como un misterio. Nadie puede entender el misterio de la iglesia. Creo, Señor, pero aumenta mi fe. Yo creo en esta iglesia, pero hay tantos canallas, hay tantos hipócritas. Hermanos y hermanas, bienvenidos al club. El proyecto de continuamente admitir que es una iglesia santa y pecadora. En la constitución Lumen Gentium, luz de los pueblos, en el segundo capítulo se nos dijo: la iglesia es este pueblo santo, este pueblo de Dios. En el capítulo 4 se nos dijo, este pueblo está llamado a la santidad. Desde la fe, en el empeño de crecimiento continuo, ustedes son santos. Pero nadie se lo cree. Nadie se lo cree porque ustedes viven con ustedes mismos y cuando le pica, se rascan. Y se rascan sin pensar. Y el comportamiento es tantas veces distraído, negligente. Ustedes son santos. De hecho, hemos aprendido de la psicología, y esto para la familia, por favor, que si un papá y una mamá, en el contexto de la casa, del hogar, se pasan continuamente diciéndole al niñito, a la niñita, pero qué menso tú eres, pero porque tú eres tan bruta. Ah, pero que ahí va la bruta de mami de nuevo. Y crece y crece y crece y camina diciendo, yo soy bruto, yo soy bruto. Y la mamá se pregunta, ¿a quién habrá salido tan bruto? A ti, bruta. Hemos aprendido que si tú le dices a tu hijo, a tu hija, qué bueno tú eres, qué obediente tú eres, qué bien te portas, aunque sea embuste. Pero acá, para motivarlos, esto se llama psicología al revés. En vez de decirle bruto, decirle, qué bien te portas, qué bien te estás portando. Y se lo va a creer a la larga. Y señalo esto, pueblo santo, porque por muchos años la iglesia continuamente lo que predicaba, tú pecador, tú ladrón, tú que fuiste infiel a tu marido, y se señalaba. Y tú decías, ¿y cómo lo sabe? Y me está mirando a mí y me está diciendo que tengo un problema con el alcohol. La mujer mía se lo dijo. Hay una iglesia santa. Hay una iglesia que por la fe continuamente tiene que creer que va a superar su pecado. Y es importante que hoy, en este fin de semana, podamos creer que somos santos. Tú crees lo que piensas que tú crees. Tú eres lo que piensas que tú eres. A ese dicho que todos ustedes conocen, dime con quién andas. Ajá. Dime lo que tú piensas de ti. Y yo te diré quién tú eres. Cada uno tiene un concepto de sí mismo, de sí misma, que puede ser positivo o puede ser negativo. Pero es la mente la que controla el comportamiento humano. Yo creo, Señor, pero aumenta mi fe. Permítame unos consejos. Voy a tocar 5 puntos para que ustedes reflexionen de cómo pueden mejorar su comportamiento de fe. Por favor, necesitan tomar en cuenta qué es lo que me obstaculiza, qué es lo que me impide crecer en la fe. Y es que desde el vientre de nuestra madre venimos desarrollando una manera de ser, una manera de pensar, una manera de sentir, una manera de interpretar la vida. Y a estas alturas de tu vida adulta estás todavía viviendo lo que aprendiste de ti y de los demás desde tu infancia. Voy a señalar 5 puntos para la reflexión que te ayuden a crecer en la fe. Primer punto de reflexión se llama motivación. ¿Qué te motiva a vivir la vida como la estás viviendo? Fíjense, la palabra motivación es una palabra compuesta de 2 palabras, motivación, el motor de la acción. La motivación está a la base de todo comportamiento humano. La motivación que te arrastra hacia una mujer, hacia un hombre, es la motivación del amor. El amor es la fuerza más fuerte, más indescribible, más poderosa que existe. Por eso la primera carta de Juan en el capítulo 4 insiste que el amor es de Dios, no es nuestro. El amor es más grande que la vida. El amor es más grande que nosotros, no lo entendemos. Y por eso cuando nos enamoramos, nos desesperamos. Y tú ves joven todavía, tú ves ese galán que entra al Congreso y tú lo miras y dices, ay papi. O tú ves esa mami que entra y dices, ay mami. Hay un arrastre, hay una atracción, hay algo que es inexplicable. Tantas mujeres, ¿y por qué esa? Tantos hombres guapos como yo, ¿y por qué ese? Y ustedes no se explican el amor. Cuando hay una pareja que tiene una mujer elegantísima, muy bien formada, muy bien estructurada, y se casó con un enclenque así que parece una arenca. Y tú le dices, ¿y qué vio esa mujer en ese hombre? El amor. Como dicen en mi tierra, el amor. Entonces la motivación es una fuerza que te empuja, que no tiene explicación. Pero hermanos y hermanas, entiendan por favor que en el ámbito de la fe, en la experiencia religiosa, hay otras motivaciones que no son tan aceptables o tan recomendables. En la comunidad de fe, en la adoración nocturna, en el grupo carismático, donde estamos compartiendo continuamente, ¿qué te motiva a ser parte del grupo? ¿Qué te motiva a cumplir con las expectativas del grupo? Levantarme a las 3 de la mañana para adorar al Santísimo, ¿qué te motiva? Y como debe de ser, estamos todos muy bien identificados. Yo soy de la adoración nocturna, o yo soy del grupo de oración, o yo soy de la Legión de María, o yo soy de las hermanas de Santa Sinforosa, lo que sea. Pero hay un cierto orgullo de pertenecer al grupo. Y en el grupo, ¿qué te motiva a seguir cumpliendo, a seguir respondiendo? ¿Para que te vean? No, yo no. Hay toda una pregunta con un signo de interrogación. ¿Qué te motiva continuamente? Y hay dejadez, y hay indiferencia, y hay cansancio. Pero la motivación es lo que tiene que seguir generando un empeño, un compromiso, un interés. ¿Para que esa fe no se muera, para que esa fe siga aumentando. Entonces, hermanos y hermanas, tomando el pulso de nuestra fe, cuestiónense qué les motiva a ustedes todos los días. Y cuando por la mañana hacen así, que se quieren tragar la vida, ¿qué les motiva durante el día? Y cuando se van al trabajo, que le dan un besito a la esposa, bye baby, que tú no sabes lo que va a pasar en el lugar de trabajo. Tú no sabes lo que va a pasar en el automóvil caminando hacia el trabajo. Nadie tiene seguridad de lo que va a pasar. Lo que va a pasar lo tenemos en el corazón. Lo tenemos en la determinación de la fidelidad, de ser íntegro, para que sigamos motivándonos a la perseverancia, a ser consecuentes a lo que creemos. Es la segunda recomendación. Primero fue motivación. Pregúntense continuamente, ¿por qué vengo al grupo de oración? ¿Por qué voy a misa? Cuando los obispos hablaban de esa fe a nivel de formación, decían, el pueblo cree por tradición y no por convicción. El pueblo cree por tradición, porque esto es lo que hemos hecho todo el tiempo, pero no por convicción. La segunda reflexión para la fidelidad, para crecer en la fe, es lo que llamo introspección, la mirada interior. Vivimos una vida tan ajetreada. México está progresando a pasos gigantes. Lo que aprendimos allá en el rancho ahora queda confrontado con otros estilos de vida. con otras urgencias que dividen, que despedazan la integridad de la persona. La introspección es que tomes tiempo para mirarte a ti mismo, a ti misma. ¿Qué ha ocurrido en tu proceso? Yo estaba enamorada de este hombre, yo estaba enamorada de esta mujer, pero ahora pues... Le pregunté a mi ahijado hace 3 años atrás que yo casé, pues fue el celebrante de su boda. Le pregunté a mi ahijado, ¿cómo te ve en el matrimonio? Y él me dice, mire padre, el matrimonio es... Hay momentos de rutina, hay momentos de rutina y hay momentos de euforia, momentos de gran alegría, pero eso es la vida. Mírate a ti mismo. ¿Por qué esa cara, perdónenme, por qué esa cara de perro que tienes? ¿O de perra? Ocurre que ya estás tan amargada, tan amargado en la condición que te toca vivir, que tú no te das cuenta. Hasta la cara la tienes así, como un bulldog. Buenos días. ¿Qué buenos días? Maridos, maridas, esta realidad es la que urge ser cuestionada. Entonces mírate a ti mismo. ¿Qué ha ocurrido en el proceso de tu desarrollo, de tu crecimiento? Cristo expulsó a un endemoniado, a un demonio. Cristo puede transformar. Y de hecho, hermanos y hermanas, espero que durante toda la semana lleguemos a la conclusión que la fe es la fuerza que transforma el mundo. El Papa Francisco, en el capítulo 3 de su nueva encíclica, señala precisamente que la fe es la capacidad de ver, la capacidad de ver lo que tú no quieres ver, lo que no te conviene ver. Entonces, introspección, mírate adentro, conócete a ti mismo, a ti misma. Tú, papá, ¿por qué tus hijos te tienen miedo? Tú, mamá, ¿por qué tus hijos te manipulan? Tú no te das cuenta, pero lo que no le piden al papá, se lo piden a la mamá. O si le piden al papá, es cuando ya el papá está un poquito tomadito, que le dice, sí, mijito, ya, vete. Hay todo un juego en el proceso de intercambio familiar. Entonces, la mirada interior es importante para crecer en la fe, para transformar tu vida. Tercer punto, la interacción. Y aquí nos referimos a cómo nos relacionamos unos con otros. Si vas a crecer en la fe, que reconozcas que la fe de tu hermano, la fe de tu hermana, la fe de la comunidad es lo que sostiene tu empeño. Por eso la importancia de pertenecer a algún grupo apostólico, parroquial, que te motive, que te empuje. Porque si me dejo llevar por mi propia vagancia, me quedo viendo la novela, me quedo viendo televisión y no voy a ningún sitio, no participo. Entonces la interacción, que también señala el Papa Francisco en su nueva encíclica, es lo que da el empeño de seguir viviendo a Cristo Jesús. Cuando tú te inspiras por la dedicación del otro, de la otra, de los otros, hay un impacto, hermanos y hermanas, en la comunidad de los creyentes. Entonces la interacción es para que caminemos todos juntos. Yo fui párroco en Ohio, en Cleveland, por 11 años, y el obispo de la diócesis en aquel entonces, en una convocación sacerdotal, nos dijo: o caminamos juntos o nadie camina. O caminamos juntos o nadie camina. Entonces la fe, que es algo personal, algo individual, es compartida continuamente, la interacción. Un papá que nunca va a la iglesia, un papá que no da modelo de virtud, que reconozca el impacto que tiene en sus hijos. especialmente el varón. Una mamá extremadamente piadosa, pero muy, muy rígida, que se pone a rezar en vez de hacer las tortillas. Esos son los extremos. Hay un balance en esto de la interacción. ¿Cuáles son mis responsabilidades ante ustedes? ¿Cuáles son sus responsabilidades ante mí? Y la iglesia se construye precisamente de hombres y mujeres que están conscientes de esta interacción. Ah, esta interacción a que nos lleva a los ministerios acá en el grupo de oración. Y están los que están a cargo, están los que fueron nombrados supervisores, están los que están a cargo de poner las sillas, de arreglar el salón. Y eso nos da realce, ¿ah? O sea, la interacción muchas veces viene a motivarme a creer que yo tengo rango. Este marido que en casa nadie le hace caso, viene a la iglesia y se une al grupo y aquí sí le hacen caso. Está compensando lo que la mujer no le da. Pues, hay toda una interacción que tienen que tomar en cuenta. Cómo ustedes, siendo parte de una comunidad, se inspiran, se motivan el uno al otro. Cuarto punto de reflexión. Primero fue la motivación, la introspección, la interacción. Y ahora, por favor, la reconciliación. Si quieren crecer en la fe, tomen en cuenta la memoria herida. La memoria herida son esos eventos, esas experiencias del pasado que han quedado grabadas en tu mente, en tu cerebro, en tu corazón. La reconciliación impide el crecimiento en la fe. No me digas, Señor, yo creo, aumenta mi fe, sin tomar en cuenta cuáles son los obstáculos de tu memoria herida. Por eso la reconciliación es un perdonar el pasado, enfocar tu vida en el presente y lanzarte hacia el futuro. Toda persona que continuamente vive lamentándose, vive llorando, vive desesperada porque no puede cambiar el pasado, no merece el nombre de creyente. Porque Cristo Jesús agarró la culpa nuestra, la clavó en un calvario y luego le dio de patada y se fue a pasear por el mundo diciendo: vengan a mí los que están angustiados y agobiados, que yo les daré alivio. La memoria herida tiene que ser tomada en cuenta para ser perdonada. La reconciliación urgente, que si hay obstáculos en el corazón de odio, de rencor, de resentimiento familiar, tú no puedes hacer nada sobre eso. Tú no puedes borrar el pasado. Lo único que puedes hacer es asumir el presente. Aquí y ahora, todos somos, como decimos allá en el norte, damage products, damage individuals. Somos todos personas heridas, dañadas. Pero creemos en Cristo y venimos con un hacer, un ardor, una pasión de superar ese pasado. Le toca a ustedes tomar una decisión: el perdonar a mi papá que me abandonó, el perdonar a mi mamá que fue infiel, el perdonar a mi tío, a mi primo que me violó siendo yo niño, siendo yo niña. Eso es una decisión de la mente, de la razón. En vez de seguir con ese rencor y con ese odio, y no me mencionen, no me lo mencionen. Si tú no crees que tú puedes perdonar, mi recomendación es: muérete. ¿Me entienden? Si no crees que puedes tú perdonar, ¿por qué sigues viviendo? Si no tienes remedio. Entonces, por favor, que creamos firmemente que el poder que viene de la fe Es el poder que sustituye el amor, borrando, superando, dejando atrás el odio, la reconciliación conmigo mismo y con los demás.
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0: es, ya llegó la alegría. Siga con nosotros aquí en Es de Radio. Ya en unos momentos más, recuerde que tendremos esa misa especial, un evento histórico del cual nuestra iglesia es parte por la celebración del 250 aniversario de América. Unámonos por este país, por todo lo que acontece. Pidámosle a nuestro Padre Celestial y tendremos la transmisión en vivo desde la Catedral de Nuestra Señora de Los Ángeles, oficiada por el arzobispo José Horacio Gómez. Aquí los esperamos, y esto es gracias al amor de Dios y gracias al apoyo de todos nuestros sembradores de Jesús con María.
1: Allá en el Monte Ureb.
0: Recuerde en todo momento, alaba al Señor y póngase alegre.

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3: Señor, tú conoces mi vida y sabes mi dolor. Has visto mis ojos llorar, mi rostro entristecerse, mi cuerpo lleno de dolencias y mi alma traspasada por la angustia. Lo mismo que te pasó a ti cuando camino de la cruz, todos te abandonaron, hazme comprender tus sufrimientos y con ellos el amor que tú nos tienes. Y que yo también aprenda que uniendo mis dolores a tus dolores, tienen un valor redentor por mis hermanos. Ayúdame a sufrir con amor, hasta con alegría. Si no es posible que pase de mí este cáliz, te pido por todos los que sufren, por los enfermos como yo, por los pobres, los abandonados, los desvalidos, los que no tienen cariño ni comprensión y se sienten solos. Señor, sé que también el dolor lo permites tú para mayor bien de los que te amamos. Haz que estas dolencias que me aquejan me purifiquen, me hagan más humano, me transformen y me acerquen más a ti. Amén.
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0: ángel del Señor anunció a María, y concibió por obra del Espíritu Santo. Dios te salve, María, llena eres de gracia, el Señor es contigo. Bendita eres entre todas las mujeres, y bendito es el fruto de tu vientre, Jesús.
1: Santa María, Madre de Dios, ruega por nosotros pecadores, ahora y en la hora de nuestra muerte. Amén.
0: Aquí está la esclava del Señor.
1: Hágase en mí según tu palabra.
0: Dios te salve, María. Gracias. El Señor es contigo. Bendita eres entre todas las mujeres, y bendito es el fruto de tu vientre, Jesús.
1: Santa María, Madre de Dios, ruega por nosotros pecadores, ahora y en la hora de nuestra muerte. Amén.
0: Y el Hijo de Dios se hizo hombre
1: y habitó entre nosotros para la redención del mundo.
0: Dios te salve, María, llena eres de gracia, el Señor es contigo. Bendita eres entre todas las mujeres, y bendito es el fruto de tu vientre, Jesús.
1: Santa María, Madre de Dios, ruega por nosotros pecadores, ahora y en la hora de nuestra muerte. Amén.
0: Ruega por nosotros, Santa Madre de Dios,
1: para que seamos dignos de las promesas de Cristo.
0: Derrama, Señor, tu gracia sobre nosotros, que por el anuncio del ángel hemos conocido la encarnación de tu Hijo, para que lleguemos por su pasión y su cruz, y con la intercesión de la Virgen María, a la gloria de la resurrección. Por Jesucristo nuestro Señor.

Gracias por su compañía. Recuerde que ya en unos minutos más tendremos en vivo y en directo la Santa Misa, esta celebración es que es especialmente por esta nación de Estados Unidos, 250 aniversario de América Unidos en Oración. Será presidida por el arzobispo José Horacio Gómez. Agradecemos muchísimo también a todos los sacerdotes que estarán presentes para que recemos por esta nación y encomendemos el futuro a Dios. Como gran familia, como esta familia de migrantes, de verdad tenemos que orar por todo lo que acontece en este país. También dar las gracias por el que el Señor nos ha permitido estar aquí, por todas las bendiciones que hemos recibido. Este evento dará inicio ya en unos minutos más. Mientras tanto, pues abramos nuestro corazón, de verdad, y ahí en lo más profundo de nuestro ser pidámosle al Señor su bendición por todos los dirigentes, no solamente de Estados Unidos, sino del mundo entero, para que realmente el Señor more en el corazón de cada uno de ellos, para que vean en cada hermano su rostro y se preocupen por el bienestar de la humanidad. Pidámosle a nuestro Padre Celestial por el fin de las guerras, por la paz en el mundo entero, y por supuesto también seguimos orando por todas las víctimas de los desastres naturales, especialmente por nuestros hermanos en Venezuela, por todo lo que están sufriendo, por todas las inundaciones en México y en diferentes partes del mundo. Pidamos a nuestro Padre Celestial por todas las víctimas, y también pidamos un corazón misericordioso para hacer esos canales, para llevar también su palabra y su bendición y su ayuda a quien más lo necesita. Vamos a escuchar una alabanza. Ya en unos minutos ya estamos por iniciar esta transmisión especial, como le dije, del 250 aniversario de América.

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1: Madre Santísima, estaremos acompañando al excelentísimo y reverendísimo Monseñor José Horacio Gómez, arzobispo de esta arquidiócesis, en una celebración que nos une a todos en la conmemoración de los 250 años de esta nación, los Estados Unidos de Norteamérica. Recordemos que apenas hace unos días el episcopado de nuestro país encomendaba esta nación al Sagrado Corazón de Jesús a través de una solemne misa, pidiéndole a Jesús que proteja, que cuide a esta hermosa nación. Con estos actos de fe y fervor religioso, ponemos a Dios en el centro de nuestra vida y en el centro de esta nación, para que sea Él quien guíe los destinos de este gran país. Nos unimos en oración también por nuestros hermanos en Venezuela, por el mundo entero, por el cese de la guerra. Vayamos pues hasta la Catedral de Nuestra Señora de los Ángeles de la Porcíncula y ahí celebremos el misterio de nuestra fe.
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3: A gifted bishop, teacher, and communicator, he embraced the emerging technologies of radio and television to proclaim the gospel, bringing Christ's message into millions of homes through his nationally acclaimed programs. 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
4: Estamos por comenzar la Santa Misa con la procesión y hemos estado aquí, comenzó la celebración del 250 aniversario con una celebración en la plaza donde se hizo el saludo de la bandera, el himno nacional, una oración y después se entró en procesión con el pueblo de Dios. Próximamente se hizo una procesión de varios personajes santos que han contribuido a nuestra nación de Estados Unidos, entre ellos el venerable obispo Fulton Sheen, que fue un maestro, un comunicador, creo que pudiera ser uno de nuestros patronos de El Sembrador, ¿verdad? Por ser un gran comunicador en los medios, utilizó los medios para enseñar, para evangelizar. Entre otros también el San Junípero Serra, que también fue pues de los fundadores de las misiones aquí en California, que vino y evangelizó California, y por eso nosotros tenemos nuestra fe católica. También otro de los personajes reconocidos es Santa Elizabeth Sheen Ann Seton. Y pues ella fue la primera religiosa americana canonizada aquí en Estados Unidos. También fue la fundadora de las Hermanas de la Caridad de San José. Comenzamos entonces con la celebración, con la procesión y este canto de entrada.

obispo Matthew Elsehoff, obispo auxiliar de Los Ángeles, el obispo Brian Nunes, obispo auxiliar de San Gabriel, y pues también presidiendo la celebración nuestro arzobispo José Horacio Gómez.

Hermanos y hermanas, la paz de Cristo esté con ustedes. Bienvenidos a la catedral por esta celebración especial del Día de Independencia, 250 aniversario de nuestro país. Le damos gracias a Dios por todas las bendiciones que hemos recibido por estos 250 años y pedimos por el futuro de nuestro país. Comenzamos esta celebración reconociendo nuestros pecados. Yo confieso ante Dios Todopoderoso y ante ustedes, hermanos, que he pecado mucho de pensamiento, palabra, obra y omisión, por mi culpa, por mi culpa, por mi grande culpa. Por eso ruego a Santa María, siempre Virgen, a los ángeles, a los santos y a ustedes, hermanos, que intercedan por mí ante Dios nuestro Señor. Que el Señor tenga piedad y misericordia de nosotros y nos lleve a la vida eterna.

0: Let us pray. God of justice, Father of truth, who guide creation in wisdom.
1: Dios de justicia, Padre de la verdad, que con sabiduría y bondad guías la creación hacia la culminación en Cristo tu Hijo, ábrenos el corazón a la verdad de tu Evangelio, para que tu paz reine en nosotros y tu justicia guíe nuestras vidas. Por nuestro Señor Jesucristo tu Hijo, que vive y reina contigo en la unidad del Espíritu Santo y es Dios por los siglos de los siglos. Amén.
2: Earth and heavens, while as yet there was no strong armor.
3: A reading from the book of Genesis. At the time when the Lord God made the earth and the heavens, while as yet there was no field shrub,
1: no había ningún arbusto en el campo, ni había brotado ninguna hierba silvestre, pues el Señor Dios no había hecho llover sobre la tierra. Y no había hombres para labrar el suelo y abrieran canales para que corriera el agua y se regaran los campos. Un día el Señor Dios tomó polvo del suelo y con él formó al hombre. Le sopló en las narices un aliento de vida y el hombre comenzó a vivir. Después plantó el Señor un jardín al oriente del Edén, y allí puso al hombre que había formado. El Señor Dios hizo germinar del suelo toda clase de árboles de hermoso aspecto y sabrosos frutos, y además en medio del jardín el árbol de la vida y el árbol del conocimiento del bien y del mal. El Señor Dios tomó al hombre y lo puso en el jardín del Edén para que lo cultivara y lo cuidara. Palabra de Dios. Te alabamos, Señor.

0: reading from the letter of St. Paul to the Colossians. Brothers and sisters,
1: lectura de la carta del apóstol San Pablo a los Colosenses. Hermanos, despójense del modo de actuar del viejo yo y revístanse del nuevo yo, el que se va renovando conforme va adquiriendo el conocimiento de Dios que lo creó a su propia imagen. En este nuevo orden ya no hay distinción entre judíos y no judíos, israelitas y paganos, bárbaros y extranjeros, esclavos y libres, sino que Cristo es todo en todos. Puesto que Dios los ha elegido a ustedes, los ha consagrado a Él y les ha dado su amor, sean compasivos, magnánimos, humildes y afables y pacientes. Sopórtense mutuamente y perdónense cuando tengan quejas contra otro, como el Señor los ha perdonado a ustedes, y sobre todas las cosas, estas virtudes tengan amor, que es el vínculo de la perfecta unión. Que en sus corazones reine la paz de Cristo, esa paz a la que han sido llamados como miembros de un solo cuerpo. Finalmente, sean agradecidos. Que la palabra de Cristo habite en ustedes con toda su riqueza. Enséñense y aconséjense unos a otros lo mejor que sepan. Con el corazón lleno de gratitud, alaben a Dios con salmos, himnos y cánticos espirituales. Y todo lo que digan y todo lo que hagan, háganlo en el nombre del Señor Jesús, dándole gracias a Dios Padre por medio de Cristo. Palabra de Dios.

0: The Lord be with you.
1: El Señor esté con ustedes.
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0: Jesus said to his disciples,
1: en aquel tiempo Jesús dijo a sus discípulos, como el Padre me ama, así los amo yo. Permanezcan en mi amor. Si cumplen mis mandamientos, permanecen en mi amor. Lo mismo que yo cumplo los mandamientos de mi Padre y permanezco en su amor. Les he dicho esto para que mi alegría esté en ustedes y su alegría sea plena.
2: Este es mi mandamiento, que se amen los unos a los otros, como yo los he amado.
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0: Please be seated.
1: My brothers and sisters in Christ, we were just to be home tomorrow.
0: My brothers and sisters in Christ, as
2: I was saying, we gathered
0: today to pray
2: Cristo.
0: For our nation, which
2: hoy nos hemos reunido para orar por nuestra nación,
0: tomorrow,
2: que mañana va a cumplir
0: today.
2: 250 años.
0: We thank God
2: agradecemos
0: for all his
2: a Dios
0: and throughout our history.
2: We are seeing las bendiciones que nos ha dado durante nuestra historia. Le pedimos también que nos guíe mientras continuamos las obras inconclusas de América, de promover la dignidad de la persona que ha sido creada y amada por Dios. La historia de América es única en la historia de las naciones. Nuestros fundadores concibieron una nueva nación bajo Dios, dedicada a la verdad de que todos los hombres y mujeres somos creados iguales y hechos para vivir como personas libres. Creían que los derechos humanos vienen no de la generosidad de los gobiernos en la tierra, sino de la mano de Dios en el cielo. Creían que la razón de ser del gobierno es promover y proteger estos derechos de la vida, la libertad y la búsqueda de la felicidad. Ninguna nación había hecho antes tales compromisos. La visión de los fundadores estaba basada en los pensamientos de la Ilustración de su tiempo, pero aún más en las antiguas creencias de los pueblos judíos y cristianos. Escuchamos estas antiguas creencias en la primera lectura de hoy, que nos lleva al regreso de los inicios de la historia humana. Esas palabras todavía tienen poder para inspirar lo más profundo de nuestros corazones. El Señor Dios formó al hombre del polvo y de la tierra y sopló sobre sus narices el aliento de vida, y el hombre se convirtió en un ser viviente. Esta es la historia del primer hombre y la primera mujer, pero también es tu historia y la mía. Es la historia de cada hombre y mujer. El Señor Dios nos formó a cada uno de nosotros, cuerpo y alma, personalmente. Nos hizo a cada uno con amor, cuidado e intención, a su propia imagen. Nos hizo con dignidad e igualdad. Nuestra nación fue establecida sobre estas verdades que nuestros fundadores llamaron evidentes por sí mismas. Sabemos que Estados Unidos no siempre ha estado a la altura de estos nobles ideales. Durante los últimos 250 años, a menudo hemos traicionado nuestros valores más profundos, pero esta visión de Dios, de la persona amada por Dios, deseada por Dios, creada por Dios para libertad, siempre humana, amada por Dios, deseada por Dios, creada por Dios para la libertad, siempre nos ha llamado de vuelta. Para eso necesitamos un nuevo comienzo, traer un nuevo nacimiento de libertad.
0: En las Escrituras, que son el gran wellspring de nuestra civilización. Saint Paul.
2: La renovación americana siempre comienza donde empezaron nuestros fundadores, en las Escrituras, que son la gran fuente de nuestra civilización. En Jesucristo, todos somos un solo pueblo. Todos somos uno. Todos llevamos la imagen de Cristo, no importa de dónde vengan o su estatus en la sociedad. Cristo es todo y en todos, nos dice San Pablo. La renovación americana comienza cuando redescubrimos esta hermosa verdad. En Jesús todos somos hijos del único Padre en el cielo y hermanos y hermanas aquí en la tierra. Y si somos hermanos y hermanas,
0: Just as
2: entonces
0: God loves
2: debemos amar a cada
0: Jesus
2: persona tal
0: today,
2: como Dios las ama.
0: This is my commandment.
2: Dios nos, Jesús nos dice, este es mi mandamiento, ámense los unos a los otros como yo les he amado. El amor sigue siendo la única manera de avanzar para América. Y el amor es el deber que le debemos a nuestro país como católicos.
0: Renew and share belief in our common humanity.
2: Podemos ayudar a esta gran nación a renovar su creencia compartida en nuestra humanidad común, en dignidad e igualdad de cada persona, sin importar dónde ha nacido o si es diferente a nosotros. Podemos mostrarle el camino a nuestra nación y debemos hacerlo. Solo el amor puede renovar la promesa de América.
0: Again, with you and with
2: y el amor comienza con nosotros, así contigo y conmigo. Queridos hermanos y hermanas, dediquémonos una vez más a vivir la imagen de Dios y llevársela a nuestros prójimos. Confiemos nuestras vidas, nuestras familias y esta gran nación a la protección del Sagrado Corazón.
0: We also entrust our lives, our
2: Sagrado Corazón de Jesús. También encomendamos esta, nuestra familia y este país a la Santísima Virgen, Nuestra Señora de la Inmaculada Concepción, la Madre y Patrona de América. En el nombre del Padre, del Hijo y del Espíritu Santo. Amén.

0: Yes, sir.
1: Please stand for the prayers of the faithful.
2: De pie para
1: my
2: la
1: brothers and sisters, as we give thanks to Almighty God for the blessings
2: hermanos
1: upon
2: hermanos,
1: our nation over the past 250
2: al dar gracias
1: years,
2: a Dios por las bendiciones de estos 250 años, presentémosle al Señor las peticiones con confianza. Señor, escucha nuestra oración.
3: For the church that Pope Leo, our bishops, priests, deacons, and all the faithful may proclaim the gospel.
2: Por la iglesia, el Papa Leo, los obispos, sacerdotes, diáconos y todos los fieles para que proclamen el evangelio con valentía, atrayendo a todos hacia Jesús. Roguemos al Señor. Señor, escucha nuestra oración.
4: That as we celebrate our country's
2: por nuestra nación, que al celebrar el aniversario de nuestro país, podamos renovar nuestro compromiso a la verdad de que todos fuimos creados por Dios con dignidad e igualdad, y que juntos trabajemos para construir una sociedad de justicia, caridad y paz.
5: For public servants and civic leaders, that those entrusted
2: por las autoridades civiles que encomendados a gobernar nuestra nación defiendan la santidad de vida, protejan la libertad religiosa, defiendan la justicia, busquen el bien común y reconozcan la libertad auténtica y felicidad duradera que viene de Dios. Roguemos al Señor.
3: For all people, that we may love our neighbors without exception.
2: Por todo el pueblo, que amemos al prójimo sin excepción, acojamos al desconocido, cuidemos de los pobres y vulnerables, fortalezcamos nuestras familias y comunidades y seamos instrumentos de reconciliación y unidad. Roguemos al Señor.
3: For healing and reconciliation, that the Lord
2: por la sanación y reconciliación, que el Señor sane las heridas de la esclavitud, racismo, violencia, injusticia y todo pecado que ha dividido nuestra nación, y que nos dirija al arrepentimiento, perdón y paz duradera. Oremos al Señor.
6: For the faithful departed, that those who founded,
2: por los fallecidos, que los que fundaron, defendieron y sirvieron nuestra nación, junto con todos los que han fallecido, sean bienvenidos al reino eterno de Dios y que su ejemplo de fe y sacrificio nos inspire en la búsqueda de la tierra celestial sobre todas las cosas. Roguemos al Señor.
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0: brothers and sisters, that my sacrifice and yours may be acceptable to God, the Almighty Father.
1: Oren, hermanos, para que este sacrificio mío y de ustedes sea agradable a Dios Padre Todopoderoso. El Señor reciba de tus manos este sacrificio para alabanza y gloria de su nombre, para nuestro bien y el de toda su santa iglesia.
0: Lead us to true justice and lasting peace. Through Christ our Lord.
1: Señor Dios, acepta estos dones que traemos a tu altar e instruidos por la sabiduría del Evangelio. Condúcenos a la verdad, justicia y una paz duradera. Por Jesucristo nuestro Señor.
0: The Lord be with you.
1: Lift up your El Señor heart. Esté con ustedes.
0: Let us give thanks to the Lord our God.
1: Levantemos el corazón, demos gracias al Señor nuestro Dios. Es verdad y justo y necesario, es nuestro deber y salvación darte gracias siempre y en todo lugar. Señor Padre Santo, Dios Todopoderoso y Eterno, por Cristo nuestro Señor. Su palabra guió la visión de los padres de esta nación al formar una nación donde viviéramos unidos. Este mensaje continúa como una tarea para hoy y como una promesa para el mañana. Por eso, llenos de alegría, unidos al coro de los ángeles, cantamos sin cesar el himno de tu gloria. Santo, santo.

0: es que
1: The Mystery of Faith.
0: Cada vez que comemos de este pan y bebemos de este cáliz, anunciamos tu muerte, Señor, hasta que vuelva.

0: But the service commandment for by divine teaching we there to say, Our Father.
1: Fieles a la recomendación del Salvador y siguiendo su divina enseñanza, nos atrevemos a decir, Padre nuestro que estás en el cielo, santificado sea tu nombre, venga a nosotros tu reino, hágase tu voluntad en la tierra como en el cielo. Danos hoy nuestro pan de cada día, perdona nuestras ofensas, como también nosotros perdonamos a los que nos ofenden. No nos dejes caer en la tentación y líbranos del mal. Líbranos de todos los males, Señor, y concédenos la paz en nuestros días, para que ayudados por tu misericordia vivamos siempre libres de pecado, protegidos de toda perturbación, mientras esperamos la gloriosa venida de nuestro Salvador Jesucristo. Tuyo es el reino, tuyo el poder y la gloria por siempre, Señor. Jesucristo, le dijiste a tus apóstoles, la paz les dejo, mi paz les doy. No tengan en cuenta nuestros pecados, sino la fe de tu iglesia y conforme a tu palabra concédenos la paz y la unidad, tú que vives y reinas por los siglos de los siglos. Amén. La paz del Señor esté siempre con ustedes y con tu espíritu. En nuestros hogares también recibamos esa paz que el Señor nos quiere dar por medio de estas, la participación de esta celebración eucarística, donde celebramos el aniversario de la fundación de este país de Estados Unidos, 250 aniversario. Pidamos también por la paz en este país.

0: Behold the Lamb of God. Behold him who takes away the sins of the world. Blessed is called to the supper of the Lamb.
1: Señor, yo no soy digno de que entres en mi casa, pero una palabra tuya bastará para sanarme.
2: Let us sing together our communion hymn, number 921, One Lord.
1: Hacemos una comunión espiritual desde nuestros hogares y desde donde estén celebrando esta Santa Misa. 921.

Te amo sobre todas las cosas y deseo recibirte en mi alma. Pero como ahora no puedo recibirte sacramentado, ven a lo menos espiritualmente a mi corazón. Y como si ya te hubiera recibido, te abrazo y me uno del todo a ti. Señor, no permitas que jamás me aparte de ti. Amén. Escuchemos este canto de comunión y sintamos la presencia de Cristo espiritualmente presente con nosotros. Y sigamos orando también por nuestras necesidades personales, de nuestras familias, de nuestras comunidades, del sembrador y de nuestros países.

0: que nos estuvimos preparando en las parroquias se promovió que se hicieran 250 horas de oración ante el Santísimo Sacramento del altar. Ahorita ya mi parroquia nueva es Nuestra Señora de Talpa, y allí se realizó el Santísimo Sacramento todos los días de las 12 a las 6 de la tarde hasta cumplir esas 250 años.
1: Let us pray.
0: Esos 250 horas. Oremos.
1: By showing us in this Eucharist, O Lord, a glimpse of the unity and joy for your people in heaven.
0: Señor Dios, que en esta Eucaristía nos dejas vislumbrar el gozo y la unidad de tu pueblo en el cielo, fortalece nuestra unidad e intensifica nuestra alegría para que todos los que creen en ti trabajen unidos para construir una ciudad de paz que no tiene fin. Por Jesucristo nuestro Señor. Amén.
2: It's my great privilege and pleasure to introduce to you our ecumenical interfaith colleagues who have joined us here this afternoon. Unfortunately,
0: este sacerdote está al cargo de
2: the Armenian Church of the Western Diocese,
0: los del el concilio ecuménico.
2: We're honored with
0: the presence of the diocesis.
2: John Harvey Taylor, diocesan bishop of the Episcopal Diocese of Los Angeles.
0: Está presentando al obispo episcopal de aquí de Los Ángeles.
2: But we thank you for constantly supporting us and being part of us.
0: El obispo episcopal de aquí de Los Ángeles.
2: We have Noreen also for the California Sick Council, Bonte Chow Chu. Hold your applause, please, till we've introduced everyone. Bonte Chow Chu from the Rosemead Buddhist Temple, accompanied by the Venerable Zen Wei,
0: Los Budistas,
2: and Van Wong, and Dan Hang, and Aureliano. Aureliano is an interesting individual. He comes from a truly interfaith family. He's Buddhist, but his mother and his sister, who are also here with us today, are Catholic. Yeah, that we can applaud.
0: Lo presenta, dice que él es budista y que su mamá y su hermana de él son católicas y están también aquí en la celebración.
2: Islamic Center of Southern California. We also have Attila Kavechi.
0: El señor.

0: está de pie, él es de los islámicos musulmanes.
1: From the communications director of the Los Angeles region, the Church of Jesus Christ of Latter-day Saints, and Scott Tanner, also from the Church
0: de la Iglesia de los Mormones, la señora también de los Mormones.
1: And we have Sandra Bossi,
0: del Templo de Realización Personal,
1: from Good Shepherd Catholic Church, who happens to be my assistant. Thank you all. Thank you.
0: Y también presento a su asistente que está en la iglesia del Iglesia Católica del Buen Pastor en Beverly Hills.
2: Good afternoon. My name is Isaac Cuevas, and on behalf of the LA Archdiocese,
0: Isaac Cuevas, de parte de la Arquidiócesis de Los Ángeles, queremos darle las gracias a todos los que ayudaron a contribuir para la realización de esta Santa Misa, reconociendo los 150 años de nuestra nación. Damos gracias a los caballeros de Colón, las damas y caballeros de St. Peter Claver, los caballeros de Malta,
2: también
0: del departamento de sheriffs, que está presente aquí también en la celebración.
2: And finally, a big debt of gratitude to the cathedral staff, our amazing choir,
0: todos los que trabajan en la catedral, al coro, a todos los voluntarios que dieron su tiempo para que se pudiera realizar esto. Que el Señor siga guiando nuestra nación y nos guíe en la esperanza, en la caridad y el amor. Gracias a todos por estar aquí.
3: Please stand for the final blessing. So let's continue to reflect on the beautiful anniversary that we're celebrating today.
0: Sigamos reflexionando sobre la celebración que estamos celebrando hoy, y que es importante que nosotros llevemos el evangelio a los demás, especialmente el amor de Dios, que nos ayuda a amarnos a el unos a los otros. Pidamos al Sagrado Corazón de Jesús que siga unido a nosotros y que seamos discípulos de Jesucristo. El Señor esté con ustedes. Dios Padre, que nos has llamado a ser una sola familia humana, nos llene nuestros corazones con un profundo deseo de paz y armonía. Dios Hijo, que vino a compartir nuestra vida y a hacernos hijos de un mismo Padre, les conceda crecer en sabiduría y gracia delante de Dios y de la familia humana. Que el Espíritu Santo, vínculo de amor de entre el Padre y el Hijo, una en el amor a todos los aquí presentes, y que Él sea la unión de amor entre ustedes, nuestra nación y todos los pueblos. Y la bendición de Dios Todopoderoso, Padre, Hijo y Espíritu Santo, descienda sobre ustedes y permanezca para siempre. Amén.

0: celebración que con gozo y alegría hemos celebrado y con mucho agradecimiento al Señor por la libertad de expresión de nuestra fe, que no necesitamos escondernos para poder reunirnos y alabar a Dios. Gracias, Señor. Gracias, Sagrado Corazón de Jesús, porque nuestra nación ha sido consagrada a ti en la solemnidad de este año. Te pertenece, Señor, y te pedimos que tomes cargo de cada una de nuestras vidas, de nuestras decisiones, de nuestros gobernantes y de sus decisiones. En ti confiamos y en ti esperamos, Señor. Gracias.
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0: Gracias, gracias por acompañarnos en esta transmisión especial, hermosísima misa de verdad, la cual llegó a nosotros gracias al amor de Dios y gracias al apoyo de todos nuestros sembradores de Jesús con María. Bueno, pues también tenemos la misión muy importante de este Congreso de Metanoia, llevar muchas almas a un encuentro con Cristo. Y si usted vive en el Valle de San Fernando, aquí tenemos a Emanuel. Emanuel, ¿qué tal? Muy buenas tardes, ¿cómo estás?
1: Buenas tardes a todos los radioescuchas del Sembrador, y aquí ya alistámonos para este próximo gran congreso de Metanoia de Los Ángeles 2026. Aquí ya celebrando este 4 de julio, Norma.
0: Ándale, pues.
1: ¿Verdad? Para celebrar estos 250 años de esta nación que nos ha dado estas oportunidades, estos derechos, así de poder hacer, vivir en un país gratuitamente, en un país donde podemos hacer con tantos recursos para todos nosotros, y cómo no también para asistir a esos congresos católicos con esa libertad de expresar nuestra propia religión y nuestra fe.
0: Así es, así es. Y bueno, tú estás organizando un medio de transporte. ¿De dónde sale? ¿A qué parada hace? Cuéntanos, platícanos, ¿y cómo vamos? ¿Todavía hay espacios?
1: Ya quedan pocos espacios. Ahorita tenemos dos autobuses que van a salir de aquí del Valle de San Fernando. Uno va a salir del área de Canoga Park y Reseda, y el segundo va del área de Stillmar y Sun Valley. Para todos los radioescuchos que nos están escuchando, si ustedes tienen ese deseo de ir a este gran congreso, pero no tienen ese medio de transportación, me pueden llamar al área 818-425-9420. Háganlo pronto porque los espacios están acabando, y así para que no se van a quedar afuera de esa gran experiencia de dos días, donde sabemos que Dios se va a manifestar, donde sabemos que Dios va a sanar, nos va a liberar y nos va a dar esas fuerzas, porque como es Él, ¿verdad? Es el buen pastor, y con Él nada nos falta, Norma.
0: Así es, definitivamente. No busquemos en otro lado lo que el Señor nos da a manos llenas. Esa alegría, esa paz, esa tranquilidad, esa esperanza que solamente Él puede alimentar. Por eso es muy importante que vayamos con toda la familia, también hombres, mujeres que quieran ir solos, porque muchas veces se confunden, Emanuel, piensan que es un evento solamente para familias. No, hay muchos caballeros, damas que quieren ir solas. También es para todas las personas, jóvenes que quieran asistir también solos, a lo mejor, ¿por qué no? También son bien recibidos, ¿verdad?
1: Sí, ese es un evento familiar y es un evento internacional, donde sabemos que van a venir mucha gente de muchas áreas, de muchos condados, de muchos estados, de muchos países, y obviamente los que están escuchando y viendo por la televisión también. Va a ser un fin de semana de fiesta, donde la Iglesia Católica va a estar viva, va a estar libre, vamos a estar manifestados por el Espíritu Santo, donde se va a derramar grandemente para recordarnos esa misericordia de Dios. Y más a nuestro país, que nos hemos consagrado al Sagrado Corazón de Jesús, donde sabemos que ese Sagrado Corazón de Jesús va a llevar y llegar a esos límites, Norma, donde lo imposible será posible bajo la unción de Dios.
0: Amén, así es. Bueno, pues ahí está la invitación. Si usted no tenía ahí un lapicero a la mano y no pudo anotar el número de Manuel, llámenos aquí a la oficina. Todos mis compañeros en el área de teléfonos tienen la información de él y de todos los embajadores que están organizando medios de transporte. En el caso de Manuel, solamente es medio de transporte. Los boletos los tiene que adquirir aquí directamente, ¿verdad?
1: Sí, o si no, también hay embajadores. Está Edgar y Lidia y la librería Cristo Vive, donde también pueden adquirir sus boletos, y todavía aún les quedan pocos.
0: Así es, y bueno, más información, comuníquese con Emanuel García. Muchísimas gracias.
1: Muchísimas gracias, que Dios me los bendiga y feliz 4 de julio a todos.
0: Aquí estaremos trabajando también, al pie del cañón. Gracias. Bueno, nosotros así es, festejamos con oración. Recuerden que el día de mañana tenemos en vivo el rosario con los niños, para que también estar orando por todas sus intenciones a las 8 de la noche, hora local de California, para que nos acompañen en este día también, 4 de julio, porque nuestra misión es, ¿verdad?, llevar la alegría del Señor, la palabra de Dios a todos los rincones del mundo, para que nadie se pierda y todos, absolutamente todos, alcancen la salvación eterna. En unos momentos más nos unimos en oración, en el rezo del Santo Rosario, pero mientras tanto, alabe y dé gloria al Rey de Reyes.

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6: Así es, no se les olvide que hoy hay noche de encuentro en la parroquia Santo Tomás el Apóstol. Y miren la parroquia, y hoy se celebra a Santo Tomás el Apóstol. Doble, triple bendición siempre, ¿verdad? Inicia con la Santa Misa, después la reflexión con Noel Díaz, que estará ahí compartiendo, y termina con ese hermoso momento de oración. No dejemos pasar de verdad esta gran bendición para dar gloria a nuestro Padre Celestial. Bueno, pues también recordándoles, como les dije hace un momento, 8 y 9 de agosto, ya escuchó usted a Emanuel. Si usted vive en el Valle de San Fernando, quedan muy pocos espacios para este... para los medios de transporte que le está organizando Congreso de Metanoia en Los Ángeles. Y también, pues, también les quiero recordar que si usted está allá en, nos escucha a través de la 880M en el norte de la Bahía, pueden comunicarse con Hugo Olivera al 707-541-8243 está organizando medio de transporte para este evento. En Margarita Virruete, en Salinas y alrededores, puede llamar al 831-44-5458. En Bakersfield se puede comunicar con el señor Roque al 661-544-7233. Información de San Diego, comuníquese con Magdalena al 619-407-0403. 1670 Moreno Valley con Rosita Mendoza al 951-373-0719. Allá en Denver con Chari Pasillas al 720-519-2404, medio de transporte también. Las Vegas también está organizando medio de transporte con Angélica al 702-348-8370. Santa María, California, pueden comunicarse con Noemí al 805-931-9405. Y también pueden llamar aquí a la oficina y con gusto les daremos toda la información. Recuerde, sigan en sintonía de Ender Radio y en un momento más el rezo del Santo Rosario y después a las 3 de la tarde el programa Yo Soy el 73. Programación las 24 horas del día, los 7 días de la semana, gracias al amor de Dios y gracias a la colaboración de nuestros sembradores de Jesús con María.
7: ¿Aló?
6: Bueno, bueno, ¿sí? ¿Quién habla? Bueno,
7: solo
6: sí.
7: Solo te llamaba para decirte que te amo con todo mi corazón, con toda mi alma y con todas mis fuerzas.

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2: Su vida le entregó.
3: Nos invitamos a unirse en este hermoso momento de oración, en el rezo del Santo Rosario. Oramos por las intenciones de cada persona que nos acompaña en este momento. Oramos también por el Papa León XIV, por todos nuestros sacerdotes, obispos, arzobispo. También pedimos por nuevas vocaciones, por todos los laicos comprometidos con la evangelización. Y muy especialmente seguimos orando por todas las víctimas, tanto de las guerras como de los desastres naturales, de la violencia que se vive en tantos países. Pero esto nos lleva también, hermanos, a orar por la conversión de todos los pecadores, de aquellos que dañan, lastiman, secuestran, violan, asesinan, venden drogas, que hacen tanto mal, para que el Señor quite todo engaño que el enemigo ha puesto en sus corazones, se arrepientan de todo ese mal que están haciendo y vengan a los pies de Cristo. En este día también oramos por los dirigentes de nuestros países, del mundo entero, para que nuestra dulce madre, por su intercesión, cambie sus corazones, y corazones generosos, que personas que realmente se preocupen por el bienestar de los hermanos. Pedimos también por una reforma migratoria justa, por todos nuestros hermanos migrantes, por todos los que han tenido algún problema, y pedimos en este momento por todos nuestros sembradores de Jesús con María, quienes agradecemos profundamente también ese apoyo incondicional para que sigamos evangelizando. Y sin más, nos unimos en este rezo del Santo Rosario.

0: dulce madre, madre de la iglesia, madre del Salvador, siempre atenta a nuestras súplicas, refugio de los pecadores y consuelo de los afligidos, dijo:
1: mi Hijo me ha concedido que todo aquel que se encomiende a mí, al rezar el rosario, tendrá como intercesores a toda la corte celestial, en vida y a la hora.

0: saludándoles con mucho gozo, con mucha alegría, la hora del rezo del Santo Rosario, hora de estar con nuestra Madre María Santísima, porque somos una gran familia. Les saluda su hermana en Cristo, Francis Jiménez, muy alegre, bien acompañada con Anita. ¿Cómo estás?
1: Estamos muy agradecidos con nuestro Señor y sobre todo muy felices por poder cada uno de nosotros coronar a través de nuestras oraciones a la Reina de los cielos y la tierra, a nuestra intercesora, al auxilio de todos los cristianos. Les invitamos para que cada uno de ustedes ya envíen sus intenciones de oración. Recuerden, pueden hacerlo enviándolos a la cuenta de WhatsApp en cabina en vivo, a la página oficial del Sembrador, www.elsembrador.org, al ESNE Radio Chat, y también a través de sus llamadas. Vamos a agradecer como todos los días a todos los sembradores de Jesús con María que hacen posible que nos unamos en esta hermosa devoción, en el rezo del Santo Rosario, y que ha sido esta devoción muy recomendada por muchos papas y muchos santos, ya que nuestra Madre Santa María, la Virgen del Santo Rosario, ha pedido que se rece tanto en sus apariciones en Lourdes como en Fátima. Y para ello, pues vamos a presentar cada una de sus intenciones y necesidades de todos los que nos acompañan en este momento en el rezo del Santo Rosario. En este momento les invitamos para que también usted, ahí en su casita, donde quiera que nos sintonice, presente sus intenciones y las pongamos en las manos de nuestra dulce y santa Madre María, para que por su intercesión las reciba nuestro Padre Celestial, Francis.
0: Amén, claro, claro que sí. Así que unidos en oración por todos los sembradores de Jesús con María que hacen posible el rezo del Santo Rosario, unidos en oración por sus necesidades, sembradores de Jesús con María, y por las necesidades de todas sus familias.
1: Nos unimos en oración para pedir también por la anhelada paz en el mundo entero, el término de la violencia, los asesinatos y los secuestros. Recordemos que nuestra Madre María nos pidió que rezáramos el Santo Rosario para alcanzar la paz en el mundo y el fin de la guerra. Especialmente a estos niños santos allá en Fátima. Así que sigamos practicando el rezo y sigamos orando también por todos los que se encuentran enfermos en sus hogares, en los hospitales o aquellos que serán intervenidos quirúrgicamente.
0: Amén. Oramos también por la unidad en las familias, para que también en las familias haya mucha vocación al sacerdocio. Unidos en oración por todos los desafíos de las familias y por la paz también en los hogares.
1: Pedimos por intercesión de nuestra Madre Santa María, también por todas las almas del purgatorio, y para que nuestra Madre Santísima consuele a aquellos familiares de quienes han partido a la casa del Padre, les fortalezca y les ayude, y sobre todo les llene su corazón de esperanza. Que luzca para todas las almas del purgatorio la luz perpetua y descansen en paz.
0: Así sea. Amén. Unidos en oración, también siempre pidiendo para que desaparezcan las injusticias y enemistades y brote por todas partes el amor y la paz.
1: Pedimos también por todas las familias, especialmente aquellas que tienen familiares que están privados de su libertad, aquellas que han perdido sus trabajos o también aquellas que han sido desintegradas a causa de las deportaciones. Oremos también por los inmigrantes y por una reforma migratoria justa.
0: Unidos en oración por aquellas personas que no tienen trabajo, oramos por las necesidades e intenciones personales de los que se están uniendo en este rezo del Santo Rosario.
1: Presentamos también las intenciones que nos han escrito en redes y plataformas sociales, así como aquellas que nos han comunicado a través de sus llamadas telefónicas. Y también pues les invitamos a todos los que están en la fiel sintonía para que también en este momento especial presenten cada una de sus necesidades e intenciones personales. Le pedimos a Nuestra Señora del Santo Rosario, ella que se dignó venir a Fátima a revelar a los tres pastorcitos los tesoros ocultos de la gracia en el Rosario, para que inspire nuestro corazón con un sincero amor por esta devoción y para que, meditando cada uno de estos misterios dolorosos, los misterios de nuestra redención que ellos evocan, pueda enriquecer nuestro corazón con sus frutos y obtener la paz del mundo, la conversión de todos los pecadores y todas las gracias que le pedimos en este Santo Rosario para la mayor gloria de Dios, por honor de nuestra Madre Santísima y por el bien de todas las almas, especialmente la nuestra y nuestra propia santificación.
0: Hoy meditamos los misterios dolorosos por la señal de la Santa Cruz. De nuestros enemigos, líbranos, Señor Dios nuestro, en el nombre del Padre, del Hijo y del Espíritu Santo.
1: Amén. Señor mío Jesucristo, Dios y hombre verdadero, Padre creador y redentor mío, por ser tú quien eres bondad infinita, y porque te amo sobre todas las cosas, me pesa de todo corazón de haberte ofendido. Propongo enmendarme y confesarme a su tiempo. Ofrezco cuanto hiciere en satisfacción de mis pecados. Y confío en tu bondad y misericordia infinita, que me perdonarás por tu preciosísima sangre y me dará las gracias necesarias para nunca más pecar.
0: Amén. Señor, abre mis labios
1: y mi boca proclamará tu alabanza.
0: Dios mío, ven en mi auxilio.
1: Señor, date prisa en socorrernos.
0: Creo en Dios Padre Todopoderoso, Creador del cielo y de la tierra. Creo en Jesucristo, su único Hijo, nuestro Señor, que fue concebido por obra y gracia del Espíritu Santo. Nació de Santa María Virgen, padeció bajo el poder de Poncio Pilato, fue crucificado, muerto y sepultado, descendió a los infiernos, al tercer día resucitó de entre los muertos, subió a los cielos y está sentado a la derecha de Dios Padre Todopoderoso. Desde allí ha de venir a juzgar a vivos y muertos. Creo en el Espíritu Santo, la Santa Iglesia Católica, la comunión de los santos, el perdón de los pecados, la resurrección de la carne y la vida eterna.
1: Amén. Ofrecemos las oraciones en honor a la Santísima Trinidad. Padre nuestro que estás en el cielo, santificado sea tu nombre. Venga a nosotros tu reino. Hágase tu voluntad en la tierra como en el cielo.
0: Danos hoy nuestro pan de cada día. Perdona nuestras ofensas, como también nosotros perdonamos a los que nos ofenden. No nos dejes caer en la tentación y líbranos del mal. Amén.
1: Dios te salve María, llena eres de gracia, el Señor es contigo. Bendita eres entre todas las mujeres, y bendito es el fruto de tu vientre, Jesús.
0: Santa María, Madre de Dios, ruega por nosotros pecadores, ahora y en la hora de nuestra muerte. Amén.
1: Dios te salve María, llena eres de gracia, el Señor es contigo. Bendita eres entre todas las mujeres, y bendito es el fruto de tu vientre, Jesús.
0: Santa María, Madre de Dios, ruega por nosotros pecadores, ahora y en la hora de nuestra muerte. Amén.
1: Dios te salve María, llena eres de gracia, el Señor es contigo. Bendita eres entre todas las mujeres y bendito es el fruto de tu vientre, Jesús.
0: Santa María, Madre de Dios, ruega por nosotros pecadores, ahora y en la hora de nuestra muerte. Amén.
1: Gloria al Padre, al Hijo y al Espíritu Santo.
0: Como era en el principio, ahora y siempre, por los siglos de los siglos. Amén. Primer misterio doloroso, la oración en el huerto. Entonces Jesús fue con ellos a un huerto llamado Getsemaní y dijo a sus discípulos: siéntense aquí mientras voy a orar. Y tomando consigo a Pedro y a los dos hijos de Zebedeo, comenzó a sentir tristeza y angustia. Entonces les dijo: mi alma está triste, hasta el punto de morir. Quédense aquí y velen conmigo. Y adelantándose un poco, cayó rostro en la tierra y suplicaba así: Padre mío, si es posible que pase de mí esta copa, pero no sea como yo quiero, sino como tú quieras. Evangelio de Mateo, capítulo 26, versículo del 36 al 39. Palabra del Señor.
1: Gloria a ti, Señor Jesús.
0: Padre nuestro que estás en el cielo, santificado sea tu nombre. Venga a nosotros tu reino. Hágase tu voluntad en la tierra como en el cielo.
1: Danos hoy nuestro pan de cada día. Perdona nuestras ofensas, como también nosotros perdonamos a los que nos ofenden. No nos dejes caer en tentación y líbranos del mal. Amén.
0: Dios te salve María, llena eres de gracia. El Señor es contigo. Bendita eres entre todas las mujeres y bendito es el fruto de tu vientre, Jesús.
1: Santa María, Madre de Dios, ruega por nosotros pecadores, ahora y en la hora de nuestra muerte. Amén.
0: Dios te salve María, llena eres de gracia, el Señor es contigo, bendita eres entre todas las mujeres, y bendito es el fruto de tu vientre, Jesús.
1: Santa María, Madre de Dios, ruega por nosotros pecadores, ahora y en la hora de nuestra muerte. Amén.
0: Dios te salve María, llena eres de gracia, el Señor es contigo, bendita eres entre todas las mujeres, y bendito es el fruto de tu vientre, Jesús.
1: Santa María, Madre de Dios, ruega por nosotros pecadores, ahora y en la hora de nuestra muerte. Amén.
0: Dios te salve María, llena eres de gracia, el Señor es contigo, bendita eres entre todas las mujeres, y bendito es el fruto de tu vientre, Jesús.
1: Santa María, Madre de Dios, ruega por nosotros pecadores, ahora y en la hora de nuestra muerte. Amén.
0: Dios te salve María, llena eres de gracia, el Señor es contigo, bendita eres entre todas las mujeres, y bendito es el fruto de tu vientre, Jesús.
1: Santa María, Madre de Dios, ruega por nosotros pecadores, ahora y en la hora de nuestra muerte. Amén.
0: Dios te salve María, llena eres de gracia, el Señor es contigo, bendita eres entre todas las mujeres, y bendito es el fruto de tu vientre, Jesús.
1: Santa María, Madre de Dios, ruega por nosotros pecadores, ahora y en la hora de nuestra muerte. Amén.
0: Dios te salve María, llena eres de gracia, el Señor es contigo, bendita eres entre todas las mujeres, y bendito es el fruto de tu vientre, Jesús.
1: Santa María, Madre de Dios, ruega por nosotros pecadores, ahora y en la hora de nuestra muerte. Amén.
0: Dios te salve María, llena eres de gracia, el Señor es contigo, bendita eres entre todas las mujeres, y bendito es el fruto de tu vientre, Jesús.
1: Santa María, Madre de Dios, ruega por nosotros pecadores, ahora y en la hora de nuestra muerte. Amén.
0: Dios te salve María, llena eres de gracia, el Señor es contigo, bendita eres entre todas las mujeres, y bendito es el fruto de tu vientre, Jesús.
1: Santa María, Madre de Dios, ruega por nosotros pecadores, ahora y en la hora de nuestra muerte. Amén.
0: Dios te salve María, llena eres de gracia, el Señor es contigo, bendita eres entre todas las mujeres, y bendito es el fruto de tu vientre, Jesús.
1: Santa María, Madre de Dios, ruega por nosotros pecadores, ahora y en la hora de nuestra muerte. Amén.
0: Gloria al Padre, al Hijo y al Espíritu Santo.
1: Como era en el principio, ahora y siempre, por los siglos de los siglos. Amén.
0: María, Madre de Gracia, Madre de Misericordia.
1: En la vida y en la muerte, ampáranos, oh Gran Señora.
0: Oh Jesús mío, perdona nuestros pecados. Líbranos del fuego del infierno, lleva al cielo a todas las almas, especialmente a las más necesitadas de tu misericordia. Amén.
1: Segundo misterio doloroso, la flagelación de Jesús atado a la columna. Pilato puso en libertad a Barrabás, y a Jesús, después de haberlo hecho azotar, lo entregó para que fuera crucificado. Del Santo Evangelio según San Mateo, en el capítulo 27, versículos 26, palabra del Señor.
0: Gloria a ti, Señor Jesús.
1: Padre nuestro, que estás en el cielo, santificado sea tu nombre. Venga a nosotros tu reino. Hágase tu voluntad en la tierra como en el cielo.
0: Danos hoy nuestro pan de cada día. Perdona nuestras ofensas, como nosotros perdonamos a los que nos ofenden. No nos dejes caer en la tentación y líbranos del mal. Amén.
1: Dios te salve María, llena eres de gracia, el Señor es contigo. Bendita eres entre todas las mujeres, y bendito es el fruto de tu vientre, Jesús.
0: Santa María, Madre de Dios, ruega por nosotros pecadores, ahora y en la hora de nuestra muerte. Amén.
1: Dios te salve María, llena eres de gracia, el Señor es contigo. Bendita eres entre todas las mujeres, y bendito es el fruto de tu vientre, Jesús.
0: Santa María, Madre de Dios, ruega por nosotros pecadores, ahora y en la hora de nuestra muerte. Amén.
1: Dios te salve María, llena eres de gracia, el Señor es contigo. Bendita eres entre todas las mujeres, y bendito es el fruto de tu vientre, Jesús.
0: Santa María, Madre de Dios, ruega por nosotros pecadores, ahora y en la hora de nuestra muerte. Amén.
1: Dios te salve María, llena eres de gracia, el Señor es contigo. Bendita eres entre todas las mujeres, y bendito es el fruto de tu vientre, Jesús.
0: Santa María, Madre de Dios, ruega por nosotros pecadores, ahora y en la hora de nuestra muerte. Amén.
1: Dios te salve María, llena eres de gracia, el Señor es contigo. Bendita eres entre todas las mujeres, y bendito es el fruto de tu vientre, Jesús.
0: Santa María, Madre de Dios, ruega por nosotros pecadores, ahora y en la hora de nuestra muerte. Amén.
1: Dios te salve María, llena eres de gracia, el Señor es contigo. Bendita eres entre todas las mujeres, y bendito es el fruto de tu vientre, Jesús.
0: Santa María, Madre de Dios, ruega por nosotros pecadores, ahora y en la hora de nuestra muerte. Amén.
1: Dios te salve María, llena eres de gracia, el Señor es contigo. Bendita eres entre todas las mujeres, y bendito es el fruto de tu vientre, Jesús.
0: Santa María, Madre de Dios, ruega por nosotros pecadores, ahora y en la hora de nuestra muerte. Amén.
1: Dios te salve María, llena eres de gracia, el Señor es contigo. Bendita eres entre todas las mujeres, y bendito es el fruto de tu vientre, Jesús.
0: Santa María, Madre de Dios, ruega por nosotros pecadores, ahora y en la hora de nuestra muerte. Amén.
1: Dios te salve María, llena eres de gracia, el Señor es contigo. Bendita eres entre todas las mujeres, y bendito es el fruto de tu vientre, Jesús.
0: Santa María, Madre de Dios, ruega por nosotros pecadores, ahora y en la hora de nuestra muerte. Amén.
1: Dios te salve María, llena eres de gracia, el Señor es contigo. Bendita eres entre todas las mujeres, y bendito es el fruto de tu vientre, Jesús.

0: A las más necesitadas de tu infinita misericordia.
1: Amén. Meditamos el tercer misterio doloroso, la coronación de espinas. Entonces, los soldados del procurador llevaron consigo a Jesús al pretorio y reunieron alrededor de él a toda la corte. Lo desnudaron y le echaron encima un manto de púrpura y trenzaron una corona de espinas. Se la pusieron sobre la cabeza y en su mano derecha una caña. Y doblando la rodilla delante de él, le hacían burla diciendo: Salve, Rey de los Judíos. Evangelio de Mateo, capítulo 27, versículo del 27 al 29. Palabra del Señor.
0: Gloria a ti, Señor Jesús.
1: Padre nuestro que estás en el cielo, santificado sea tu nombre. Venga a nosotros tu reino. Hágase tu voluntad en la tierra como en el cielo.
0: Danos hoy nuestro pan de cada día. Perdona nuestras ofensas, como también nosotros perdonamos a los que nos ofenden. No nos dejes caer en tentación y líbranos del mal. Amén.
1: Dios te salve María, llena eres de gracia, el Señor es contigo, bendita eres entre todas las mujeres, y bendito es el fruto de tu vientre, Jesús.
0: Santa María, Madre de Dios, ruega por nosotros pecadores, ahora y en la hora de nuestra muerte. Amén.
1: Dios te salve María, llena eres de gracia, el Señor es contigo, bendita eres entre todas las mujeres, y bendito es el fruto de tu vientre, Jesús.
0: Santa María, Madre de Dios, ruega por nosotros pecadores, ahora y en la hora de nuestra muerte. Amén.
1: Dios te salve María, llena eres de gracia, el Señor es contigo, bendita eres entre todas las mujeres, y bendito es el fruto de tu vientre, Jesús.
0: Santa María, Madre de Dios, ruega por nosotros pecadores, ahora y en la hora de nuestra muerte. Amén.
1: Dios te salve María, llena eres de gracia, el Señor es contigo, bendita eres entre todas las mujeres, y bendito es el fruto de tu vientre, Jesús.
0: Santa María, Madre de Dios, ruega por nosotros pecadores, ahora y en la hora de nuestra muerte. Amén.
1: Dios te salve María, llena eres de gracia, el Señor es contigo, bendita eres entre todas las mujeres, y bendito es el fruto de tu vientre, Jesús.
0: Santa María, Madre de Dios, ruega por nosotros pecadores, ahora y en la hora de nuestra muerte. Amén.
1: Dios te salve María, llena eres de gracia, el Señor es contigo, bendita eres entre todas las mujeres, y bendito es el fruto de tu vientre, Jesús.
0: Santa María, Madre de Dios, ruega por nosotros pecadores, ahora y en la hora de nuestra muerte. Amén.
1: Dios te salve María, llena eres de gracia, el Señor es contigo, bendita eres entre todas las mujeres, y bendito es el fruto de tu vientre, Jesús.
0: Santa María, Madre de Dios, ruega por nosotros pecadores, ahora y en la hora de nuestra muerte. Amén.
1: Dios te salve María, llena eres de gracia, el Señor es contigo, bendita eres entre todas las mujeres, y bendito es el fruto de tu vientre, Jesús.
0: Santa María, Madre de Dios, ruega por nosotros pecadores, ahora y en la hora de nuestra muerte. Amén.
1: Dios te salve María, llena eres de gracia, el Señor es contigo, bendita eres entre todas las mujeres, y bendito es el fruto de tu vientre, Jesús.
0: Santa María, Madre de Dios, ruega por nosotros pecadores, ahora y en la hora de nuestra muerte. Amén.
1: Dios te salve María, llena eres de gracia, el Señor es contigo, bendita eres entre todas las mujeres, y bendito es el fruto de tu vientre, Jesús.
0: Santa María, Madre de Dios, ruega por nosotros pecadores, ahora y en la hora de nuestra muerte. Amén.
1: Gloria al Padre, al Hijo y

0: al Espíritu Santo.
1: Como era en el principio, ahora y siempre, por los siglos de los siglos. Amén.
0: María, Madre de Gracia, Madre de Misericordia.
1: En la vida y en la muerte, ampáranos, oh Gran Señora.
0: Oh Jesús mío, perdona nuestros pecados. Líbranos del fuego del infierno, lleva al cielo a todas las almas, especialmente a las más necesitadas de tu misericordia. Amén.
1: Cuarto misterio doloroso. Jesús con la cruz a cuestas, camino del Calvario. Y obligaron a uno que pasaba, a Simón de Cirene, que volvía del campo, el padre de Alejandro y de Rufo, a que llevara su cruz. Lo condujeron al lugar del Gólgota, que quiere decir de la calavera. Del Santo Evangelio según San Marcos, capítulo 15, versículos 21 al 22. Palabra del Señor.
0: Gloria a ti, Señor Jesús.
1: Padre nuestro, que estás en el cielo, santificado sea tu nombre. Venga a nosotros tu reino. Hágase tu voluntad en la tierra como en el cielo.
0: Danos hoy nuestro pan de cada día. Perdona nuestras ofensas, como nosotros perdonamos a los que nos ofenden. No nos dejes caer en la tentación y líbranos del mal. Amén.
1: Dios te salve María, llena eres de gracia, el Señor es contigo. Bendita eres entre todas las mujeres, y bendito es el fruto de tu vientre, Jesús.
0: Santa María, Madre de Dios, ruega por nosotros pecadores, ahora y en la hora de nuestra muerte. Amén.
1: Dios te salve María, llena eres de gracia, el Señor es contigo. Bendita eres entre todas las mujeres, y bendito es el fruto de tu vientre, Jesús.
0: Santa María, Madre de Dios, ruega por nosotros pecadores, ahora y en la hora de nuestra muerte. Amén.
1: Dios te salve María, llena eres de gracia, el Señor es contigo. Bendita eres entre todas las mujeres, y bendito es el fruto de tu vientre, Jesús.
0: Santa María, Madre de Dios, ruega por nosotros pecadores, ahora y en la hora de nuestra muerte. Amén.
1: Dios te salve María, llena eres de gracia, el Señor es contigo. Bendita eres entre todas las mujeres, y bendito es el fruto de tu vientre, Jesús.
0: Santa María, Madre de Dios, ruega por nosotros pecadores, ahora y en la hora de nuestra muerte. Amén.
1: Dios te salve María, llena eres de gracia, el Señor es contigo. Bendita eres entre todas las mujeres, y bendito es el fruto de tu vientre, Jesús.
0: Santa María, Madre de Dios, ruega por nosotros pecadores, ahora y en la hora de nuestra muerte. Amén.
1: Dios te salve María, llena eres de gracia, el Señor es contigo. Bendita eres entre todas las mujeres, y bendito es el fruto de tu vientre, Jesús.
0: Santa María, Madre de Dios, ruega por nosotros pecadores, ahora y en la hora de nuestra muerte. Amén.
1: Dios te salve María, llena eres de gracia, el Señor es contigo. Bendita eres entre todas las mujeres, y bendito es el fruto de tu vientre, Jesús.
0: Santa María, Madre de Dios, ruega por nosotros pecadores, ahora y en la hora de nuestra muerte. Amén.
1: Dios te salve María, llena eres de gracia, el Señor es contigo. Bendita eres entre todas las mujeres, y bendito es el fruto de tu vientre, Jesús.
0: Santa María, Madre de Dios, ruega por nosotros pecadores, ahora y en la hora de nuestra muerte. Amén.
1: Dios te salve María, llena eres de gracia, el Señor es contigo. Bendita eres entre todas las mujeres, y bendito es el fruto de tu vientre, Jesús.
0: Santa María, Madre de Dios, ruega por nosotros pecadores, ahora y en la hora de nuestra muerte. Amén.
1: Dios te salve María, llena eres de gracia, el Señor es contigo. Bendita eres entre todas las mujeres, y bendito es el fruto de tu vientre, Jesús.
0: Santa María, Madre de Dios, ruega por nosotros pecadores, ahora y en la hora de nuestra muerte. Amén.
1: Gloria al Padre, al Hijo y al Espíritu Santo.
0: Como era en el principio, ahora y siempre, por los siglos de los siglos. Amén.
1: María, Madre de Gracia, Madre de Misericordia.
0: En la vida y en la muerte, ampáranos, Gran Señora.
1: Oh Jesús mío, perdona nuestros pecados, líbranos del fuego del infierno, lleva al cielo a todas las almas, socorre especialmente a las más necesitadas de tu infinita misericordia.
0: Amén. Quinto misterio doloroso, la crucifixión y muerte de Jesús. Llegados al lugar llamado la calavera, le crucificaron allí a él y a los dos malhechores, uno a la derecha y otro a la izquierda. Jesús decía: Padre, perdónales, porque no saben lo que hacen. Era ya eso del mediodía, cuando al eclipsarse el sol hubo oscuridad sobre la tierra hasta media tarde. El velo del santuario se rasgó por medio y Jesús, dando un fuerte grito, dijo: Padre, en tus manos pongo mi espíritu. Y dicho esto, expiró. Del Santo Evangelio de Lucas, capítulo 23, versículo del 33 al 46. Palabra del Señor.
1: Gloria a ti, Señor Jesús.
0: Padre nuestro que estás en el cielo, santificado sea tu nombre. Venga a nosotros tu reino. Hágase tu voluntad en la tierra como en el cielo.
1: Danos hoy nuestro pan de cada día. Perdona nuestras ofensas, como también nosotros perdonamos a los que nos ofenden. No nos dejes caer en tentación y líbranos del mal. Amén.
0: Dios te salve María, llena eres de gracia. El Señor es contigo, bendita eres entre todas las mujeres, y bendito es el fruto de tu vientre, Jesús.
1: Santa María, Madre de Dios, ruega por nosotros pecadores, ahora y en la hora de nuestra muerte. Amén.
0: Dios te salve María, llena eres de gracia, el Señor es contigo, bendita eres entre todas las mujeres, y bendito es el fruto de tu vientre, Jesús.
1: Santa María, Madre de Dios, ruega por nosotros pecadores, ahora y en la hora de nuestra muerte. Amén.
0: Dios te salve María, llena eres de gracia, el Señor es contigo, bendita eres entre todas las mujeres, y bendito es el fruto de tu vientre, Jesús.
1: Santa María, Madre de Dios, ruega por nosotros pecadores, ahora y en la hora de nuestra muerte. Amén.
0: Dios te salve María, llena eres de gracia, el Señor es contigo, bendita eres entre todas las mujeres, y bendito es el fruto de tu vientre, Jesús.
1: Santa María, Madre de Dios, ruega por nosotros pecadores, ahora y en la hora de nuestra muerte. Amén.
0: Dios te salve María, llena eres de gracia, el Señor es contigo, bendita eres entre todas las mujeres, y bendito es el fruto de tu vientre, Jesús.
1: Santa María, Madre de Dios, ruega por nosotros pecadores, ahora y en la hora de nuestra muerte. Amén.
0: Dios te salve María, llena eres de gracia, el Señor es contigo, bendita eres entre todas las mujeres, y bendito es el fruto de tu vientre, Jesús.
1: Santa María, Madre de Dios, ruega por nosotros pecadores, ahora y en la hora de nuestra muerte. Amén.
0: Dios te salve María, llena eres de gracia, el Señor es contigo, bendita eres entre todas las mujeres, y bendito es el fruto de tu vientre, Jesús.
1: Santa María, Madre de Dios, ruega por nosotros pecadores, ahora y en la hora de nuestra muerte. Amén.
0: Dios te salve María, llena eres de gracia, el Señor es contigo, bendita eres entre todas las mujeres, y bendito es el fruto de tu vientre, Jesús.
1: Santa María, Madre de Dios, ruega por nosotros pecadores, ahora y en la hora de nuestra muerte. Amén.
0: Dios te salve María, llena eres de gracia, el Señor es contigo, bendita eres entre todas las mujeres, y bendito es el fruto de tu vientre, Jesús.
1: Santa María, Madre de Dios, ruega por nosotros pecadores, ahora y en la hora de nuestra muerte. Amén.
0: Dios te salve María, llena eres de gracia, el Señor es contigo. Bendita eres entre todas las mujeres, y bendito es el fruto de tu vientre, Jesús.
1: Santa María, Madre de Dios, ruega por nosotros pecadores, ahora y en la hora de nuestra muerte. Amén.
0: Gloria al Padre, al Hijo y al Espíritu Santo.
1: Como era en el principio, ahora y siempre, por los siglos de los siglos. Amén.
0: María, Madre de Gracia, Madre de Misericordia.
1: En la vida y en la muerte, ampáranos, oh Gran Señora.
0: Oh Jesús mío, perdona nuestros pecados. Líbranos del fuego del infierno. Lleva al cielo a todas las almas, especialmente a las más necesitadas de tu misericordia. Amén.
1: Oh soberano santuario, sagrario del Verbo Eterno.
0: Libra, Virgen del Infierno, a los que rezan tu rosario. Emperatriz poderosa de los mortales, consuelo.
1: Ábrenos, Señor, el cielo con una muerte dichosa y danos pureza del alma, ya que eres tan poderosa.
0: Por las intenciones del Santo Padre, Padre nuestro, que estás en el cielo, santificado sea tu nombre. Venga a nosotros tu reino. Hágase tu voluntad en la tierra como en el cielo.
1: Danos hoy nuestro pan de cada día. Perdona nuestras ofensas, como también nosotros perdonamos a los que nos ofenden. No nos dejes caer en tentación y líbranos del mal. Amén.
0: Dios te salve María, llena eres de gracia. El Señor es contigo. Bendita eres entre todas las mujeres y bendito es el fruto de tu vientre, Jesús.
1: Santa María, Madre de Dios, ruega por nosotros pecadores, ahora y en la hora de nuestra muerte. Amén.
0: Gloria al Padre, al Hijo y al Espíritu Santo.
1: Como era en el principio, ahora y siempre, por los siglos de los siglos. Amén.
0: Dios te salve, María Santísima, hija de Dios Padre, Virgen Purísima, antes del parto, en tus manos ponemos nuestra fe para que la ilumines. Llena eres de gracia, el Señor es contigo. Bendita eres entre todas las mujeres y bendito es el fruto de tu vientre, Jesús.
1: Santa María, Madre de Dios, ruega por nosotros pecadores, ahora y en la hora de nuestra muerte. Amén.
0: Dios te salve María Santísima, Madre de Dios Hijo, Virgen Purísima en el parto, en tus manos ponemos nuestra esperanza para que la alientes. Llena eres de gracia, el Señor es contigo. Bendita eres entre todas las mujeres y bendito es el fruto de tu vientre, Jesús.
1: Santa María, Madre de Dios, ruega por nosotros pecadores, ahora y en la hora de nuestra muerte. Amén.
0: Dios te salve María Santísima, Esposa de Dios, Espíritu Santo, Virgen Purísima, después del parto, en tus manos ponemos nuestra caridad para que la inflames. Llena eres de gracia, el Señor es contigo. Bendita eres entre todas las mujeres y bendito es el fruto de tu vientre, Jesús.
1: Santa María, Madre de Dios, ruega por nosotros pecadores, ahora y en la hora de nuestra muerte. Amén.
0: Dios te salve María Santísima, templo y sagrario de la Santísima Trinidad, Virgen concebida sin la culpa original. Dios te salve, Reina, Madre de Misericordia, vida, dulzura y esperanza nuestra. Dios te salve, a ti llamamos los desterrados, hijos de Eva, a ti suspiramos, gimiendo y llorando en este valle de lágrimas. Ea pues, Señora, abogada nuestra, vuelve a nosotros esos tus ojos misericordiosos, y después de este destierro, muéstranos a Jesús, fruto bendito de tu vientre, oh clemente, oh piadosa, oh dulce Virgen María, ruega por nosotros, Santa Madre de Dios, para que seamos dignos de alcanzar las promesas de nuestro Señor Jesucristo.
1: Amén. Señor, ten piedad de nosotros.
0: Señor, ten piedad de nosotros.
1: Cristo, ten piedad de nosotros.
0: Cristo, ten piedad de nosotros.
1: Señor, ten piedad de nosotros.
0: Señor, ten piedad de nosotros.
1: Cristo, óyenos.
0: Cristo, óyenos.
1: Cristo, escúchanos.
0: Cristo, escúchanos.
1: Dios Padre Celestial,
0: ten piedad de nosotros.
1: Dios Hijo Redentor del mundo,
0: ten piedad de nosotros.
1: Dios Espíritu Santo,
0: ten piedad de nosotros.
1: Santísima Trinidad, que eres un solo Dios,
0: ten piedad de nosotros.
1: Santa María,
0: ruega por nosotros.
1: Santa Madre de Dios,
0: ruega por nosotros.
1: Santa Virgen de las Vírgenes,
0: ruega por nosotros.
1: Madre de Jesucristo,
0: ruega por nosotros.
1: Madre de la Divina Gracia,
0: ruega por nosotros.
1: Madre de la Misericordia,
0: ruega por nosotros.
1: Madre Purísima,
0: ruega por nosotros.
1: Madre de la Esperanza,
0: ruega por nosotros.
1: Madre Castísima,
0: ruega por nosotros.
1: Madre Virgen,
0: ruega por nosotros.
1: Madre Inmaculada,
0: ruega por nosotros.
1: Madre Amable,
0: ruega por nosotros.
1: Madre Admirable,
0: ruega por nosotros.
1: Madre del Buen Consejo,
0: ruega por nosotros.
1: Madre del Creador,
0: ruega por nosotros.
1: Madre del Salvador,
0: ruega por nosotros.
1: Virgen Prudentísima,
0: ruega por nosotros.
1: Virgen Venerable,
0: ruega por nosotros.
1: Virgen Laudable,
0: ruega por nosotros.
1: Virgen Poderosa,
0: ruega por nosotros.
1: Virgen Clemente,
0: ruega por nosotros.
1: Virgen Fiel,
0: ruega por nosotros.
1: Espejo de Justicia,
0: ruega por nosotros.
1: Trono de la Eterna Sabiduría,
0: ruega por nosotros.
1: Causa de nuestra alegría,
0: ruega por nosotros.
1: Vaso Espiritual,
0: ruega por nosotros.
1: Vaso Digno de Honor,
0: ruega por nosotros.
1: Vaso de Insigne Devoción,
0: ruega por nosotros.
1: Rosa Mística,
0: ruega por nosotros.
1: Torre de David,
0: ruega por nosotros.
1: Torre de Marfil,
0: ruega por nosotros.
1: Casa de Oro,
0: ruega por nosotros.
1: Arca de la Alianza,
0: ruega por nosotros.
1: Puerta del Cielo,
0: ruega por nosotros.
1: Estrella de la Mañana,
0: ruega por nosotros.
1: Salud de los Enfermos,
0: ruega por nosotros.
1: Refugio de los Pecadores,
0: ruega por nosotros.
1: Consuelo de los Migrantes,
0: ruega por nosotros.
1: Consuelo de los Afligidos,
0: ruega por nosotros.
1: Auxilio de los Cristianos,
0: ruega por nosotros.
1: Reina de los Ángeles,
0: ruega por nosotros.
1: Reina de los Patriarcas,
0: ruega por nosotros.
1: Reina de los Profetas,
0: ruega por nosotros.
1: Reina de los Apóstoles,
0: ruega por nosotros.
1: Reina de los Confesores,
0: ruega por nosotros.
1: Reina de las Vírgenes,
0: ruega por nosotros.
1: Reina de los Mártires,
0: ruega por nosotros.
1: Reina de todos los santos,
0: ruega por nosotros.
1: Reina concebida sin pecado original,
0: ruega por nosotros.
1: Reina elevada al cielo,
0: ruega por nosotros.
1: Reina del Santísimo Rosario,
0: ruega por nosotros.
1: Reina de la Familia,
0: ruega por nosotros.
1: Reina de la Paz,
0: ruega por nosotros.
1: Cordero de Dios, que quitas el pecado del mundo,
0: perdónanos, Señor.
1: Cordero de Dios, que quitas el pecado del mundo,
0: óyenos, Señor.
1: Cordero de Dios, que quitas el pecado del mundo,
0: ten misericordia de nosotros. Bajo tu amparo nos acogemos, Santa Madre de Dios. No desprecie las oraciones que te hacemos en nuestras necesidades. Antes bien, líbranos de todos los peligros, oh Virgen gloriosa y bendita. Ruega por nosotros, Santa Madre de Dios.
1: Para que seamos dignos de las promesas de nuestro Señor Jesucristo. Amén.
0: Señor, infunde tu gracia en nuestras almas y haz que por la intercesión de la Santísima Virgen María, los que hemos conocido por el anuncio del ángel la encarnación de tu Hijo Jesucristo, consigamos por su pasión y su cruz la gloria de la resurrección. Por Cristo nuestro Señor.
1: Amén.
0: Ave María Purísima,
1: sin pecado concebida. Dulce Madre, no te alejes, tu vista de nosotros no apartes. Ven con nosotros a todas partes y nunca solo nos dejes. Ya que nos proteges tanto como verdadera Madre, Haz que nos bendiga el Padre, el Hijo y el Espíritu Santo. Amén.
2: Te agradecemos que te hayas unido al rezo del Santo Rosario. 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

0: Muchísimas gracias por acompañarnos. Siga con nosotros aquí en sintonía de ESNE Radio. Siga con nosotros con esa confianza plena en nuestro Padre Celestial y también pensando siempre en el amor de nuestra dulce Madre que intercede por todas nuestras necesidades. Nos unimos en oración por todos los jóvenes que están en adicciones, también por todos los hogares que tienen problemas, especialmente los matrimonios. Pedimos por el eterno descanso de los que ya han partido a la presencia del Señor, de los que partirán o que partiremos en este día también, por todos los que están celebrando su cumpleaños, unidos en oración y por las necesidades de cada uno de ustedes. Gracias por estar en sintonía de esta su estación, que lo único que quiere es llevar la esperanza, el amor de Dios a todos los corazones. Y qué mejor manera de hacerlo que a través, ¿verdad?, de escuchar la Santa Misa, rezar el Santo Rosario, de meditar la palabra de Dios, todo lo que ofrecemos aquí en esta programación y que llega a nosotros gracias a que Dios nos quiere tanto, porque de verdad yo no sé si usted lo ha pensado, pero mire, somos unos consentidos y consentidas del Señor. Y a lo mejor usted ahorita está pasando por una situación muy difícil, a lo mejor se siente triste, se siente deprimido por algo que está atravesando, un problema muy grande que tiene. Recuerde, ningún problema es más grande que la misericordia de Dios. Así que en lugar de preocuparse, ocúpese, doble rodillas, pídale a nuestro Padre Celestial y de verdad que ese milagro que tanto anhela va a llegar. Él tiene su momento, su tiempo, pero no se nos olvide también lo que nos enseña la palabra. Busca primero el reino de Dios y lo demás vendrá por añadidura. Así que primero tratemos de estar en paz con el Señor, siguiendo sus mandamientos, asistiendo a misa, viviendo de verdad en gracia con Él, y lo demás vendrá por añadir.
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5: Feliz el hombre que no sigue el consejo de los malvados, ni va por el camino de los pecadores, ni hace causa común con los que se burlan de Dios, sino que pone su amor en la ley del Señor, y en ella medita noche y día. Ese hombre es como un árbol plantado a la orilla de un río, que da su fruto a su tiempo, y jamás se marchitan sus hojas. 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

0: Bienvenidos a su programa, yo soy El 73. Les saludamos a todos ustedes, querida familia, que nos sintonizan en las diferentes plataformas de televisión, de radio, de nuestra aplicación de ESNE. Gracias a todos ustedes también que siempre buscan la manera de alimentarse a través de la palabra de Dios. Y usted sabe que este programa también inicia alimentándonos de la presencia de Jesús, el mismo que desde la capilla San Juan Pablo II nos envía su bendición. Hoy, de manera especial, queremos pedir por nuestro querido padre Mario Torres, quien en estos días nos ha anunciado la partida de su madre, de la señora Berta Torres, a la presencia del Padre. Acompañamos a este gran sacerdote que es prácticamente un padre espiritual para muchos de nosotros aquí en el Apostolado El Sembrador y de Yo Soy El 73. A él, a su padre también, a sus hermanos, le enviamos nosotros nuestra oración y nuestras condolencias. Vámonos a la capilla San Juan Pablo II, a la Divina Misericordia. Así comienza Yo Soy El 73.
1: Expiraste, Jesús, pero la fuente de vida brotó para las almas. Y se abrió para el mundo entero el mar de la misericordia. Oh fuente de vida, insondable misericordia divina. Abarca el mundo entero y derrámate sobre nosotros. Jesús, en ti confío.
2: Jesús, en esta hora de misericordia nos unimos con los televidentes, radioescuchas y seguidores digitales del Sembrador Nueva Evangelización para descansar en tu corazón ante tu presencia eucarística. Hoy hacemos nuestra tu promesa: vengan a mí los que están cansados y agobiados y yo los descansaré. Con fe te presentamos nuestras intenciones. Oramos por las personas que donan. Bendice con abundancia a todos los sembradores de Jesús con María, que con su generosidad económica sostienen esta obra. Oramos por los Estados Unidos. Bendice a este país en su aniversario con paz, justicia y verdadera unidad. Por Venezuela y Japón, te pedimos por los pueblos que sufren el dolor y los estragos de los recientes terremotos. Sé su fortaleza, provee ayuda y dale la esperanza para levantarse. Oramos por las benditas almas del purgatorio, de manera especial por la mamá del padre Mario Torres, que falleció, la señora Berta Torres. Que el Señor les conceda el descanso eterno y brille para ellas la luz perpetua. Que descansen en paz, por la misericordia de Dios, así sea. Amén. Y oramos por el Padre Mario para que sea fortalecido y sus familiares. Sana nuestras heridas y enséñanos a caminar bajo tu yugo suave, justo ahora que iniciamos el rezo de tu divina coronilla. En el nombre del Padre, del Hijo y del Espíritu Santo.
3: Amén.
2: Expiraste, Jesús, pero la fuente de vida brotó para las almas y el mar de misericordia se abrió para el mundo entero. Oh fuente de vida, insondable misericordia divina, abarca al mundo entero y derrámate sobre nosotros.
3: Oh sangre y agua que brotaste del corazón de Jesús como una fuente de misericordia para con nosotros, en ti confío. Oh sangre y agua que brotaste del corazón de Jesús como una fuente de misericordia para con nosotros, en ti confío. Oh sangre y agua, que brotaste del corazón de Jesús como una fuente de misericordia para con nosotros, en ti confío.
2: Padre nuestro que estás en el cielo, santificado sea tu nombre. Venga a nosotros tu reino. Hágase tu voluntad en la tierra como en el cielo.
3: Danos hoy nuestro pan de cada día. Perdona nuestras ofensas como también nosotros perdonamos a los que nos ofenden. No nos dejes caer en la tentación y líbranos del mal. Amén.
2: Dios te salve María, llena eres de gracia. El Señor es contigo. Bendita eres entre todas las mujeres, y bendito es el fruto de tu vientre, Jesús.
3: Santa María, Madre de Dios, ruega por nosotros pecadores, ahora y en la hora de nuestra muerte. Amén.
2: Creo en Dios Padre Todopoderoso, Creador del cielo y de la tierra. Creo en Jesucristo, su único Hijo, nuestro Señor, que fue concebido por obra y gracia del Espíritu Santo. Nació de Santa María Virgen. Padeció bajo el poder de Poncio Pilato. Fue crucificado, muerto y sepultado. Descendió a los infiernos. Al tercer día resucitó entre los muertos. Subió a los cielos y está sentado a la derecha de Dios Padre Todopoderoso. Desde allí ha de venir a juzgar a vivos y muertos. Creo en el Espíritu Santo, la Santa Iglesia Católica, la comunión de los santos, el perdón de los pecados y la resurrección de la carne y la vida eterna.
3: Amén.
2: Padre eterno, te ofrezco el cuerpo y la sangre, el alma y la divinidad de tu amadísimo Hijo, nuestro Señor Jesucristo,
3: como propiciación de nuestros pecados y los pecados del mundo entero.
2: Por su dolorosa pasión,
3: ten misericordia de nosotros y del mundo entero.
2: Por su dolorosa pasión,
3: ten misericordia de nosotros y del mundo entero.
2: Por su dolorosa pasión,
3: ten misericordia de nosotros y del mundo entero.
2: Por su dolorosa pasión,
3: ten misericordia de nosotros y del mundo entero.
2: Por su dolorosa pasión,
3: ten misericordia de nosotros y del mundo entero.
2: Por su dolorosa pasión,
3: ten misericordia de nosotros y del mundo entero.
2: Por su dolorosa pasión,
3: ten misericordia de nosotros y del mundo entero.
2: Por su dolorosa pasión,
3: ten misericordia de nosotros y del mundo entero.
2: Por su dolorosa pasión,
3: ten misericordia de nosotros y del mundo entero.
2: Por su dolorosa pasión,
3: ten misericordia de nosotros y del mundo entero.
2: Padre eterno, te ofrezco el cuerpo y la sangre, el alma y la divinidad de tu amadísimo Hijo, nuestro Señor Jesucristo,
3: como propiciación de nuestros pecados y los pecados del mundo entero.
2: Por su dolorosa pasión,
3: ten misericordia de nosotros y del mundo entero.
2: Por su dolorosa pasión,
3: ten misericordia de nosotros y del mundo entero.
2: Por su dolorosa pasión,
3: ten misericordia de nosotros y del mundo entero.
2: Por su dolorosa pasión,
3: ten misericordia de nosotros y del mundo entero.
2: Por su dolorosa pasión,
3: ten misericordia de nosotros y del mundo entero.
2: Por su dolorosa pasión,
3: ten misericordia de nosotros y del mundo entero.
2: Por su dolorosa pasión,
3: ten misericordia de nosotros y del mundo entero.
2: Por su dolorosa pasión,
3: ten misericordia de nosotros y del mundo entero.
2: Por su dolorosa pasión,
3: ten misericordia de nosotros y del mundo entero.
2: Por su dolorosa pasión,
3: ten misericordia de nosotros y del mundo entero.
2: Padre eterno, te ofrezco el cuerpo y la sangre, el alma y la divinidad de tu amadísimo Hijo, nuestro Señor Jesucristo,
3: como propiciación de nuestros pecados y los pecados del mundo entero.
2: Por su dolorosa pasión,
3: ten misericordia de nosotros y del mundo entero.
2: Por su dolorosa pasión,
3: ten misericordia de nosotros y del mundo entero.
2: Por su dolorosa pasión,
3: ten misericordia de nosotros y del mundo entero.
2: Por su dolorosa pasión,
3: ten misericordia de nosotros y del mundo entero.
2: Por su dolorosa pasión,
3: ten misericordia de nosotros y del mundo entero.
2: Por su dolorosa pasión,
3: ten misericordia de nosotros y del mundo entero.
2: Por su dolorosa pasión,
3: ten misericordia de nosotros y del mundo entero.
2: Por su dolorosa pasión,
3: ten misericordia de nosotros y del mundo entero.
2: Por su dolorosa pasión,
3: ten misericordia de nosotros y del mundo entero.
2: Por su dolorosa pasión,
3: ten misericordia de nosotros y del mundo entero.
2: Padre eterno, te ofrezco el cuerpo y la sangre, el alma y la divinidad de tu amadísimo Hijo, nuestro Señor Jesucristo.
3: Como propiciación de nuestros pecados y los pecados del mundo entero.
2: Por su dolorosa pasión.
3: Ten misericordia de nosotros y del mundo entero.
2: Por su dolorosa pasión.
3: Ten misericordia de nosotros y del mundo entero.
2: Por su dolorosa pasión.
3: Ten misericordia de nosotros y del mundo entero.
2: Por su dolorosa pasión.
3: Ten misericordia de nosotros y del mundo entero.
2: Por su dolorosa pasión.
3: Ten misericordia de nosotros y del mundo entero.
2: Por su dolorosa pasión.
3: Ten misericordia de nosotros y del mundo entero.
2: Por su dolorosa pasión.
3: Ten misericordia de nosotros y del mundo entero.
2: Por su dolorosa pasión.
3: Ten misericordia de nosotros y del mundo entero.
2: Por su dolorosa pasión.
3: Ten misericordia de nosotros y del mundo entero.
2: Por su dolorosa pasión.
3: Ten misericordia de nosotros y del mundo entero.
2: Padre eterno, te ofrezco el cuerpo y la sangre, el alma y la divinidad de tu amadísimo Hijo, nuestro Señor Jesucristo.
3: Como propiciación de nuestros pecados y los pecados del mundo entero.
2: Por su dolorosa pasión.
3: Ten misericordia de nosotros y del mundo entero.
2: Por su dolorosa pasión.
3: Ten misericordia de nosotros y del mundo entero.
2: Por su dolorosa pasión.
3: Ten misericordia de nosotros y del mundo entero.
2: Por su dolorosa pasión.
3: Ten misericordia de nosotros y del mundo entero.
2: Por su dolorosa pasión.
3: Ten misericordia de nosotros y del mundo entero.
2: Por su dolorosa pasión.
3: Ten misericordia de nosotros y del mundo entero.
2: Por su dolorosa pasión.
3: Ten misericordia de nosotros y del mundo entero.
2: Por su dolorosa pasión.
3: Ten misericordia de nosotros y del mundo entero.
2: Por su dolorosa pasión.
3: Ten misericordia de nosotros y del mundo entero.
2: Por su dolorosa pasión.
3: Ten misericordia de nosotros y del mundo entero.
2: Santo Dios, Santo fuerte, Santo inmortal.
3: Ten piedad de nosotros y del mundo entero.
2: Santo Dios, Santo fuerte, Santo inmortal.
3: Ten piedad de nosotros y del mundo entero.
2: Santo Dios, Santo fuerte, Santo inmortal.
3: Ten piedad de nosotros y del mundo entero.
2: Oh Dios eterno, en quien la misericordia es infinita y el tesoro de compasión inagotable, vuelve a nosotros tu mirada bondadosa y aumenta tu misericordia en nosotros para que en los momentos difíciles no nos desesperemos ni nos desalentemos, sino que con gran confianza nos sometamos a tu santa voluntad, que es el amor y la misericordia mismos.
3: Amén.

0: Gracias a nuestro Señor Jesucristo que llega a través de la pantalla de ESNE y a través de las ondas radiales de ESNE Radio a nuestra vida. En este 3 de julio, en un anticipo a lo que en este país celebraremos 250 años del nacimiento de esta nación que ha albergado a millones y millones de migrantes, y claro que estamos agradecidos porque muchos de nosotros hemos encontrado una nueva vida, hemos encontrado a Cristo a través de ESNE, y eso es algo que le damos infinitamente gracias a Dios. Y pues felicitamos a esta nación, que el Señor la bendiga, y que después de haber sido consagrada al corazón amoroso de Jesucristo, podamos nosotros cada día encontrar la fortaleza necesaria para, como dice, hasta en el dinero aquí en este país, en Dios confiamos, en God we trust. Nosotros en Él confiamos y queremos que el Señor tome control de esta nación, como se lo pedimos que también que lo haga en el pueblo de Venezuela. Después de esta tragedia, les acompañamos en nuestra oración, y claro está, aquellos que puedan aportar, que lo hagan, hagámoslo en beneficio de aquellos que han sufrido. Le doy la bienvenida a este programa a nuestra querida Rosy Salles y a nuestro querido Moisés Abraham Núñez, que ya están aquí con nosotros. Buenas tardes, ¿cómo
1: están?
0: Buenas
1: tardes, Rosy,
2: buenas tardes. Buenas tardes, jóvenes, ¿cómo están?
0: Bendecido.
3: Gracias, joven.
0: Usted también.
1: Por eso me gusta que Rosy esté con nosotros.
0: Usted empezó con los jóvenes. Usted empezó con los jóvenes acá.
2: Con el Ministerio de Oración.
0: Uh-huh. Ministerio de Oración. Usted también vino aquí siendo joven.
1: Siendo joven.
2: Sí, jovencito y músico.
1: Desde Santa Elizabeth.
0: Era el corazón del coro, ¿no te acuerdas tú? Del que venía ahí con el...
1: Con el güiro.
0: Con el güiro. Con
2: el güiro. El corazón, porque ahí también conoció a su esposa.
1: Sí,
2: a su bella esposa.
1: También ahí en el grupo ahí. Y ahora, bendito sea Dios, que me dio la oportunidad de esas invitaciones que nos hacían aquí en la jornada. Pues ya después de 14 años aquí seguimos perseverando.
2: Amén, amén. Para que vean que la familia, bueno, también Josué igual tiene la misma historia. Conoció aquí a su esposa en
1: el grupo de jóvenes.
2: A través de la música también. Así es que, bueno, la música.
0: ¿Quiere casarse? Venga a cantar a una jornada y de repente encuentra el
2: amor. Y de repente Dios le pone, ¿no?, el amor de su vida. Pero muchas gracias por estar con nosotros en este bello viernes, como bien decía Josué. En este día agradecemos a Dios y también al arzobispo Gómez por esta misa que ha celebrado en memoria de, pues, recordando todo lo que es esta celebración que estamos haciendo en este país de Estados Unidos, los 250 años. Y bien decías, ¿no?, al Sagrado Corazón de Jesús, esta consagración. Mas, sin embargo, también decías algo muy cierto: hay que orar por este país y todos los demás países. Y algo que decía o dice el doctor Ricardo Castañón es que nosotros hemos sido llamados a ser intercesores. ¿Y cómo podemos hacer que Dios, ¿no?, realmente tome nuestra oración para mover piezas? Decía, siempre y cuando un católico, dice el doctor Ricardo Castañón, siempre y cuando un católico esté caminando por llegar a la perfección, o sea, la santidad. ¿Qué quiere decir? Pues estar en gracia, estar tratando todos los días de ser un mejor ser humano, seguir la voluntad de Jesús. Pues Dios no puede hacerse como que no oigo, ¿no? No sé nada. Así es que Dios es un Dios misericordioso. Usted, su oración de intercesión tiene mucho poder. Así es que hay que orar por esta nación, por Venezuela, por todos los países que ahorita están siendo afectados, y creer, no solamente interceder, sino creer que Dios va a hacer grandes cosas.
0: Amén.
1: Así es.
0: Hace ya un tiempo el Papa estuvo en España, y el Papa decía que España tiene los mismos años que la Iglesia, es su fe, o sea, más de 2000 años. Estamos hablando que este país tiene 250 años. La fe aquí en América no tiene ni 500 años. O sea, si lo medimos con las apariciones de la Virgen de Guadalupe, vamos a cumplir 500 años en el 2031. O sea, nuestra fe es nueva. Y por eso tenemos que tener esperanza de que no solo este país, sino que todo el continente americano pueda tener una renovación en el amor del Señor, que tenga un verdadero encuentro con Él. Y para eso es necesario que nosotros pues tengamos una vida de oración. El título de la reflexión de este domingo, "Vengan a mí los que están cansados y agobiados", es lo que nos comparte el día de hoy el padre Hebert, que se encuentra en la diócesis de Líbano Honda en Colombia, a quien le damos la bienvenida a este programa.
4: Un saludo de paz y de bien a cada uno de nuestros hermanos que nos siguen a través del canal, pidiéndole al Señor que los bendiga, que los acompañe, así como a cada uno de los que están a cargo de este programa, Josué, Moisés y Rosy, para que el Señor siga iluminando sus vidas y dejar que el Señor también siga transformando toda nuestra existencia a través de su palabra, de ese mensaje de salvación, y a cada uno de aquellos que hacen parte del 73. Dispongamos nuestro corazón para pedirle al Espíritu Santo que nos guíe, que nos acompañe en este momento, para que su palabra llegue a lo más profundo de nuestro ser. Tomamos el Evangelio de San Mateo. En aquel tiempo tomó la palabra Jesús y dijo: Te doy gracias, Padre, Señor del cielo y de la tierra, porque has escondido estas cosas a los sabios y entendidos, y se las has revelado a la gente pequeña. Sí, Padre, así te ha parecido bien. Todo me ha sido entregado por mi Padre, y nadie conoce al Hijo más que al Padre, y nadie conoce al Padre sino el Hijo, y aquel a quien el Hijo se lo quiera revelar. Vengan a mí todos los que están cansados y agobiados, y yo los aliviaré. Tomen mi yugo sobre ustedes y aprendan de mí, que soy manso y humilde de corazón, y encontrarán descanso para sus almas, porque mi yugo es llevadero y mi carga ligera. Palabra del Señor, gloria a ti, Señor Jesús. Es como ver cada día que el Señor sigue transformando toda nuestra existencia, y es deber de cada uno de nosotros dejarnos orientar por este mensaje de salvación que nos renueva, que nos transforma y que hace de verdad que podamos tener un seguimiento pleno a un Dios que nos ama inmensamente y que nos recuerda que en su Hijo Jesucristo su palabra va transformando nuestra vida. Por eso vemos cómo el Evangelio nos va llevando por esa línea directa que nos conecta desde esa iniciativa de Jesús para poder alcanzar esa salvación. Por eso el Señor toma la palabra y nos habla a cada uno de nosotros de manera directa, de esa manera con la cual cada uno de nosotros debemos sentirnos identificados, pero también llenarnos de alegría, porque es Jesús el que nos dice: voy a hablarle al corazón, voy a darles este mensaje para que lo escuchemos y lo asumamos y podamos dar testimonio de vida. Por eso vemos cómo el Señor pide en primer lugar al Padre por cada uno de nosotros, de aquellos que estamos en ese seguimiento de Cristo, en un seguimiento de conversión, por aquellos que hemos experimentado la gracia del amor misericordioso, siendo partícipes de cada uno de los encuentros con la palabra, asumir también nuestra disponibilidad de servicio en nuestra parroquia, en la iglesia. Y esta es la manera con la cual el Señor busca que cada uno de nosotros vayamos caminando, vayamos dejándonos transformar por esa palabra que nos renueva. Pero el Señor, ¿qué nos dice? De manera especial, habla de manera directa al Padre, cuando le dice: porque has escondido estas cosas a los sabios y se la ha dado a conocer.

porque el Señor nos muestra ese camino. ¿Y Jesús qué hace? Nos muestra un Padre de amor, de perdón y de misericordia. Un Padre que siempre está con nosotros y nos lo ha dado a conocer de una manera tan sencilla que cada uno de nosotros podemos entenderla, que cada uno de nosotros podemos asumirla desde nuestra historia personal, desde un encuentro real con Él. Pero debemos tener esa disponibilidad. Debemos tener esa iniciativa de dejar que el amor de Dios vaya también transformando nuestra vida. Porque cada día nos encontramos con diferentes situaciones. Pero es ahí donde podemos descubrir la presencia de Dios que se hace una realidad y que nos va llevando a cada uno de nosotros a un pensar en una relación íntima con Él. Entrar en ese plano espiritual donde prima ese deseo de ahondar en un encuentro real. Por eso pidámosle al Señor que nos dé esa gracia de seguir caminando en esa búsqueda de dejarnos acompañar por Cristo. Él nos muestra al Padre, Él nos muestra ese perdón, nos muestra esa misericordia y cómo no seguirle, cómo no hacerle caso al Señor y ver lo que Jesús dice a esos mis pequeños. Nosotros que vamos en camino a ser sus discípulos, cada día debemos ir creciendo en ese nivel de identificarnos con Cristo. ¿Cómo lo estás haciendo tú? Desde esa experiencia, desde esa entrega, desde ese servicio, para después nos dice, es que el Padre nos ha entregado a Jesús para que nosotros caminemos. Por eso todo lo que me ha entregado mi Padre, y nadie conoce al Padre más que el Hijo, y nadie conoce al Hijo más que el Padre. Es esa unidad. Una unidad también a la que cada uno de nosotros estamos invitados. Una unidad que debemos hacer con Dios, con nuestros hermanos, con nuestra familia, con nuestra comunidad. Que podamos ir caminando y conozcamos nuestra iniciativa de amor de Dios, pero es una tarea continua. Es una tarea que cada uno de nosotros debemos ir haciendo y que debemos ir reflejando ese amor de Dios que va transformando nuestra vida. Porque es desde esta experiencia de fe donde nosotros nos vamos a sentir identificados con Él. Donde podemos nosotros, desde esa experiencia de fe, conocer a Jesús, conocer al Padre. Jesús nos muestra al Padre, pero para nosotros conocerlo, debemos abrir el corazón. Debemos querer tener esa experiencia de fe. Debemos caminar con Él y para Él. Y dejarnos encontrar en cada acontecimiento de nuestra historia es poder pedirle cada día al Espíritu Santo desde esa iniciativa, desde esa unidad, que Él nos acompañe, que Él nos guíe, que Él nos proteja para poder entender qué es lo que el Señor quiere para nosotros y saber que Él se nos quiere revelar cada día. Es que el Señor se nos revela. No debemos esperar que nos digan, oye, Dios te dice esto. Nosotros cuando tenemos una experiencia y cuando vamos avanzando en esa formación que durante nuestra vida hemos ido teniendo y adquiriendo, es cómo el Señor nos va dando luces sobre qué es lo que tiene para nosotros, sobre cómo nosotros también debemos encontrarlo, debemos descubrirlo en la obra creada, en la misma vida de nosotros, en ese mismo poder despertar, en ese mismo deseo de dejar que sea el mismo Señor el que a través de mi historia personal, que a veces de tristeza, que a veces de dolor, que a veces de felicidad, pero que ahí está el Señor revelando su vida y diciéndonos a cada uno de nosotros, oye, tú eres mi hijo y te amo. Tú eres mi hijo y te veo con misericordia. Te perdono. Es la manera en que Dios se revela a nosotros. Pero a veces nosotros por los afanes de la vida nos dejamos llevar y nos abandonamos al mundo y perdemos nuestro horizonte. Perdemos nuestro deseo de encontrarnos con Él y poder redescubrirle en cada parte de nuestra existencia y decirle al Señor, ahí estás. Ahí estás presente, no solamente en los momentos difíciles, sino en los momentos felices. Él se

0: quiere revelar cada día, pero muchas veces nosotros no queremos dejar que Él se revele, no queremos dejar que Él se revele a nosotros y poder encontrarlo. Pero esa es la tarea, queridos hermanos. Y nosotros queremos dejarnos transformar por la palabra de Dios, que es el mismo Señor el que nos habla. Por eso que nos dice el Señor, vengan a mí y vayamos, no solamente que el Señor nos dice estar cuando estén cansados y agobiados, sino cada momento de nuestra vida, vayamos al Señor con seguridad que Él siempre nos espera porque nos ama, porque nos escucha, porque está con nosotros, porque nos hace ver que nosotros somos importantes para Él. Nosotros cada día que despertamos, cada día que acontece, debemos decirle, Señor, gracias, porque yo soy importante para Ti, porque me permite disfrutar de este don maravilloso de la vida, porque me hace ver, porque me hace escuchar. Todo eso debe llevarnos, queridos hermanos, a decirle al Señor, no te busco por estar cansado, te busco porque te necesito, porque haces parte de mi historia. Porque a veces solamente lo buscamos cuando estamos cansados y agobiados, cuando tenemos problemas, cuando tenemos necesidad. Pero cuando estamos bien, le buscamos realmente desde el corazón. Queremos entrar en esa intimidad con Él. No, a veces no nos pasa eso. Y es ahí, queridos hermanos, donde cada uno de nosotros debemos dejarnos encontrar por el Señor. Vayamos caminando con ese deseo de conversión, con ese ahínco de deseo de encontrarnos con Él y poder convertir nuestra vida en una oración que transforma. Él nos invita hoy a dejar que nuestro corazón descanse en Él. Un corazón que es manso y humilde, que está a la cercanía de cada uno de nosotros. Jesús no está lejos. Es tomar la decisión de querer seguirlo. Y tú quieres seguirlo. Yo lo quiero seguir. Emprendamos ese camino. Es una experiencia de amor. Es una experiencia de perdón. Es una experiencia de querer seguir firme. Con ese deseo de transformar nuestra vida y pedirle al Señor que siga guiando toda nuestra existencia. Y por eso el Señor nos dice, mi yugo es llevadero. Nuestro yugo, nuestra cruz, nuestras cargas cotidianas son llevaderas porque llevamos a Jesús en el corazón, en nuestra vida, en nuestra historia, para que Él vaya transformando toda nuestra existencia. Por eso pidámosle al Señor que siga orientando nuestra existencia, que nos siga dando esa oportunidad de encontrarnos con Él por medio de su palabra y que vaya transformando toda nuestra existencia. Dispongamos tu corazón. Dispongamos el alma, disponga tu vida para que Jesús entre, para que Jesús se transforme, para que Jesús te lleve en esa iniciativa del amor. Pidamos al Señor que siga transformando nuestra vida, que siga orientando nuestra existencia, nos siga llenando de su amor misericordioso y a este grupo de los 73 que se sientan identificados con Cristo. Ámenle. Asúmanlo, vívanlo cada día con esa intensidad, con ese amor que arde, con ese amor que transforma y que renueva. Por eso pidámosle al Señor que bendiga esta nueva oportunidad, este nuevo encuentro y que Él siga guiando nuestra vida. El Señor esté con ustedes. Y la bendición de Dios Todopoderoso, Padre, Hijo, Espíritu Santo, descienda sobre ustedes y los acompañe siempre. Que María, la primera discípula, sea que encuentre la paz y la tranquilidad en ese camino de conversión. El Señor los bendiga. Fuerte abrazo desde la distancia con ustedes, el Padre Ever Jessy Ramírez, desde la diócesis de Líbano, Honda, Colombia. Felicidades.
1: Gracias por la vida del Padre Hebert y por toda la comunidad de Colombia. Padre, un abrazo y muchas gracias por habernos acompañado con la reflexión de este domingo. Me hizo recordar al evangelio que se leyó el 12 de junio, que es el del Sagrado Corazón de Jesús, ¿no? Porque él dice, vengan a este corazón que es manso y humilde, aprendan de este corazón. Y este evangelio como que tiene la misma connotación, que Jesús nuevamente nos dice, ven a mí. No, ven a mí en cualquier momento de tu vida, no solo en tu cansancio, no solo en tu preocupación, no solo en tu fatiga. O sea, ven en todo momento a mí. Él no se cansa como nosotros sí nos cansamos, ¿no? Entonces, es un evangelio muy bonito que nos preparemos para la misa del domingo, de cómo llegamos ante Jesús en esta celebración, ¿no?
2: Así es, tenemos un Dios de comunión, ¿no? Él, es lo que Él nos está diciendo, ¿no? Cuando dice, vengan a mí, está diciendo, quiero estar en comunión contigo. Y precisamente es lo que pasa en la misa. Cuando tú tomas la comunión, hay una comunión con Jesús, ¿no? Con Jesús que te está ofreciendo su corazón. Porque ya a través de los testimonios de las pruebas que ha hecho el doctor Ricardo Castañón, ¿no? Es lo más palpable que tenemos, creo yo, más cercano que viene este testimonio al próximo evento. Pero decía él, ¿no? Más de 14 milagros eucarísticos, donde han descubierto que ese pedacito de pan se convierte en el corazón de Jesús, un corazón que palpita. Y yo me ponía a pensar, ¿por qué corazón? Porque precisamente en el corazón, ya lo hemos dicho, ¿no? En el corazón es donde está todo el culmen viviente del amor de Dios. Y eso es lo que nos transforma. Cuando hay una comunión con Dios, lo que nos está transformando es el amor de Dios. No podemos hacernos indiferentes ante un amor tan grande. Es ahí donde viene la transformación, el metanoia. Pero yo creo que sí, ciertamente ustedes han visto que muchas veces en las etapas de nuestras vidas podemos ser, yo creo que indiferentes o tibios ante esta realidad que existe, que es de tener la Sagrada Eucaristía en nuestras parroquias, de ir a misa los domingos, no solamente los domingos, de ir más que los domingos. Pero es tiempo, yo creo que Dios nos está llamando a ti y a mí a no ser personas indiferentes, porque no hay mal más grande que tener esta indiferencia ante algo tan poderoso como es la Sagrada Eucaristía, donde emana todo el poderío del amor de Dios que está ahí queriéndonoslo dar para transformarnos, para poder ver más allá de lo que nosotros quisiéramos ver, para poder discernir, para poder guiarnos, tener esa luz. Mas sin embargo, pasamos ante el Santísimo, quizás, ¿verdad? Una capilla, quizás pasamos en nuestras parroquias y no vemos muchas veces el poderío que está ahí, ¿sabes? O sea, el poder tan grande del amor de Dios. Y siento yo en mi corazón que en estos días Dios nos está llamando nuevamente, cada vez más, a que vengan, enamórense más de mí, a través de estos actos que pudieran parecer tan pequeñas, pero en realidad son actos muy grandes, ¿no? Y precisamente siento que este evangelio que vamos a estar escuchando el domingo, pues nuevamente Dios nos está pidiendo otra vez tener esa comunión con Él. Así es que son pequeños cambios a los que nos está invitando que van a llevarnos muy lejos.
3: Creo que es importante, incluso escuchamos, ¿no?, lo que es la revelación que Dios le da a Carlo Acutis antes de fallecer. Y una de las cosas que él le mencionaba a su mamá, le decía, hay un dolor y tristeza en mi corazón. Y le dice a la mamá, ¿pero cuál es? Es que muchas personas son indiferentes a la presencia de nuestro Señor Jesucristo. ¿Cuántas muchas veces hemos pasado enfrente de una capilla? ¿Cuántas veces hemos pasado incluso enfrente de una iglesia y se nos olvida el tener esa relación con nuestro Señor Jesucristo? Creo que es una oportunidad para que cada uno de nosotros, incluso en el evangelio que acaba de meditar también el Padre, vengan a mí. Eso nos dice el Señor todo, en todo momento y en todo lugar. ¿Cuántas veces incluso regresamos como ese hijo pródigo también, ¿no? Después de haber experimentado el mundo, hemos pasado tantas circunstancias difíciles, pero regresamos y Dios nos espera con los brazos abiertos. Eso es lo mismo que hace Dios a través del evangelio hoy en día también, que nos recuerda eso. Vengan a mí los que están cansados. ¿Cuántos estamos tal vez experimentando un momento difícil en nuestras vidas? Dios dice, aquí estoy, yo soy la fuente, búsquenme a mí, que aquí estoy yo para cada uno de ustedes. Yo creo que eso es lo más bonito, y qué bonito también poder reflexionar y darnos cuenta que en Dios está todo.
1: Correcto, ¿no? Y aquellas personas que hoy por una enfermedad, porque están en la cárcel, porque están postrados en su cama, no pueden ir físicamente al sagrario, a su parroquia. Qué hermoso es saber que Esne les trae, ¿verdad? Es el mismo Jesús que ha tomado la decisión de viajar a través de estos medios y hacerse presente en ellos, ¿no? Es Dios buscándonos, es Dios tocando a nuestra puerta y diciéndonos, ven a mí si estás cansado, si estás agobiado. Mis hermanos, vamos a algo muy importante en este programa, que son los testimonios. Este es el testimonio de Ana Lilia Cisneros y que nos cuenta su experiencia en Yo Soy el 73. Ya regresamos.
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7: Muy buenos días. Mi nombre es Ana Lilia Cisneros. Pertenezco a la Iglesia de San Cristóbal en Moreno Valley. Ahorita me acabo de consagrar en una misa muy bonita de consagración dentro del proyecto del Yo Soy el 73. Tengo más de 20 años escuchando la radio del Sembrador. Anteriormente me había inscrito a formar parte del proyecto, pero no supe hacer las cosas y lo perdí, pero ahora me puse más lista y creo que voy en el camino, y los invito a todos a formar parte de este muy bonito proyecto, a ser nosotros todos el 73, para salir a evangelizar y a conocer más de Cristo.
1: El impacto más grande de una persona al vivir la experiencia de Yo Soy el 73 es de la palabra viva, pasas al encuentro con Cristo vivo. O sea, la palabra de Dios es viva, es eficaz. Y en cuanto una persona toma la decisión de leerla, empieza a ver ese impacto y empieza a ver esa sed de querer ir a misa, de querer recibir el cuerpo de Cristo, de hacerlo constantemente. Ya no te conformas. Yo creo que ese ha sido una de los de lo que podemos decir que el proyecto ha hecho en la vida de muchas personas. Ya no te conformas con escuchar un podcast para leer, para escuchar el Evangelio del día, sino que ya dices tú, no, quiero mi palabra, yo la quiero leer porque quiero que el Señor me hable. Ya descubrí cómo me habla, quiero que lo siga haciendo y cada vez más, ¿no? Y ahora imagínense lo que es el recibir el cuerpo de Cristo. Aún más, ya no te conformas con el decir, ay, tengo que esperar hasta el domingo para volverlo a recibir. Empiezas a buscar maneras para recibir a ese Jesús que te sostiene en medio de la prueba, que te pone los pies en el suelo, que te hace ver las cosas diferentes, que empiezas a ver con misericordia, no por tus méritos, sino por los méritos que recibimos a través de Jesús en su revelación. Así que felicidades a Lilia y felicidades a todos aquellos que se han consagrado en los últimos días.
2: Así es un journey, ¿verdad? Es un proceso hermoso de vivir esta consagración. Como bien decías, Josué, es la palabra de Dios. Me encanta la cita bíblica donde dice que los verdaderos discípulos perseverarán, ¿cómo se dice la palabra?
1: Perseverarán
2: en la palabra. Imagínate, los verdaderos discípulos. Y yo me pregunto, ¿será que yo soy una verdadera discípula? Pues si persevero en la palabra de Dios, si persevero en la palabra, ¿qué quiere decir? Que soy disciplinada todos los días, que estoy leyendo la palabra de Dios, que estoy comiendo la palabra de Dios, tanto de la Biblia como también de la Sagrada Eucaristía. No hay nada más que me pueda realmente afectar. Todo lo de este mundo, queridos amigos, hermanos, amigas, es desechable. Todo lo de aquí es desechable. Todo se va a ir. Aquí venimos de pasada, pero la eternidad es donde realmente cuenta. Y si no estamos trabajando para estar en la eternidad, en la presencia de Dios, entonces yo creo que estamos invirtiendo todo nuestro tiempo mal. Hemos venido para estar en la eternidad ante la presencia de Jesús. ¿Y cómo se logra esto? Dice la palabra de Dios, aquellos que son limpios de corazón. Por eso es tan poderoso para mí la devoción al Sagrado Corazón de Jesús, porque para mí es como que el camino corto. La devoción al Sagrado Corazón de Jesús siento que es el camino corto a lo que es el descubrimiento de la Sagrada Eucaristía, porque es el corazón de Jesús que te lleva al corazón de poder también ahora consumir en la Eucaristía, ¿sabes? Es como que el puente. Así es que Jesús nos está esperando y lo hace a través de esta consagración, de este caminar. Y no solo, no vas a caminar solo, sino lo haces con una comunidad que está anhelando, que está tratando de vivir en esa perfección, como dice la palabra de Dios, que todos en este grupo estamos tratando de ser mejores, que tenemos muchos defectos, ciertamente, pero que estamos anhelando ser mejor para estar en la presencia de Dios, la comunidad de Yo Soy el 73.
3: Qué bonito. Y a veces también, justamente estaba leyendo un libro donde decía, la oración personal es una oración muy bonita, pero cuando la haces en comunidad, tiene mucho más poder. Entonces, eso es lo que reacciona también y lo que hace en una comunidad como la Yo Soy el 73, que lo vemos los frutos, vemos los testimonios, vemos a cada uno de ustedes esa alegría que comparten, que quieren que más personas estén llenas de ese amor de Dios, y esa mismo es las comunidades Yo Soy el 73.
1: Correcto. Y bueno, les queremos compartir a ustedes pues lo más relevante de esta semana que ha pasado en el apostolado, en nuestro proyecto. Este jueves 25 de junio, pasado 25 de junio, hubo una presentación de Yo Soy el 73 en la parroquia de Santa María Reina a 18 sacerdotes, y esto es en la arquidiócesis de allá en Guadalajara. ¿Por qué se dio esto? Porque el arzobispo ha emitido una carta que la hemos compartido aquí en el programa, dando a conocer el proyecto. Y bueno, no me lo van a creer, pero estos 18 sacerdotes han dicho, ¿saben qué? Nosotros también queremos vivir la experiencia de la consagración para poderla compartir con las comunidades. Entonces, fue un hermoso encuentro en el decanato de Talpita, en la arquidiócesis de Guadalajara, este pasado sábado 27 de junio. Y bueno.
2: Y cabe recalcar, Josué, que la consagración, o sea, no nomás ayuda a los laicos, sino que ayuda a los sacerdotes.
1: Como una herramienta, ¿no? Para su comunidad. En la parroquia, ya regresando aquí a California, en la parroquia, por primera vez, saludar a toda la comunidad de San Juan Newman en Santa María, California, que tuvimos consagraciones ahí. Fue por primera vez que el sacerdote, el padre Rolando Sierra, nos ha abierto las puertas. Y bueno, se consagraron 6 de nuestros hermanos, y pues los felicitamos desde acá. Y también en la parroquia de San Miguel Arcángel en Cocula. Oiga, esto fue hermoso porque hubo mariachi.
2: Wow, allá quiero
1: volver mariachi a consagrarme. Y bueno, también estuvimos en Riverside en una noche de encuentro muy bonita en la parroquia de San Francisco de Sales. Más de 300 personas asistieron. Pues esta es la comunidad de servidores que hicieron una comida, se la perdió. Yo le dije que usted fuera, mire.
2: Pero ¿sabes qué? Que nos mandaron unos tamalitos.
1: Hubo tinga, hubo de todo. Pero bueno, felicidades a nuestro querido hermano Noel, que estuvo en San Francisco de Sales, y al padre Álvaro, sacerdote español aquí en Riverside. Y este domingo 28 de junio, 7 comunidades de la comunidad del 73 estuvieron en el Congreso de Laicos de la diócesis de Matamoros Reynosa, y ya están participando ellos. Y pues gracias al obispo Eugenio Lira, que nos tiene ahí, ¿verdad? Y que nos permite acompañar. Y ya la comunidad del 73 va creciendo, ya es una de las comunidades más grandes aquí en esta diócesis. Y felicitar a todos aquellos que están trabajando arduamente. Pues después del metanoia que hubo, Rosy, han habido frutos muy hermosos.
2: Así es, eso es lo que yo he estado viendo, que después del metanoia, gracias a Dios, pues obviamente el Espíritu Santo va corriendo y va haciendo grandes maravillas. Obviamente la gente está dando testimonio. Así es que si hay alguno de ustedes que no se ha consagrado y usted dice, bueno, ¿y qué está pasando aquí? ¿Por qué todo el mundo se está consagrando? Pues aquí lo estamos mostrando con pruebas, con estas fotos, ¿verdad? En estas fotos puede ver las comunidades que se están levantando. Qué bonito, porque es como un batallón, ¿sabes? Ahí. Que se está levantando con las armas espirituales, que es la palabra de Dios, con la fe. Y bueno, y como decíamos, este camino que todos deberíamos de vivir, de estar siempre en gracia.
1: Y bueno, la Ciudad de México está haciendo récord por las entradas al Mundial y todo esto. Pero hay algo especial, chiquito, pero que para nosotros significa mucho. Ahí en La Condesa se llevó a cabo una reunión de los discípulos y también de aquellos que vienen del estado del estado de Hidalgo, que han sido, y pues ellos acudieron a nuestras instalaciones allá de ESNE Radio, de la radio La Guadalupana en la Ciudad de México, y pues acudieron a misa, porque Rosy, ahí también tenemos capilla, ¿no?
2: Así
1: en
2: es, este lugar. Tenemos una capillita.
1: Una bendición muy grande que pues el obispo Acero tuvo la oportunidad de bendecirla, ¿no? Y gracias a la iglesia en la Ciudad de México que también nos ha abierto las puertas a este trabajo arduo. Y pues bueno, felicitar a todos ellos y a aquellos que estarán haciendo su consagración, porque el día de hoy, Noel Díaz, estará en Santo Tomás del Apóstol, en la noche de encuentro, empezará a las 7 con la misa. Y les digo esto porque también van a haber consagraciones hoy en Santo Tomás, también en San José, Illinois. Y también estaremos en San Francisco de Sales. En las tres parroquias habrá misa de consagración. Uh-huh. Y el domingo, en la parroquia de la Misión de San Juan Bautista, allá con nuestro querido Huguito y toda la comunidad de San Juan Bautista, a las 12 del mediodía, la misa de consagración. Así que, pues, felicidades a todos aquellos que se van a consagrar este fin de semana.
2: Y qué bonita fecha que se van a consagrar en el día de Santo Tomás Apóstol.
1: Ay, mira qué bonito. Justamente,
2: qué bonito. ¿No? O sea, está de fiesta la parroquia. Y a la misma vez, una gran fiestonón que les van a hacer a todos los consagrados.
1: No hay mariachi como la cúpula, pero bueno.
2: Pero va a haber mucha comida, que es como celebramos los hispanos.
3: No, y animamos también los que dieron el primer paso también, ¿no? Este pasado 30 de junio que iniciaron también esta consagración, y que todavía hay tiempo también para que usted motive a sus familiares y amigos para que continúen y bajen la aplicación gratuitamente a su teléfono, a su tableta también. Búsquelo como ESA en 73 y ahí tendrá la oportunidad de registrarse. De verdad que son pocas preguntas las que se le hacen. Lo más importante que dé ese paso fue, o llámenos aquí a las oficinas y con mucho gusto le vamos a ayudar para que usted también inicie ese proceso de la consagración.
1: Casi 100 personas iniciaron este pasado martes la consagración. Y bueno, pues nos vamos hasta Guadalajara porque le damos la bienvenida a nuestro querido Luis Carlos, quien hoy también nos quiere dar una gran noticia, que los consagrados van a estar recibiendo por diferentes medios, por el WhatsApp, por la aplicación, y que pues ha sido algo muy bonito, que un regalo para todos ellos. Así que, mi querido Luis Carlos, bienvenido al programa, y gracias por acompañarnos.
8: ¿Qué tal, jóvenes? Joven Rosy, joven Moisés, joven Josué, un saludo muy cordial desde Guadalajara, desde las oficinas del Sembrador y de Yo Soy el 73. Y sí, en efecto, estamos lanzando la revista mensual de Yo Soy el 73. Es una revista digital, no es impresa, es digital, la recibe usted por correo electrónico o por WhatsApp, es bilingüe, tanto inglés como español, y se va a estar publicando los días últimos de cada mes. Es de libre distribución y si usted desea recibirla, pues puede solicitarla a su líder de comunidad, o por correo electrónico, si usted nos escribe a info@yosoyel73.com, ahí podemos registrar su correo para que estársela enviando mensualmente. Esta revista pues lleva por objeto el compartir, el comunicar a toda la familia del Sembrador y de Yo Soy el 73, pues las actividades que tenemos en las comunidades Yo Soy el 73, tanto inglés como español. Y esto pues pretende ayudarnos a conocer el impulso, el celo apostólico que nace en este carisma evangelizador del 73 y que Noel Díaz lo expresó en su lema, que ningún alma se pierda y todas se salven. Es decir, que nosotros tenemos un ardor en el corazón justo para que toda alma, toda persona se encuentre con Jesucristo en su palabra y por el poder de Jesucristo sean salvos. Así que bueno, concluyo comentando pues que nuestro interés es que nadie piense que solo existe él o ella y que solo existe lo que está haciendo o alcanza a ver ahí en su lugar de origen, en su comunidad. Hay más, mucho más que el Espíritu Santo está suscitando en cientos, en miles de personas, en las comunidades parroquiales, en las diócesis y en los países donde estamos presentes. Y todo esto pues es justamente para unirnos, dar gloria a Dios por esta obra de Yo Soy el 73.
1: Pues qué bonita, ¿no? El que todos la van a poder recibir y que se podrán darse cuenta de que las comunidades como van creciendo, siempre es una alegría ver que andan afuera, promoviendo, invitando a las personas a hacer la consagración. Pero es el hecho de crear la comunidad, ¿no? Uh-huh. Que no estamos solos, que aunque no nos veamos físicamente, pero pues que existe esa hermandad y que estamos en el mismo camino. Uh-huh. Luis, preguntarte esto, la distribución para los consagrados, ¿cómo la van a poder encontrar? ¿Cómo la van a recibir? Y si la pueden compartir con alguien más.
8: Sí, de hecho, todos los días últimos de mes la estaremos enviando. La del mes de julio, de este mes de julio, ya se envió a todos los líderes de comunidad. Si usted pertenece a una comunidad de Yo Soy el 73, pues pídala a su líder. Si usted no forma parte de una comunidad, llame a los teléfonos.
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12: Oh Jesús, que has instituido el sacerdocio para continuar en la tierra la obra divina de salvar a las almas, protege a tus sacerdotes en el refugio de tu sagrado corazón. Guarda sin mancha sus manos consagradas, que a diario tocan tu sagrado cuerpo, y conserva puros sus labios teñidos con tu preciosa sangre. Haz que se preserven puros sus corazones, marcados con el sello sublime del sacerdocio, y no permitas que el espíritu del mundo los contamine. Aumenta el número de tus apóstoles, y que tu santo amor los proteja de todo peligro. Bendice sus trabajos y fatigas, y que como fruto de su apostolado obtengan la salvación de muchas almas, que sean su consuelo aquí en la tierra y su corona eterna en el cielo. Amén.
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Muchísimas gracias por continuar con nosotros y bienvenidos a una nueva hora de programación aquí en ESNE Radio. Más que una estación, un encuentro con Dios. Rosita Peñate, dándole las gracias a cada uno de ustedes y feliz día viernes para cada uno de ustedes. Ya hemos llegado oficialmente al fin de semana y dando comienzo, por supuesto, a este mes de julio, en la cual el día de hoy estamos celebrando a un gran santo, Santo Tomás Apóstol, aquel hombre que sí desafió y dijo: si yo no veo por mis propios ojos las heridas de mi Señor, si yo no pongo el dedo en la mano donde allí cruzó el clavo, si yo no pongo mi mano en su costado que fue traspasado, yo no creeré. Y Santo Tomás Apóstol, un día reunido con los demás apóstoles, Jesús se les presenta y les dice: la paz estén con ustedes. Y en ese momento dirige la mirada a Santo Tomás y le dice el Señor: Tomás, ven acá, toca mis manos, pon tu mano en mi costado. Y allí es donde Santo Tomás clama: Señor mío y Dios mío. Dos palabras que también nosotros mencionamos en la consagración durante la Santa Misa, cuando se eleva el cuerpo y la sangre de Cristo. Nosotros con mucha devoción y con mucho amor decimos: Señor mío y Dios mío. Así que pidamos la intercesión de Santo Tomás Apóstol en este día, en este viernes, el día de hoy que celebramos a este gran hombre de Dios que sí tuvo sus preguntas, tuvo sus dudas, pero el Señor también le dijo: bendecido seas porque tú me has visto y crees, pero benditos aquellos, dichosos aquellos que creen sin haberme visto. Una vez más, gracias por seguir en sintonía. Gracias a nuestros sembradores y sembradoras de Jesús con María en este día viernes, día feriado para muchas personas. Quiero tomar este tiempo también para agradecer a todo el equipo del programa Yo Soy el 73, a Josué, a Rosy, también a Moisés y a todo el equipo de producción por siempre motivarnos a poder participar en esta consagración a Jesucristo de 33 días por medio del proyecto Soy el 73, y también llevándonos a lo importante que es la formación y seguir creciendo en nuestra fe. 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También nos puede llamar al 773-777-7773. Vamos a alabar a nuestro Señor Jesucristo, por supuesto, en este popurrí de alabanza de parte de Dei Verbum. ¡Cristo vive! Una vez más, feliz viernes. Gracias por estar con nosotros aquí en Tardes de Fe.

Una vez, muchísimas gracias por estar aquí en sintonía con nosotros en ESNE Radio. Aquí es una gran familia. Somos una gran familia. Pues así lo ha designado nuestro Señor Jesucristo. Vamos a seguir alabando y bendiciendo el nombre del Señor. Por supuesto, estamos alegres de poder compartir este espacio con cada uno de ustedes. Una vez más, gracias por seguir en sintonía y gracias a nuestros sembradores y sembradoras de Jesús con María.

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4: Gracias por continuar con nosotros aquí en ESNE Radio. Estamos muy felices porque tenemos a un invitado muy especial, el Monseñor Eugenio Lira, que estará compartiendo con nosotros si existe la reencarnación. ¿Y qué es lo que significa esto? Vamos a aprender un poquito más, pero también haciéndoles la cordial invitación a que continúen con nosotros, porque en la siguiente hora estaremos con David y después en la siguiente hora de Tardes de Fe, alrededor de las 6 de la tarde, estaremos con Estación Cero y un concierto muy especial. Bueno, agradecemos a Dios por la vida del Monseñor Eugenio Lira y escuchemos este mensaje que él ha preparado para nosotros.
5: ¿De verdad existe la reencarnación? Incluso hay quienes dicen que hasta se acuerdan de sus vidas pasadas. Bueno, yo quisiera comenzar por definir qué entendemos por reencarnación. Y para esto voy a acudir al diccionario de la Academia de la Lengua Española. Reencarnar significa volver a encarnar. ¿Qué queremos decir cuando nos referimos a la reencarnación? Bueno, significa que se tiene la creencia de que la esencia de la persona humana, sea que le llamemos alma, que le llamemos conciencia, que nos refiramos a la mente o hasta la energía, vuelve a entrar a un cuerpo distinto al que tenía. Eso es propiamente la reencarnación. Fíjense que esta creencia ha recibido también diferentes nombres, como mentepsicosis, transmigración, renacimiento. Y ha estado presente en diversos pueblos, culturas y religiones. Así lo vemos, por ejemplo, en el Antiguo Egipto, en Grecia, en Roma. También lo encontramos en el hinduismo, una palabra que el reformador político y religioso Ram Mohan Roy retomó del Islam, que los musulmanes cuando llegaron a la India en el siglo XIII así se referían a los habitantes de esa región. Bueno, Ram Mohan Roy retomó el término hinduismo para referirse a un conjunto de religiones con un denominador común. El hinduismo entonces, que abarca muchas religiones, cree en la reencarnación. También este pensamiento se encuentra en el budismo, lo vemos también en el taoísmo, en algunas religiones africanas y en muchas otras más. Fíjense que el ser humano, muy dentro de sí, tiene la convicción de que su vida no termina con la muerte. Precisamente ese tema lo abordo en este libro que ya he presentado en otras ocasiones, Religiones, Búsqueda y Encuentro, que es el resultado de 15 años de investigación y en el cual les ofrezco precisamente el resultado de haber leído y escuchado lo que filósofos, pensadores diversos, creyentes y no creyentes y distintas religiones han propuesto. Aquí comento precisamente que el ser humano ante la realidad de la muerte se revela. El Concilio Vaticano II lo expresa bellamente cuando dice: la semilla de eternidad que en sí lleva, por ser irreductible a la sola materia, se levanta contra la muerte. ¿Sí? Repito, el ser humano muy dentro de sí lleva la convicción de que la muerte no tiene la última palabra. Por eso el gran Papa Juan Pablo II, en su preciosa carta apostólica Tercio Milenio Adveniente, recordaba que las diferentes culturas y creencias religiosas han tratado de plasmar de alguna manera qué es lo que sucede después de la muerte, y que incluso algunas de ellas han llegado a pensar en la posibilidad de la reencarnación. Así, por ejemplo, lo vemos en el hinduismo. El hinduismo concibe a la persona humana como alma. Dice que el ser humano, el hombre y la mujer, en realidad es el Atman, el alma, que no es otra cosa que el Brahman. Para ellos, el ser humano es en realidad el universo, y ese universo es lo divino, el Brahman. Para que lo entendamos, podríamos compararlo con lo que sucede cuando se estrella un poquito de mercurio en el piso y se forman varias como bolitas, pero en realidad son mercurio y lo único que hace falta es volverlas a unir a la gran masa de mercurio para que integren una sola sustancia. Bueno, así el hinduismo piensa que en realidad el ser humano individual no existe, que es un error de percepción lo que nos hace creer en la materia, que en realidad la esencia de todo ser, particularmente del ser humano, es su alma, que no es otra cosa que el Brahman, como una porción del único ser existente, y que el cuerpo es simplemente un mal recipiente que encarcela al alma y no la deja estar libre, e incluso la va como atando a los placeres y a las riquezas. Por eso, al morir la persona, para purificar estas fallas, tiene que reencarnar. Y esta reencarnación, de acuerdo al hinduismo, es retributiva. La ley del karma dice así: somos lo que hemos hecho, seremos lo que hagamos. Así lo encontramos, por ejemplo, en el Yuga Sutra, en el capítulo 2, lo encontramos también en el Brihadaranyaka Upanishad, donde se expone claramente este pensamiento del hinduismo, que el ser humano reencarna y que puede reencarnar en una especie superior o incluso en alguna inferior, según hayan sido sus obras. Por ejemplo, en el Upanishad Brihadaranyaka, que ya he citado, se comenta que los que se dejaron esclavizar por el ego y la ilusión reencarnan en insectos, polillas y en toda clase de seres que pican. También el budismo comparte esta creencia en la reencarnación. Por eso el Buda señala que el ser humano, por sus apegos, reencarna y que esto le lleva a sufrir. Si me permiten, vuelvo a tomar el libro que he escrito, donde expongo un poquito el pensamiento del Buda, y él nos dice: practique la vida noble para completamente poner fin al sufrimiento. Esto lo encontramos en el canon Pali. donde se contiene la enseñanza del Buda. Buda señalaba que el ser humano y todos los seres sufren y que la causa de sufrimiento es el deseo, que precisamente este deseo es el que nos lleva a reencarnar y por lo tanto a sufrir y a sufrir y a sufrir indefinidamente, y que la única manera de poder librarse de este sufrimiento es quitando de nosotros todo deseo. Voy a tomar un texto concreto del Buda para que puedan ustedes escuchar cuál era el pensamiento del llamado sublime. Decía el Buda lo siguiente. Él comenta que el ser humano sufre. Dice que es el deseo el que produce nuevos renacimientos. Y dice textualmente que acompañado con placer y pasión encuentra siempre nuevo deleite, ahora aquí, ahora allí. Es decir, el deseo por los placeres sensuales, el deseo por la existencia y el deseo por la no existencia. Y dice, este deseo es lo que nos ata a la vida y por eso reencarnamos y seguimos sufriendo. En Occidente, por ejemplo, un expositor de la creencia en la reencarnación fue Platón. En su obra Fedro y también en La República nos menciona que él cree que el alma reencarna en un nuevo ser humano. Este planteamiento fue también compartido por el pensamiento gnóstico, que ofrecía un conocimiento que solamente los iniciados podían alcanzar para llegar a la salvación. Ellos no planteaban que Dios salva, ni mucho menos Jesucristo, cuando se encontraron con el mensaje cristiano, sino simplemente el conocimiento. Y aceptaron los gnósticos la creencia en la reencarnación. Sin embargo, podemos preguntarnos, ¿y qué nos dice la Sagrada Escritura? ¿Qué afirma la palabra de Dios y la tradición viva de la Iglesia? Porque nosotros, como cristianos católicos, estamos convencidos que Dios se nos ha revelado, se nos ha comunicado, y que esa revelación divina se encuentra contenida en la Sagrada Escritura y en la tradición viva de la Iglesia. Para comenzar, es muy importante señalar que la Sagrada Escritura nos presenta al ser humano como un complejo unitario de cuerpo y de alma. Dios nos crea así, en la unidad de cuerpo y alma. Y vamos a tomar el libro del Génesis para recordar cómo Dios nos ha revelado esta verdad acerca del ser humano. Por ejemplo, podemos acudir al capítulo primero del Génesis, cuando en el versículo 26 se dice: dijo Dios, hagamos el hombre a imagen nuestra, según nuestra semejanza, y domine en los peces del mar, en las aves del cielo, en los ganados y en todas las alimañas, y en toda sierpe que serpea sobre la tierra. Y creó Dios al hombre a imagen suya, a imagen de Dios le creó, macho y hembra le creó. Queda claro que Dios es distinto a su criatura, y él hace al ser humano, hombre y mujer, a imagen y semejanza suya. Y aquí, por ejemplo, en el segundo relato de la creación, en Génesis 2, se nos presenta cómo Dios nuestro Señor va a crear al ser humano, ¿verdad? Y cómo toma un poco de barro, insufla, sopla en ese poco de barro y así le comunica vida. Y con esta expresión, el Génesis nos quiere decir que el ser humano es un complejo unitario de cuerpo y alma. No solamente somos cuerpo, ni solamente somos alma. Para nosotros, el cuerpo no es como el envase del alma. No, no, el cuerpo también forma a la persona humana. Somos el resultado de la unidad de cuerpo y alma. Y por eso, Jesús nos deja ver con toda claridad que a la llegada de la muerte, cuando termina nuestra vida temporal, el ser humano no reencarna. Por ejemplo, encontramos una parábola muy interesante en el capítulo 16 del Evangelio según San Lucas, donde en el verso 19, Cristo comienza a relatarnos cómo un hombre rico gozaba de muchas cosas y un pobre padecía gran necesidad. Y dice que murió el rico y murió también el pobre, y presenta al pobre yendo al seno de Abraham, mientras que el rico, por haber sido egoísta y no haber amado, se encontraba en el Hades. Entonces vemos cómo la Sagrada Escritura nunca nos presenta la reencarnación. No hay un texto, por ejemplo, en la Torá, lo que es Génesis, Éxodo, Levítico, Números y Deuteronomio, el Pentateuco cristiano, una sola referencia a la posibilidad de la reencarnación. Incluso los padres de la Iglesia nos dejan ver con toda claridad que el pensamiento cristiano defiende que hay una sola vida terrena, al término de la cual el ser humano recibe en su alma lo que con sus obras eligió, y que al final hay una resurrección. La reencarnación es la creencia que la esencia de la persona humana, sea que le llamemos alma, conciencia, mente, espíritu o energía, entra en un nuevo cuerpo luego de la muerte del ser humano. Esta reencarnación ha recibido diferentes nombres. Por ejemplo, se le ha denominado mente psicosis, también transmigración, es decir, que el alma migra a un nuevo cuerpo, renacimiento. Y ha estado presente en diferentes culturas y creencias religiosas, en el antiguo Egipto, en Grecia, en Roma, también, por ejemplo, en lo que llamamos hinduismo, en el pensamiento budista, sobre todo en ciertas corrientes dentro del budismo, así como en diversas religiones africanas y muchas más. La parapsicología llega a decir que la reencarnación en realidad no existe, y que eso de que algunas personas recuerdan vidas pasadas en realidad se debe a que el espíritu de un difunto ha entrado en el cuerpo de esa persona y la ha dominado en parte o a veces casi totalmente, algo que el cristianismo no puede aceptar. Fíjense que en la cultura occidental el pensamiento griego ha sido muy importante, y un filósofo muy reconocido, Platón, también fue expositor de la creencia en la mente psicosis, es decir, en la reencarnación. Por ejemplo, en su obra Fedro y también en La República, él nos presenta esta convicción suya de que el alma reencarna al morir en un nuevo cuerpo. Pero fíjense que en nuestra sociedad actual, el pensamiento de la reencarnación en realidad ha sido retomado de las diversas creencias hindúes, porque ha habido una gran fascinación por parte del movimiento New Age y de sus diversos promotores con respecto a las religiones orientales. Ya en la respuesta que pretendí dar anteriormente, hemos comentado cómo el hinduismo es un término ideado por el reformador religioso y político Ram Mohan Roy en el siglo XIX para referirse a un conjunto de religiones. En realidad el hinduismo no es una sola religión, sino es un término que se refiere a muchas, muchísimas religiones que tienen un común denominador y que coinciden en muchos otros puntos. Así, el hinduismo más bien puede ser identificado con el brahmanismo. Y en los escritos védicos y en escritos también que han sido reconocidos como textos sagrados del hinduismo, se presenta la idea de la reencarnación, que es compartida, ya lo he comentado, por ciertas corrientes del budismo. Y es, sobre todo, a partir del hinduismo y del budismo que el movimiento New Age retoma algunas creencias en la reencarnación, pero fíjense que las mezcla con la teoría de la evolución de Charles Darwin. Así, mientras que para el hinduismo la reencarnación obedece a la ley del karma, que dice así: somos lo que hemos hecho, seremos lo que hagamos, y los que se portaron mal reencarnan en una especie inferior, para el movimiento New Age la reencarnación en realidad es evolutiva y va siempre en una tendencia hacia arriba, de tal suerte que independientemente de lo que haga la persona, siempre reencarnará en algo mejor. Pues esto suena muy cómodo, ¿verdad? Porque hace a la persona que no asuma la responsabilidad de sus obras, y todo se reduce simplemente a la experiencia. Una experiencia que me servirá, según dicen ellos, para mi próxima reencarnación, que siempre será en una especie superior, en una realidad superior. Como vemos, se ha trastocado lo que era el pensamiento original del hinduismo. Sin embargo, ¿qué nos dice la palabra de Dios contenida en la Sagrada Escritura y en la tradición de la Iglesia? No se menciona nunca, nunca, la idea de la reencarnación. Por ejemplo, encontramos una convicción en el judaísmo que es expresada, por ejemplo, en el Salmo 16. No has de abandonar mi alma a Sheol, ni dejarás a tu amigo ver la fosa. Me enseñarás el camino de la vida, hartura de goces, delante de tu rostro, a tu derecha, delicias para siempre. Incluso en el mundo judío, el Talmud de Babilonia, que es muy importante, comenta: los justos, aun después de su muerte, son llamados vivos, y los impíos, aun en vida, son llamados muertos. Como podemos ver en la Sagrada Escritura, en ningún momento se menciona la reencarnación, sino la convicción de que la persona muere. Y en un principio se pensaba que los muertos habitaban en el Sheol, en la región de las sombras, en una especie de vida un poquito oscura de ultratumba. Pero poco a poco Dios le fue revelando al pueblo de Israel que después de la única vida terrena, tras la muerte, había la posibilidad de una vida plena, de una vida eterna. Esta revelación progresiva alcanzó su punto culminante con Jesucristo. Y claro, cada uno con sus obras elige lo que quiere. El que vivió amando a Dios, amándose rectamente a sí mismo y amando a su prójimo, bueno, tras su muerte logra entrar en la comunión plena con Dios gracias a la obra salvífica de Cristo. El que vivió en gracia de Dios y al morir, murió en gracia de Dios, pero imperfectamente purificado, debe ir al purgatorio, un estado espiritual, para purificarse y ser perfeccionado antes de entrar a la alegría celeste. Y el que en esta vida rechazó a Dios y no amó ni al prójimo, ni se amó rectamente a sí mismo, bueno, pues va al sitio de castigo, al infierno, del cual ya hemos hablado en otras ocasiones. Fíjense que incluso encontramos en el Hamlet de Shakespeare una información muy interesante, donde la Gertrudis de este autor dice: tú lo sabes, comunes a todos, el que vive debe morir, pasando de la naturaleza a la eternidad. Este planteamiento escrito por William Shakespeare expresa una convicción que proviene del cristianismo, que hay una sola vida terrena, al término de la cual existe la posibilidad, gracias a Jesucristo, de alcanzar la vida eterna. Y finalmente, cuando Cristo vuelva en gloria y majestad, nuestra alma volverá a unirse a nuestro cuerpo, que resucitará y será transformado en un cuerpo de gloria. Este es el pensamiento cristiano. Esto lo encontramos en la Sagrada Escritura. Y fíjense que esta convicción parte de una visión integral de la persona humana. Ya lo comenzaba yo a decir en la respuesta anterior. Porque miren, las diferentes creencias que opinan que al morir la persona humana, el alma se separa del envase del cuerpo y reencarna en una nueva criatura, en una nueva especie, en realidad no están valorando la materia, que también ha sido creada por Dios. Y se piensa que solamente lo importante es el espíritu, cuando también la materia tiene su importancia, ya que ha sido creada por Dios. El ser humano es un complejo unitario de cuerpo y alma. No solamente somos cuerpo, ni únicamente somos espíritu. Lo recuerda el Papa Benedicto XVI en su carta encíclica Deus Caritas Est, Dios es amor.
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muchísimas gracias por seguir en sintonía con nosotros aquí en ESNE Radio, más que una estación, un encuentro con Dios. Bienvenidos a una nueva hora de programación aquí en Tardes de Fe. Rosita Peñate dándoles la cordial bienvenida en este día de viernes, donde estamos reunidos para alabar y glorificar a nuestro Señor Jesucristo.